0: Córdoba, Santa Fe, Entre Ríos, Jujuy, Salta y Tucumán.
1: El gobierno boliviano convocó para el domingo al diálogo a la Federación Campesina.
0: En medio de los bloqueos que aislaron varias ciudades, además de la capital, La Paz, el líder de la Central Obrera Boliviana remarcó que las movilizaciones deben continuar.
1: En Buenos Aires, cielo cubierto, la temperatura 10 grados 5 décimas.
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8: Tiempo de Copa Argentina acá en el Fútbol Show. Gana el Rojo 2-0 frente al Tatengue. Siguen llegando mensajes al 11-3870-7485. Buenas noches, soy Carlos desde Bernal. Excelente transmisión. Aguante Quilmes, dice Carlos, nuestro oyente. Quilmes que va a estar jugando el domingo a las 4 de la tarde frente a Agropecuario. Además, siguen llegando mensajes. Buenas noches, chicos. Buena transmisión. Soy Eduardo, hincha de Unión, viviendo en Rosario. Bueno, esperemos que mejore su equipo el segundo tiempo. Oscar de Merlo dice, pancitos para el mate. Nos manda la foto. Buenas noches. Buenas y fresquitas noches. Gente espectacular de Pasión Nacional. Belgrano campeón el domingo. Dice Oscar de Merlo, voy por la camiseta de Boquita. Buenas noches. Aguante el Rojo esta noche. Milton desde Malargüe, en el sur de Mendoza. Quiero hoy participo por la camiseta independiente. Hola, saludos de San Rafael Mendoza. Quiero participar por los sorteos, dice Pancho, y nos deja los últimos tres del DNI. Hola, equipo magnífico, por medio de ustedes deseo saludar a dos grandes del oficio de la pesca, a Juancito y al doctor Sergio. Abrazos y excelente transmisión, dice Miguel de Península El Páramo. La vez metropolitana, siguen jugando Ituzaingó, que iguala 1-1 frente a la Guayurquiza, restan 15 minutos, ya es final, perdió Brown a Drogué de local frente a Deportivo Carlos 1-0, Arsenal igualó 2-2 frente a Villa San Carlos, y acaba de comenzar el segundo tiempo en La Ferrere, el local pierde 1-0 con Camioneros, y en el Bajo Belgrano Escurcio le está ganando 1-0 a Liniers.
9: Perfecto todo, el resumen informativo en la voz de Agustín Domper con Gustavo Jove, en la locución, la producción de Pato Yulce, Marcelo Marín en la operación técnica, Carlitos Invide en el control central, el comentario de Santiago Lucía, que ustedes han escuchado en el entretiempo de este Independiente 2, Unión 0. Los goles de Montiel y de Gutiérrez para Independiente a los 5 y a los 23 minutos en ambas ocasiones de tiro libre para el rojo, que está ganándole a un Unión que está con uno menos por la expulsión de Maison Rodríguez en el minuto 22. Ahí va volviendo Unión rumbo al campo de juego. Ya le pregunto a Hernán Valdés si hay modificaciones para el segundo tiempo. Supongo que el Independiente no las habrá, pero el Unión me da la impresión de que tiene que reacomodar y está ante un intríngulis el técnico. ¿Por qué? Porque hay que reacomodar la defensa, pero no solamente hay que pensar en la defensa, porque está obligado a ir por las circunstancias a buscar el partido.
10: Sí, por la lógica de la competencia, a un partido y eliminatorio, y se la tiene que jugar. Leo Madelón tiene que intentar con uno menos conseguir primero el descuento, después el empate, ante un equipo que tiene buena circulación, que se maneja bien con la pelota y que ha mostrado, porque lo gana 2-0 desde los 23 minutos del primer tiempo, que se sostiene desde la tenencia. Veremos si puede quebrar hasta ahora lo que es un guión de partido favorable a Independiente.
9: Bueno, paso por Hernán Valdés. Hernán, movimientos en los equipos.
11: En Unión se va a venir Augusto Solari.
9: Perfecto. Independiente. Lo veo a Millán para entrar en Independiente, ¿no?
11: Sí, porque Abaldo se va, es uno de los que se va.
9: Y Malcorra también.
11: Entró, claro,
9: Independiente con el 40. Se fue Abaldo, decís.
11: Abaldo y Perecurcia afuera. Adentro, como hablábamos, Millán y Malcorra.
9: Perfecto, y ya vamos por el cambio en Unión. Todo dispuesto para el segundo tiempo, señoras y señores. Comienza el juego en la segunda parte en Rosario.
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9: Y lo comenta Santiago Lucía con el aporte periodístico de Hernán Valdés, con Agustín Domper, con Gustavo Jove, con Pato Schulze, con Marcelito Marín, con Carlos Impide, con todo el equipo. Ya se juegan los segundos 45 minutos. La pelota que viene sobre el territorio de Independiente. Allá la va sacando Fedorco hasta la mitad de la cancha. Recupera la pelota Unión con Menossi. Menossi que la va tocando para Del Blanco. La tira hacia adelante. Se viene Unión. Allí avanza Unión. La pelota que va jugada para Tarragona hacia adelante. Surge marcando en el punto de vuelta Fedorco. La tira por línea de costado y se va al lateral. Lateral que favorece a Unión.
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9: Tenemos la confirmación del cambio en Unión cuando vos me digas, Hernán.
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11: Sánchez relator al 9, Agustín Colazo, adentro el 23, Augusto Solari.
9: Perfecto, con el 23, Solari en la cancha.
10: Claro, pone más gente en la mitad de la cancha. Leo Madelón saca a uno de los dos centrodelanteros con el compromiso, la obligación, obviamente, de que lleguen los mediocampistas, de que pisen el área, de que sean compañía para Tarragona.
9: ¿Dónde está la pelota? Está en el campo de Independiente. Allá va abierta por el sector derecho. Venía jugada por ese lado para Lautaro Vargas. Sale ya marcando Independiente con Zavala en el fondo. Zavala que la tira por la mitad de la cancha para Malcorra. Malcorra que la termina perdiendo. La va recuperando para Unión. Y se va llevando la pelota hacia adelante Profini. Profini que la va tocando en corto para Pitón. Pitón de vuelta para Profini. Profini que la va entregando para Vargas. Vargas que la pisa y la va jugando hacia atrás. Unión con 10 en el partido. La entrega para Ludueña. Ludueña que la abre por la izquierda. Se viene en el minuto con 40 del segundo tiempo, Unión por el sector izquierdo. Ahí va entregándola sobre el área. Surge desde el fondo Fedorco, la revienta sobre la línea de costado lateral. Lateral para Unión.
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9: Dos minutos del segundo tiempo. El que ataca ahora es Independiente por la derecha con Gutiérrez. Por el medio la pide Ábalos. El pase que va por el otro lado buscándolo a Malcorra, que entraba por el segundo palo. Lo saca la defensa. Le queda para el remate desde lejos de Marcones. Rebota en el camino y la va recuperando otra vez Menossi para Unión. Allá la va sacando Lucas, el ex hombre de Tigre. Ahí la juega Menossi por la mitad de la cancha. Pelota que va entregada hacia adelante. Viene para Tarragona. Tarragona que vuelve sobre sus pasos. Controla la pelota. La juega por la izquierda para Del Blanco. Faul contra Palacios, que por allí andaba. Hay tiro libre. Y es favorable a Unión en cuanto en casi tres del segundo tiempo. Independiente 2, Unión 2-0.
10: Millán ahora es el compañero de Marcón en la mitad de la cancha. Malcorra con distintas características que Abaldo, tiende más a tirarse para el medio. Es un jugador de mayor asociación, pero le sirve a Independiente para intentar tener más la pelota en la mitad de la cancha.
9: Pelotazo para Solari, corre por la derecha, no llega, surge, marcando en el fondo Valdés al Independiente.
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8: En River, Silva, el pibe se perfila como titular para el domingo. Moreno y Montiel se entrenaron diferenciados y a lo sumo estarán en el banco de suplente. River mañana entrena y viaja a las 19 horas a Córdoba.
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9: Pelotazo largo que venía jugado para Ábalos, surge marcando del blanco en el fondo. La va llevando Mateo hasta la mitad de la cancha. Entra marca de Gutiérrez, siempre del blanco que la va tirando larga sobre el campo de Independiente. Surge desde el área. Rodrigo Rey se queda con esa pelota, devuelve para el rojo. Lo gana Independiente 2-0. Se juegan ya 4 del segundo tiempo. Pelota que viene por la mitad de la cancha. La va trayendo Arias sobre el campo enemigo. Arias que se frena a entrega en corto, la toca hacia Gutiérrez. Gutiérrez para atrás, juega la pelota para Millán. Millán que por primera vez la toca en el partido, la quería devolver para Gutiérrez. Millán se equivocó en la devolución, después venía empujando, parecía que cometía falta. Sigue dice el árbitro, era la falta contra Tarragona. Por la mitad de la cancha la tiene Unión, la van trayendo para Lautaro Vargas. Vargas que la entrega en corto, la juega para Profini. Profini que la va tocando de vuelta por el medio para Augusto Solari. Mitad de cancha Augusto, Augusto que la tira hacia adelante para Tarragona, la rebota Tarragona, la juega atrás para Pitón. Se viene el capitán Mauro que la abre por la izquierda para Mateo del Blanco que la va entregando otra vez por el sector izquierdo. Juega la pelota allí Unión, el balón que viene jugado para Solari. Se viene Solari adelante para Tarragona. Tarragona que la va entregando de vuelta hacia atrás, pelotazo que viene abierto por la izquierda, ataca Unión, centro que viene sobre el área, centro a las manos de Rodrigo Rey. Se queda con esa pelota en 5 del segundo tiempo.
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9: 11-3-870-7485. Agustín Domper, se comunica al país.
8: Sí, se comunica mucha gente, como Mario, que dice: River campeón, quiero la camiseta de Colón. Manda saludos para la transmisión de esta noche.
9: A las 22:30 estaremos con historias mundialistas, allí con Juan y Minotti, y luego todo el fútbol del fin de semana, sábado y domingo, para derivar en la gran final que va a relatar Perazo, que va a comentar Minotti, entre Belgrano y River. River y Belgrano, se juega en Córdoba, se juega en el Mario Kempes el próximo domingo a las 3:30 de la tarde, con un país en sintonía. La pelota está por la mitad de la cancha y es de Unión, la va trasladando Rafael Profini. Se viene el número 24, la abre por la derecha, para la pelota para Lautaro Vargas, corre Lautaro, toma contacto con ella, la va a tirar en forma de centro, viene el centro de Lautaro Vargas, marca en el fondo Valdés, la va sacando, la recupera Malcorra antes de que la pelota se pierda por línea de costado. Malcorra la tira hasta la mitad de la cancha, ya la viene recuperando de vuelta a Unión. Ahí la va entregando por la mitad de la cancha Profini. Profini que la abre por la derecha para Solari. Solari de vuelta para Profini. Y Profini otra vez para Solari. La pone por el medio Solari. Un rebote largo cuando se arrojaba al piso Tarragona. Pega en el delantero. Va a los dominios de Rodrigo Rey. Sale el arquero de Independiente.
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10: Lo busca Unión, lo intenta desde la actitud, nada para cuestionarle al equipo de Madelón, pero le faltan evidentemente recursos.
9: Ataca Independiente, la pelota que va jugada por Gutiérrez, la volcó por la izquierda, ahí está para el gol de Independiente. Malcorra, le pegó afuera. Malcorra se lo acaba de perder de vuelta en una situación, en una instancia, en una posición similar a la que tanto se ha criticado en el partido en la cancha de Rosario Central. Esta vez quiso pegarle más fuerte, lo cruzaron justo, fue la pelota al córner. Malcorra se lo acaba de perder para Independiente, era el tercero, Santiago.
10: Claro, Independiente llega con futbolistas que pisan el área de jerarquía como Malcorra, falló en la definición. El ex Rosario Central, cerca del tercero, el rojo.
9: Hay córner para Independiente, viene el centro desde la derecha, centro al área, golpe de cabeza para sacarla, un rebote que queda allí a mitad de camino, termina derivando luego en la cabeza de Menossi, que la tira hasta la mitad de su propio campo, ya la recupera Independiente, la entrega nada hacia atrás, la pelota que va jugada para Zavala, que quedó como último hombre, y Zavala mucho más atrás para su arquero, sale Rey.
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9: 7:30 del segundo tiempo, paso por el sector de Hernán Valdés.
11: Quintero lo vive con tranquilidad, que jueguen con la cabeza, en tanto Madelón quiere que abra la calle y no sea tan centralizado.
9: El pelotazo que va por la izquierda para que la vaya corriendo por aquel sector. Malcorra, corre Nacho, tira el centro. Nacho en la noche de Rosario le pegó mal, se le fue por atrás del arco. A Nacho Malcorra la pelota, saque de arco que tiene que hacer Matías Mancilla. Es para Unión el saque desde el fondo para el equipo que pierde el partido ante Independiente 2-0.
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9: Se complicó en la salida Independiente en el fondo con Valdés. La dejó allí nomás para Tarragona. Tarragona que quiere meterse al área. Termina perdiendo Tarragona. Un rebote largo y va derivando la pelota de vuelta para Vargas. Vargas que la entrega para Solari por la derecha. Solari que se viene tocando con Palacios. Parecía falta contra Palacios. No obstante, la va sacando desde el fondo Independiente con aquel zurdazo desde el pie de Valdés. Que la tira hasta la mitad de la cancha, la va tocando Malcorra atrás, Marcone que recibe de Malcorra, la abre por la derecha, surge marcando bien el blanco por aquel sector y va otra vez Unión con una posibilidad de búsqueda del descuento para el equipo santafesino. Por ahora Independiente lo gana 2-0. Termina recuperando la pelota, no obstante, Independiente con Gutiérrez por la mitad de la cancha. La va entregando en corto, juega para Malcorra. Malcorra que la hace correr casi paralela a la línea central. Abre para Zavala. Zavala que la toca en corto de vuelta para Malcorra. Malcorra, ¡epa! Vinieron y lo empujaron feo a Malcorra que cayó. Era Mauro Pitón, el capitán del conjunto de Unión, del conjunto tatengue. Malcorra ya se recuperó, la va entregando corto para Marcones, sale Independiente.
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9: Agustín Domper, ¿qué dice el pueblo de Nacional al 11-3-870-7485?
8: Buenas noches, soy Santiago de Rosario, quiero participar por la camiseta del Rojo. Saludos, Eduardo de Río Grande, Tierra del Fuego. Hola, Fútbol Show Nacional, quiero la camiseta de Rosario Central.
9: Venía por esa pelota área, se va con pelota y todo afuera de la cancha, pero el árbitro dice que había rebotado en el hombre de Unión en la marca, por eso es lateral para Independiente, justo frente al banco de suplentes de Madelón. Saque de manos que tiene que hacer Arias para el Rojo.
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9: 10:30 de la etapa complementaria. Se viene Independiente de vuelta sobre el campo enemigo. Allá la va llevando Zavala. Abre por la izquierda para Montiel. Montiel que la pone de vuelta por la mitad de la cancha. Juega la pelota en el fondo Valdés. Valdés que la entrega en corto para Millán. Millán para Malcorra. Malcorra atrás para Millán de vuelta. Pelea por esa pelota Marcone. La gana. Un rebote le queda para Ábalos. Ábalos que la abre por Millán. Millán que la tira por la derecha. Se viene Independiente ahora con Gutiérrez. Entra el área Gutiérrez. Entra la marca del blanco. Ganó del blanco. Y la va sacando finalmente desde el fondo el conjunto santafesino. Se va la pelota por línea de costado, pegaba en Gutiérrez y pierde por línea de costado al lateral, lateral que tiene que hacer allí para Unión Mateo del Blanco, en cuanto en ya 11 minutos del segundo tiempo con Independiente ganando en Rosario 2-0.
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9: Voy de vuelta por el 11-3-870-7485, porque siguen llegando los mensajes, Agustín.
8: Sí, buenas noches, soy Jorge Frano de Buenos Aires, esperando el cruce del taxi acuático en Magallanes. Muy buena la transmisión acá en AM640.
9: Todo el pueblo de Nacional se comunica al 11-3-870-7485. Se viene Unión, la pelota abierta para Vargas que le pega desde lejos al arco. Y sin problemas Rodrigo Rey se queda con la pelota del golero de Independiente en ya 11 minutos con 40. De la etapa complementaria comenta, dice, piensa y analiza el juego Santiago Lucía.
10: Habrá que ver cómo juega lo físico también en Unión de Santa Fe a medida que vayan pasando los minutos desde los 21... Del primer tiempo está jugando con uno menos el equipo de Madelón con la exigencia de ir a buscarlo. Pelota y territorio es de Independiente. Maneja el juego a su antojo. El Rojo sigue ganando cómodo en el segundo tiempo.
9: Tiene la pelota Independiente en defensa. Sale con Fedorco. Fedorco por la mitad de la cancha. La va entregando hacia adelante. Venía para Ábalos. La pierde Ábalos. La recupera Unión.
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9: Se viene Tatén, que pelota para el área para que la vaya corriendo Tarragona, marca Fedorco. Y de media vuelta la termina tirando afuera de la cancha, lateral para Unión. Lo tiene que hacer Mateo del Blanco, tres cuartos de cancha, justo frente a la platea, poblada de hinchas de Independiente. En el coloso Marcelo Bielsa, ya la va tocando por la mitad de la cancha de vuelta. Se viene Unión, la pelota que viene abierta por el sector de Vargas. Vargas que la para, ataca por la derecha Unión, pelota que va abierta por aquel sector. Se durmió en la marca Valdés, la agarró bien Solari, atención, viene Solari, tira al centro Solari, rebota en el camino o le pegó mal Solari. Me parece que era falta contra Solari allí, está reclamando eso. Cuando tiraba el centro me parece que lo venía empujando Valdés, se le fue directamente a él la pelota. ¿Cómo se durmió allí Valdés en la marca? Solari se fue, desbordó, pero no pudo tirar bien el centro, pudo haber sido más peligrosa esta para Unión.
10: Sí, le faltó la resolución cuando había desbordado, parecía que había hecho lo más complejo Solari. Después es cierto que lo mueve Valdés, por eso la queja de Augusto Solari al juez de línea que lo tenía muy cerca. Fue imperfecto el centro del mediocampista de Unión, pero es un intento del Tatengue que todavía sigue con la ilusión de buscar el descuento.
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8: Recordemos que se conoció y se confirmó la lesión del Dibu Martínez. Tiene 20 días de recuperación. Se fracturó un dedo, una pequeña fractura. Se pierde los amistosos previos, pero no debe operarse.
9: Foul por la mitad de la cancha cuando se venía Unión, infracción cometida por Fedorco. No es fino en la marca Fedorco, no tiene algunos inconvenientes Fedorco habituales en la marca, sobre todo cuando sale lejos, y ahora cometió infracción, falta contra Julián Palacios, y además tarjeta amarilla para el hombre de Independiente. La presentamos.
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11: El segundo en Independiente, Juan Manuel Fedorco.
9: Y el único que queda en cancha, porque el otro era Pérez Cursi, que ya no está, que fue reemplazado por Millán. Hay tiro libre para Unión. Pelota que va a caer sobre el corazón del área. Viene centro, arriba. Ábalos para sacarla con golpe de cabeza. Va a complementar después finalmente el colombiano Arias. Arias que reclama un golpe del hombre de Unión cuando sacaba la pelota. Se va por la línea de costado lateral. Lateral que es para Unión. No obstante, dice el árbitro del encuentro, va a ser efectivo Augusto Solari. Tiene la pelota entre sus manos Solari. Se juegan ya 15 minutos de la etapa complementaria. Gana Independiente 2-0, pelota de Solari. Solari que la tiene a la nada, directamente por la última línea del saque de arco. Es para Independiente, 15 minutos de la etapa complementaria, 15 minutos del segundo tiempo en el coloso Marcelo Bielsa, en la cancha de Newell's, en Rosario, donde las tribunas se llaman Messi y Maradona. Mirá vos, hay saque de arco para Independiente.
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9: Foul por la mitad de la cancha. Era la infracción cometida allí por Tarragona contra Marcone. Se enoja el delantero de Unión, pero el árbitro estaba a un metro marcando la infracción contra el jugador de Independiente. Paso por el sector de Hernán Valdés. Valdés, ¿cómo lo trata la noche?
11: Está fresca, pero estamos viendo un lindo partido. Otra vez Unión Independiente lindo. Te digo que se volvió a sentarlo Mónaco. No sé si le dará la posibilidad a Quintero de despedirse si se va,
9: ¿Vos estás convencido de que es el último partido de lo Mónaco Independiente?
11: Para mí va a haber una revolución y hay varios que hoy están jugando su último partido con el rojo.
9: Bueno, veremos entonces. Por ahora, lo cierto es que después de este partido, ambos planteles van a tener por lo menos un mes de vacaciones, ¿no? Y luego volverán, uno siguiendo su camino en la Copa Argentina y el otro pensando ya en el próximo torneo. Pero lo cierto es que estos dos equipos que se enfrentan hoy en la cancha de Newell's, después de esto, vienen al mes completo de vacaciones, porque se para el fútbol. En la Argentina se va a jugar el fin de semana la final del campeonato. Juegan en Córdoba, Belgrano y River, y lo va a relatar Perazo en Fútbol Show Nacional para todo el país y para todo el mundo. Y la semana que viene, las jornadas, las últimas fechas de la zona de grupos en la Copa Libertadores y en la Copa Sudamericana, y después final del juego por un tiempo largo, porque se viene el Mundial, que también es de Nacional.
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10: Hay una búsqueda de unión en el segundo tiempo con el ingreso de Augusto Solari por la derecha. Recurrentemente vuelca el juego a ese sector el equipo de Leo Madelón, que también trata de presionar alto. Se nota la diferencia. Independiente la hace circular a la pelota, aprovecha bien al hombre de más que tiene. Unión todavía batalla, veremos hasta dónde le da físicamente al Tatengue.
9: 17 con 45, casi 18 del segundo tiempo. Esta es la voz de Gustavo Jove.
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8: Hola, buenas noches, soy Jorgito Chaparro y me gustaría participar por el buzo, por la la camisa, chicos, los escucho siempre.
9: ¿Por la comida o por la camisa? Por cualquiera de las dos cosas puede, ¿eh? Ataque Independiente, se viene Gutiérrez, va al centro de Gutiérrez desde la derecha. La marca y córner. Hay tiro de esquina para Independiente.
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9: A los 5 del primer tiempo, Montiel, a los 23, Gutiérrez. Ambos de tiro libre para Independiente 2, Unión 0. Fue expulsado Maison Rodríguez en Unión en la mitad del primer tiempo. Ahí se van agarrando Ludueña en la marca personal contra Ábalos. No lo deja moverse, lo tiene abrazado al hombre de Independiente. Va el árbitro Zunino y les habla. Ludueña y Ábalos se agarran, se manotean. Zunino va de vuelta y le dice, vengan los dos para acá, vengan los dos para acá. Y les hablan los jugadores. Hay tiempo, Jove.
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9: Estás preparado para pegarle a la pelota desde la derecha. Con pie zurdo, con el pie del gol. Montiel, centro que viene de Montiel, centro sobre el área. Cabezazo y la va sacando la defensa finalmente a través del jugador del blanco. Que le pega largo hasta la mitad del campo. Se pierde por línea de costado y se va al lateral. Rebotón del hombre de Independiente. Lateral para Unión. Lo hacen rápido, la tiran hacia adelante. Por la mitad de la cancha rebota la pelota en Tarragona y se pierde por línea de costado y se va al lateral. Lateral para Independiente, dice Santiago Lucía en el comentario.
10: En la última jugada pasó algo muy exótico, que Zunino le hablaba a Ludueña y a Ábalos y les decía al árbitro que no se agarren, y en el momento que le estaba diciendo que corten con los agarrones a los dos enfrente de él, Ludueña lo seguía agarrando a Ábalos, en el momento en el que decía no se tienen que agarrar porque le cobro. Bueno, poca autoridad, evidentemente, de Zunino.
9: Recordamos que en la Copa Argentina, en estas instancias, no hay VAR, por eso ustedes podrán percibir que decimos hay agarrones, que hay faltas que son dudosas, que hay tarjetas que también pueden ser un tanto rápidas por parte del árbitro, como lo decía Santiago Lucía, un tanto apresurada la decisión de Zunino, pero aquí no hay VAR, por eso una vez que está determinado, está hecho. Aquí en el fútbol de la Copa Argentina, el cafecito que viene bien a esta hora, Domper, ¿no?
8: Claro, y aparte para la zona que usted nombraba antes, los amigos Valdés.
9: Claro, así va la pelota jugada por la mitad de la cancha y es para Unión, la tira hacia adelante para Tarragona, se viene Unión, marca en el fondo Independiente, dando una mano así Malcorra, Malcorra que la viene sacando, la juega para Millán, Millán que la entrega de vuelta para Malcorra por la mitad de la cancha, círculo central, cae Malcorra, sigue, dice el árbitro, y la pone ahora hacia adelante en ese pase Palacio, buscándolo al pique de Tarragona, surge marcando Fedorco en la última línea de Independiente, por la mitad de la cancha le queda de vuelta para el rojo con Millán, y lo pone a correr muy bueno a Gutiérrez por la derecha, ya va corriendo Gutiérrez, vuelve marcando del blanco y Mateo, la juega hacia atrás para su arquero Mancilla que revienta la pelota de vuelta hasta la mitad de la cancha, surge así en el fondo de Independiente Arias con golpe de cabeza para devolverla, la juega para Millán, Millán que la entrega atrás para Fedorco y sale Independiente.
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9: no le han hecho muy bien, no han dado un buen efecto para Independiente en su andamiaje en el segundo tiempo. Los cambios que metió Malcorra y Millán por Prescursi y Abaldo, claro. Santiago.
10: Malcorra fue a jugar adentro, Montiel como extremo por la izquierda. Participó muy poco Santi Montiel, tirado casi contra la raya. Malcorra un poco más en el juego. pero Independiente con otro carácter, con otra intensidad de la que tuvo en el primer tiempo, ahora se dedica a sostener la pelota, a juntar pases, a que corra el cronómetro, porque sabe que tiene el resultado a favor, y si la tenencia es sostenida, lo sigue favoreciendo al rojo.
9: En el día en el que Doc da la información del Dibu Martínez, el gran abrazo para nuestro querido amigo y compañero de tantos años, el mejor de todos, el uno de la historia, ¿eh? El gran Pato, Aguardo Matildo.
10: ¿El mejor de la historia?
9: O sea, de la historia argentina no tengo ninguna clase de dudas. Más allá de que, bueno, lo vimos a todos, pero creo que el gran Pato, compañero, amigo de tantos años en Nacional, siempre presente en el recuerdo del gran Pato, y sobre todo en estas épocas premundialistas.
10: Sí, tuvimos, ¿ves?, al mejor arquero de la historia para muchos, que es el Pato Filiol, y también tuvimos al mejor dos de la historia para muchos, que es Roberto Perfumo.
9: Claro, evidentemente estamos en una escala imponente de ídolos del fútbol argentino, y a uno de los mejores también que hemos tenido el gusto de tenerlo aquí en esta casa, de compartir gratísimos momentos, no tan extenso en el tiempo como los dos anteriores, pero con el Bocha también, con el,
10: sí,
9: con el,
10: claro,
9: el Independiente.
10: Por supuesto, y pensé que vas a dar otro nombre, que también es simbólico, es importante para la historia del fútbol argentino. Dale, Jorge.
9: Espera, porque se viene Unión. A ver qué pasa con esta pelota al Solaro, que va corriendo Tarragona. Tarragona y el gol. Tarragona enfrente de Arquero, y está Tarragona. Se lo acaba de perder. Se lo acaba de perder Unión. Era el gol de descuento para Unión. Increíble. El pase para la habilitación, para la corrida de Tarragona. Agarró a contrapié a la defensa de Independiente. Tengo mis dudas de desde qué partido, desde dónde partió. Me parece que partió en posición prohibida. Pero siga, dijo el árbitro. Recuerden ustedes, no hay VAR. Enfrentó al arquero, pero no fue con fuerte tiro, fue buscando el segundo palo, lo erró Tarragona, lo tuvo Unión, tuvo el descuento.
10: Que creo que Tarragona pensó algo que no había sucedido, que le habían marcado posición adelantada y estaba habilitado, porque es hasta algo indolente la definición que tuvo el número 25 de Unión de Santa Fe. Era el descuento del Tatengue, lo perdió Tarragona, lo habían habilitado los árbitros, creo que Santi Arias del otro lado podía estar habilitándolo al centrodelantero de Unión. Se lo perdió el Tate.
9: Y la perdió de vuelta Independiente, la salida la perdió Zavala. Ah, ataca Unión, se viene Palacios y justo en el fondo para poner el pie Valdé, para sacar las papas del fuego. Y la defensa de Independiente, que ahora contragolpea, se viene abierto por la derecha Gutiérrez, tira el centro para Ábalos, el gol. La dejó pasar Ábalos. No la dejó pasar Ábalos. No llegó Ábalos. Entra por el segundo palo Montiel. Le pegó Montiel mal. Tuvo el tercero Independiente. Le pegó mal Montiel. Ataca Independiente de vuelta con Arias, tira del centro Arias, centro para Ábalos, en media luna, pelea por esa pelota Ábalos, le queda para Malcorra, se viene Independiente de vuelta Malcorra para Montiel, le pegó con la de palo Montiel, le pegó con la derecha, ¿qué la va a dejar pasar? Tiró el centro, le van a echar a Montiel, tiró el centro desde la derecha Gutiérrez, se arrojaba esta vez Ábalos, porque la había dejado pasar los dueños, así Ábalos no llegó a tocarla, se acaba de salvar Unión de manera inexplicable, Independiente no llegó al tercero, y después cuando le pegó Montiel de cara al gol entrando por el segundo palo, rozó la pelota en el segundo poste, se lo acaba de perder Independiente, y después Montiel tuvo una reacción de las suyas contra Solari, si el árbitro lo vio lo tiene que expulsar, de haber VAR lo están echando en estos momentos a Montiel.
10: Sí, otro centro extraordinario de Maxi Gutiérrez, es la especialidad del chileno, son espectaculares esos centros de rastrón que tira desde la derecha el número 28 de Independiente. Le quedó a Montiel la definición del ex argentino Juniors, termina pegando en el poste, era el tercero del rojo, que siempre da la sensación que cuando pisa el acelerador es más peligroso que Unión. En ataque lo tuvo Montiel, pegó en el palo, después lo perdonó Sebastián Zunino, simplificó con una tarjeta amarilla, jugada de interpretación, lo pudo haber expulsado, sin embargo decidió Zunino mostrarle la amarilla, resuelve bien con una amarilla, para mí esa jugada no es de expulsión, pero bueno, entiendo que hay distintas interpretaciones.
9: Le puso el puño en la cara a Solari.
10: Pero es un gol
9: apagó,
10: que se lo saca
9: claro. Sí, pero por las dudas me parece que va a venir la modificación. Primero presentamos la amarilla para el hombre de Independiente.
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11: El tercero en el rojo, el 7, Santiago Montiel. Cuando quiera presentamos los dos cambios.
9: Y ahora presentamos los dos cambios en el rojo, joven.
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11: Presentamos precisamente afuera el 7 Santiago Montiel y el 9 Gabriel Ábalos, adentro el 10 Luciano Cabral y el 34 Felipe.
10: Claro, el cambio y el ingreso de Cabral fundamentalmente para no correr un riesgo con Montiel, que suele tener algunos comportamientos que no siempre son convenientes para el equipo. Al estar amonestado, decides sentarlo en el banco, darle minutos a Cabral. Veremos si hay química entre Cabral y Malcorra, dos jugadores con características parecidas, pero que en este partido de tenencia para Independiente le puede ayudar a seguir conservando la victoria con cierta tranquilidad de rostro.
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1: Hola, Nacional, gana Independiente. Quiero la camiseta del rojo, nos dice Santos Ramón de Salta. Después nos escribe, hola mi gente de Radio Nacional, gracias, gracias por estas transmisiones de los partidos de mi querido Independiente. César de Alta Gracia, Córdoba.
2: A ver qué pasa ahora con Independiente, porque se viene con Cabral, Cabral que la para, Cabral que analiza, Cabral que la quiere filtrar sobre el área, la termina perdiendo Cabral. Un rebote, le va quedando la pelota para Arias, Arias que la toca para Cabral de vuelta, otra vez por la derecha, se viene Independiente con Millán, Millán para Cabral, foul contra Cabral. Falta contra Luciano, que recién entró el partido. Desde el sector derecho, ahora tiro libre para Independiente, dice Santiago Lucía.
3: A eso entró Cabral, a poner la pelota bajo la suela, a asociar al equipo a través del toque, del pase. Enseguida, la incidencia del número 10 del rojo cuando entra a la cancha, para eso, para juntar al equipo a través de la pelota.
2: Hay tiro libre para Independiente desde el sector derecho. Ya no está el dueño de la pelota detenida. En Independiente ya no está Santiago Montiel, pero va acomodando la pelota para entrarle desde aquel sector Nacho Malcorra para pegarle sobre el área. También está Cabral, Luciano Cabral y Nacho Malcorra, los dos 10 que tiene Independiente de su plantel. Sobre el área va Marcones, sobre el área va Valdés, sobre el área también va el pibe que recién entró al partido. Centro que viene sobre el área, centro, centro, centro. Mancilla después de un rebote y Mancilla se quedó con la pelota, parecía Tempone, y Mancilla se queda con la pelota cuando faltan 15 para el cierre del partido, minuto 30, estamos en la media hora del segundo tiempo, gana Independiente 2-0.
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2: Recupera la pelota Unión con Vargas, parecía falta, pero Vargas se la va llevando, la entrega para Solari y la termina perdiendo Solari, así va trabando bien Malcorra, Malcorra que con un lujo casi trabó con un taco de... En rara forma trabó Malcorra y la ganó de vuelta para Independiente. Le queda para Cabral, Cabral por la mitad de la cancha. La entrega en corto, foul, epa, se están dando con todo ahora. La pelota que viene jugada por la izquierda, ataca Gutiérrez. Gutiérrez por el medio, va Independiente para el gol con Gutiérrez. Gutiérrez, Gutiérrez, Gutiérrez, perdió entre la marca. Se cruzó justo Ludueña, porque no la tiró al medio. Entraba el pibe Tempone, no la tiró Gutiérrez al medio. Y se acaba de perder Independiente, una situación de gol clara para liquidar la historia definitivamente. Y recupera la pelota Unión ahora. Y la va llevando por la mitad de la cancha del Blanco, que se volcó por la derecha. Del Blanco que la vuelca sobre el círculo central. Se viene ahora Unión. Allí va atacando Unión con Profini. Profini que la va tocando en corto. Era primero Palacios. Palacios que la va jugando para Solari. Solari que la abre para Vargas. Y Vargas que la cambia de frente por el otro lado. Ahora para Menossi. Se viene Unión en el minuto 32 ya de este segundo tiempo. La va jugando hacia atrás Menossi. Vuelve a empezar el juego con Ludueña para Unión. Tocándola de vuelta por el sector derecho para Profini. Sale el Tatengue.
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2: Unión y la pelota con Vargas por la derecha, mitad de cancha. Recordamos que Unión está con 10 en el partido por la expulsión a los 22 de Maison Rodríguez en el primer tiempo. La saca Independiente desde el fondo, la tiran hasta la mitad de la cancha. Por así la va entregando Cabral hacia adelante, corre Cabral, Cabral que no le entregó nada, la retuvo Cabral. Ahora sí la entrega, juega hacia atrás, la juega para Millán, y Millán en corto, la va entregando para Marcones. Marcones que abre por la izquierda, va jugando para Zavala. Independiente y la pelota en la cancha de Newell's, lo gana 2-0 por la Copa Argentina. 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Sigue el rojo, sigue Independiente, sigue Cabral con la pelota. Cabral que la entrega para Marcones. Marcones que la juega hacia adelante para Malcorra, devuelve para Marcones. Marcones para Cabral, Cabral para Marcones, de vuelta Marcones que la abre por la izquierda para Zavala. Entretiene la pelota Independiente, va triangulando ahora, juega bien para Cabral, Cabral de vuelta para Zavala, Zavala para Cabral. Independiente juega en Rosario, la va tocando hacia adelante para Tempone, Tempone la vuelca hacia atrás para Marcones, Marcones para Tempone, puerta de área, la abre para Millán, muy buena jugada Independiente, ahora abierta por la derecha para Gutiérrez, centro, centro y gol, centro y gol, centro y gol, ahí está Marcorra, no pudo tocarla justo en la línea Ludueña, y Vargas finalmente para sacar la pelota, era jugada de gol para Independiente, pero no valía porque después en la última había offside. Fue buena la maniobra de Independiente, toqueteó, toqueteó hasta que pudo entrar, pudo penetrar a la defensa de Newell's, la última no valía por el offside.
3: La sensación en el partido sigue siendo la misma durante todo el desarrollo del segundo tiempo. Independiente, la pelota, decidiendo cuándo pisar el acelerador, y siempre el equipo de Gustavo Quinteros más cerca del tercero que el de Madelón del descuento. Partido sigue siendo en el final también favorable a Independiente.
2: 33 y medio, Gustavo Jove.
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1: Se viene Unión. Centro que viene desde la izquierda. Rebota la pelota en la marca de Fedorco. Se pierde por línea de costado y se va al lateral. Hay lateral que favorece a Unión. Últimos 5 metros de la cancha. Quedó dolorido el hombre de Independiente. Pero había una modificación. Pegó la pelota en Fedorco. Quedó dolorido. Así el jugador de Independiente. Antes presentamos el cambio en Unión. Gustavo Jove y Hernán Valdés.
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2: Son dos los cambios. Afuera el 35. Lautaro Vargas y el número 5, Lucas Menotti. Adentro el 40, el 46, Santiago Varela. Y el 10, Tomás González.
3: Bien, los últimos cambios, hablábamos de lo físico, de esa arista en el juego tan importante y el desgaste que tuvo Unión con uno menos desde los 20 del primer tiempo. Por eso quema las modificaciones Leo Madelón para ver si renueva la energía en el final del partido para el Tateque.
1: Se va recuperando Fedorco, ¿no? La pelota que se pierde por la última línea al saque de arco. Y es para Independiente. Estamos ya en el minuto 35. A falta de 10 en el Coloso. Marcelo Bielsa en la cancha de Newell's en Rosario. Muy lindo el estado del campo de juego, Santiago.
3: Sí, está bárbaro. Lo hemos dicho
1: al comienzo del partido, pero ya pasaron muchísimo los jugadores transitando la cancha y se mantiene perfecto el campo de juego.
3: Sí, a diferencia de lo que vimos ayer en el cilindro de Avellaneda, que sigue de regular y a discreto el campo de juego de Racing, el de Newell's es uno de los que siempre se lo ha podido.
1: Por ahora cerrando el semestre con una sonrisa, Independiente está ganándole a Unión 2-0, faltan 10.
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1: Se venía Tomás González, el 10 que recién entró el partido, termina perdiendo, la saca Fedorco hasta la mitad de la cancha, pelea por esa pelota y la viene recuperando Unión, la va pidiendo allí Grela, que también recién entró el partido. Grela que la abre por la derecha, va a jugar para Solari, Solari que le debe pasar a Grela por la derecha, va corriendo el número 45, la juega para Solari de vuelta, rebota en la marca de Zavala, se eleva la pelota, Zavala la puntea, la tira hasta la mitad a su propio medio campo, termina perdiendo la pelota y la va recuperando Profili para Unión, la va jugando ahora por el medio, el balón que viene para Mauro Pitón, círculo central, Mauro que la abre por la izquierda, va para Mateo del Blanco, se viene Unión ahora, buscando el descuento Unión, con uno menos, va sobre el área, la pelota va para González, González que la eleva, cae en la puerta del área, surge marcando Valdés, la puntea Valdés hasta la mitad de la cancha, ahí va Cabral peleando con Profini, ganó el hombre de Unión, pero cae la pelota allí, le queda de vuelta para Cabral, Cabral de primera la pone para Malcorra que la abre, ¿qué hizo Malcorra? La abrió por la derecha, allá va corriendo Tempone, qué mal pase de Malcorra, era habilitación de cara al gol para Tempone, lo abrió por la derecha ese balón, lo complicó a su compañero, termina todo en un lateral para Independiente, Santiago pudo haber hecho mejor la cosa Malcorra.
3: Sí, le faltó precisión a Nacho Malcorra en ese pase para habilitar a Tempone, que llegaba vacío de cara al gol, pero demasiada larga la asistencia de Nacho Malcorra, otra posibilidad que dilapida Independiente en el cierre del partido.
1: 37 en el segundo, 37 gana el rojo 2-0.
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1: Ya voy por la zona baja con Hernán Valdés, se viene Independiente de vuelta, la pelota que va jugada sobre el área para Cabral, rebota en la marca y se va por la última línea al córner, tiro de esquina para Independiente. Hernán, ¿qué dicen los técnicos? Independiente, el de Unión, el de el equipo que va ganando es Quinteros, el del equipo que va perdiendo es Madelón. ¿Cómo están en la zona baja los entrenadores?
2: Quinteros está tranquilo, mira el reloj constantemente pero pide calma. Madelón da muchas indicaciones. Ahora te cuento la historia de una bandera que hay en la tribuna Unión.
1: Centro que viene sobre el área, centro, Fedorco, cabeza arriba, pero se le va la pelota a 2 metros y medio, 3 metros del palo zurdo del arco de Mancilla. Dale con esa historia, bandera en el lado de Unión.
2: Sí, con los colores de Racing. Diego Milito Otón, pagá lo que debés. Por el tema de Nardoni, y aprovechando que está las cámaras, levantaron la bandera.
1: Bueno, pero eso, a ver, no la puso un hincha común esa bandera. Evidentemente alguien la mandó a poner ahí porque sabía que estaban las cámaras, como dice bien Valdés, para que surta el efecto que ellos deseaban. Pero bueno, me parece que hay otra forma también de reclamar las deudas, ¿no? Por la mitad de la cancha.
2: Está en el córner, está justo en el córner y lo ves del lado izquierdo de la pierna de Matilla.
1: Claro. Ay, tiro libre para Independiente, mitad de cancha. Minuto 39 ya de este segundo tiempo. Vamos a entrar a jugar los últimos 5 minutos en la Copa Argentina. Por ahora sigue Independiente.
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1: Comper, la gente de Nacional. ¿Qué dice al 11-3-870-7485?
3: Buenas noches, siempre con la compañía de Nacional. Vaya un abrazo de gol de San Rafael, Pepe. El Calecitero nos dice, después otro mensaje, hola, sale campeón River, soy Sonia, deja sus tres números del DNI.
1: River y Belgrano, Belgrano y River, River o Belgrano, Belgrano o River, todo en la voz de Perazo, todo en el comentario de Minotti el próximo domingo en el estadio Mario Alberto Kempes, se define el fútbol argentino. Por ahora aquí en la Copa Argentina permanece Independiente, le está ganando a Unión 2-0 desde el primer tiempo con los goles de Montini y de Gutiérrez de tiro libre, ambos, va la pelota hacia adelante, ataca Independiente, el pase que va para Cabral con el cuerpo, Cabral, más fuerte lo pone Ludueña, lo desestabilizó a Cabral que cayó tendido en el área y va sacando la pelota Juan Pablo desde el fondo, la tira hasta la mitad de la cancha, Unión y la pelota, la va jugando Solari, larga para la corrida por el sector derecho de Grela ante la marca de Valdés, gana Valdés la posesión y la posición y la entrega hacia atrás, juega para Rey, sale Independiente.
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1: Por la mitad de la cancha se viene Independiente, a ver si lo liquida en esta, ahí va Millán, la abre por la derecha para Gutiérrez. Entra al área Gutiérrez, le pegó cruzado, estuvo cerca, fue buena la determinación de Gutiérrez, le pegó cruzado, se le fue a un par de metros del palo derecho, entrando al área, por la derecha le pegó cruzado, se le fue a unos 2 metros del palo de la mano derecha del arco de Mancilla y saque de arco para Unión, dice Santiago Lucía.
3: En este caso, Maxi Gutiérrez intentó hacer su gol, patear él, algo que habitualmente no hace, siempre piensa en la habilitación como primera opción, de hecho tenía dos compañeros esperando, tuvo algún reclamo, pero llegaba con posibilidad de convertir, el remate cruzado se fue ancho, una nueva llegada de Independiente en el partido.
1: Dice Gustavo Jove, cuando faltan 4 minutos para que termine el partido, que tenemos mucho más para anunciar, Gustavo.
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1: Ahí ataca Unión por la derecha con Pitón. Corre Pitón, corre también Valdés. Gana otra vez Valdés. La entrega atrás para Rodrigo Rey. Le pega como viene Rey de zurda. La pone a mitad de la cancha, sale Independiente.
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1: Recupera la pelota Marcone para Independiente por la mitad, la juega por el círculo, por allí va entrando en acción Cabral. Cabral que entró en el segundo tiempo, la pone por la derecha, va para Millán, Millán para Arias, abierta por aquel sector, por el medio lo va pidiendo el pibe Tempone, allá va la pelota jugada de vuelta para la corrida de el colombiano Arias, termina cayendo, va a una infracción, falta, marca en línea, epa, contra el colombiano de Independiente que ahora acusa un codazo, un golpe en el rostro, viene raudamente Zunino el árbitro para ver qué ha pasado ahí, fue todo a los pies, mismo los pies del juez asistente que levantaba la banderita allí, la infracción fue cometida por Del Blanco y después también allí andaba en la marca el número 20 Julián Palacios, que ojo, está amonestado Palacios, pero veremos qué determina hacer el árbitro del encuentro. Finalmente el choque fue con Mateo Del Blanco, que no ha visto la tarjeta amarilla. Bueno, finalmente el árbitro marca salida para Unión. No ha pasado nada allí con Santiago Arias. Pensé que iba a cobrar el tiro libre para Independiente. Presentamos la última variante del equipo que está ganando el partido.
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2: Como no hay dos sin tres, afuera el chileno Martín Gutiérrez. Adentro el 43, Facundo Valdés.
3: Entra Valdés para jugar los últimos minutos en Independiente. De la mitad de cancha hacia adelante cambió todo Quinteros en el partido. El único que quedó es Iván Marcone, para mí la figura de la cancha, el mejor de la noche, el mediocampista central del rojo.
1: También se fueron Del Blanco y Tarragona en Unión. Presentamos las variantes.
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2: Afuera Tarragona y Del Blanco. Adentro el 29 Diego Díaz. Y el Mugre, el 3 Claudio Corbalán.
1: Están en Grela y el Mugre.
2: Tenemos todo, ¿eh?
1: Ah, sí, ataque Independiente de vuelta, se viene por la izquierda, el pase largo que va para la corrida del número 40, cuando digo el número 40 de Independiente es Malcorra, es Nacho en la noche de Rosario, corre Nacho, tira al centro, rebota, la va pidiendo de vuelta Malcorra, le va quedando la pelota para Zavala, la pone por el medio, le queda para Millán, Millán en la puerta del área, la va jugando para Malcorra, pegale que gol, le pegó Malcorra, le pegó un tirito Malcorra, a las manos de Mancilla, falta un minuto para el cierre del partido, gana Independiente 2-0.
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1: Le entraron Fedo a Marcone, fue un accidente de partido por la mitad de la cancha porque se resbalaba el pibe de Unión que venía llevando la pelota, que era Mauro Pitón. No, Palacios, perdonen ustedes, Julián Palacios, que estaba molestado, pero en esta acción fue incluso falta de Marcone, pero Palacios se resbaló y le cayó feo a Marcone, ¿no?
3: En la imagen se ve claramente que se resbala el ex San Lorenzo.
1: Ahí va la pelota sobre el área de Independiente, pelotazo que viene abierto por la izquierda, la va llevando González, sale del área, engancha por un lado, engancha para el otro, ante la marca de Fedorco, lo sacó pasear, tira centro del punto de penal, centro, centro que viene sobre el área, centro, centro arriba, el cabezazo, ahí está el descuento de Unión, la saca Marcone con lo justo, cabeceaban allí entrando los jugadores de Unión a puro corazón, quería pero no podía y Marcone de media vuelta la termina sacando en un embrollo en el área, Independiente la termina sacando con el pie derecho de Marcone, era el gol de descuento para Unión, otra vez la pelota que viene por la derecha para Grela, Grela que la para, Grela que la toca en corto, la va jugando hacia la posición derecha para Profini, Profini que va a desbordar por la derecha, marca Zavala, rebota la pelota, le queda para Grela, corre Grela, quiere desbordar por la derecha, la pisa sobre la raya, foul de Zavala, falta, lo levantó en el aire, hay tiro libre para Unión, la pelota que va a caer en forma de centro sobre el área, estamos ya en el minuto 46, ¿de cuánto va?
2: Ni cuatro más, relator.
1: Iremos hasta el minuto 49 o hasta el 94, como se estira ahora. Hay tiro libre para Unión.
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1: Insisto con esto, nunca voy a entender por qué ponen en algunos lugares el cronómetro hasta el minuto 90.
3: No, yo te digo, en términos de lo que es el reglamento del fútbol, no es correcto, porque al fútbol se juegan dos tiempos de 45.
1: Claro, porque además no estamos en el minuto 90, porque ya se adicionaron minutos en el primer tiempo. Ahí va la pelota sobre el área, centro, centro, centro, la va sacando la defensa Independiente a través de Fedorco con golpe de cabeza, la tira en largo ahora sobre el campo de Unión. ¿A dónde sale Mancilla? Casi hasta la mitad de la cancha y casi hace un blooper en la defensa de Unión con el arquero. Finalmente deriva la pelota sobre un costado lateral, lateral y es para Unión.
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3: Hola, los escucho Nacional desde Catamarca, excelente transmisión. Hola, Fútbol Show, soy Daniel, estoy trabajando de sereno en el Parque Industrial de Paraná. Y el último, Jorge, hola, los escucho en Trozo Pozo, Santiago del Estero. Sí. Soy Adrián Puto.
1: Nicolás. Hay tiro libre en la mitad de la cancha y es favorable a Unión y una tarjeta amarilla en el aire. Era infracción allí sobre el jugador de Unión que venía y la tarjeta amarilla es para Tempone. La presentamos.
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2: El cuarto del Independiente 34, Felipe Tempone.
1: Estamos ya en el minuto 93 de 94, o como debe decirse correctamente, en el 48 de 49, centro que viene largo sobre el área de Independiente, se va la pelota por la última línea, saque de arco para Rodrigo Rey, saque de arco para Independiente, que va a ganar inexorablemente este partido, que va a quedarse con la contienda de Rosario, en el Coloso, Marcelo Bielsa, Independiente, se mantiene en la Copa Argentina, será esta la chance de Independiente por fin en la Copa Argentina, tan esquiva para el conjunto de Avellaneda. Una Copa Argentina que lo vio llegar solamente hasta los cuartos de final en esta nueva historia de la Copa Argentina, de esta Copa que te da el pasaporte ni más ni menos que a la Copa Libertadores de América. Le pega largo Rodrigo Rey, va Independiente por la última, va la pelota para Cabral, faul, lo entraron feo a Cabral cuando se vería con la pelota al pie, infracción, tiro libre y es para Independiente, últimos 30 segundos de partido, se va el partido, se va la historia, metió pierna fuerte y templada, y no fue Independiente como reza su himno, sino que fue Unión el que metió la patita así fuerte y templada, fue Solari.
3: La verdad que viendo la reiteración de la jugada, lo fue a buscar Solari, por algo lo tendría en la mira a Luciano Cabral, porque fue con esa vehemencia, no solamente le pegó ese patadón, sino que después fue y le dijo algo.
1: Le deja la última Independiente, la historia ya está escrita, en Rosario va a ganar Independiente, le queda la última para Independiente, va a tirar el centro Malcorra, cuando tire el centro, cuando se resuelva la jugada, se terminará el partido. Va a entrarle Millán o Malcorra, Millán con la derecha, Malcorra con la zurda, solamente va Tempone sobre el área, por detrás de todos aparece Zavala, el centro que viene para Zavala, segundo palo, centro de Zavala, rebota la pelota en el camino y la va sacando la defensa, desde el fondo la saca Unión, intenta la contra, pero no hay tiempo para más, como decíamos, cuando se resuelva la historia del tiro libre, se termina el partido, la sacaron del área, pita Sebastián Zurino, ganó Independiente en Rosario, ganó Independiente en la cancha de Newell's, satisfacción para Independiente para terminar este semestre, el rojo con el paso firme en la Copa Argentina, frustración para Unión que se despide de este torneo en el fútbol doméstico. Montiel a los 5, Gutiérrez a los 23, ambos de tiro libre, la expulsión de Maison Rodríguez al minuto 22, Maison, que fue el que cometió las dos infracciones que derivaron en los tiros libres, y los tiros libres derivaron en gol para Independiente, y así lo ganó el rojo, todo en el primer tiempo, Montiel y Gutiérrez los goles, Maison Rodríguez afuera, Independiente 2, Unión 0, final del juego en el Bielsa.
4: Terminó el partido en Fútbol Show Nacional, lo relató Jorge Godoy.
1: Sector de Hernán Valdés, zona baja, Hernán.
2: Bueno, felicidad para Independiente, que jugará octavo de final de Copa Argentina. A partir de ahora son liberados y vuelven el 15 de junio a entrenar. Unión, juntar las cartas, barajar y dar de nuevo, primero reunión entre dirigencia y cuerpo técnico. Se termina el contrato de Leonardo Carlos Maledón y hay que ver cuál es el proyecto que tiene el Tatengue para saber si continúa o no el entrenador.
1: Perfecto, ya volvemos a la zona baja. Hernán, veremos si hay repercusiones con los ganadores. ¿Tiene el título de comentario, señor Santiago Lucía, de la victoria de Independiente?
3: Importante y cómoda victoria del rojo en Rosario.
1: Perfecto, voy a Estudios Centrales, Central Informativa, trabaja Agustín Domper. Tenemos también la pausa para el servicio informativo. Todo en Fútbol Show Nacional, nos quedamos hasta las 22:30 y luego vienen las historias mundiales con Juan y Minotti. Dale, Agustín.
5: Bien, Jorge, reiteramos, Cola Pinto mañana en la sprint. A las 13 horas sale 13º y luego está la quali a las 5 de la tarde para la carrera del domingo en el Gran Premio de Fórmula 1 de Canadá. Resultados finales ya a esta hora de la primera B. Metro se le acercaron al líder Arsenal, que hoy regaló puntos en Saraní, que empató 2-2 frente a San Carlos. Ganó Camioneros de visitante 2-0 al AFE y quedó cuarto. Y Escurcio goleó 4-1 a Liniers y quedó tercero.
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6: En Buenos Aires, la temperatura 14 grados, son las 22 en la República Argentina.
7: Las exportaciones agroindustriales alcanzaron en el primer cuatrimestre un 16,2%.
6: El sector acumuló exportaciones por un valor de 12.200 millones de dólares en marzo, elevándose hasta 16.800 millones en abril.
7: El dato fue difundido por el Consejo Agroindustrial Argentino.
6: tren 25 de mayo inicia su recorrido en Chaco el 1 de junio.
7: La formación sanitaria fue inaugurada por la ministra de Capital Humano, Sandra Petovelo.
6: Prestará servicios preventivos de salud, asistencia y atención integral a grupos familiares de todo el país.
7: Conflicto entre Irán y Estados Unidos.
6: El vocero de la Cancillería iraní afirmó que la presencia de altos funcionarios pakistaníes en Teherán no significa que se haya llegado a un acuerdo definitivo.
7: Agregó que las diferencias entre Irán y Estados Unidos son profundas y que la diplomacia requiere tiempo.
6: Sin embargo, el secretario de Estado norteamericano Marco Rubio declaró que se registraron ligeros avances en el camino por la paz.
7: El tránsito con Ernesto Arriaga.
8: Tranquilo a esta hora con mucho tránsito frente a los parques Jorge Newbery y la velocidad promedio de 40 kilómetros por hora. En el parque con General Paz, prácticamente a 20 kilómetros. La ruta 33, totalmente habilitada desde Rosario a Bahía Blanca. Y la ruta 3, desde Cañuelas hacia Bahía Blanca, habilitada máximo 90 para micros.
6: En las Islas Malvinas, en donde nos escuchás por AM780, la temperatura es de 6 grados, el cielo está nublado.
7: En Buenos Aires se espera buen tiempo para el fin de semana con máximas de 14 y sin lluvia.
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0: arrancamos el último tramo de la transmisión de Fútbol Show Nacional. Vamos a ir hasta las 22:30 con la transmisión y luego vendrá Juan Minotti con historias mundiales imperdibles para escuchar luego hasta las 23. Podemos escucharlo a Marcone, que habló con la gente de la organización. No, no lo podemos escuchar a Marcone. Bueno, ya estaremos intentando entonces restablecer el contacto allí para ver si podemos escuchar al hombre de Independiente. Independiente le ganó entonces a Unión por 2-0. Los goles de Montiel y de Gutiérrez. Vamos a presentar entonces el análisis, el comentario, la firma de Santiago Lucía en Fútbol Show Nacional.
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0: Banfield de 2-0 en Rosario, una victoria importante por lo que se jugaba Independiente, no solamente en los 16avos de final, aunque también por supuesto que es trascendente por eso, sino porque es el punto final a un semestre que ha tenido oscilaciones, altibajos, y por eso era trascendente para Independiente hoy terminar con una sonrisa. Una victoria cómoda también, porque a los 23 minutos del primer tiempo el rojo ya lo estaba ganando 2-0 y ese sería el resultado final, con algunas particularidades que vamos a volver a mencionar en este comentario. Pero Independiente, desde el momento en el que se puso 2-0 a los 23 minutos del primer tiempo, nunca estuvo en duda y se pudo acercar Unión a cuestionar esta victoria cómoda del rojo de Avellaneda. Es importante porque termina el semestre con una sonrisa en la cara Independiente, y le ha costado este 2026 en algún momento al rojo de Avellaneda. Sin embargo, lo pudo transitar, como decíamos anteriormente, con algunos buenos momentos, con otros complejos, pero se va en el cierre con un triunfo, con algunos nombres propios que se impusieron en el equipo, con jerarquía, con respuestas desde el punto de vista individual, y con un funcionamiento colectivo que, si bien no le alcanzó en la liga profesional para meterse a dirimir entre los equipos que llegaron a las semifinales, de todas maneras, Independiente se va con un equipo que terminó con un rendimiento aceitado en este semestre. Habrá que ver cómo vuelve y habrá que ver quiénes vuelven en Independiente. Hoy la victoria, como decíamos, sin atenuantes, frente a Unión de Santa Fe, con dos golazos de tiro libre, el de Montiel fundamentalmente, un zurdazo al ángulo con precisión, potencia, dirección, Santi Montiel, para darle el primero al rojo. A los 4 minutos del partido, apenas empezaba, Independiente ya lo hacía con ese disparo infalible de Santiago Montiel, y después ampliaría a los 23 de ese primer tiempo el chileno Maxi Gutiérrez, mostrando que entre los recursos que tiene como jugador también está la ejecución de tiros libres, y el propio Gutiérrez, para colgarla de un ángulo y darle el segundo al rojo. Y además, en la jugada que deriva en el segundo gol Independiente, es expulsado en Unión Maison Rodríguez, casi que un combo perfecto para Independiente. 1-1 para Unión y 2-0 para el equipo de Quinteros. A partir de ahí todo se simplificó para el rojo y todo se hizo mucho más complejo para el equipo de Leonardo Carol Madelón. Un trabajo muy destacado de Iván Marcone, mostrando una muy buena versión a sus 35 años con la camiseta que más quiere, que es la de Independiente, marcándole el pulso al juego del rojo, siendo la figura de la noche el mediocampista central. En el segundo tiempo, con otro compañero, con Millán, no con Pérez Cursi, que estaba amonestado y lo sacó del partido rápidamente el entrenador del rojo, Gustavo Quinteros. Y en la segunda parte del partido manejó el ritmo del juego Independiente, los tiempos se los ponía Iván Marcone, pero también los manejaba el conjunto de Avellaneda, con Malcorra ya dentro de la cancha para darle Nacho algo más de tenencia al equipo, para poner la pelota abajo de la suela. Después también se sumaría Luciano Cabral con el mismo objetivo, ante un Unión que tenía la intención de ir, pero no los recursos. Todo ese carácter que mostró Unión nunca tuvo un efecto. Apenas una jugada en el segundo tiempo que quedó Tarragona frente a Rey, y fue errática la definición del ex delantero de San Lorenzo y de Gimnasia. Nunca estuvo en duda la victoria contundente de Independiente, más desde el desarrollo que desde el resultado, aunque termina siendo lógico también el 2-0, inclusive siempre dio en el segundo tiempo la impresión que Independiente podía aumentar en el marcador más que el descuento de Unión, y el partido iba en esa dirección y tuvo una muy clara, quizás la más concreta del segundo tiempo, en los pies Santi Montiel, después de un muy buen centro de la especialidad de Maxi Gutiérrez, que es desbordar y tirar el centro con la derecha, y en este caso llegó por el sector opuesto Santiago Montiel y la pelota terminó dando en el palo. Pudo tranquilamente haber sido el tercero de Independiente, y en este caso el poste le dijo que no a Santi Montiel, con menos participación en el segundo tiempo que en el primero, pero siempre siendo una pieza de desequilibrio importante para el rojo de Avellaneda. Se va el semestre para Independiente con buenas sensaciones en la Copa Argentina y con muchos interrogantes. Lo decía Hernán Valdés en el desarrollo de su trabajo en la noche de la transmisión, que hay muchos nombres propios que tienen en duda su continuidad en el rojo de Avellaneda. Seguramente que ese será el tema más importante durante el mercado de pases, ver con qué se encuentra Gustavo Quintero cuando el 15 de junio vuelva a los entrenamientos Independiente, que consiguió una victoria importante y con cierta comodidad en los 16avos de final de la Copa Argentina frente a Unión de Santa Fe. El Diablo de esta manera sonríe en el cierre del semestre, construyó en Rosario Independiente su infierno encantador.
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0: Atento, Marcelito Marín, así con el infierno encantador que tiene Independiente para este cierre de campaña 2026, primer semestre. Ya lo decía Hernán Valdés, Independiente y también Unión, obviamente, pero Independiente todavía mantiene el objetivo para cuando vuelva de las vacaciones en la Copa Argentina, además del campeonato. Independiente y Unión, decía, ya están prácticamente de vacaciones. Vuelven uno a Avellaneda, el otro a Santa Fe Capital, y desde allí derivarán sus jugadores hacia el descanso prácticamente por un mes para ambos equipos. Antes de volver a Estudios Centrales con Agustín Domper, paso por el sector bajo para cerrar con Hernán Valdés. Hernán, gran trabajo, un abrazo grande, lo que te quede, tanto del Tatengue como del Rojo.
1: Bueno, Jorge, para hablar de Tatengue hay que decir que, bueno, a Madelón el 30 de junio se le termina el contrato, y que hoy fue el último partido de, creo yo, su figura, de Mateo del Blanco, que se va a jugar a Francia, al Racing de Salzburgo. Así que veremos cuál es el futuro Tatengue después de la reunión de cuerpo técnico y presidente. Por el lado Independiente, la continuidad de Gustavo Quinteros está asegurada. Tema Rey, hay que ver, porque el DT quiere un arquero titular y la salida de Rey puede darse. Los Mónaco, si se va finalmente al fútbol de Portugal o no. Cabral, que puede cruzar la cordillera y ser jugador de Colo-Colo. Lo de Matías Abaldo, Independiente va a ejecutar la cláusula y va a comprar el 80% del cupo. Y de Gabriel Ávalo, hay que ver qué pasa con el paraguayo, si continúa o no después de junio, porque si Independiente le llega una buena oferta, el 9 puede emigrar. Será tiempo de trabajo para la dirigencia, los planteles estarán licenciados. Independiente vuelve el 15 de junio a los entrenamientos en Avellaneda. Todavía no hay ni lugar ni fecha de la pretemporada para la temporada que viene.
0: Perfecto, impecable como siempre, Hernán. Buen regreso, un abrazo grande.
1: Un abrazo, muchachos.
0: Hernán Valdés en la zona baja, vuelvo a Estudios, trabaja Agustín Domper.
2: Bien, Jorge, vamos a repasar el título más importante mientras esperamos la lista de Lionel Scaloni, que puede salir mañana o el domingo. Dibu Martínez tiene para 20 días de recuperación, no será operado, pero se pierde la previa al Mundial con los amistosos, por eso Santiago Beltrán, el arquero de River, tiene grandes chances de viajar con la delegación. Colapinto, 13º, sale mañana la sprint a las 13 horas, después la clasificación a las 17 para la carrera del domingo, también a las 5 de la tarde, luego de lo que va a ser la gran final en Córdoba entre River y Belgrano, que tiene al pibe Silva, Lucas Silva, como titular, se perfila en el medio campo para reemplazar al lesionado Aníbal Moreno. Y recordemos que este domingo es el día del operador de radio, ¿eh? Ahí está el Chelo Marín, que la rompe como siempre. Y saludos para todos los operadores y para también el Gato Garraza, que nos está escuchando, otro amigo operador. Y hablando de operadores, si te parece bien, Jorge, ahora en instantes vamos a poder escuchar, a como marcaba Santiago en su comentario, la figura de este encuentro, Iván Marcone, que no solamente jugó e hizo jugar, sino que permitió con un gran rendimiento, me parece, que el medio campo del Rojo vuelva a funcionar como en las mejores épocas de este año y también del año anterior, cuando fue el gran protagonista. Bueno, Iván Marcone va a hablar con la televisión en instantes y lo vamos a tener aquí en el postpartido de Copa Argentina del Fútbol Show.
0: Dale, perfecto, cuando vos me digas, vamos con Marcone. Santiago, además del comentario, lo que decía también Hernán Valdés, jugadores que van terminando sus ciclos en uno y en otro, pero me quedo con los de Independiente, nombres importantes, como por ejemplo, lo mencionábamos antes del partido, durante la transmisión también, la duda de la continuidad de quien hoy no jugó ni siquiera un minuto, como Kevin Lomónaco, lo hizo Fedor con su lugar, uno que marcó un golazo como Santiago Montiel, otro que hoy no estuvo en el marcador, pero siempre está allí en la zona de gatillo, y de hecho es el goleador de Independiente de la temporada, como el paraguayo Ábalos, que va a ser parte de la delegación paraguaya para el Mundial. Nombres en Independiente que quedan flotando en el aire, pero
2: sí, llamado, perdón. Te llamo porque ahí está Marcone, si querés vamos a escuchar a la figura del partido en la victoria del Rojo 2-0 frente a Unión.
0: Vamos.
3: Por el premio, ¿cómo decís? Necesitamos ganar este partido, era muy importante para terminar pasando a la próxima fase. Es una copa que te da primero la posibilidad de ser campeón, después de clasificar a otros torneos tan importantes, así que con mucha seriedad, después de lo que había sido la eliminación que que nos golpeó mucho, pero bueno, ahora a pensar en lo que viene.
4: Recién termina la competencia, pero si tenés que hacer un balance de lo que fue este semestre para Independiente.
3: Y yo creo que el semestre bueno y perfecto para Independiente va a ser cuando vuelva a lograr un título, sinceramente. Llegar a semifinal, quedar afuera, no clasificar a los octavos, no es un semestre completo. Creo que Independiente tiene que apuntar a eso, a poder sostener lo bueno, a formar un equipo donde pueda pelear 100% en campeonato. Y ese va a ser el semestre bueno. Yo no creo que haya otro hasta no se logre el objetivo más importante.
4: Gracias y felicitaciones.
3: De nada, déjame dedicar.
5: Bueno, ahí dejó un título, ¿no, Agustín? El semestre perfecto va a ser cuando ganemos un título. ¿Y qué es lo que quiere el público de Independiente? Fundamentalmente en el ámbito local, pero la Copa Argentina es un torneo en el que Independiente no ha podido cruzar los cuartos de final. Por eso, más allá de la satisfacción, sabe Iván Marcone dónde tiene la vara con la camiseta de Independiente.
2: Sí, totalmente. Y ya después del recorrido de Marcone con 35 años, sabe que le queda este año, a lo sumo el año que viene, para tratar de ganar algo con el club del cual es hincha, ¿no? Recordemos, Marcone jugó en Lanús, jugó en Boca, jugó en el exterior, en España, pero claro, se dio el gusto de venir a jugar Independiente por el corazón, ¿no? Que lo llevó a jugar al Rojo de Avellaneda, y ya hace un par de años que está en el club, pero claro, le falta lo más importante, poder ganar algo, ¿no?
5: Y poder coronar. Hoy ha tenido, lo marcábamos, una muy buena noche Iván Marcone, en términos individuales, la mejor manera para terminar un semestre, que su equipo gane, que él lo lidera, si bien no tiene la cinta de capitán, es un capitán sin cinta Marcone, porque el capitán es Rodrigo Rey, y con la satisfacción, obviamente, de llevarse un triunfo que lo mete en los octavos de final de la Copa Argentina, y esperar a ver qué le depara el mercado de pases a Independiente, fundamentalmente porque los nombres que arrojaba Jorge Godoy hace un ratito nada más en el aire de la radio, lo que decía Hernán Valdés, tiene que ver con muchos jugadores de Independiente que son la parte troncal del equipo titular. Decía Hernán que Rey podría ser uno de los arqueros que consulte Boca durante el mercado de pases. Bueno, ni hablar todo lo que le dio Kevin Lomónaco Independiente en el último tiempo, más allá de que no terminó en el semestre con su mejor versión, y de la mitad de la cancha para adelante, ni hablar, Abaldo y Ábalos son dos jugadores muy difíciles conseguir en el mercado las características que te aportan, ¿no? Un centro delantero que en la liga profesional hizo 10 goles, de los máximos anotadores en el fútbol argentino, y que además Agus le costó un montón a Ábalos llegar a este momento, a Independiente, a este momento de satisfacción, este momento de conexión con el gol. Pudo revertir algo que parecía muy difícil en una época, sí, para Ábalos en Independiente con el público.
2: Y pelea su participación en la Copa del Mundo, con Adam Vareiro lesionado afuera. La lista de Gustavo Alfaro a conocerse también, al igual que la de Scaloni, en las próximas horas. Lo tiene a Ábalos peleando por un lugar. Está Isidro Pita. Bueno, son varios los delanteros paraguayos que están peleando por un puesto. Pero llega con vigencia hasta este último partido Independiente, como marcaba Santi, ya recuperado desde lo físico y desde el nivel. Ábalos peleando por este partido. Y está Gustavo Quinteros, para escuchar una respuesta con la televisión, hablando el entrenador de Independiente después de esta victoria 2-0 y de clasificarse octavo de final de la Copa Argentina. Habla el técnico de Independiente, Gustavo Quinteros.
6: Menos terminar con una sonrisa este semestre.
7: Sí, bueno, viste, uno siempre quiere llegar lo más alto posible, pelear hasta el final. Pero bueno, también los rivales juegan. Nosotros empezamos muy bien en Rosario contra Central y tuvimos una falla terminando el primer tiempo, otra terminando el segundo tiempo, terminamos perdiendo el partido y no pudimos sostener como varios partidos la ventaja. Eso es algo que tenemos que corregir, mejorar, agregarle al equipo esa característica, ¿no? De mantener un resultado que no lo pudimos hacer durante todo el campeonato en varios partidos. Y hoy, bueno, hoy fue un partido donde pudimos abrirlo con tiro libre, muy bien ejecutado. Y después fue un partido de ida y vuelta, ellos arriesgaron mucho, había mucho espacio para terminar la jugada, para hacer más goles, no pudimos. Ellos generaron situaciones en el primer tiempo antes de los goles nuestros, donde tuvieron una o dos ahí también de peligro. Pero bueno, nos tocó convertir a nosotros y creo que el partido se hizo un poco más, digamos, más favorable cuando ellos quedaron con un hombre menos.
4: Pablo, muchachos, los pueden saludar al entrenador de Independiente.
8: Gracias, Germán.
0: Bueno, hasta ahí entonces lo que decía el técnico de Independiente con la transmisión oficial. El abrazo grande para el colega, gran narrador, gran relator y el amigo desde Mar del Plata nos está escuchando como siempre, Hernán Río, que tira un dato interesante, porque claro, no es común que en un partido y en un solo tiempo también, en cuestión de veintitantos minutos, en menos de 20 minutos, porque el primero fue a los 5 y el segundo a los 23, se marquen dos goles de tiro libre. Y en Independiente yo realmente no recordaba el último partido que lo había hecho, y me tira el dato que fue posiblemente contra Chacarita en el año 1985, cuando Independiente ganaba por 5-1, un gol de tiro libre lo marcó Burruchaga, y el otro, el negro Néstor Rolando Clausen, los goles de Independiente en aquel partido de tiro libre ambos, cuando Independiente ganaba contra Chacarita en el 85. Así que bueno, buen dato para Hernán Río, entonces, allí en Mar del Plata. Un abrazo grande para él, que siempre está en la sintonía y aportando data. Gran relator, el querido Hernán. Señoras y señores, nos vamos despidiendo. La gran transmisión que ha realizado este equipo ha sido producto de que somos justamente un equipo en todo el país. Y en el comentario, en este equipo, estuvo Santiago Lucía. Así que, Santiago, querido, como siempre, un gran gusto.
5: Un placer, Jorge, participar de la transmisión. Ya también empezando a transitar nosotros este cierre que tienen las competiciones del fútbol argentino. La próxima semana con las copas internacionales, en esta parte del año se termina Sudamericana, se termina Libertadores, hasta después de la Copa del Mundo, y nosotros convirtiéndonos, obviamente, en la radio del Mundial, ya a pocos días del comienzo de la competencia y con el corazón puesto en el seleccionado argentino.
0: Gracias, Santiago, un abrazo grande para todos. Gracias a Gustavo Joven en la locución, a Pato Schulz en la producción. La gran labor, como siempre, de Marcelo Marín en la puesta en el aire, de Carlitos Invil en el control central. Gracias, Domper, gracias por todo, ¿eh?
2: Un placer, Jorge. Muy buenas noches y buen fin de semana.
0: Mi nombre es Jorge Godoy. Gracias a todo el equipo. Un abrazo grande. Llega en instantes nada más Juan y Minotti, porque se viene una nueva historia de mundiales en Fútbol Show Nacional.

Atención, pueblo de Independiente. Hay un tiro libre que es especial para un diestro y a una distancia ideal. El arquero vestido de amarillo está acomodando la barrera. Uno, dos, tres, cuatro, cinco hombres en la misma más uno que se va tirando detrás de ella. A Baldo para pegarle con derecha, para pegarle con zurda está Montiel. Le pegó Montiel, nada más tiró Montiel, golazo. ¡Gol!

la clavó en el ángulo, por afuera de la barrera le pegó el zurdazo, el 7 de Independiente, que al revés ni al revés, le pegó por afuera de la barrera, era para un diestro, le pegó el zurdo, una comba extraordinaria hizo la pelota, colosal, el disparo de Montiel a los 5 minutos para ponerlo arriba a Independiente, el gol de Montiel, Santiago querido, Santiago Montiel, Independiente 1 a los 5, Unión 0.

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Bienvenidos a otro capítulo de Historias Mundiales, el ciclo que hacemos por la radio más grande del país en la recta final camino a la Copa del Mundo de Estados Unidos, Canadá y México. Vamos a estar allí con las transmisiones del Fútbol Show Nacional en los partidos de la selección argentina, con Martín Perazo en los relatos, conmigo en los comentarios y tantos otros del equipo del Fútbol Show Nacional, pero además los acompañamos con Historias Mundiales de aquí hasta la Copa del Mundo y durante la Copa del Mundo también. Usted ya nos va conociendo, sabe de qué van nuestras historias. Y ahora, además de lo que hacíamos en Historias de Vida, le agregamos el componente de que nuestros relatos están vinculados a la Copa del Mundo. En general, tuvieron lugar en la Copa del Mundo los hechos que les narramos, que les contamos. Tratamos de entretenerlos con una historia no tan conocida, diferente, del mundo del fútbol, vinculada a la cita máxima. Como siempre les digo, nos pueden seguir en nuestras redes sociales, @futbolshow870 y YouTube. Se van a encontrar ahí con las transmisiones, con algunos de los capítulos de Historias de Vida con un poco de fútbol de la temporada 2025. Y en el Spotify van a encontrar mucho más de Historias de Vida con un poco de fútbol temporada pasada y también de Historias Mundiales. Se pueden acceder a ellas por Spotify, los episodios que ya hemos ido pasando por Radio Nacional. Si no lo encuentran en última instancia, perfil personal de Instagram, @jiminotti, ahí van a tener el link para poder meterse y encontrar las diversas historias, las diversas versiones, Historias de Vida con un poco de fútbol y también Historias Mundiales 2026 con lo que va sucediendo cada fin de semana. Pero igual, siempre pueden estar pegaditos a Radio Nacional, cada fin de semana se van a encontrar con una de estas historias por media horita. La historia de hoy tiene relación, por supuesto, con los mundiales, como marca nuestro nombre, pero también con algo que yo amo. Y entiendo que si ustedes están del otro lado, muchos de ustedes también la amarán. Estoy hablando de la radio. El fútbol y la radio son compañeros históricos. Van de la mano. Las transmisiones, los relatos emocionantes, muchos de los mejores periodistas deportivos de la historia, los domingos con el asado familiar, con las pastas de la tía, de la abuela, de la mamá, con la radio, la espica de fondo, más acá en el tiempo, la televisión en silencio y la radio a todo volumen. En fin, la relación es muy estrecha y hay muchas formas de vincularlos. Pero hoy vamos a hacer hincapié en cómo la radio arruinó a una selección y a sus aspiraciones en un mundial. Bueno, no sé si es culpa de la radio, ustedes sacarán sus propias conclusiones. Esta es la historia del arquero que se perdió la chance de atajar un partido de un mundial porque eligió ir a comentar para la radio. Repito, esta es la historia del arquero que se perdió la chance de atajar un partido determinante de un mundial porque eligió ir a comentar para la radio. Ah, por si no se dieron cuenta con el título, eligió ir a comentar el mismo partido que tenía que jugar, que tenía que atajar. Los comentaristas somos así, gente muy rara. Pero más allá de eso, en nuestro primer capítulo yo les prometo

0: la radio, los arqueros y la radio, se me vino a la mente una locura hermosa de un arquero argentino en un club grande argentino, muy importante, en la década del 90. Resulta que jugaban Boca y River en la Bombonera, año 1992. Peleaban el torneo entre ellos. Boca ganaba 1-0, pero de repente hay penal para River. Lo va a patear Hernán Díaz, mientras el arquero millonario, Ángel David Comiso, le empiezan a volar cosas desde la tribuna. Y en eso, una de las cosas que le vuelan cae sobre el césped. Comiso la levanta, se la acerca a un oído, y vamos a escuchar qué pasa, porque seguramente si se los digo no me van a terminar creyendo.
1: Este es Clau, la estaba pidiendo Hernán Díaz. Da Silva, Da Silva, Orteguita, atención, esto es Orteguita, Orteguita. ¿No fue ese penal? Siguen charlando fuera del área. ¿Qué se escucha radio? Pero esta no la tenía, buenísima. Es una exquisitez. Señoras y señores, Hernán para entrarle a esa pelota.
2: Comiso está de espalda, lo escucha por radio.
1: ¡Hernán! Sensacional, extraordinario, genial, bárbaro, salvando la Boca, que sigue ganando 1-0.
3: No creo que muchos jugadores hayan agarrado una radio y hayan escuchado un relato de un penal en la cancha de Boca como vos el día de aquí en Boca Arriba.
4: El Mono le atajó muy bien el penal a Hernán ese día.
5: Se acopló con la televisión de la sintonía que agarré.
3: ¿Ah, sí?
5: Sí.
1: ¿Qué se escucha radio?
5: Se acopló justo con la televisión. Y yo justo estaba escuchando, me pongo de frente la hinchada de Boca para... Porque yo sabía que si ese día nosotros empatábamos en cancha de Boca, nosotros éramos campeones otra vez.
2: Un poquito de frente a la hinchada de Boca, ¿sabías sí. que? Si se quedaban mudos, había sido gol de River.
5: Sí.
2: Y que saltaron festejando. ¿Qué pasó?
5: Sabés que la radio la tiré a la mierda. La tiré a la mierda la radio ese día, sí. Pero había otras que habían caído ahí.
2: Entonces,
5: sí, había otras que habían caído.
0: Bueno, el audio nos sirve además para homenajear el enorme relato de Marcelo Araujo, que partió de este plano hace poquito. Tiene el relato del partido del Boca River, además después una entrevista del propio Comiso con Pablo González en el programa Sin Cassette de Teis Sports. Comiso, por cábala, decide no ver el penal, sino escucharlo por radio en plena cancha, con una de las radios que le habían revoleado de la tribuna. Mientras 80 metros se pateaba el penal, él en vez de verlo se da vuelta y escucha por radio. Él tenía que seguir atajando, por si pasaba lo que termina sucediendo. Hernán Díaz erra el penal, el Mono Navarro Montoya lo ataja, y Boca ganó aquel partido y termina siendo campeón en 1992. Yo nunca antes, ni nunca después, vi un arquero que se ponga a escuchar la radio en el medio del partido. Era un recuerdo que quería compartirles, pero que además va a tener su relación, porque en nuestra historia hay otra vez un arquero involucrado, y otra vez una radio. Aunque este caso no la tiene como objeto, la tiene como medio de comunicación, porque el arquero directamente va a participar de la transmisión. Pero esperen, vamos de a poco. El mundial en cuestión es el de 1938. Sé que nos vamos muy atrás en el tiempo. Es el último mundial antes de la Segunda Guerra Mundial. Ya hemos hablado varias veces, pero muy por encima, del tema boicot en la época. Lo voy a explicar hoy para que quede constancia, porque va a tener relación, seguramente ya tuvo con algunas historias pasadas, y va a tener con muchas historias que vamos a contar en capítulos que vendrán seguramente en el futuro. Y para que quede claro, eran tiempos donde era muy caro viajar de Europa a América y viceversa. Por eso las selecciones más fuertes del mundo peleaban mucho por ver dónde se jugaba el mundial. Era caro, engorroso, se tardaba mucho tiempo, se hacía en barco, por supuesto. Era todo un esfuerzo tener que trasladarse, y por eso, de palabra, acordaron jugar uno y uno. Uno en América, uno en Europa. Uno en América, uno en Europa. Y así, para que sea justo. El primero, ustedes ya sabrán, Mundial de 1930, fue en Uruguay. Muchos europeos no vinieron. El segundo, en Italia, 1934. Muchos equipos de América no fueron para allá. Pero porque no podían, no necesariamente, en algunos casos puntuales había boicot, sí, pero no era tan masivo. Y la realidad es que los mundiales se terminaron desarrollando como

mediana normalidad. Bueno, venía el del 38, correspondía hacerlo en América, y el país que tenía todos los números para ser anfitrión era el nuestro, era Argentina, porque era un seleccionado fuerte, porque Uruguay ya le había tocado, porque Brasil todavía no era el equipo que iba a ser posteriormente tan poderoso, y porque había que cumplir con la promesa de venir para estas latitudes. Sin embargo, las autoridades de la FIFA, cuando no, faltaron a su palabra. Europeos ellos, en su mayoría, hicieron caso omiso a lo prometido y decidieron que el Mundial de 1938 se iba a realizar en Francia. Como un homenaje, totalmente alcahuete, al presidente de la FIFA de aquel entonces, Jules Rimet, francés, por supuesto. Es más, si ustedes hacen la relación, el primer trofeo de la Copa del Mundo se llama la Copa Jules Rimet. No tiene el formato que tiene el actual, tiene una forma diferente. Ya hablaremos de ella seguramente en algún otro episodio también, porque tendremos para mencionar los tres famosos robos de la Copa del Mundo que en algún momento hemos mencionado al pasar, pero tendrán su desarrollo. Con lo cual, podemos llegar a la conclusión de que la alcahuetería para con el señor Rimet no cesaba, porque no solo le pusieron el nombre a la Copa, sino que después le dieron un Mundial que a priori no le correspondía. Como consecuencia, Argentina decide no participar, y en solidaridad, entendiendo que los habían perjudicado y que también era muy difícil emprender ese viaje, se suman varias selecciones de América que deciden no ir para Francia: Uruguay, Perú, Paraguay, Estados Unidos y varias más. Pero claro, si no había equipos de América, no era un Mundial. Era una farsa, era una Eurocopa. Con lo cual, de alguna manera, los muchachos europeos que habían decidido jugar en su continente, contrario a lo que habían prometido, tenían que garantizar que algún equipo de América viaje hacia allá para cumplir, aunque sea con la pantomima. Bueno, consiguieron dos. El primero, Brasil, se entiende. Buen equipo, en aquel 38 ya empezaba a formarse como una potencia. No está nada mal. El tema es el otro seleccionado que consiguieron: Cuba. No fue el Chiqui Tapia. Podría haber sido una idea del Chiqui Tapia, uno de los tantos amistosos del Chiqui Tapia, pero no, fue la gente de la FIFA. Tampoco es que se diferencian tanto. Así que invitaron a Cuba. Es un país que ustedes sabrán no tiene gran tradición futbolera. De hecho, solo participó en un mundial de fútbol en toda su historia. Quizás hasta no lo sabía. Que fue aquel de 1938, donde fue invitado. Nunca ganó, ni siquiera llegó a una final de la Copa de Oro de la CONCACAF, que es el equivalente a la Copa América de Norte y Centroamérica. Lo único que ganó en su historia es la Copa del Caribe. Si usted nos escucha habitualmente, querido, amado oyente, habrá escuchado hablar el año pasado, en Historias de Vida con un poco de fútbol, de la Copa del Caribe, uno de los torneos más bochornosos de la historia del fútbol, sobre todo en una edición particular, ya contamos la historia. Eso fue lo único que pudo ganar en su historia Cuba, y aún así fue invitado a aquel mundial. Conclusión, era un país sin fútbol prácticamente. Iban por invitación, iban a cumplir, e iban a quedar afuera enseguida. De hecho, tan improvisado fue el armado, que cuando todas las selecciones podían llevar un plantel de hasta 20 jugadores al Mundial, Cuba viajó solo con 15. No les importaba demasiado. Iban a presentarse, a comerse una goleada y a volver. Porque para colmo, por si no lo recuerda, los Mundiales de 1934 y 1938 fueron los únicos dos de la historia con formato de eliminación directa pura. Es decir, sin fase de grupos. Con lo cual los cubanos pensaban que iban a viajar miles y miles de kilómetros para ir, jugar un partido, perder por goleada y tener que volver miles y miles de kilómetros. Ni siquiera estaba la posibilidad de jugar los tres partidos de la fase de grupos, aunque perdieran los tres, para sumar experiencia. No, era uno solo. Dentro de ese panorama oscuro, en el sorteo, recibieron una noticia más o menos amigable, más o menos buena. Les tocaba en octavos de final enfrentar a Rumania. Rumania era un buen equipo, mucho mejor que Cuba. Algunos se animaban a ponerlo como candidato en aquel mundial. Para mí es una exageración, pero era un muy buen equipo, mucho más que Cuba. De todas maneras, no era una superpotencia. Cuba había logrado evitar que le tocara, por ejemplo, Italia, por ejemplo, Hungría. Tampoco le había tocado Brasil o Francia. Con lo cual, más o menos, era un sorteo amigable. Vale aclarar también que en aquel momento no existían en los mundiales la definición por penales. Los equipos jugaban 90 minutos, si empataban había alargue, pero si persistía el empate no había penales, sino que se jugaba un nuevo partido desde ese empate un par de días después. Bueno, se viene el debut. Va a jugar Cuba frente a Rumania en el Mundial de 1938, en Francia. Arranca el partido
y resulta mucho más parejo de lo esperado. Cuba se planta muy bien, y si bien Rumania domina, se encuentra en la mayoría de sus ataques con una resistencia sorprendente y fenomenal del gran protagonista de nuestra historia, el arquero cubano Benito Carvajales. Anoten el nombre de Benito Carvajales. Carvajales fue héroe y figura, sacó absolutamente todo. Cuentan las crónicas de la época que volaba de una punta a la otra del arco, atajando pelotas imposibles. Se habla de una de las mejores actuaciones de un arquero en la historia de los mundiales, algo totalmente memorable. La rompió toda. No lo podían superar, no lo podían vulnerar a Carvajales. Bueno, en realidad sí, le hicieron 3 goles. Pero Cuba, con un ataque que también sorprendió, hizo 3 goles. Y le sacó un empate. Gracias a Carvajales, la gran figura del partido, Cuba consiguió empatarle a Rumania. 2-2 en los 90, un gol por lado en el alargue, 3-3 final, y en consecuencia, empate. Con Carvajales aguantando especialmente los últimos minutos los embates rumanos, que iban en busca del triunfo y no lo consiguieron. Había que jugar un desempate. Claro, Cuba ya había hecho historia. Había hecho mucho más de lo que se esperaba, pero tenía la oportunidad de ir por algo mucho mayor. Tenía el desempate 4 días después de ese partido. Todos estaban esperando ver a la que ahora había aparecido como la gran sorpresa del Mundial y fundamentalmente a la gran figura, a su arquero, a Benito Carvajales. Sin embargo, el arquero Carvajales a ese desempate con Rumania nunca se presentó. ¿Quieren saber por qué? Ya les cuento, no me insulten, ni siquiera en sus mentes. Vamos a hacer una pequeña pausa con música, como siempre. Esta historia, les decía, está vinculada a la radio. Y no los habíamos tenido a ellos. Esta es una muy linda canción, habla del amor por la radio. Era tiempo de introducir a Queen. Con ustedes, justamente Queen, Radio Gaga.

versión en vivo, quizás la versión más famosa del recordado Festival Solidario Live Aid por África. La versión que aparece, hecha diferente, porque la hace otra persona, por supuesto, es la película Bohemian Rhapsody, de aquella canción Radio Gaga de Queen. Retomamos la historia. Cuba había conseguido un empate histórico contra Rumania en los octavos de final del Mundial, su primer partido en un Mundial. Por el formato de la época, no había penales, con lo cual había que jugar un partido de ese empate. Todos atentos a ver qué podía hacer aquel equipo sorprendente con el arquero Carvajales, la figura, la revelación. Pero el arquero, al desempate, no se presentó. ¿Saben por qué no se presentó? Porque recibió una invitación. La invitación de la radio RHC Cadena Azul, de Cuba, para comentar el partido para la radio desde Francia. Y hacia Cuba, por supuesto. Y eso fue lo que decidió. El muchacho dejó a su equipo en banda y se fue a la radio a comentar el partido, así como lo escuchan. No atajó un partido de Mundial para irse a comentar ese mismo partido a la radio Cadena Azul de Cuba. Así que, lisa y llanamente, se piró, se las tomó. Y claro, las chances de Cuba parecían totalmente diezmadas. Era un equipo inferior, con pocas oportunidades de por sí, que se amparaba en un arquero maravilloso, que había tenido una actuación extraordinaria, pero ahora ese arquero ya no estaba. Con el equipo golpeado anímicamente, apareció el suplente, Juan Aira. Se hizo cargo del arco. Atajo yo, dijo. En este caso, no tiene tanto valor la frase porque era el suplente, digamos, era lo que tenía que hacer, pero se la bancó. Se puso al frente y trató de levantarle el ánimo a sus compañeros, que estaban muy golpeados porque se les iba la figura. Y Aira era bueno, pero en principio no era nada del otro mundo. Pero bueno, logró efectivamente levantarles el ánimo. Y Cuba volvió a hacer historia. Aún mucho más. El desempate lo ganó 2-1. Arrancó perdiendo. Y en el segundo tiempo apareció al rescate Héctor Socorro, que hace el gol del empate. Le juro que no es una joda. Yo le imploro que me crea, lo puede buscar en cualquier registro, puede ir a la página oficial de la FIFA y se va a encontrar con que efectivamente el que llegó al rescate de Cuba para empatar el partido fue el señor Héctor Socorro, que hizo el gol del empate. Y el 2-1 lo hace Tomás Fernández para dar vuelta a la historia. Cuba hacía historia gigante. Cuba ganaba aquel partido de desempate y avanzaba a cuartos de final de un Mundial. Algo impensable para una selección que fue a comerse una paliza y a volverse de invitado. Y ganaba el partido y avanzaba de fase e iba a los cuartos de final. Era su primer partido ganado en un Mundial. Y encima, toda una hazaña que su figura no vivió. Bueno, sí lo vivió, pero lo vivió como comentarista. Lo vivió comentándolo en la radio Cadena Azul de Cuba, y se perdió el partido. Claro, yo creo, y esto ya no es parte de la información, sino de mi especulación, una opinión mía, que Carvajales entendió que el empate era lo mejor que podía llegar a ser Cuba en su historia. Que no tenían chance en el desempate. Y que se iba a la radio, iba a comentar el partido, le sacaba jugo a su minuto de fama, y en una de esas pegaba un salto a la popularidad que lo salvara de por vida. Jamás se imaginó que sus compañeros, sin él encima, iban a ganar el desempate. Pero lo ganaron. Y ahora el Mundial seguía. Ahora había que jugar los cuartos de final. Ahora Cuba se metía en instancias decisivas. Le tocaba a Suecia. Suecia era un equipo mucho más fuerte y mucho más candidato que Rumania. ¿Y qué hacemos con el arquero? Y los incluyo a ustedes en esta pregunta como si tuviéramos que decidir entre todos. ¿Qué hacemos con el puesto del que va bajo los palos? ¿Vuelve Carvajales, que nos dejó en banda cuando más lo necesitábamos, pero la verdad es que es muy bueno? ¿O nos la bancamos con Aira, que puso la caripela cuando se bajó el otro y había que jugar el desempate? Piensen, ayúdenme, ustedes, que hubiesen hecho. Yo les digo la verdad. Yo a Carvajales no lo hubiese querido ver ni en figurita. Si aparecía por el vestuario, y en una de esas una peleita se comía. Pero el entrenador le dio otra oportunidad. Y lo puso. Claro, por otra parte era un héroe, un gran arquero, la figura. Y en una de esas se lucía contra el dificilísimo Suecia. Bueno, ¿quieren saber cómo le fue a Carvajales contra Suecia? ¿Se pueden imaginar
cómo le fue a ese Cuba con la vuelta del arquero figura en cuartos de final de aquel mundial? Lamentablemente perdió. Cortito, ¿lo pudo aguantar bastante bien? No. Se comió 8. No la vio ni cuadrada el señor Carvajal. Suecia le ganó 8-0, le pegó un baile descomunal. Y el pobre arquero, ya famoso comentarista, no pudo atajar una sola pelota. Cuba se despidió de aquel mundial con un dignísimo 7º lugar, habiendo empatado un partido, ganado otro y perdido el siguiente en los cuartos de final. 2 de ellos los atajó el arquero que era figura, el arquero agrandadito que se terminó yendo a comentar. Ninguno de los dos lo ganó. El que ganaron lo atajó Juan Aira. La historia de Benito Carvajales, el arquero que se ausentó de un partido de un mundial, en el que iba a ser titular para ir a comentarlo a la radio. Y cuando volvió, muy bien no le fue contra el poderoso equipo sueco. Hasta aquí hemos llegado con otra de nuestras historias mundiales. Ustedes ya saben, de aquí hasta la final de la Copa del Mundo, toda la semana se van a encontrar en algún momento de la programación, pegadito al Fútbol Show Nacional, media horita de quien les habla, molestándolos un poquito, o en una de esas llevándole una historia interesante, una historia de las que ya conocen, una historia mundial. Y les digo una vez más, pueden revivir todo lo que fueron historias de vida con un poco de fútbol y todo lo que va sucediendo en historias mundiales en nuestro canal de Spotify. 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Nos reencontramos siempre, siempre por la bella Radio Nacional con más historias mundiales.

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1: Las 11 de la noche en la República Argentina.
2: El Fondo Monetario fundamentó el nuevo desembolso de $1,000 millones en el ajuste fiscal del gobierno.
1: El FMI publicó que los recientes ajustes al régimen monetario y cambiario y la compra constante de divisas dejarán a la economía mejor preparada para las elecciones de 2027.
2: El documento del organismo reconoce en particular la reforma laboral y pidió avanzar con la reforma de las jubilaciones y el sistema tributario.
1: Hoy el riesgo país quedó nuevamente cerca de los 500 puntos y el dólar finalizó en 1.425 pesos por unidad.
2: El ministro Luis Caputo anticipó que las rutas concesionadas inician las obras en junio.
3: Abrimos los sobres de la etapa 3, por lo tanto, de lo que es la concesión de los corredores viales. Por lo tanto, ya se han concesionado 9.100 kilómetros de rutas. Y todas estas rutas van a estar en obra a partir de junio. Entonces, eso también va a motorizar mucho la economía, pero además va a mejorar los costos, digamos, de todo lo que es logística.
1: Paro de una semana en las universidades nacionales.
2: Comenzará el martes 26 en reclamo por la ley que votó el Congreso.
1: En tanto, la Federación de los No Docentes, la FATUN, realizará una movilización el viernes 29 y otros dos días de paro.
2: Fuerte avance de la vacunación antigripal en Río Negro.
1: Informa Daniel Edman desde Radio Nacional Viedma.
4: Avanza en la provincia de Río Negro la campaña de vacunación antigripal, aplicándose hasta el momento unas 74.000 dosis en 36 hospitales y unos 200 centros de salud. Del total de 91.340 dosis que el gobierno nacional compró y transfirió a la jurisdicción, los equipos sanitarios locales ya lograron inocular al 81,2%, demostrando alta velocidad de respuesta comunitaria.
2: Se anticipa buen tiempo en la costa atlántica, Entre Ríos y en Córdoba para el fin de semana largo.
1: En Puerto Iguazú, donde nos escuchás por AM710, la temperatura es de 14 grados, el cielo está nublado.
2: Aquí en la ciudad de Buenos Aires, la actual es de 11 grados, humedad 80%.
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1: Tómate tu tiempo, disfruta, escucha con atención. Ellos son Héctor Larrea y Bobby Flores, mostrándonos, proponiéndonos a sus músicos favoritos.
2: Mirá lo que te trae.
3: Ay, ¿cómo le va, Héctor?
2: Flores.
3: Yo tengo esta música ya de despertador, me la pongo.
2: ¿Por qué?
3: Porque ya me pongo, la escucho y ya mi cerebro empieza a activarse.
2: Ah, eso es un caso digno de estudio.
3: Yo cuando lo veo a usted, hay una parte de mi cerebro que permanece dormida durante...
2: Para no registrarme.
3: Durante horas de la semana la tengo dormida como muerta. Hasta que lo cruza Ud.
2: Tengo que...
3: Y ahí se me activa.
2: Tengo que confesarte algunas de mis tribulaciones.
3: Sí. ¿Tribulaciones que tiene que respecto de qué?
2: Respecto al armado del programa.
3: ¿Tribula mucho usted?
2: Sí, tribulo.
3: Usted es tribulador, ¿no?
2: Soy tribulador porque mis tribulaciones, ¿en qué consisten? En mis dudas. Armo un programa.
3: Sí.
2: Armo los programas, las canciones que voy a traer acá.
3: Sí.
2: Para decirte, mirá lo que te traje.
3: Las busca.
2: Las busco, sí. Después que armo todo me arrepiento.
3: Sí, claro.
2: Y digo, esto no va a andar bien, no. O esto no combina con esto, o esto es muy lento, o esto es muy aparatoso. Y bueno, ¿querés que te hable de lo que armé?
3: De sus tribulaciones para armar el programa, me interesa mucho.
2: Sí. Vengo, armo un programa.
3: Sí.
2: Y digo, no, esto no funciona. El programa empezaba con un trompetista, Winston Marsalis.
3: Winston Marsalis, un grande.
2: Después iba otro artista, no sé de qué nacionalidad, después otro artista, no de qué, no sé, no me acuerdo de qué género ni de qué nacionalidad.
3: Yo trabajé con Winston Marsalis. Es más, lo voy a encontrar un día, en un cassette que todavía no encontré, pero sé que está en mi casa, tengo el cumpleaños feliz tocado por Winston Marsalis para mí.
2: ¿Y dónde?
3: En el Paseo La Plaza lo hizo. Había venido a Buenos Aires.
2: ¿Acá?
3: Sí, había venido, todavía no era tan famoso, ¿eh? Justo era mi cumpleaños, yo creo que cumplía 31 años por ahí. Y me tocó el feliz cumpleaños. Y no, después lo encontré trabajando para Tarde.
2: ¿Por qué? ¿En la actuación?
3: No, porque lo llevé al programa de radio de la tarde.
2: Ajá.
3: ¿Te acuerdas? Yo tenía un programa de radio que hacía yo en el Paseo de la Plaza.
2: ¿En el Paseo de la Plaza?
3: Claro, ahí en el anfiteatro del Paseo de la Plaza.
2: Ah, claro, no me acordaba eso.
3: Y ahí lo llevamos a Winton, que había venido a tocar a Buenos Aires, y me tocó feliz cumpleaños porque era justo mi cumpleaños. Bueno, y después con el tiempo, trabajando para Turner, montamos un espectáculo en el Lincoln Center de Nueva York, ¿sí? De la empresa era.
2: ¿En el
3: Lincoln Center?
2: ¿Del Paseo de la Plaza al Lincoln Center?
3: Claro. Porque...
2: Has recorrido un largo camino, muchacha.
3: Sí, no fue inmediato, hubo 20 años en el medio.
2: Ah, bueno.
3: Bueno, y el director musical del Lincoln Center es Winston Marsalis.
2: ¿Hoy?
3: Sí, no sé si hoy, pero hasta hace unos años por lo menos fue él.
2: Bueno, es una familia de músicos, son tipos confiables, ¿no?
3: Y él era el director musical del Lincoln Center. Cualquier espectáculo que tuviera música en el Lincoln Center, era él se tenía que enterar de todo. Había que mostrarle todo a él.
2: ¿Ah, sí?
3: Y no ponían cualquier cosa.
2: No, hay una vara...
3: una vara alta, sí.
2: Y
3: sí.
2: Claro, porque hay mucho turismo que va ahí. Ah, no podés defraudar al turismo.
3: Sí. Nosotros, ¿sabes qué? Pusimos Fuerza Bruta. Habíamos llevado Fuerza Bruta. ¿Se acuerda del espectáculo ese de...?
2: ¿El espectáculo? ¿Pero qué tiene que ver con lo musical?
3: Bueno, tenía música en el...
2: Siempre tienen, pero
3: claro.
2: ¿Por qué vos?
3: Porque...
2: ¿No me dirás que era uno de los integrantes de Fuerza Bruta que te podés matar si te tirás de ahí?
3: No, porque era el único...
2: Yo nunca te vi en Fuerza Bruta.
3: No, era el único argentino que estaba trabajando en Turner en ese momento a nivel directivo,
2: ¿sí?
3: Y lo habían visto acá algunos y querían llevarlo allá. Claro. Y yo hice el nexo.
2: Fuerza Bruta.
3: Bueno, y ahí lo encontré a Winston Marsalis y le dije, usted me tocó el cumpleaños. No se acordaba, pero bueno. Ahí estaba.
2: ¿Y cuál es más popular? ¿Winston, Bedford o el Ellis?
3: Branford Marsalis es el padre es Ellis. El padre de los Marsalis.
2: Ellis.
3: Branford es el saxofonista y Winston es el trompetista.
2: Pero el otro toca la trompeta también, ¿no?
3: Sí, los tres tocan todos. Sí, Winton tocando el piano es bárbaro, pero no toca el piano. Él no quiere tocar en público.
2: Tocan todo.
3: Sí, yo lo vi en el inconsciente probando el piano, era genial lo que estaba, parecía Bill Evans.
2: No.
3: Pero y saben, tienen oído, Héctor.
2: Sí, sí. Y son músicos. Primero son músicos y después son humanos.
3: Claro, sí, sí, obvio. Sí,
2: primero
3: sí.
2: Son músicos.
3: Primero son músicos.
2: Sí, andás a ver en qué, dónde duermen, en qué planeta.
3: No, no, no.
2: Se teletransportan estos tipos.
3: Sí, sí, también los sueños. Contaban que el gato Barbieri soñaba partituras completas.
2: No.
3: En la cabeza, sí. Se despertaba y tiene una partitura en la cabeza.
2: Toda esa gente...
3: Sí, puede ser.
2: Es de oído absoluto. Charlie, lo que dijo, yo tengo oído absoluto y todo.
3: Sí.
2: Charlie tiene oído absoluto, Charlie. Sí. Y es cierto.
3: Es cierto.
2: Pero entre los músicos, sí, el 80%, 90% tiene oído absoluto.
3: Claro.
2: Vos lo que me estás diciendo del gato Barbieri,
3: sí,
2: es una maravilla lo que me estás diciendo.
3: Sí,
2: porque
3: sí,
2: viven en la música.
3: Sí, sí, sí.
2: Son parecidos a nosotros, pero no son como nosotros.
3: No,
2: tienen
3: yo...
2: dos brazos, dos pies.
3: Salvando las distancias, yo he soñado programas. Cuando hacían los musicales de 3 horas, los sábados a la noche.
2: No me digas.
3: Soñaba una secuencia de canciones.
2: Oído absoluto.
3: Que no, sí, oído, sí, sí, oído especulador.
2: Ojos absoluto. Absolutos.
3: Sí, pero también Beethoven era sordo.
2: Sí.
3: O sea, no quiere decir nada.
2: Eso dicen, a lo mejor era un elemento de marketing. Bueno, te voy a contar mi tribulación, sí,
3: tribule,
2: última.
3: Tribule.
2: ¿Qué me pasó? Armé un programa de 3 artistas de diversos géneros.
3: Sí.
2: Que comenzaba con Wynton Marsalis.
3: Wynton.
2: Entonces me pongo a buscar, a ver si... No me gustaba el disco que había programado de Wynton Marsalis. Me pongo a buscar otros en Marsalis. Y están todos, Marsalis, sí, otros grupos. Y aparece un disco de que se llama Play the Blues,
3: sí,
2: tocando blues.
3: En vivo.
2: En vivo en el Lincoln Center. ¿Por quiénes?
3: ¿Por
2: quién? Winston Marsalis y Eric Clapton.
3: Eric Clapton.
2: Eric Clapton, sí, amigo mío.
3: Famoso el show, sí, sí.
2: ¿No?
3: Sí, sí, fue un show famoso que en cuanto se anunció se vendió todo.
2: Yo ni me acordaba que tenía el disco.
3: Entonces, sí, el disco debe tener 15 años, 10 años.
2: Desde el 11.
3: Del 2011.
2: Del 2011. Claro. Ahora, armaron una orquesta, sí, que vos escuchás esos solos. Hacen un jazz tipo blues, lento, sí, más rápido, pero el jazz tradicional es...
3: Que es que el invitado era Eric Clapton ahí.
2: Claro.
3: Wynton era el director de esa banda.
2: Claro, una banda,
3: sí,
2: que te podés imaginar cómo suena.
3: Y una
2: ya
3: lista
2: lo sabés cómo suena.
3: Y una lista de temas también,
2: sí, y él usa 2 guitarras, una eléctrica, otra no.
3: Varias usa Clapton,
2: otra acústica,
3: sí, sí. Está en DVD esto, si lo quiere ver.
2: Existe. ¿Está el DVD?
3: En YouTube está, sí, sí, sí.
2: Ah, lo quiero ver.
3: Está.
2: Quiero ver. Bueno, por de pronto me di cuenta que tenía el disco, cosa que yo me había olvidado.
3: Sí.
2: Y lo quise programar para hoy, si vos me lo consentís.
3: Sí, cómo no.
2: Es el únicos artistas. Toda mi programación, sí, es Marsalis Clapton, porque todo es imprescindible,
3: Dios,
2: mi querido Bobby.
3: Sí, sí.
2: En la primera, ¿querés que comience yo con esta acá?
3: Claro.
2: Con una canción de estos dos chicos.
3: Bueno, hay que tener en cuenta que quiero esto solamente, voy a agregar, Héctor, después alocute usted, lo que quiera. Hay que tener en cuenta que son de totalmente diferente extracción los dos.
2: Sí, claro.
3: Clapton es un inglés de clase media, sí, crecido en la posguerra.
2: Blanco.
3: Blanco. Y Wynton es un negro de Brooklyn, de nada.
2: Y acá cantan los dos.
3: Y los dos parejos están, sí, sí, sí.
2: ¿Viste que parece negro?
3: Sí, sí, sí. Sí,
2: Clapton parece negro. Pero...
3: Y Marsalis parece blanco.
2: No, no, está muy cerca de Armstrong. Me hace acordar a Armstrong.
3: Sí, sí.
2: Tiene mucho aprendido de Armstrong.
3: Sí, sí. Es un...
2: Bueno, acá se juntaron los dos tipos. Saben mucho de música, saben mucho de show, porque, sí, vas a ver la polenta que tiene, sí, esta apertura. Es como se debe hacer un show. Un show tiene que arrancar muy arriba. Eso es básico para todos. Bajar, bajar, bajar hasta donde sea necesario y después terminar arriba.
3: Más con la expectativa que había generado. Yo me acuerdo de la expectativa que había generado,
2: ¿no?,
3: este show. Sí, se anunció mucho este show.
2: Te invito a escuchar Ice Cream, que es un, sí, clásico de clásicos. ¿Querés?
3: Sí, cómo no.
2: Bueno, dale.

0: Tengo más, sí, sí, sí. Señoras y señores, para luego.
1: Va a tener más, Marcelo. Bueno, está bien.
0: ¿Qué dice Udo? ¿Udo trajo también algo o no?
1: Traje. Sí, tengo los bolsillos llenos de discos. ¿Sabe que le traje? Cabo Verde.
0: ¿Lo qué?
1: Cabo Verde.
0: ¿Ah, sí?
1: Cabo Verde, sí. Cesárea Évora.
0: ¡Ah, Cabo Verde!
1: Cabo Verde, ¿qué dije?
0: Cabo Verdeana. ¿Sabes que hay una comunidad caboverdeana en
1: Buenos Aires? Sí, bastante.
0: Yo los conozco, son bastante.
1: Vienen a la radio a veces.
0: Sí, gente macanuda.
1: Gente macanuda. Qué altos que son todos.
0: Cabo Verdeano. ¿Cómo?
1: Qué altos.
0: Ah, sí.
1: Son altos todos.
0: Sí.
1: Bueno, nada, Cesárea Évora, una cantante de Cesárea Évora. Una cantante que fue iniciática en el fado, en todo tipo de... Una mujer también que ha abarcado un repertorio muy amplio a lo largo de su vida artística y que cada tanto es reconocida por nuevas generaciones de artistas que en algún momento se acercan a su repertorio, ¿sí? Lo más cercano que tenemos acá en Buenos Aires, en Argentina, digamos, son los brasileros. Caetano Veloso, Chico Buarque, todos ellos han escuchado mucho Cesárea Évora, sí. Y es parte ya de su sonido, si se quiere, ¿no? Los ha influido hasta ahí. Vamos a escuchar a Cesárea Évora, que tiene muchos discos de duetos, muchas veces la llaman estos artistas para que colabore con ellos, ¿eh? Para que los apoye de alguna manera, y la vamos a escuchar con un cantante africano, ¿sí? Yo creo que, yo no tengo muchos datos de Bonga. Me dijeron que es de Sudáfrica profunda, uh-huh. De la Sudáfrica profunda, ¿sí? No de la ciudad plena, llena de rascacielos, sino de, más bien del campo, con un estilo muy particular.
0: Pero da toda la profundidad de la música.
1: Bueno, claro, ya se va a dar cuenta porque se lo digo. Se juntaron Cesárea Évora y Bonga, e hicieron una versión maravillosa de una canción que es clásica ya en el repertorio de Cesárea, que se llama Sodadi, Soledad creo que es, Sodadi. ¿Quiere escuchar este dueto de Cesárea y Bonga?
0: Ya que hemos venido.
1: Vamos.

0: Qué buena yunta, ¿eh?
1: Qué rara la voz, ¿no?, del africano. Canta como
0: torzado. ¿Cuánto tiene que ver con la voz de ella?
1: Bueno, claro.
0: Bueno, por algo religión, ¿no?
1: Claro, sí, además lo puso en esta canción justamente, ¿no? Que es, sabía que iba a ir al frente, digamos.
0: Sí.
1: Cuando estaba haciendo el disco, cuando estaba armando los temas, más o menos ellos saben, los productores, cuál va a ser la canción que se va a difundir, digamos. Que es Odade. Sí. Y meter a este bonga, que no es un tipo muy famoso en nuestro mundo occidental.
0: Típicamente africano.
1: Muy linda versión, sí.
0: Digo, ¿te acuerdas que una vez hablamos de hacer programas temáticos?
1: Sí. Vamos a hacerlo. Estamos haciendo.
0: En alguna medida lo estamos haciendo.
1: Sí.
0: Acá estoy viendo la... Eric Clapton parece un empresario.
1: Está loco con este disco, ¿eh? Pegó feo.
0: Sí, estoy loco. Además, están
1: Eric
0: los
1: Clapton,
0: dos...
1: sí.
0: Wynton Marsalis y él.
1: Sí.
0: Y Eric Clapton.
1: Eric está con un traje y
0: están
1: una corbata.
0: Están vestidos de traje y corbata.
1: Y es el Lincoln Center, sí, Héctor.
0: No. ¿Qué tiene que ver? Yo creía que iban a usar ropa informal.
1: No sé.
0: Está bien, está todo.
1: Sabe que ya el lugar llama, ¿eh?
0: Pero no parece un artista. Mira,
1: Eric Clapton,
0: parece.
1: Nunca tuvo una postura
0: un
1: así.
0: Un empresario, parece, sí.
1: Está lejos de ser Prince, de ser Michael Jackson, una estrella
0: de escena. No,
1: Eric Clapton pasa por otro lado.
0: Qué músico, maestro.
1: Es un genio. Yo no vi jamás tocar a alguien la guitarra con la... Están, ¿saben quién noté yo en dos o tres tipos? En Clapton, en Keith Richards. ¿Y saben quién más? En Sky, de Los Redondos, de Ricota, ¿sí? Que la guitarra la llevan de una manera tan natural de un lado a otro.
0: Sí.
1: Que parece que no llevaran nada.
0: Bueno, sí.
1: Si nosotros andamos llevando la guitarra, estamos incómodos.
0: Que no solo la guitarra, sino que llevan la música, pues.
1: Claro, sí. Se calzan la guitarra y no cambian el paso ni nada. Es como que lo tienen tan incorporado. Es como un brazo más. ¿Me explico? No se esfuerzan para nada.
0: No.
1: Y Clapton, usted lo ve, hace un solo que cuando lo escucha en el disco se lo imagina de rodillas, apretando los dientes, pegando la cabeza contra el piso.
0: No, más piola, los deditos, tranquilo, sí, mira para arriba, curioso,
1: sí.
0: Es como Salgani del lío.
1: Lo mismo, sí.
0: ¿Viste cómo atacaban esos tipos?
1: Claro.
0: De lío miraba para arriba. Pareciera que estaba distraído y metía cada cosa.
1: Sí. Bueno, esa gente a mí me seduce mucho.
0: Estaba viendo acá una foto muy linda que hay de esta orquesta.
1: Sí.
0: De
1: no es muy numerosa.
0: Wynton y Eric. No, son 10 tipos.
1: Sí.
0: Con él, 10 tipos.
1: Sí, claro.
0: Tiene dos trompetas, incluido este Wynton. Un bajo, un banjo que hace solo.
1: Sí.
0: Este, un pianista... con el piano,
1: claro.
0: un saxo, un trombón a vara, percusión, batería y un teclado.
1: Sí.
0: Vos has visto cómo sonaba esa apertura.
1: Sí.
0: Y ahora te programé un blues más lento,
1: claro.
0: Donde hay unos solos que, francamente, yo creo que te van a escuchar.
1: La especialidad del invitado, digamos.
0: Carlis Love. ¿Qué quiere decir?
1: Carles Love, es este Amor Descuidado.
0: ¿Amor Descuidado?
1: Sí, es de un disco de Eric Clapton de los años 80,
0: uh-huh.
1: Un disco que le produjo, ¿sabe quién le produjo ese disco? El que tiene el original de este tema, digamos, a Clapton, Phil Collins.
0: Ajá.
1: En una unión bastante rara en esa época, que se discutió bastante, porque Phil Collins venía de una música pop más tirando para el soul, ¿sí? En los discos de Phil Collins estaba en la sección de vientos de Earth, Wind and Fire, por ejemplo.
0: Ah, bueno.
1: Y había tenido muchísimo éxito. Y Clapton venía medio de bajón. Había hecho un par de discos que no habían sido el éxito que esperaban.
0: ¿Clapton de bajón?
1: Bueno, Clapton de bajón es lo mismo que Messi de bajón, ¿no? En vez de hacer 4 goles, hace 1, pero... entonces, en una decisión que se discutió mucho, le hacen producir el disco de Eric Clapton a Phil Collins.
0: Sí.
1: Que es un disco que a los fans de Clapton no les gustó, pero que lo hizo famosísimo.
0: ¿Me explico? Mirá vos.
1: Fue una decisión muy acertada comercialmente, muy discutida artísticamente, ¿sí?
0: Uh-huh.
1: Ahora, de ese disco salieron canciones como esta,
0: uh-huh.
1: Que después, con el tiempo, fueron reconocidas ya como un gran...
0: Amor Descuidado.
1: Amor Descuidado, sí.
0: ¿Vos tenés presente este disco?
1: Sí.
0: Hay solos.
1: Sí.
0: Espectaculares. ¿Esos solos son improvisaciones o son escritos?
1: Nunca se sabe. con Clapton nunca se sabe. Porque a veces los hace igual y a veces no.
0: Es ¿los raro. Otros músicos?
1: No, los otros, los de
0: porque
1: la orquesta
0: hay cada
1: tienen...
0: solo.
1: No, no, yo creo que los de los de la orquesta lo tienen, este, por lo menos lo tienen manchado ya entre ellos el solo. Pero sí, a mí me parece, ¿no?, que Clapton por momentos lo miraban como para ver, si usted mira sí, el DVD, sí, va a ver que lo miran como diciendo, ¿dónde termina esto, no?
0: ¿Y dónde consigo el DVD?
1: Está, sí, sí, sí, en YouTube está.
0: Ah, me dijiste que en YouTube.
1: En YouTube está, sí, sí. Si no sabe dónde, en la entra en el Lincoln Center, en la página del Lincoln Center... Y ahí hay una guía de dónde puede conseguir los conciertos.
0: Ah, fantástico. Sí, sí. Bueno, te invito a escuchar este Amor Descuidado.
1: Sí, divino.
0: Que es un tipo de blues más morrocotudo, más...
1: Morrocotudo es la palabra, sí, que en inglés es morrocotus.
0: Morrocotus.
1: Morrocotus, sí.
0: Bueno, más morrocotudo, como me decía una vez Carlitos Infante. Y fulano de tal tuvo un infarto. Digo, muy grave. Sí, tuvo un infarto morrocotudo. Lo hizo pelota el infarto.
1: Sí.
0: Bueno, ahora te escucho algo que no es para el infarto, pero sí para disfrutar. Amor Descuidado, Carlos Love, por Winton y Eric.

0: Sí.
1: Qué maravilla, Tortita.
0: Sí,
1: bueno,
0: sí, sí. Mira, nos tenemos que ir unos minutos porque hay gente que quiere ir al baño, Héctor.
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1: Vamos a hablar de Brasil, la canarinha, que llevará a cabo su 23ª participación en la Copa Mundial de Fútbol, lo que la convierte en la única selección en haber disputado todas las ediciones, así como también irá por su 6º título mundial. El conjunto pentacampeón es el que más veces consiguió la Copa del Mundo, con las consagraciones en Suecia 1958, Chile 1962, México 1970, Estados Unidos 1994 y Corea-Japón 2002. A su vez, la historia no solo la escribe con títulos, sino también con el entrenador que comandará al combinado verde-amarelo en el próximo Mundial de México, Estados Unidos y Canadá 2026. Será el italiano Carlo Ancelotti, convirtiéndose así en el primer director técnico no nativo en instruir a la selección carioca en la historia del fútbol brasileño.
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8: Ah, Mirá Lo Que Te Traje.
9: Qué lindo. Sí, así es, Héctor. Hemos decidido cambiarle el nombre hoy.
8: Sí, ¿no?
9: Mirá Lo Que Te Traje.
8: A partir de hoy este programa se llama Mirá Lo Que Te Traje.
9: Mirá Lo Que Te Traje. Y próximamente se llamará El Regreso del Hijo de Mirá Lo Que Te Traje.
8: Y después Mirá Lo Que Te Truje para variar.
9: Para tener una variación, y porque si no la gente se aburre.
8: Se aburre. A propósito, ¿has traído algo?
9: Le traje un...
8: No es por molestar, sí. ¿No?
9: No, le traje algo muy especial que no está en un disco, ¿sí? Esto lo conseguí yo, no me pregunte dónde, no me mire así porque no le voy a decir dónde, porque no le puedo decir dónde, porque la verdad no me acuerdo. Sé de dónde salió, salió de la consola de un teatro. Sí, usted sabe que...
8: Me entiende.
9: Sí. Y yo tenía cierta amistad con Luis Alberto Spinetta.
8: Sí.
9: Y cada tanto lo visitaba.
8: Hay tantas cosas que han salido así.
9: Sí, sí.
8: En la vida de la gente.
9: Bueno.
8: En diversos géneros, ¿eh?
9: Sí, claro, en todos, digamos. Lo que le traje es un concierto del año... Esto yo calculo que debe ser del principio de los 80, ¿sí? Es... Spinetta Jade, una de las mejores formaciones de Luis Alberto Spinetta, que ya había tenido Almendra, había tenido Pescado Rabioso.
8: ¿Fue la última?
9: Invisible.
8: No,
9: la última fue Los Socios del Desierto.
8: ¿Por qué cambiaban?
9: ¿Cambiaba
8: el
9: sonido
8: también?
9: Sí, y cambiaba el estilo. Sí, sí.
8: Cosa, qué talentoso ese hombre.
9: Sí, Luis era, aparte se aburría el mismo. El mismo se aburría ya de tocar sin la misma canción.
8: Sí.
9: Era famoso, le pedía a la gente, le pedía temas y decía, no, yo...
8: Y hay músicos que se soportan ellos a sí mismos,
9: ¿sí?
8: Porque se cansan de lo que hacen y no se atreven a cambiar.
9: No, Luis...
8: No se atreven. Yo he conocido gente que me daba cuenta que estaba cansada de tocar lo mismo siempre.
9: Y lo seguía tocando, sí, bueno. Luis no, Luis esquivaba.
8: No vale nombre, ¿no?
9: Pero no.
8: Nombres importantísimos,
9: no es ni...
8: que estaban aburridos.
9: Pero no es ni bueno ni malo, son formas diferentes. Sí, son formas diferentes de encarar un repertorio propio, ¿no?
8: Sí.
9: Hay tipos que encuentran cómo darle vuelta a la misma canción 70... Clapton sigue tocando Laila desde el año 69.
8: Pero además hay artistas que parecen la condena
9: sí.
8: de tocar siempre lo mismo,
9: sí,
8: a pedido de los empresarios que lo contratan. Oiga, no me cambie el repertorio, mire que usted me cuesta mucha plata, sí, sí, para traerlo acá. Pero lo que la gente quiere escuchar es esto.
9: Sí, sí.
8: ¿Cómo puede superar eso Spinetta?
9: Generando, componiendo todo el tiempo en diferentes...
8: Y ofreciendo, pero qué aceptación, porque, ¿no?
9: Claro, pasa que Luis...
8: ¿Qué confianza tenía la gente en su talento?
9: Sí, bueno. Bueno, es que también respondía Luis.
8: ¿Sí, no?
9: Sí, sí. Luis era un tipo que sacaba un disco, inmediatamente se ponía primero en las listas de ventas porque vendía 25.000 discos la primera semana, ¿sí? Después no vendía más.
8: ¿Eso por qué?
9: Porque igual que Piazzolla, igual que Miles Davis. Sí. Hay 25.000 fanáticos que le van a comprar todo.
8: Sí, sí,
9: después
8: sí,
9: hay
8: sí,
9: gente que se agrega, ¿no? Pero
8: sí, sí, sí.
9: Luis tenía eso, tenía un público que estaba ansioso de ver lo nuevo de Luis. Es muy raro.
8: ¿Cómo decir 25.000 por un número cualquiera? Es un número interesante,
9: sí,
8: para una venta.
9: Y es, y sostiene.
8: Era, lo era, ahora ya ha cambiado todo. No
9: sostiene una, sostenía una carrera. Sí, sí, uno puede sostener una carrera con ese público. Spinetta. Esto yo creo que es en el Teatro Coliseo, principio de los años 80. Calculo 81.
8: Alguien metió los gaganchos.
9: Alguien siempre graba el disco. Sí. Lo bueno que tiene es que se lo daba al artista primero después. Mira, que grabé con...
8: Está bien.
9: Y este era un concierto que Luis quería mucho. Luis quería mucho, pero le había salido muy bien. Siempre decía, le había salido, este salió bárbaro. Sí. ¿Y sabe quién está de invitado en esta canción? Nada menos Pedro Aznar.
8: Ah, sí.
9: Año 81, le estoy diciendo. Pedro Aznar, recién salido de Serú Girán, ¿sí? Y había encarado una gira contratado por Pat Metheny, el genial guitarrista de jazz.
8: Pedro se reía porque yo le decía antes, hace mucho, que no tenía pinta de rockero.
9: No, no tenía
8: pinta. Peleaba con raya,
9: sí,
8: a
9: sí,
8: la izquierda como un pibe que va al colegio.
9: Claro, un genio.
8: Sí, eso me dice.
9: Sí, sí, bueno, Pedro Aznar volvía de una gira con Pat Metheny, que lo había contratado de percusionista. Se lo llevó como percusionista Pat Metheny, a Pedro Aznar.
8: ¿A Pedro?
9: Claro, sí.
8: Ah, ¿sí?
9: Sí, y después lo hizo cantar, Pat Metheny.
8: Ah, bueno.
9: Sí, Pedro volvió, era otro tipo, te juro, yo me acuerdo de verlo y cuando volvió dije, este es Pedro. Y sabe cómo estaba, ¿no?
8: ¿Pero por qué?
9: Porque una gira con Pat Metheny en esos escenarios...
8: Ah, palmado, volvió palmado, cansado.
9: Y con reseteado volvió.
8: Ah, ¿sí?
9: ¿Me explico? O sea, volvió con cosas que no tenía antes. Había estado en los escenarios en Montreux.
8: Ah, eso entonces... fue beneficioso.
9: Claro. Ah, bueno. Imagínese una gira con Pat Metheny, sí, en Europa, sí, Festival, sí, de Montreux, Festival de Viena.
8: Sí.
9: Bueno,
8: cosas que ni tenía imaginada.
9: No, nadie, ni nosotros, que nos enteramos por él que existía. ¿Eh? Bueno, ¿quiere escuchar en vivo? Este es casi una exclusividad nuestra, ¿no? Spinetta Jade con Pedro Aznar de invitado. Están ansiosos ahí, ¿no?
8: Dale, dale, dale.
9: Ay, no lo traje, me lo olvidé. Vamos.
8: Dale.

0: Buenísimo, ¿eh? Buenísimo, maestro.
1: Sí, la verdad era un show.
2: ¡Pedro Aznar!
1: Pedro Aznar.
0: ¡Pedro Aznar!
1: Sí, sí, me acuerdo del show, me acuerdo. Sí, sí.
0: ¿Quieres escuchar algo más de...?
2: Y esto ha sido todo por hoy.
1: Ahí está. No, era para Luis. Ahí terminaba el show, claro. Vamos, Héctor, ¿cómo no?
0: Bien.
1: Más Clapton.
0: Marsalis Clapton.
1: Qué duda.
0: Y te reservé otro blues.
1: Blanco
0: ¿dónde?
1: Y negro. Blanco y negro.
0: Los... Sí, blanco y negro. Donde los solos son verdaderamente impresionantes. Es lo que a mí más me impulsó. Primero, los arreglos, ¿viste? Los tutti. Los tutti son de una calidad y de alta escuela, ¿no? De gusto son quienes son, ¿no?
1: Claro, claro.
0: Y después, los solos, te digo, son maravillosos. Y discretos, que es lo más lindo. No, se ponen los tipos a decir, miren lo que hago. No, es discreto.
1: No necesitan mostrar nada.
0: Vos viste que Clapton es muy discreto con sus solos.
1: ¿Usted sabe cómo le dicen a Clapton el apodo que tiene históricamente? Es el público, pero entre los músicos.
0: No sé.
1: Slow hand, mano lenta.
0: Pues, eso mano para mí es introspección. El tipo... vive la música, la lleva puesta y la expresa como es él.
1: Sí,
0: seguramente
1: sí.
0: Que es él. Lo que traje ahora es otro blues que se llama Kidman Blues.
1: Kidman Blues.
0: No va a ser una chacarera ni un tango, esta vez.
1: Sí. Podrían.
0: Marsalis y Clapton tocando chacareras, pero en el próximo programa. Ahora Kidman Blues.

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2: Es la hora 7.
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5: A veces me preguntan, ¿por qué nombro a la patria? ¿Por qué siento lo gaucho como parte de mí? ¿O por qué cuando canto me crece la milonga, esa antigua milonga que cantan por ahí? 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

empezar con una tonada para comenzar nuestro día. Feliz sábado para todos y vamos a comenzar con Fuga del Tiempo, esta hermosa tonada por los Magallanes.

Ahí volvimos, luego de escuchar esta hermosa tonada Fuga del Tiempo por los Magallanes, ya desaparecidos, Enelda y su esposo, Enrique Magallanes. Vamos a continuar con una otra tonada, por supuesto, pero vamos a empezar a saludar a los amigos que ya están levantados, que ya nos están haciendo el aguante, como Jorgito Aranís. Gracias, Jorgito. Gracias por todo, amigo. A Fabricio Martínez, de allá de Ayelo, que ya está sintonizándolo. Graciela Orellano de Hogas, también para vos, amiga querida, para tu esposo Julio Hogas y tus hijos. A mi comadre Ana Ovejero, que está ya prendida. Bueno, para ustedes, nada más que una tonada por el dúo Andrada Flores, para usted, don Perico Gauna, y a Carmencita también.

Ahí estábamos escuchando nada más que una tonada por el dúo Andrada Flores. Y les comentaba que hoy se celebra el Día del Compadre. Así que vamos en homenaje a don Felidardo Palorma, a todos ustedes, compadres. Vamos a escuchar por el maestro Felidardo Palorma las tonadas.

Ahí estábamos escuchando esa hermosa tonada y vamos a seguir con don Félix Lardo Paloma en este vals también de su autoría, Mendoza Toda, para las damas que ya están levantadas, preparando el mate para todas mis comadres, a las hermanas Rebolledo, para ellas, para las hermanas Toledo, las hermanas González allá de Cuadro Venegas. Y me voy a ir acá cerquita, por los otros, las hermanas Campos, a usted, doña Lucía Torres, tantas, doña Fernanda Coria, que seguramente ya está preparando el mate para brindarle a Víctor Chacón Anzorena. También para Tizón Anzorena vaya este dedicado este bar. Enseguida vamos a los audios. Gracias por enviar ya tantos audios, muy agradecida. Les decía, continuamos con don Félix Dardo Paloma, Mendoza Toda.

Hola, buen día, señora Doña Chicha. Dice, ¿cómo está? Quiero saludar a mi gran hermano Emilio Sánchez, a su esposa, que han venido a visitar con una gran tonada desde Biencuyana y gracias, dice Domingo. Bueno, ahí va una tonadita entonces, Domingo, para usted y su visita por los mensajeros de Cuyo. Me pides tonada.

Ahí estábamos escuchando los queridos y nunca olvidados los mensajeros de Cuyo. En esta tonada, me pides tonada de don Ernesto Villavicencio. Y vamos a continuar con la cueca, allá para las paredes. También me voy a ir a Malvinas, porque hay muchos cuyanos en Malvinas, que van a bailar esta hermosa cueca, melesca y vino. Cueca de Salomón, Salinas y Holguín, por los trovadores del Este.

algo en ritmos luego de escuchar esta hermosa cueca. Melezca y vino por los trovadores del este. Y no hay cueca sin gato, por supuesto. Del Plumerillo, este gato solo instrumental de Juanjo Domínguez por Juanjo Trío.

Ahí estábamos escuchando a este hermoso gato y vamos a seguir. Muy buenos días, señora Chicha, la estoy escuchando desde el Rincón de la Tuel, dice. Mira acá, sí. Soy Clara Martínez, hermoso Val, gracias. Muchas gracias a usted, señora Clara Martínez, por estar ya en la sintonía de LB4 Nacional San Rafael. Y un gran saludo para LB19, para todos los malargüinos que a través de LB19 Nacional Malargüe nos sintonizan, ¿eh? Vamos a continuar también esta tonada, vamos a dedicarla para el señor Oscar Carrasco, que mañana va a estar cumpliendo sus años. Hoy florece mi esperanza, tonada de Néstor Basurto por la maestra, cantoraza si es, Silvia Zavala.

0: Especial por los altamiranos, poema para mi patria, si fuera posible, por favor. Gracias.
1: Gracias, gracias.
2: Buen día, radio. Buen día.
1: Buen día,
2: Chicha Rosales.
1: Buen día.
2: Soy Jorge. Bueno, que pases un lindo fin de semana. Que el día de hoy, esta fecha tan especial para vos, que sea recuerdo con mucho amor y que lo pases lo mejor que se pueda. Un abrazo grandote, muy bonito tu programa, que siga por muchos años más. Si tenés ahí cualquier tonadita que esté ahí en lista, importante saludarte y desearte que sigas por muchos años más. Un abrazo grande.
1: Gracias, amigo. Gracias, Jorgito.
3: Hola, hola, señora. Hola. Chicha Rosales. ¿Cómo le va?
1: ¿Cómo le va?
3: Tanto tiempo. Eliseo de Montecomán.
1: ¿Cómo anda, don Eliseo?
3: ¿Cómo está todo? Bien.
1: Bien.
3: Hoy solicito, por favor, por Cantares de las Cañaditas. Cielo, tonada. Gracias y felices fiestas, feliz 25 de mayo. Que ande todo bien. Acá estoy en Montecomán, en la Ciudad Luz, como nosotros le llamamos acá. Somos agrandados, ¿no? Bueno. Por favor, cantar desde la Cañadita, Cielo. Gracias, Chicha.
1: Gracias.
3: Que pase un lindo programa.
1: Buen día, don Eliseo.
4: ¿Tarán? Buen día, comadre Chicha.
1: Buen día.
4: Vaya abriendo la compuerta de esta miseria cuyana para que salgan cuica, tonadas y gato. Feliz día para todos los compadres. Y si digo compadre, también digo comadre. Así que, feliz día también para usted, comadre Chicha.
1: Que lo pase lindo, compadre.
4: Gastón, compadre. De la isla. Compadre de Malargüe. Y de Alvear, comadre. Y de todo nuestro distrito y de barrio General Paz.
1: Que se oigan las tonadas. Ahí estamos. Vamos a saludar, a ver, voy a los mensajes. Dice Julián Yelma. Buenos días, Chicha. Soy Julián y quisiera que le dediques una buena tonada a mi señora Sandra. La estamos escuchando en la cama y tomando unos mates. Muy bien, Julián, muy bien. Qué hermoso. Y bueno, qué... mejor dedicarles este hermoso pasillo de Villamil, brindis de olvido por Cantares de la Cañadita.

0: Hola, buen día querida LB4, buen día madrina, acá escuchándola como todas las mañanas. Ahí quería escuchar una linda tonada y dedicársela a mi papá Rufino Toledano y a Julia Pino, mi mamá, que la están escuchando. Un beso grandote, madrina.
1: Gracias,
2: buen día, Mario. Buen día Chicha Rosales.
1: Buen día,
2: Jorge. Bueno, que pases un lindo fin de semana. Que el día de hoy, esta fecha tan especial para vos, que sea un recuerdo con mucho amor y que lo pases lo mejor que se pueda. Un abrazo grandote. Muy bonito tu programa, que siga por muchos años más. Si tenés ahí cualquier panadita que esté ahí en lista. Importante saludarte y desearte que sigas por muchos años más.
1: Gracias.
3: Buenos días, querida tía. Hermosas las tonadas que están pasando. Un saludo enorme para todos los cuyanos. Y para vos, y agradecerte por seguir difundiendo nuestra música cuyana. Un saludo enorme también para el señor director Nicolás Zapata por permitirte hacerte este hermoso programa. Saludo a todos los cuyanos, un beso enorme, feliz Día de la Patria para todos.
1: Gracias, Norita Estela, muchas gracias, amiguita.
4: Buenos días, soy Nelson Magallanes, acá de Los Claveles. ¿Cómo le va, una chicha?
1: ¿Cómo le va, compadre?
4: Quiero que me ponga una tonada de los Trabajadores del Sur. ¡Huevo! Que tengan un buen fin de semana. Y feliz patria, 25 de mayo. ¡Huevo!
5: ¿Cómo le va? Buen día. Mire, habla Nelly de yo. Le un mensaje, pero no lo pasó.
1: Buen día, Nélida.
6: Hola, buenos días, señora Chicha. ¿Cómo anda? Acá escuchándola como todas las sábados.
1: Muy bien.
6: A punto de empezar la mateada.
1: Eso es lindo, ¿ves?
6: Hay una de mis chicas que duerme, la otra con el... y mi señora haciendo fuego en la estufa. Un abrazo.
1: Gracias.
6: Muy buen programa. Soy el Pichichú.
1: El Pichichú, muy buenos días, don Pichichú.

cumple. Qué hermoso escuchar el pericón. Acá estamos dando unas vueltas con Jesús Herrera, con Fabián Lacarra. Ahí está, para la derecha. Nos vamos para la izquierda. Eso. Qué hermoso. Que pasen todos muy lindo Día de la Patria. Felicitar al director de Cultura, señor Marcelo Guajardo, al director de eventos como es don Rafael Tapia, Lilian Cladera, bueno, y al señor intendente agradecerle por esta fiesta que es del pueblo y que todo el pueblo la disfrutemos, y muy feliz Día de la Patria para todos.

0: Ay, volvimos. Esa viva Cuyo, nomás viva Cuyo. Muy feliz día del compadre, queridos amigos. Vuelvo a repetirlo. Y por siempre viva Cuyo. Vamos a ir con una zamba. Pitando un chala. Esta hermosa zamba de don Julio Tello y Longarini. ¿Por quién? Por el trébol Mercedes.
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0: la señora Chicha, ¿cómo anda? Acá escuchándola como todos los sábados. A punto de empezar la mateada. Hay una de mis chicas que duerme, la otra con el... y mi señora haciendo fuego en la estufa. Un abrazo. Muy buen programa. Soy el Pichichu.
1: Grupo LB4, muy buenos días. Buenos días, señora Tonada, Chicha querida. Gracias por esta música. Excelente programa como todos los sábados. Que también tengan un excelente día de la patria. Vamos adelante como todos los días.
2: Gracias, Tina querida.
3: Buenos días, soy Nelson Magallanes y acá los cabellos, ¿cómo le hago a la Chicha? Quiero que me ponga una tonada de los jugadores del sur. ¡Huevo! Que tenga un buen fin de semana. Y feliz patria el 5 de mayo. ¡Huevo! Buenos días, una Chicha. Otra vez me saluda Nelson Magallanes y los claveles. Si no, con la vena de Antonio Torbo. ¡Huevo!
4: Hola, buen día, doña Chicha, ¿cómo le va? ¿Le podría pasar una linda tonada de los hermanos Calderones para mi vecino el Chipica Sellica de parte de Tito? Muchísimas gracias, muy lindo programa.
5: Hola, buen día, amiga, ¿cómo le va? ¿Cómo anda usted? ¿Todo bien? Con su permiso, páseme el tema, el cigarro. Gracias, amiga. Un abrazo, el Cholo Fuster.
2: Muy buenos días, don Cholo Fuster.
5: Creo que mi amigo, el cigarro, así es.
2: Sí, conozco así. Así es.

23 de mayo, pero del 2021, partió para estar junto a Dios mi querido marido Ramón Duy de Heredia. 5 años hace que fue para estar junto a Dios. Y bueno, un pequeño, humilde homenaje. Nunca lo olvidaremos, por supuesto, ni su hijo, así el Heredia, ni mis nietos, ni mi, toda la familia. Así que yo quise, en este simple, pero muy, muy humilde homenaje a mi querido amor, 40 años. Y bueno, acá con, les voy a dejar esta, este solo instrumental, un requiem que hicieron con mi hijo, padre e hijo, William Asil Heredia, para todos ustedes. Pero un beso al cielo, mi querido William, y que descanses en paz.

0: Hola, buenos días, doña Chicha. Muy lindo su programa. Quiero dedicarle una tonada de parte de Ariel de Calle Larga para Tito Álvarez de Malvinas. Que tengan buen día.
1: Hola, buenos días, parientita querida. ¿Cómo andás, primita?
2: Hola.
1: Muy lindo programa, como siempre, acá escuchándote. Y bueno, muy bonita toda la tonada. Y bueno, dedícame una tonada para mí y para mi señora, por favor. Un abrazo grande.
3: Doña Chicha, de nuevo yo quisiera saludar a la Federación Gaucha de Mendoza, de General Alvear y de San Rafael, porque nos averiguaron y la agrupación Gaucha Almas Camperas es única en el país, presidida por menores de 13 años. Es un orgullo.
2: Felicitaciones.
3: La agrupación Gaucha, niños de 8 meses hasta 13 años tenemos, son poquitos, son 10 nomás. Un abrazo, soy de nuevo el Pichichú.
2: Felicitaciones.
4: Hola, buenos días, señora Chicha, ¿cómo anda? Acá escuchándola como todos los sábados, a punto de empezar la mateada. Hay una de mis chicas que duerme, la otra con el... Y mi señora haciendo fuego en la estufa. Un abrazo. Muy buen programa. Soy el Pichichú.
3: Doña Chicha, de nuevo yo quisiera saludar a la Federación Gaucha de Mendoza.
2: Vamos a saludar a la gente de Malargüe. Un gran saludo y la próxima tonada va a ir dedicada para todos los malarguinos, para don Raúl Cuello y su señora Edith Gladys Esquivel, Rosales, mi sobrina, a don Ramón Perea, a Héctor Olivares y familia, a don Coco Rocco, a Cogollito González y su familia, a Pablo Aguilera y su esposa Rosita y sus hijos, a Luis Alfaro y familia, al Tino Vergara, su esposa Carmen, a Sebastián Cachito Márquez, Fabián Maciel Arroyo y al Fabián el Zurdito Arroyo también, Manuel Márquez, Oscar Sobarzo, las voces del Salitrán, al Pollo Arroyo y su cuñado, a Néstor Vázquez, a la comadre Elvira, viuda de Rocco, siempre en el recuerdo, nuestro compadre Ricardo Rocco. A la familia de las hermanas de Cristina Carmona, para el Negro, para su esposa la Antonia. Y bueno, y también vamos a dedicar esta tonada acá a don Marcos Alcaya. Un saludo, Marquitos. A Fabricio Martínez, a Anita Ovejero, Jorgito Alanis. La próxima tonada, ¿por quién? No sé qué diablos me pasa, de Ernesto Villavicencio por Pocho Sosa.

0: Hola, buen día querida LB4, buen día madrina, acá escuchándola como todas las mañanas. Ahí quería escuchar una linda tonada y dedicársela a mi papá Rufino. Toledana y a Julia Pino, mi mamá, que la están escuchando. Un beso grandote, madrina.
1: Hola, buen día, doña Chicha, ¿cómo le va? ¿Le podría pasar una linda tonada de los hermanos Calderones para mi vecino, el Chipica Sellica, de parte de Tito? Muchísimas gracias, muy lindo programa. Hola, buen día, doña Chicha.
2: Hola, buen día, doña Chicha. Quería saludar a Tico y Mari, Tribota, que cumplen 53 años de casado. ¡Wow! Toda una vida.
3: Sí,
2: y
3: señora.
2: Quisiera si le puede dedicar el tema de la niña en las compuertas. O cualquier idea que tenga bonito. Gracias, chao, chao.
4: Hola, buenos días, mi Chicha.
3: Buen día.
4: Muy lindo programa, la escuchamos todos los sábados. Soy Alberto Segura, acá del Molino. Y buen quiero día. Saludar a mi viejo de Colonia Elena, a Tito Segura, Ramona Yelma, y a mis hermanos que vinieron de Neuquén, mi hermano que llegó de Neuquén, así que nada, en un rato más los vamos a juntar a comer una buena asado.
3: Sí, señor.
5: Buen día, LB4. Le habla César José el Titín. Chicha Rosales, querida amiga, quisiera un tema para dedicárselo a todas las madres sanrafaelinas, que se llama Las manos de mi madre, por Antonio Tormo.
3: Gracias, don
6: Titi. Tengo un bello día, mañana y el lunes, feliz día de la patria. Cuídese mucho. Qué lindo sería que alguna academia de San Rafael bailar el pericón, dejar decir las relaciones de cosas que mucho queda, que divertido. Ahora no grande, cuídense mucho.
3: Ahí estábamos escuchando un poquito, dejen un poquito.

Bueno, vamos a seguir. Un saludo de parte de Jesús Herrera para usted, Perico Gauna. La próxima tonada va dedicada de parte de Jesús para usted, Perico Gauna. Y van a llegar ellos, sí señor. Van a llegar los cantares de la Cañadita. Llegado el tiempo de amar, de don Félix Dardo Paloma, cantares de la Cañadita. Y esta vez, como fue siempre, con la segunda voz del Arturo Gutiérrez, nuestro sanrafaelino, nuestro compadre, que ya está junto a Dios.

0: en el 4, buenos días. Soy de Malagüe, quiero saludar a todos los cuyanos que vienen al programa, chicha. Conocí un amigo por acá, no sé si era hermano, tío, no, perdón, que se llama Enrique Rosales, que va acá en los cañones de Yurro. Muy lindo programa, Dios quiera que tengas mucha suerte, tengas años para poder este programa, para escucharte.
1: Gracias, Carlos. Gracias, Carlos, gracias. Feliz día del compadre, este compadre malarguino. Hoy es el día del compadre. Me dicen acá, buen día, señora Chicha, qué lindo programa. Quisiera saludar a Chicho Basualdo y señora, a los hermanos Sepúlveda y amigos de la Correína, dice Osvaldo Roja. Bueno, un saludo para la Anita Ovejero, está preparándose el mate, esta tonada para ella, para el compadre Rufino, mi comadre Julia, para todos, van a llegar desde Malargüe precisamente. Con mi guitarra en mano, esta tonada de Raúl Rubilar. ¿Por quién? Por

0: Buen día, ¿cómo andan, Nikicha? Un abrazo grande para ustedes, espero que se encuentre bien. Quería, por su intermedio, saludar a mi familia, mi mamá, mis hermanos, mis tíos. Que he venido de visita aquí a visitarlo. Les habla Ángel Videla, un abrazo grande para usted y para todos los conocidos de Malvinas, Montecomán, Salta la Rosa, Cañada Seca. Un abrazo grande, doña Chicha.
1: Muchas gracias, amigo, muchas gracias.
2: Hola, buen día, doña Chicha.
1: Buen día.
2: ¿Cómo le va? Espero que esté muy bien. La estoy escuchando acá desde Montecomán. Con ganas de irme a cosechar maíz y tomando unos verdes. Habla Guajardo. Así que quisiera saludar a mi hermana Marta Guajardo, a Pedro Guajardo, con una buena tonada, y a todos los integrantes de la Asociación Agroganadera Los Amigos. Con un abrazo grandote a todos y bueno, con una buena tonada. Y para usted también, y muy bueno el programa, y siga adelante, comadre Chicha.
1: Muchas gracias.
2: Algún día los vamos a conocer.
1: Bueno, muchas
2: hasta
1: gracias.
2: Nuestro terruño de Montecomán.
1: Un saludo a
2: muchísimas
1: todos.
2: Muchísimas gracias y pase buen día.
1: Gracias. Vienen hermosas, vienen dos tonadas, pero vamos a comenzar con una. Van a llegar los cantares de la Cañadita para todos, para la familia Taboada, también de Cuadro Venega, de San Rafael. Van a llegar ellos con esta hermosa tonada. Cielo para todos. Y vuelvo a repetirlo. Feliz día del compadre.

Ahí volvimos, 8:31 minutos. Han sido ustedes muy amables de enviar mensajes, enviar audios. Perdón si no han salido todo. Gracias a Dios, muchísimos, muchísimos mensajes. Y esa es la idea. Y siempre agradecida, señor director de LB4, don Nicolás Zapata, por darme esta oportunidad, por darnos, porque si bien yo estoy acá siempre representando a todos ustedes, a los que les gusta la música de Cuyo. Un saludo, dice, está clarita la LB4, que se escucha bien, dice, mi primo don Víctor Chacón Anzorena, de los Pagos del Cerrito. Un abrazo, que pase un feliz cumpleaños mañana a nuestro amigo Oscar Carrasco. Nos vamos a despedir con esta tonada por el maestro, por Anselmo de Mendoza, la dormilona cuyana. Gracias, Jesús. Muchas gracias. Y gracias, Fabián. Muy agradecido. A ustedes, hasta el próximo sábado, si Dios así me lo permite. Y que viva Cuyo, compadre, nomás.

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7: El Mundial de 1974 se organizó en Alemania, en una época donde el país teutón estaba dividido en dos. El certamen se disputó con dos selecciones representando al país anfitrión. Estamos hablando de Alemania Oriental y Alemania Federal. Esto se debió al conflicto que nació justamente en el país europeo una vez finalizada la Segunda Guerra Mundial.
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7: El Mundial de 1986, Mundial que todos recordamos por la obtención del segundo título para la selección argentina, conducida magistralmente desde lo futbolístico por Diego Armando Maradona. Originalmente se iba a disputar en Colombia, pero debido a problemas económicos y sociales se dio de baja y su lugar lo ocupó México, que también estuvo en duda, ya que un año antes, en 1985, se produjo un terremoto devastador que puso en serio riesgo su organización. Finalmente se llegó a tiempo con los trabajos y el país azteca fue el primero en el continente americano en la historia en organizar dos citas mundiales.
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0: Damas y caballeros, ¿qué tal? Buen día, buen día, buen día. Arrancamos este sábado con fuerza, arriba, arriba, con esa fuerza vital que cada fin de semana compartimos aquí en el aire de LV4. 8 de la mañana, 49 minutos en toda la República Argentina. Profe querido, Diego, buen día.
1: Buen día, Jesús, buen día a toda la gente que ya se levantó, que tempranito nos está escuchando. Me acaba de sorprender, Jesús Osorio habla también de su profesionalismo, porque llegó arrastrándose prácticamente, tosiendo, que no podía ni hablar, y empezó el programa como si no tuviese nada. Así que
0: voy a empezar, se va a notar
1: un poquito la voz. Pero no, sí,
0: pero bueno,
1: excelente, profesional,
0: mejor,
1: Jesús.
0: Por favor, la gripe o el estado gripal ha llegado un poquito por acá, pero...
1: Está bueno, mucha gente enferma, mucha gente con gripe.
0: Sí, sí, es como el momento, ¿no?
1: Sí, hay una ola, parece, de es la época también.
0: Sí.
1: Y
0: sí,
1: ahí la importancia de estar bien nutridos, bien alimentados, bien adaptados también a al tiempo, tanto al frío como... a los cambios de temperatura, y bueno, tiene que ver con el sistema inmunitario, tiene que ver con las cosas que hablamos siempre en el programa.
0: Con lo que hablamos siempre, tal cual, es así. Sin embargo, bueno, estamos aquí juntitos en esta mañana, buen día para todos aquellos que ya están prendidos al aire de LV4, Diego, y de LV19 también.
1: LV19, y también a la gente que nos puede ver por internet, nos puede ver y escuchar a través de www.lv4.com.ar. Ahí tenemos el streaming de la radio y ahí nos pueden estar viendo. Que si nos ven en este momento ya pueden ver que está nuestro invitado con nosotros, pero todavía no lo vamos a presentar.
0: En un ratito.
1: Está todavía estudiando un poco el tema de hoy, que hoy vamos a hablar de... Para que la gente esté atenta, para que llamen a su madre, a sus hijos, a sus hijas, porque hoy vamos a hablar de un tema súper interesante. Vamos a hablar, que se ha hablado mucho de la menopausia y de la andropausia.
0: De la andropausia.
1: ¿Usted sabe qué es la andropausia?
0: Y es el equivalente a la menopausia en los hombres.
1: Exacto.
0: Claro.
1: Vamos a hablar de esos dos temas, que se ha hablado mucho, pero no se ha hablado como vamos a hablar hoy con nuestro invitado. Hoy vamos a hablar algo totalmente diferente a lo que siempre se dijo.
0: Gran invitado tenemos, y qué lindo que es mirar para el control y verlo al señor Jesús Nazareno
1: Herrera.
0: Jesús Nazareno Herrera, con esa campera donde no le pasa el frío. Buen día el negro, ahí que está.
1: Y tenemos también a Fabián Lacarra, que Fabián en este momento tomó la posta del control, así que salvamos a los dos. Fabián, ¿sabemos quién es el operador que está en Malargüe en este momento?
0: Ya saludamos a quien está también.
1: Ya vamos a saludar a quien está en Malargüe y saludamos a toda la gente de Malargüe que nos está escuchando también.
0: Hablando de Malargüe, Diego, te voy contando, a esta hora, 2 grados 4 décimas bajo cero en Malargüe, pero la térmica está llegando casi a los 5 grados bajo cero, 4 grados 6 décimas bajo cero la sensación térmica en Malargüe a esta hora, en tanto que aquí en San Rafael 1 grado 9 décimas de temperatura, la térmica 1 grado bajo cero, 1 grado 7 décimas bajo cero aquí en San Rafael.
1: Así que Malargüe, bueno, siempre liderando las más bajas temperaturas del país, así que bueno.
0: Claudio Valentín Córdoba está.
1: Claudio, saludamos entonces a Claudio Córdoba, allá en Malargüe.
0: Así es.
1: Y a toda la gente de Malargüe que nos está escuchando. Es de este lugar espectacular, con tantas bellezas
0: que
1: tiene.
0: Cosa linda, Malargüe.
1: Muy lindo, Malargüe. Hay que ir a Malargüe,
0: hay que conocer por ahí.
1: Hay que conocer Malargüe, exacto.
0: Sí. Siempre uno pretende, que no está mal, ¿no? Digo, hacer viajes a lugares...
1: Sí,
0: alejados.
1: Teniendo acá al lado de vecino a un lugar, pero...
0: Increíble. Así que bueno, buen día Malargüe, los invitamos a que se sumen al 2604-379797. Por ahí los esperamos, Malargüe, San Rafael y todos los que ya están en el aire de LV4 y LV19, a que bueno, se sumen a Fuerza Vic. Tal.
1: Vamos a decir las líneas de teléfono que nos pueden mandar mensajes, que ya están mandando mensajes. Claro. Nelly, Raquel, Ingrid ya mandaron mensajes. Ingrid siempre, si no es la primera, es la segunda que manda. Así que le mandamos un saludo
0: Nelly,
1: especial.
0: Claro, entre Ingrid y Nelly compiten.
1: Y falta María, que enseguida va a aparecer seguramente también. Son las tres primeras. Las líneas de comunicación, Jesús.
0: 2604 2697-9797, reitero, 2604-379797, por ahí los esperamos a que, bueno, nos cuenten cómo arrancan este sábado, cómo arranca este fin de semana largo que tenemos.
1: Exactamente.
0: Claro.
1: Tenemos el lunes feriado.
0: Lunes feriado, 25 de mayo, y aquí estamos juntos. Contanos cómo arranca tu mañana, mate de por medio, ya arrancaste moviéndote. ¿Cómo es tu realidad a esta hora? Reitero, 2604-379797, te esperamos.

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0: Bueno, ya estamos acá con nuestro invitado. Saludamos a toda la gente que nos está mandando mensajes. Daniel, Nélida, Yolanda Soria, que acá está media enojada, que dice que hace dos sábados le escribí, no le respondimos. Bueno,
1: no se enoja.
0: Yolanda, no te enojes, no, Yolanda. Acá te estamos saludando. Y siempre les contamos a la gente que a veces no alcanzamos a leer todos los mensajes, a escuchar, pero después del programa los vemos. Así
1: por
0: que
1: supuesto.
0: Si tienen alguna consulta o algo que preguntar, algo, los terminamos viendo siempre. Así que bueno, un saludo.
1: Agradecemos a tantos mensajes que van llegando al 37 97 97, como decía Diego, por ahí, por cuestiones de tiempo, por las charlas con los invitados de cada sábado, no llegamos a reproducir todos los audios o mensajes, pero sepan que, bueno, tratamos de leerlos y escucharlos a todos. Y ya, como bien decías...
0: Acá pregunta, sí, para, disculpame, Jesús, Jorge García, ¿cómo pueden verlos
1: ahí le
0: en vivo? Bueno, a través de www.lb4.com.ar, ahí nos están viendo en vivo por streaming.
1: Pueden,
0: y también nos pueden escuchar también.
1: Nos pueden escuchar y ver.
0: Exactamente.
1: Así es. Y aparte todos los servicios de la radio están también ahí.
0: Los sorteos.
1: El WhatsApp. Toda la radio, toda LV4 resumida en www.lv4.com.ar. Y si estás viendo por streaming, estás viendo que ya está nuestro invitado. Preparado.
0: Ya está nuestro invitado, así que lo vamos a saludar. Buen día, Hugo.
2: Buen día, Diego. Buen día, ¿cómo andamos?
1: Veo
2: que estás
1: arruinado.
0: Jesús está arruinado.
1: Pero bueno,
0: Jesús, acá estamos, está arruinado, ¿no?
1: Acá estamos.
2: Pero
1: está...
2: lo importante es que estás.
0: Pero está.
1: Igual no se nota mucho al aire, quizás.
0: No, eso es lo que hablamos. El profesional sale a la cancha.
1: Como
0: sale
1: sea,
0: a la cancha.
1: Como sea. Doctor Hugo Satz.
0: Doctor Hugo Satz, ya lo hemos presentado muchas veces porque ha estado varias veces acá
1: y ahora
0: en el programa.
1: Cada lunes también está el Mejor de Tarde.
0: Exactamente.
1: Y los amigos del aire en el duplex con LB19 todos los lunes a las 18:15. También tenemos una linda charlita que pasa rápido, pero bueno, mucha gente lo espera al doc.
0: Exactamente. Bueno, no le vamos a pedir que se presente porque ya la gente lo ha escuchado muchas veces. Ya todo el mundo acá en San Rafael ya sabe quién es el doctor Satz. Es un poco también el padrino de este programa.
1: Es
0: un poco el padrino de la Fuerza Vital porque fue nuestro primer invitado y es un poco el que apuntala este programa, así que yo lo voy a nombrar como nuestro padrino.
1: El padrino de Fuerza Vital.
0: Le vamos a preguntar si acepta el padrinazgo también.
2: Claro,
0: a lo mejor le dice, no, yo no quiero ser padrino.
2: Es un honor.
0: Ojo que los padrinos van a hacer regalo y todo. O sea, a ver si recibimos acá los operadores.
2: Después que terminemos el tema, a lo mejor necesitan algo de lo que vamos a hablar.
0: Puede ser, seguramente que sí, por la edad que tenemos. Jesús todavía no, o sí,
1: cerquita,
0: no sé.
1: Cerquita, ¿no?
0: Bueno, me gustaría, Hugo, que contaras un poquito cómo... A ver, vos tuviste un cambio en tu profesión muy grande. Me gustaría que contaras un poquito cómo surgió este cambio de ser un ginecólogo exitoso acá en San Rafael. ¿Cuántos partos tenés, Hugo?
2: Y yo sé, creo que como 8.000, 9.000 nacimientos mínimos.
0: 9.000 nacimientos, imagínense la dimensión de eso, una locura. Pero bueno, un buen día Hugo se reinventó y dejó de ver a la medicina cartesiana o tradicional como la veía antes y empezó a estudiarse, empezó a hacer un cambio muy grande en su visión en cuanto a la medicina global, ya saliendo de el tema ginecológico y la obstetricia. Contanos un poquito cómo surgió esto en tu mente, qué fue lo que pasó, qué fue lo que te movilizó a cambiar y dedicarte ahora, si bien todavía seguís con la ginecología, dedicarte más a la longevidad, dedicarte más a la vida saludable, a los hábitos. ¿Qué fue lo que pasó para que hiciese esta reinvención?
2: En realidad yo creo que el reinventarte es un punto muy importante para poder seguir brindando conocimientos que uno ya tenía. Vos sabés que todo lo que es los hábitos saludables, la alimentación, la actividad física, todo esto lo hemos hablado mucho y lo hemos compartido y practicado juntos, pero me empezó a interesar mucho la visión más integral en la salud de las personas. Por supuesto que la ginecología es lo básico, de donde uno surge todo esto, pero viendo al individuo en un rol mucho más integral, donde no es solamente el órgano, como el corazón, la tiroides, sino que ese individuo, ese órgano, forma parte del todo del individuo. Y entonces la enfermedad muchas veces no es, el síntoma no es la expresión de la enfermedad en sí mismo, sino el síntoma es la expresión de un desbalance que hay a nivel integral en esa armonía del diálogo y la conversación entre células, entre órganos y sistemas, que cuando uno falla, falla el resto. Y esto es lo que te lleva a que a una visión mucho más integral y mucho más fascinante, porque empezás a entender la importancia de la energía, la importancia del diálogo entre las células, la importancia que tiene la suplementación, la importancia que tiene el manejo hormonal, y esto te lleva a una dimensión

0: mucho más interesante y mucho más apasionante en el estudio de la medicina.
1: Que vendría a ser básicamente la medicina integrativa, medicina ortomolecular, que correcto, hoy se habla tanto. ¿Y qué fue internamente lo que te movilizó a hacer este cambio? ¿En qué momento de tu vida sucedió? Que yo ya lo sé, pero me gustaría que lo contaras un poquito a la gente. ¿Y por qué? ¿Por qué empezaste a ver la medicina de otra manera totalmente diferente? Porque como vos bien lo dijiste, en la facultad se focalizan en cada especialidad, en cada órgano, podríamos decir, para que la gente lo pueda entender, por separado y aisladamente. ¿Y vos en qué cómo fue tu punto de inflexión y en qué momento de tu vida?
0: Bueno, todo lo que es, mientras yo hacía obstetricia, todo lo que era menopausia, todo lo que era prevención, era parte de mi trabajo. Pero un día me surgió un poco la inquietud de decir, bueno, ya la obstetricia no es el momento de seguir, te consume mucha energía, tiempo, y este cambio a ver la medicina de una manera totalmente, como te decía recién, integral, pero además la importancia que tiene el conocer al individuo en un todo. Y el ver la medicina, ya no esa medicina como hablábamos recién, cartesiana, del órgano, sino la medicina integral. Y que hay algo que es muy importante, que en este tipo de visión vos buscás la prevención, no buscás la curación.
1: Claro.
0: Entonces, a través de la historia clínica, de los estudios, vos tratás de encaminar a esa persona a que comience a hacer un montón de arreglos para lograr hábitos saludables, que de esa manera le van a permitir vivir años con salud y no esperarlo en el consultorio cuando viene con el síntoma y darle el remedio para tratar el síntoma.
1: Sí, igual no es lo que te preguntaba. Yo te preguntaba en qué momento de tu vida, algo más personal, y ahora yo te conozco hace muchos años y yo te voy a guiar para lo que quiero que le cuentes a la gente. El momento, o sea, yo creo que a todos nos pasó algo en la pandemia. Yo creo que a todos nos pasó algo. Veníamos con una rutina, con una forma de ver la vida, tipo una especie de robot. Veníamos. Haciendo lo mismo, y en la pandemia nos pusieron un freno, que fue nefasto el tema de la pandemia, pero yo creo que fue en algunos casos muy positivo para justamente reinventarnos. Nos pusieron un freno y me parece que ahí fue donde cabeza se fue para otro lado.
0: Incluso los cursos que hicimos juntos mientras estábamos en la pandemia.
1: Claro.
0: Sí, obviamente.
1: Yo creo que ahí nuestra mente dijo, bueno, para hay otra cosa.
0: Bien, ahí creo que fue muy interesante un tema que era cuando vos escuchabas que la persona que se enfermaba de COVID tenía comorbilidades. Entonces, vos te ponías a preguntar, pero si esta persona estaba sana, yo la vi hace un mes y estaba fantástica.
2: Hacía actividad física, andaba en bicicleta, salía a correr.
1: Por ahí quería que fuera, justamente.
0: Claro. Y de repente, esa persona se enfermaba de COVID, grave, ingresaba a terapia intensiva y lamentablemente muchos de ellos morían. Entonces, ahí uno se empieza a preguntar, ¿qué es la comorbilidad? ¿A qué le llamamos? ¿Qué es lo que tenía? ¿Qué es lo que tenía que no sabíamos que tenía?
1: Claro.
0: Y esto es un poco lo que te lleva, o nos llevó, me llevó
1: a cuestionar
0: un montón de patologías o de terminologías que vos decías, a ver, tiene comorbilidades, pero es una persona delgada, hacía deporte, ¿por qué esa persona estuvo tan grave o falleció, y otra persona que a lo mejor tenía condiciones físicas diferentes, no le pasaba.
1: Exactamente.
0: Bueno, y ahí ingresás en un mundo fascinante de estudio, donde vos ves, que lo hemos hablado algunas veces, este que se llama continuo patológico, la inflamación mínima persistente.
1: Que es la inflamación que no se ve.
0: Que no se ve, que es estas dos peceras que a veces hemos hablado, uh-huh. donde tenés una pecera que está con el agua sucia y en la otra agua limpia, y dos pececitos. En general, aunque parecía que estaban en la pecera del agua limpia, estaban en la pecera del agua sucia, y esas células viviendo un ambiente contaminado, que probablemente ni esa persona lo conocía.
1: Sí, sí, lo sabía.
0: Entonces la enfermedad a través del virus, ahí es donde se expresaba esa patología, y evidentemente el individuo no podía superarlo.
1: Claro, y aparentemente, o sea, a simple vista parecía una persona saludable.

0: las células, básicamente. Bueno, nos vamos a meter un poquito en el tema, porque siempre nos desviamos y terminamos no hablando de lo
1: y
0: que
1: teníamos. Y el doctor, lo que le preguntás, él responde,
0: por supuesto.
1: El conocimiento es amplio.
0: Exactamente.
1: El tema de hoy es
0: menopausia, andropausia. Sí, y lo vamos a encarar desde un punto de vista, justamente lo que el doctor decía, lo vamos a encarar desde un punto de vista integrativo. Integral. O sea, nos vamos a encarar desde un punto de vista diferente a lo que siempre se habla de la menopausia, que los calores, que los síntomas, que esto, que lo otro. Todos ya lo hemos escuchado miles de veces, ya sabemos básicamente lo que es la menopausia, no hace falta que la expliquemos. Por ahí sí, explicar un poquito qué es la andropausia, que el hombre por ahí no es tan consciente de lo que le pasa. En la mujer es más, los síntomas son más duros.
2: Es muy importante en esto que estás hablando de lo integrativo, porque normalmente es la pareja
0: claro.
2: la que convive con
0: las
2: etapas de la vida.
0: Exactamente. Así que vamos a ir a una pausa cortita y primero quiero contarles.
1: Vamos invitándolo a que va
0: vamos
1: lo que
0: a invitarlos
1: va a
0: hablando de justamente medicina integrativa y todo esto que hablaba acá el doctor Hugo Satt. Tenemos la segunda jornada. Jesús.
1: La segunda jornada de biohealing en San Rafael. ¿Cuándo? Sábado 6 de junio de 10 a 19 horas en el Salón Excelsior Independencia al 200. Una jornada que arranca con, bueno, invitados, con aquellos que van a estar dando toda la información desde muy temprano. 10 y media de la mañana, Daniela Cusnier. Fortalecer el ser, una experiencia entre el tiempo biológico y espiritual. Luego a las 11:30 va a estar Mariana Mafía con experiencia personal en detox para autismo, metales pesados y parásitos.
0: Muy importante ese tema,
1: sí.
0: Muy importante ese tema, el tema de autismo, que muchas familias están con sus hijos, con esta condición. Entonces, muy importante este tema, porque el tema de los metales pesados y parásitos tiene mucho que ver con el autismo. No lo tenemos que dejar, y también la alimentación, por supuesto, los hábitos en general, el tema de las pantallas, bueno, todo eso va a hablar Mariana Mafía, así que los que tengamos algún conocido, familia, o alguien con algún chiquito que tenga esta condición, no se lo pierdan.
1: Muy bien, luego va a estar el doctor Eduardo Mansur y la doctora Andrea Carrasco, del síntoma al origen, el arte de volver a lo esencial para sanar lo complejo. Y luego, el profe Diego Martínez con cronosintonía circadiana, la sinfonía biológica que restaura la salud. Todo esto en la segunda jornada de biohealing, el sábado 6 de junio, en Salón Excelsior Independencia, al 200 a partir de las 10 de la mañana.
0: Si quieren conseguir las entradas, ya pueden conseguir las entradas para asegurarse el lugar. Siempre se espera mucha gente, así que nos pueden escribir acá al chat de la radio y le mandamos ahí cómo pueden hacer para adquirir las entradas. ¿Y sabe cuál es el valor que tiene la entrada?
1: Dígalo.
0: Tiene un valor simbólico, básicamente. 8.000 pesos. O sea, no se lo pueden perder. Tienen que... Aprovecho acá a invitarlo a mi amigo, a Cabrú, que va a ir.
1: Va a estar para ellos, ¿no?
0: Va a estar, y así que directamente manden un mensajito acá y les pasamos cómo pueden hacer para inscribirse.
1: Muy bien. 9 de la mañana, 19 minutos, datos del tiempo, pausa en San Rafael a esta hora, 2 grados, 1 décima, ya estamos por encima del cero en Malargüe. ¿Cómo está? Buen día para todo Malargüe que nos recibe en LB19. Gracias por estar ahí junto a nosotros en la mañana muy fría en el departamento de Malargüe, 1 grado bajo cero, la temperatura de la térmica 3 grados bajo cero.
0: Nos movemos un poquito, nos levantamos de la silla, hacemos un poquito de ejercicio.
1: ¿Qué pasó con eso? Con las pausas.
0: Lo seguimos haciendo, sí. Por eso, le recordamos
1: ¿Qué
0: a la gente,
1: ahora?
0: Se tiene que levantar de la silla, tiene que hacer una sentadilla, que la sentadilla básicamente consiste en sentarse en una silla. Me siento, me paro. Si puedo, lo hago sin las manos, si no, me ayudo un poquito. Salimos afuera, estamos, por más que haga frío, el frío no es lo que nos enferma en los ambientes, acá donde
1: salga el sol,
0: salgan al sol, vamos. Exactamente, salgan un poquito afuera, muévanse, caminen y seguimos escuchando este programa que es lo más saludable que pueden hacer en el día.
1: Así es, quédate con nosotros, hay más Fuerza Vital.
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0: 9:00 a.m, 25 minutos en toda la Argentina. Buen día para todos los que se van sumando al fin de semana de la radio. Aquí estamos en LB4, en LB19 y también por la web www.lb4.com.ar. Hoy con la visita del doctor Hugo Satt de Climos, longevidad saludable, con un tema interesante, la menopausia y también la andropausia.
1: Exactamente. Ya nos vamos a meter de lleno en el tema, Hugo, y me gustaría que contaras un poquito, porque todos sabemos cuáles son los síntomas, todos los hemos vivido con las mujeres más que nada, pero muchas veces los hombres también los padecemos porque la situación familiar cambia, porque tiene que ver mucho la menopausia, esta baja tan grande hormonal, tiene que ver con los estados anímicos. Y la familia por ahí lo padece, sí. Básicamente.
2: Yo creo que es muy importante ver estas etapas de la vida desde el otro punto de vista, que no es lo hormonal.
1: Pero muchas veces los hombres también los padecen.
2: Etapa de la vida desde
1: mucho la menopausia, esta baja tan grande hormonal, tiene que ver con los estados anímicos, y la familia por ahí lo padece, sí. Básicamente.
2: Yo creo que es muy importante ver estas etapas de la vida desde el otro punto de vista, que no es lo hormonal. Dejando de lado todo, como dijiste, los síntomas y demás, lo que nos tenemos que preguntar emocionalmente, cómo está esa mujer y cómo está ese hombre en esa pareja, donde empiezan a aparecer una serie de hechos que van cambiando mucho lo cotidiano de la vida. Por ejemplo, el viejo y conocido síndrome del nido vacío, que es cuando tus hijos se van de tu casa y te reencontrás con tu pareja. Porque durante mucho tiempo los hijos te daban un motivo de consulta, de charlas, de esto, aquello.
0: Y te daban un rol definido. Claro. Papá, mamá, y quizás ocupaba en mayor magnitud ese rol que el rol de pareja.
2: Claro. Y cuando los chicos se van, cuando te quedas solo, ahí te reencontrás con tu pareja.
0: Claro.
2: Y ahí muchas veces empiezan a surgir una serie de situaciones que, bueno, hacen que muchas parejas entren en un conflicto de pareja. Entonces, acá, ¿qué es lo que sucede? Más allá de los síntomas que tiene la mujer, estos trastornos emocionales que pueden vivir, pero también nosotros, a partir de los 50, 55 años, comenzamos a transitar una etapa de déficit de una hormona muy importante, que es la testosterona, que también es importante para la mujer. No es que sea hormona solamente masculina. Lo que pasa, nosotros tenemos una dosis mucho mayor, y cuando empezamos a transitar esta etapa, empezamos a perder nuestra testosterona, empezamos a tener síntomas que quizás no todos los varones lo tengan, no son tan bruscos como a veces pasa en la mujer, que la decadencia de las hormonas o la disminución de la hormona es brusca y los síntomas aparecen rápidamente. En nosotros a veces va transitando el tiempo y van apareciendo síntomas. Por ejemplo, la testosterona es una hormona muy importante para nuestra energía, fuerza muscular, para crecimiento muscular, para nuestro carácter, para nuestra sexualidad. Y cuando esta hormona se va perdiendo, muchas veces empiezan a aflorar estos síntomas, que no son muy conocidos en general por el hombre y quizás tampoco por la mujer, y se considera que sos un viejo gruñón, que sos un claro. viejo que te pasa todo, pero estás siempre de mal humor, de Exacto. mal carácter, no hay buen contacto emocional entre ellos, no hay buena sexualidad, y en realidad no sos un viejo gruñón, sos una persona que estás empezando o estás transitando lo que se llama la andropausia, que es el déficit de testosterona en el varón. Y esto es muy importante que los varones lo conozcan, porque siempre hemos sido muy reticentes a ir a consultar o nos pasa esto. ¿Y cuántos varones están con trastornos en su sexualidad y muchas veces cómo lo solucionan? Con la pastillita.
1: Recurren a la pastillita en vez
2: que
1: de...
2: Que tiene sus efectos también. En vez de decir, che, me voy a hacer un control, me voy a hacer una evaluación hormonal, a ver si estoy bien o me tengo que suplementar. Porque también hay que tener en cuenta que así como suplementamos a las mujeres hormonalmente, el varón también lo suplementamos. ¿Con qué? Con testosterona. Obviamente que hay que hacer todo un chequeo para entender que ese hombre no tenga ninguna contraindicación, fundamentalmente la parte de su próstata, y lo podemos suplementar. Y el cambio, la verdad, que es
1: total.
2: Es como el cambio que sufre la mujer cuando vos la suplementás hormonalmente.
1: Exactamente. Hoy en día no tenemos que sufrir más con esto, con estos síntomas, tanto de la menopausia como de la andropausia, que por ahí la andropausia cuesta más entender qué es lo que nos está pasando, pero lo que dice acá Hugo es tal cual. Nos ponemos gruñones, nos enojamos por todo, somos más infelices básicamente.
0: Y creo que terminamos...
1: no tiene que ver con nuestra personalidad, tiene que ver como que ya no somos la misma persona, porque hemos perdido algo tan importante como es esa hormona que en el hombre es, ¿cuántas veces? 20 veces mayor que en la mujer, por lo menos, y la estamos perdiendo. Y la estamos perdiendo.
0: Y creo que el desconocimiento de todo esto que está diciendo Doc nos lleva a naturalizar esto. Decir, o el comentario, no, está viejo, gruñón, porque ya está grande.
1: Claro.
0: Es normal.
1: Y no es normal. Hoy en día, con toda la tecnología que tenemos, con todos los avances científicos que hay, con médicos como el doctor Satt y toda la clínica de él que trabaja sobre estas cosas. Aparte yo quiero dar un mensaje, porque la gente primero le tiene miedo a la testosterona porque lo asocian con anabólicos, con esteroides, y estamos hablando de dosis totalmente diferentes.
2: Sí, absolutamente.
1: Absolutamente diferente a las del fisicoculturismo. La gente ahí automáticamente lo asocia con el físico, nada que ver, solamente son dosis fisiológicas que son las que teníamos nosotros cuando teníamos 30, 40 años, son las mismas dosis. Es básicamente volver a la etapa cuando teníamos 30 años o tratar de mantenerla.
2: Por eso creo que hay algo que es muy importante que tiene que quedar como mensaje. No hay que padecer esta etapa de la vida, ni la menopausia ni la andropausia. ¿Son etapas naturales? Sí, son etapas naturales, son etapas biológicas, las vamos a vivir todos. Ahora, eso no significa que tenga que padecer esta etapa de la vida. Y vos ves, que lo hemos charlado muchas veces, mujeres que porque la madre, vecina, la abuela, la vecina, padecen la menopausia y le dicen no vayas a tomar hormona porque vas a ser gorda, peluda y con cáncer, viven una etapa de su vida muy fea, que es la que te dicen, nunca llegues a la menopausia porque no sabes cómo te... Pero ¿por qué te sentís así? Si tenés la opción de estar bien.
1: Y no vas a estar ni gorda, ni peluda, ni con cáncer, porque eso ya está totalmente desmistificado, eso quedó en el pasado. Eso se encargaron de meterle miedo a la gente para que no lo hiciera, y eso quedó en el pasado.
2: Los estrógenos y el cáncer ya no
1: tienen ninguna relación.
2: Se aclaró muy bien eso. Entonces, partamos de la base que nuestro... calidad de vida, nuestro bienestar, el vivir bien, el sentirme como 10 años atrás, no es negociable. ¿Por qué no voy a sentirme como...
1: no lo hiciera y eso quedó en el pasado?
2: Eso es envejecer con los números. Yo voy a envejecer cuando mi organismo 10 años atrás, porque tengo 10 años más, porque tengo 70, no voy a hacer tal o cual cosa.
1: Claro.
2: Eso es envejecer. Eso es envejecer con los números. Yo voy a envejecer cuando mi organismo a lo mejor a los 80, 90, ya no puedo hacer las cosas, pero con mi intención de llegar a mis 90 años bien. Y por supuesto, obviamente, la máquina ya no te va a responder. pero no envejezco diciendo a esta altura, y no, doctor, a esta altura tengo 65 años, ¿cómo me habla de tener relaciones sexuales? Ya soy abuela, soy vieja. ¿Perdón? ¿Y porque tengas 65 años y seas abuela no puedes tener una buena sexualidad? Claro. ¿Porque tu esposo tenga 75 años, 80, no puedes tener una buena sexualidad?
1: Exactamente.
2: Entonces, desmitifiquemos todo esto de que porque tengo tantos años no puedo hacer tal cosa. Podemos hacer todo. Depende de cómo nos intencionemos nosotros, cómo nos programemos para vivir y qué queremos lograr en la vida.
1: Sí, la idea de lo que decimos siempre en el programa es llegar lo más lejos que podamos en nuestra vida. Fármaco.
2: Porque tu esposo tenga 75 años.
1: La idea de lo que decimos siempre en el programa es llegar lo más lejos que podamos en nuestra vida y de la mejor forma posible.
0: Con calidad.
1: Que de hecho hay gente que por ahí, hoy en día lo vemos mucho en las redes, hay gente que tiene 80, 90, 100 años y que está perfecto.
2: ¿Seguro?
1: Bueno, esa gente hizo cosas diferentes al resto. Y las cosas diferentes son parte de, de esto que estamos hablando.
2: Y también es interesante dejar claro y sacar el mito de las hormonas.
1: Exacto.
2: Las hormonas son sustancias necesarias en el funcionamiento del organismo.
1: Y no es un fármaco, quiero que aclares
2: claro,
1: eso.
2: Pero nadie cuestiona el tomar toda la vida la hormona para la tiroides.
1: Eso,
2: eso
1: es normal.
2: 20 años, está todo bien.
1: Está normalizado.
2: Fantástico. Obviamente que está bien.
1: O la metformina o cualquier...
2: ¿Y por qué no está bien que use estrógenos, que use progesterona, que use testosterona, que use DEA? Si son hormonas que mi organismo en su momento las produjo y hoy estoy en déficit.
1: Aparte son las mismas, quiero que expliques eso,
2: claro,
1: que se le llama hormona bioidéntica.
2: La que usamos nosotros en los tratamientos son hormonas que como todas son extraídas de las plantas, pero no tienen el proceso que tiene la hormona de la farmacia, o sea, producida por la industria.
1: Son nuestras propias hormonas.
2: Claro, son idénticas a las hormonas que nosotros producimos.
1: No hay ni un fármaco, no tiene nada que ver con eso.
2: Entonces, hay que desmitificar esto de que las hormonas no, que la testosterona no. Y esto es un conflicto que tenemos con muchos colegas que no están a favor del uso de la testosterona, con argumentos que pueden ser válidos o no, pero también uno se tiene que guiar más allá de los estudios científicos y más en la evidencia. En la recuperación de la calidad de vida de esa mujer que se hizo el diagnóstico que tenía un déficit de testosterona, se hicieron los estudios donde no había una contraindicación para su uso.
1: ¿Por qué no lo va a usar?
2: Y la suplementamos con testosterona.
0: Y la calidad
2: y
0: de vida cambió.
2: A los 15 días vuelve a tu consultorio y te dice, estoy fantástica. Claro. ¿Cómo no me di cuenta de esto antes? Y esa mujer, vos le preguntabas cómo se sentía. Y te decía, estoy bárbara. Pero estaba bárbara porque no sabía que podía tener...
1: No sabía que podía estar por encima de eso.
2: Claro, podía estar mucho mejor. Entonces, no hay que tener miedo a las hormonas. Tampoco significa que vas a ir a una farmacia, vas a comprar la hormona o vas a ir donde sea a comprar la hormona y la vas a usar. Eso no, de ninguna manera.
0: Siempre un chequeo previo, una consulta.
2: Las hormonas son de uso médico.
1: Exacto.
2: Absolutamente médico, con todo lo que significa la responsabilidad del estudio de ese individuo que vas a suplementar y la garantía de que no tiene una patología que cuando vos le vas a dar
1: una
2: hormona,
1: contraindicación,
2: le va a complicar,
1: claro,
2: obviamente. Y los varones, necesitamos la suplementación.
1: Exacto, no necesitamos la pastillita azul.
2: No,
1: necesitamos
2: la
1: hormona que nos hacía que funcionara las cosas como cuando éramos jóvenes.
2: Claro. Y hay dos cosas que me gustaría dejar como reflexión. La primera, ustedes saben que existen consultorios de hormonización, que significa aquellas mujeres que quieren cambiar de género, las hormonizan con testosterona
1: altas dosis
2: a la mujer en dosis de varón.
1: Sí, una locura.
2: Eso hace que tengan barba, bigotes, empiezan a cambiar su estructura, su voz. Y yo ojo, no quiero decir que no esté en mi ignorancia, de que no he escuchado reportes de cáncer ni algo parecido en esas mujeres. Claro. Y le estamos dando hormonas a
1: dos... hombres.
2: De hombres.
1: Es una locura. Son 20 veces más.
2: Entonces, me pregunto, ¿por qué si acá está bien, por qué una mujer que le das 10 veces menos está mal? Y lo otro que me parece también que hay que tener en cuenta, que muchas veces te dicen, pero mira, estos valores que marcas vos acá, que te marca el laboratorio de la hormona, que vamos a poner entre 1 y 20, si vos lo traducís eso en nafta de tu tanque, vos vas a andar igual con 10 litros que con 20.
1: Exacto.
2: Pero eso no es así.
1: No.
2: Porque con 10 litros, que vamos a poner entre 1 y 20, si vos lo traducís eso en nafta de tu tanque, vos vas a andar igual con 10 litros que con 20.
1: Exacto.
2: Pero eso no es así.
1: No.
2: Porque con 10 litros en el auto vas a andar y lo vas a exigir y te va a responder. Pero la hormona, cuando la tenés en 10, no es lo mismo que cuando la tenés en 20.
1: Tiene que ver con la dosis.
2: Exactamente. Entonces, esto también es importante tener en cuenta, que a veces los valores que me marca el laboratorio no son los valores óptimos para que vos te sientas fantástico en la suplementación hormonal.
1: Claro, hay una diferencia entre los valores de los laboratorios, que le llaman los valores normales.
2: Sí,
1: normales significa que está dentro del rango de la mayoría de la población. Eso no significa que sea lo óptimo. Eso significa que la mayoría de la población tiene esos valores. Por ahí vemos los análisis, por eso es tan importante contar con médicos como el doctor Saad y el doctor Martín Tabobas también, que están, los dos trabajan juntos en Climos. Es tan importante contar con médicos como ellos, porque ellos hacen una interpretación de los análisis totalmente diferente. No quiero hablar mal de los otros médicos, pero hay una diferencia en la interpretación de los análisis. Lo que la mayoría de los profesionales de la salud lo ven como algo que está bien, que está normal, los doctores, Hugo en este caso, considera que no es así, que tiene que ser una dosis por encima de esos valores normales. Porque si yo salgo a la calle y veo a la gente, ¿qué veo en la calle? Que la gente está cada vez más enferma, más gorda, más farmacodependiente. Es una realidad, eso no me lo puede negar nadie. Entonces,

0: que fue hecho para que sea una máquina que funcione perfecta. ¿No tendrá capacidad de recuperarse si en vez de la pastillita
1: le doy lo que
0: el cuerpo necesita?
1: Lo que tenía antes.
0: Entonces, si en vez de darle la pastillita del colesterol, la mando a que vaya a nutricionista que estén en esta onda,
1: claro,
0: de las dietas sin hidratos de carbono, muchas coproteínas, sí, grasas, sí, sí, saludables.
1: La dieta moderna, o sea, la dieta que se está hablando ahora.
0: Claro, o sea, donde los hidratos de carbono prácticamente ya no están dentro de las dietas. A lo mejor, en un tiempo prudencial, con estos cambios de hábito, vos podés mejorar esos valores. Y no necesitas ser adherente a una pastilla para el resto de tu vida. Claro. Con las complicaciones que muchas veces los medicamentos traen. ¿No?
1: Vamos a ir a una pausa, que ahí el operador nos está, en cualquier momento nos tira con algo, ¿verdad? Vamos a ir a una pausa, hay
0: de carbón.
1: Vamos a ir a una pausa, hay muchísimos
2: mensajes
1: de la gente, que vamos a leer algunos enseguida. Y vamos a seguir con este tema.
2: ¿Ya venimos?
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7: El Mundial de Qatar 2022, Mundial que obtuvo la Argentina, consagrándose con su tercera estrella de la mano de Lionel Messi y conducido tácticamente por Lionel Scaloni, fue hasta aquí el único certamen que se disputó fuera de su cronograma habitual, ya que los mundiales se celebran entre el mes de mayo y julio, y en el país árabe se disputó entre noviembre y diciembre. Esto fue debido a las altas temperaturas que se alcanzan en el país cuando promedia el año.
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0: Bueno,
1: acá estamos,
0: hay muchas consultas. Acá Ale nos dice, excelente el programa, voy a cumplir 60 y mi sexualidad es cero. Pueden decir dónde atiende el doctor. Ya vamos a decir dónde atiende el doctor, es en Climos, pero ya vamos a dar la dirección.
1: Así es.
0: Hay muchísimos mensajes de la gente, la verdad que ha explotado el WhatsApp. El tema de la sexualidad tiene mucho que ver también con la falta de testosterona. La gente por ahí lo asocia directamente, sí,
2: a la vejez.
0: Claro, como que ya estoy viejo, ya no tengo libido, no tengo ganas.
1: Y no tengo que tener más relaciones.
0: ¿Y los hombres, qué hacen los hombres? Van y compran la pastillita azul y no le tienen miedo a la pastillita azul, que si leemos el prospecto de la pastillita azul,
1: tiene contraindicaciones
0: graves, sí, mucha gente se ha muerto. Y las contraindicaciones, la testosterona es prácticamente cero.
2: Sí, yo creo, a ver, vamos a, hay cosas que también, lo que pasa es que por ahí nos vamos de...
0: Sí, nos vamos del tema.
2: Tenemos que entender también que muchas veces estos síntomas que hemos hablado puede estar de la mano de estados de estrés, trastornos emocionales, estrés laboral, o sea, no todo se lo tenemos que achacar a la hormona. Porque obviamente que todas estas situaciones que se está viviendo hoy con relación al estrés influyen muchísimo también. No podemos dejar de lado que hoy el estrés es uno de los enemigos principales en cuanto a nuestra calidad de
1: vida. Es decir, que puede provocar una baja en esta hormona y puede ser circunstancial.
2: No es que baje la hormona, sino que te genera síntomas similares a lo que podría ser. Porque la persona que está estresada, que laboralmente está mal, económicamente y demás, y no muchas veces su cabeza está en un momento de relajación para tener una buena... un buen encuentro sexual.
1: Claro.
2: Lo mismo que la mujer, muchas veces los estados emocionales, el trabajo y demás. Pero por supuesto, cuando se hace el interrogatorio, uno ya va percibiendo hacia dónde va la cosa, pero los estudios hormonales siempre hay que hacerlo.
0: Pero tiene mucho más que ver con la parte sexual, porque por ahí la gente lo asocia a lo sexual, tiene que ver con la osteoporosis, tiene que ver con la pérdida de la movilidad, tiene que ver con los estados de ánimo, tiene que ver con un montón de cosas. Acá nos dice, no sé, no pone el nombre, tengo 49 años con algunos síntomas, no tengo obra social ni mutual. Yo quiero que la gente, eso también hay que decirlo, Hugo, que la gente entienda una cosa. Le dice, no tengo obra social. No, bueno, la consulta hay que hacerla sí o sí. Si no tiene obra social, va a tener que pagarla la consulta. Pero yo creo que la gente entienda que este reemplazo hormonal, bioidéntico que se llama, no es costoso. La gente tiene que entender que esto no es costoso. Cualquier medicamento, comentame vos, Hugo, cuánto cuesta un medicamento... No. Pero, ¿cuál es el valor de un medicamento cualquiera que se recetan permanentemente? Sí. Arriba de los 100.000 pesos seguramente. Y acá estamos hablando de mucho menos. Sí.
2: Yo creo que acá tenemos que entender algo. Que es, ¿cuánto invierto yo en mi salud? Porque cuando hablamos de las hormonas, no solamente hablamos de que mejorás tu libido, tu carácter, sino que estamos hablando de todas las otras pérdidas que nuestro organismo sufre a través de la deficiencia hormonal. Osteoporosis. Esto es muy importante que la mujer entienda que los estrógenos son son las hormonas que mantienen el metabolismo del hueso. Por eso las mujeres, cuando entran en osteoporosis, tienen una pérdida de hueso importante en los primeros años de la menopausia, que después las llevan a la osteoporosis. Y ustedes saben que la osteoporosis, lamentablemente, a cierta edad, que son las edades más críticas, de los 80 años en adelante, pueden tener una fractura de cadera, y esa fractura de cadera o fractura de columna, la recuperación no siempre es buena.
0: Y hay un 50% de sobrevida.
2: Exactamente. Entonces,
0: el otro 50% se muere.
2: Entonces, no solamente estamos hablando de suplementación hormonal por los calores de la menopausia o por los síntomas de la andropausia, sino todos los otros beneficios. La masa muscular es fundamental.
0: La masa muscular.
2: Nosotros no entendemos que tener una buena masa muscular es fundamental para nuestra vejez.
0: Exacto.
2: Esto que vos decís de hacer flexiones, levantarse y sentarse en la silla, es un ejercicio que te va ayudando a mantener una buena masa muscular.
0: Exacto.
2: ¿Qué pasa a las personas de 80 y tantos años más? Se caen.
0: Exacto.
2: Se caen en la casa.
0: Exacto.
2: ¿Y por qué se caen? Porque
0: falta
2: no
0: fuerza.
2: Tiene la masa muscular que necesita.
0: Exactamente, y va de la mano de las hormonas, va de la mano de la testosterona, la pérdida de la masa muscular, la pérdida, después viene la pérdida del hueso.
2: Claro, la osteoporosis.
0: La osteoporosis, y va todo de la mano, y lo que el mensaje que queremos dar acá es que cualquier fármaco que la mayoría de las personas está tomando es muchísimo más caro que lo que estamos contando y lo que les estamos diciendo acá en este programa. Acá mucha gente pregunta dónde atiende el doctor, preguntan por las obras sociales, si se recibe obra social, preguntan cómo tienen que hacer. Bueno, contales un poquito a la gente, porque no tenemos mucho tiempo. Hugo, yo sé que te quedaron ganas de seguir hablando.
1: El lunes podés contar un poquito
0: más.
1: Y
0: una pregunta de mucha gente grande, estamos hablando encima de los 75, incluso 80 años, que preguntan si a esa edad se puede empezar a utilizar la testosterona.
2: Bueno, obviamente, como siempre decimos, hay que ver el objetivo, hay que hacer los estudios y ver el motivo, porque hay tengo pacientes que de 75 años, 78 años, que han iniciado una relación de pareja con gente, con hombres más jóvenes, y quieren estar a la altura.
0: Claro.
2: Y vos la suplementás. Y están fantásticas.
0: O sea que no
2: hay una edad.
0: No hay una edad para empezar a utilizarlo.
2: Está contraindicado. La contraindicación está en los estudios que vos le haces
0: por
2: ese individuo y que...
0: O sea, hacerse los estudios, ir a un médico que haga este tipo de estudios, por ejemplo acá en la clínica del doctor, hacerse los estudios y ahí, no importa la edad que tengan, ahí le van a decir cuál es inclusive la dosis, porque no es lo mismo para mí que para Jesús, que para
1: seguro,
0: el doctor. Cada uno tiene su dosis hormonal.
2: Un segundo nada más. Yo creo que tenemos que entender que la calidad de vida, el sentirnos bien, el sentirnos fantástico, el estar acá arriba, no es negociable. Puede estar
1: acá. Me gusta que remarque eso, no es negociable. Siempre podemos estar un poquito mejor.
2: Seguro.
1: Es
2: ¿por
1: así?
2: Qué no voy a estar acá y me quedo y me conformo con estar acá?
1: Es buenísimo. Doc, por último, porque ya está ahí sonando la cortina de Orden y Poder, consultas, dirección de Climos, todos los que se quieran acercar a hacer cualquier tipo de consulta, ¿cómo hace?
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0: Recibe todas las obras sociales, inclusive PAMI.
1: Muy bien.
0: Inclusive PAMI.
1: Bien.
0: Así que acérquense, hagan su consulta, por ahí van a tener que esperar, no es de un día para el otro que van a conseguir turno, pero bueno, hay que tener un poquito de paciencia. Yo sé que cuando falta la testosterona cada vez hay menos paciencia.
1: Bueno, otro síntoma.
0: Ya está, han pasado
1: tantos años
0: han pasado, ahora no nos vamos a poner impacientes.
1: Unos días nada más.
0: Bueno, claro.
1: Bueno, Doc, muchas gracias.
2: No, gracias
1: siempre
2: a usted,
1: por compartir.
2: Diego, acepto el padrinazgo.
0: Listo. Me faltó contarles que vamos a hacer también unos encuentros. Eso me faltó contarles. Estamos planificando hacer unos encuentros. Que vamos a hacer un taller que va a ser un día, que van a pasar con nosotros, con el doctor, conmigo, con otros profesionales también de nutricionistas. Van a pasar un día completo.
2: Full immersion,
0: donde vamos a hablar, donde vamos a le vamos a explicar a la gente cosas de hábito, vamos a hacer meditaciones, vamos a entrenar la fuerza, vamos a hacer también prácticas de diferentes, no me sale, horméticas, esa era la palabra, prácticas horméticas. Vamos a desayunar, vamos a hacer varias cosas en un lugar determinado, que ya se lo vamos a contar, pero estamos planificando eso para hacerlo más adelante, ya les vamos a contar, lo vamos a hacer con Hugo, y van a poder pasar un día con nosotros, los vamos a coachar también, uno por uno, y va a estar buenísimo, ya les vamos a contar más adelante.
1: Muy bien, buenísimo. Bueno, Doc, muchas gracias nuevamente.
2: Gracias a usted.
1: Lo esperamos cuando quiera por acá y el lunes, recuerde, 18:15 también.
0: Está el doctor también un
1: ratito
0: ahí.
1: Este lunes no. Ah, este lunes feriado.
0: Este lunes, claro.
2: Así que de todas maneras van a ir todos los colegas del instituto.
1: Bueno, a ver, 2 grados y una décima la temperatura en San Rafael, a esta hora la térmica una décima de grado bajo cero, en Malargüe 1 grado bajo cero, la temperatura 3 grados bajo cero, la sensación térmica. Con estas condiciones le decimos buen día a Marcos Di Stefano, Job Sombra, Nicolás Zapata y todo el equipo de Orden y Poder. ¿Cómo andan? Buen día, compañeros.
3: ¿Qué tal? ¿Cómo le va Jesús, al Doc, a Diego, a toda la gente? Han hecho un programa, siempre es un programa espectacular, pero el de hoy, todos sabemos que hay muchos problemas en ese sentido y que hay mucha gente que tiene mucho prurito en puntualizarlo, así que tocado de la manera que lo han hecho, con la sencillez, esto abre la posibilidad de que mucha gente se anime a tener una mejor calidad de vida en este sentido. Lo felicito. Bueno, Hugo es un profesional fenomenal. A Diego ya le dije, hay que empezar a salir a hacer el programa Dieguito a los distritos, como vamos a hacer con Orden y Poder.
0: Vamos a hacerlo, vamos a hacerlo, Marco. Estoy esperando que gestioné los contactos, vos que sos gente de campo.
3: Un contacto con el Centro de Jubilados de Bungie, con mucho gusto lo recibirían para hablar distintos temas, no solamente cuestiones de la tercera edad. Felicitaciones,
0: Gracias, Marco.
1: Muy bien.
3: Enorme, realmente.
1: Gracias.
3: Bueno, aquí está el equipo, chicos. Que tengan un buen fin de semana. Feliz Día de la Patria para el próximo lunes, todos.
0: Gracias, igual.
1: Gracias, Marcos. Saludos.
4: Saludos a todos.
3: Bueno, Nico, Job, ¿cómo andamos? Buenos días.
4: Hola, Marcos, ¿cómo estás?
3: ¿Todo bien?
5: Buen día, Marco. Buen día, Nicolás. Buen día a toda la audiencia. Saludamos también a la gente de Malargüe que nos está sintonizando.
3: Un gran abrazo.
5: A través de LB19.
3: AM790 y FM.
4: Estamos por la 790.
3: 790.
4: Y por la FM está saliendo nacional.
3: Correcto.
4: Saludar a toda la gente que hace LB4, LB19, toda la audiencia que nos está escuchando, como dijo Job, que es fiel a este programa, fiel a las emisoras también, y a todos los que nos están viendo por el streaming de Minuto Ya, que agradecemos que nos prestan los estudios para contar con este hermoso equipamiento que tiene el diario. Y bueno, contarles que han sido semanas movidas respecto a muchas cuestiones políticas y demás. Aquí en Mendoza se está debatiendo también la posibilidad de hacer una elección cada 4 años. Y otras cosas más que están en debate, que hoy vamos a tener un concejal, vamos a tener un legislador provincial también, que se lo podemos preguntar. Y bueno, han pasado algunas otras cositas. También contarles sobre los sorteos que tenemos hoy, Marcos.
3: Tenemos mucho. Ahí acabamos de hablar con todos los amigos. 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Hoy lleva un pollo gigante, me dice mi amigo Alberto Becerra, pero bueno, se va porque hacen, ellos elaboran masitas caseras, facturas, y también para el ganador de hoy se van a llevar las facturitas, una docena de facturas, una docena de raspaditas para tener para mañana, día patrio. O sea, ya nos empezamos, y se va obviamente el vino, y se va el pan, y se va la leña, o sea, todo. Después tenemos tres, ¿cómo se llama?
4: Violeta de los Andes.
3: Violeta de los Alpes.
4: De los Alpes,
3: exactamente, de nuestro querido amigo Pedro Morán, allí en Florería Sue, de DAI 373. La gente que realmente hace un gran esfuerzo por estar con nosotros, por acompañarnos, y hay que decir que hay un la gente de Helados Jocelyn, que es nuestro oficiante, tiene algo muy ventajoso los fines de semana del mes de mayo, y este no es la excepción. 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No me quiero olvidar de nada, toda la gente, bueno, que participe por los premios. A esto le sumamos el libro Cuentos para Bautista.
4: Sí, por supuesto. Bueno, la gente va a estar participando por los premios a través de la página de la radio y a través del 264-37-97-97, que además le pedimos que ya vaya la gente opinando respecto a los temas. Enseguida vamos a tener a la concejal de Malargüe, Silvina Camiolo, y bueno, puede ir haciendo preguntas a la concejal de Malargüe, al concejal de San Rafael, al legislador provincial Mauricio Satt.
3: Va a estar Mauricio, que es senador provincial.
4: Y ya podemos ir recibiendo mensajes. Le recordamos que en este programa pueden opinar libremente, con respeto, y se van a pasar y se van a escuchar todas las voces.
5: Tal cual.
3: De eso se trata.
5: No, y vamos a hacer un paneíto sobre lo que mencionaba Nicolás justamente al inicio. Ha sido semanas, a ver, en los políticos ya se empiezan a armar algunas estructuras, se empiezan a hacer reuniones, a conformar algunas mesas más chicas en cuanto a los armados de cara al año que viene. Esta semana visitó el día de ayer justamente, por ejemplo, la provincia Mauricio Macri, digo, es un referente nacional justamente del PRO, viendo también el armado dentro de ese mismo espacio, pero ya son los distintos espacios políticos, ya están empezando a trabajar justamente en lo que es el armado, o lo que va a ser el armado de los frentes electorales, de las estrategias, y sobre todo, bueno, también ir delineando los candidatos justamente que van a ser quienes van a competir en las próximas elecciones del año siguiente.
3: Tenemos la perspectiva del tiempo para hoy que nos ha pasado nuestro querido amigo.
5: Nuestro amigo Raúl Besa.
3: Con un poquitito de ascenso en la temperatura máxima, sí. Más allá de los datos que daba recién Jesús de los estudios centrales, que marca el comienzo fresquito.
5: Tal cual, semanita fresca, bueno, para hoy sábado, según el informe que nos ha pasado el ingeniero, heladas, le creemos.
3: Sí, ya ha habido heladas en la
5: zona. Tiempo bueno soleado, frío, fresco en la mañana, templado en la tarde, poco cambio de la temperatura. Para San Rafael se espera una máxima de 15 a 16 grados, General Alvear una máxima de 17 y en Malargüe una máxima de 11 grados, con viento del norte en San Rafael y General Alvear y del noreste en Malargüe. Mientras que para mañana domingo hay anticipo de fuertes heladas, tiempo bueno, frío en la mañana y templado en la tarde, poco cambio de la temperatura, 15 grados de máxima para San Rafael, 16 para General Alvear y 13 para Malargüe, con vientos débiles en la región sur. Y para el día lunes, día de nuestra patria, día de la Revolución de Mayo, también heladas en la madrugada, tiempo bueno, ascenso de la temperatura máxima, 18 grados para San Rafael, 19 para Alvear y 13 para Malargüe, según el pronóstico elaborado por el ingeniero Raúl Besa.
3: Todo el equipo de la radio y también la gente de Minuto Ya trabajando para esta propuesta de orden y poder. Un gran abrazo una vez más a la gente de Malargüe. 264-37-97-97 para que participe. Denny Fuentes en los estudios centrales, Jesús Nazareno Herrera, después Fabián Lacarra. Todo el equipo junto a Jesús Osorio, que nos acompaña un ratito. También está Ileana Sicelli. Ustedes los escucharon a Job Sombra, Nicolás Zapati, quien les habla, Marco Di Stefano. Vamos a hacer una pausa y vendremos con una columna de opinión, con un pensamiento que obviamente siempre compartimos con ustedes y ustedes también pueden opinar. 264-37-97-97, participe por todos los sorteos. Estamos aquí en Orden y Poder en esta jornada del 23 de mayo de 2026. Ya volvemos.
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3: 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Bueno, la columna de hoy se titula La necesidad de cuidar lo público, de respetar lo público. Porque venimos asistiendo, digo, más allá de los desaguisados de nuestros gobiernos o de nuestros funcionarios, que bueno, por ahí toman decisiones que la gente no está de acuerdo, en cualquier ámbito, puede ser el local, el regional o el nacional. Digo, más allá de esas situaciones, hay algo que es necesario que como ciudadanos y dentro de un régimen democrático tengamos absolutamente en claro, que es la necesidad de que todos cuidemos lo público, todos. Más allá de los errores, vuelvo a decir, en cuanto a las decisiones que puede tomar cualquier gobierno o lo que uno considera que es un error, porque nosotros a veces opinamos de que tal o cual decisión es un error y por ahí estamos equivocados. Nuestro planteo es equivocado, pero bueno, tenemos derecho a opinar, tal cual lo decía recién Nicolás. Pero lo que no podemos hacer de ninguna manera es no respetar lo público, porque lo público sale de una inversión, de una decisión que toma cualquiera de los gobiernos, un gobierno municipal, un gobierno provincial o un gobierno nacional. Y en el último tiempo estamos asistiendo a actos delictivos cada vez más seguido, rompiendo la cosa pública, en muchos casos con el solo objetivo de hacer daño. Y eso es, la verdad, inadmisible. Romper una plaza, por ejemplo, en el ámbito de nuestro departamento, que una de las políticas públicas que tiene el gobierno hoy de Omar, ayer de Emir Félix, es ir arreglando las plazas, que durante muchos años, también hay que decirlo, estuvieron abandonadas, porque como uno puede cuestionar a veces el costo de un arreglo, no es cuestionar, es querer saber los precios, de cuánto sale el arreglo de una plaza, si no hay sobreprecios, pero también hay que decir que durante mucho tiempo, hasta que llegó esta administración, costaba mucho que un intendente en San Rafael se ocupara de los espacios públicos. Y una de las políticas, a partir de lo que fue la mejora y la renovación de la Plaza San Martín por allá por 2005-2006, una de las políticas que instrumentó esta gestión fue ocuparse de los espacios públicos, de las plazas. Y se fueron hermoseando muchas plazas. Algunas han quedado fenomenales. Después hablaremos del tema costo, que es harina de otro costal. Ahora, no hay, o sea, nada justifica que alguien vaya a romper algo que se ha hecho con esfuerzo y con dinero de todos. O sea, ¿cómo podemos justificar? Y bueno, yo no estoy de acuerdo, pero eso no te da derecho a romper nada. Esto es lo que tiene que ver con lo local, que puede ser romper una plaza, puede ser en muchos casos romper alguna otra cosa que tenga que ver con lo municipal. Es inadmisible. Después, insisto, cuestionamos costos, cuestionamos si hay que, por ejemplo, ahora se está solicitando mucho el arreglo de lo que fue la rotura del paso del Molino, que dicho sea, después vamos a, el otro día Osvaldo, que es un oyente del programa, hizo una propuesta que me parece que la tenemos que rescatar, y que me parece que es por ahí, a la falta de dinero que hoy hay, tratar de dejar las cosas más o menos como estaban y arreglar una cuestión que tiene que ver con por dónde va el cauce del río ante una crecida. Pero no me quiero ir del tema de lo público. Otra cosa increíble que es el robo de cables. Ese sí, uno entiende que ahí ya no hacen daño, y lo que están haciendo es robar metros y metros de cable por el tema del cobre, que es la conducción por donde va la energía, que tiene un costo, un valor, y es un valor alto. El robo de cables que se ha vuelto, y esto también es lesionar un servicio elemental, que puede ser la energía de una calle, que puede ser la energía de una familia, de un grupo de familias. Y los amigos de lo ajeno, que cada vez son más, un tema que hay que analizar, el de la seguridad, toman este tipo de decisiones, roban acá, rompen allá, y eso se hace, después, reponer ese tipo de servicios es un costo que lo absorbemos todos, aquellos que aportamos, somos todos, si es que usted paga la luz. Usted me va a decir, vos sabés que hay mucha gente que está colgada y no paga la luz. Y en muchos casos, no todos, desde ese sector es el sector en donde se atropella este tipo de servicios. Es muy difícil comprobarlo eso. Pero en el humor popular es una de las cosas que se dice. Yo lo que no entiendo es esto. ¿Cómo podemos romper lo público? Lo público es desde una plaza, un banco, un asfalto nuevo, en muchos casos se rompió una cañería en un asfalto nuevo y tomamos la decisión y le decimos al plomero, hacer el pozo acá, rompe acá, y estamos hablando de un asfalto, en muchos casos se rompe el asfalto nuevo. Usted me va a decir, no hay mantenimiento de Aysán en el caso nuestro, que tenemos un problema con la cañería. El tema, ¿por qué elegí este tema? Obvio que hay otros temas para hablar. Pero yo no puedo creer que nosotros, los ciudadanos argentinos, en este caso mendocinos o sanrafaelinos, no respetemos la cosa pública, no respetemos una plaza, no respetemos una escuela donde pueden ir a estudiar nuestros hijos, o han ido a estudiar nuestros nietos, o van a ir el día de mañana nuestros hijos. ¿Cómo vamos a romper elementos de una escuela? ¿Cómo vamos a romper, el otro día me decían, las puertas y parte de lo que es el mobiliario de un grado en una escuela, en un distrito? Pero ¿a quién beneficia esto? Cuando después el lunes llegaron esos chicos a esa escuela o esos docentes y vieron el mobiliario roto, entraron un sábado en la noche, evidentemente pues, hay escuelas que no tienen sereno, la mayoría, y se encontraron con eso, y eso es romper por romper. Es inadmisible. Insisto, esto usted me va a decir, y bueno, pero los políticos que toman decisiones que no nos favorecen, que es otra cosa, es otro tipo de crítica. Nosotros como ciudadanos tenemos que cuidar, porque todo eso, lo de la escuela, lo de la plaza, lo del asfalto, lo de un espacio público que no sea una plaza, que sea hermoseado, es dinero de los contribuyentes, en donde los políticos toman la decisión de hacer una obra, es de todos. No puede de ninguna manera, no podemos de ninguna manera romper. Hay papás, y ahí voy a entrar en un tema, porque muchas de estas, de estos hechos de vandalismo, no todos, pero muchos, son hechos por chicos. Hay filmaciones donde se rompieron elementos, por ejemplo, en la rotonda del parque, en la rotonda del gaucho. Después de que la municipalidad había hecho una hermosa obra cuidando, ahí donde está el monumento de Hipólito Yrigoyen, con iluminación, y eran chicos. Entonces nosotros los papás chicos, cuando hablo de chicos, 13, 14, papás, con un peligro de que se queden pegados, porque bueno, estuvieron rompiendo no sé qué cosas de la energía, después pintaron el monumento, así, che, pero ¿cómo puede ser eso? Volvemos a lo mismo. Ahí el gobierno municipal, con buen tino, tomó una decisión. Después podemos estar de acuerdo o no, insisto, vuelvo al tema de las opiniones. Usted dirá, no, pero antes de arreglar un espacio público se podría hacer. El gobierno municipal está para tomar decisiones. Cualquier gobierno. El gobierno gobierna, o sea, en este caso el intendente gobierna y toma decisiones. Y la gente lo respalda con el voto o en su momento le dice, no, mira, yo no estoy de acuerdo con esto, y lo, de alguna manera, castiga con el voto. Hasta el momento, la gestión municipal tiene 22 años, casi 23 años, con más o menos la misma política. Si no lo hizo Omar, lo hizo Emir, salvo 6 meses que estuvo la contadora Cristina Nadal. Pero forma parte de un mismo equipo. Si el gobierno municipal toma la decisión de arreglar un espacio público, ¿cómo lo vamos a ir a romper los mismos sanrafelinos? Realmente yo quiero que pensemos en esto y que a partir de pensar seamos todos custodios de los espacios públicos. Hoy se está arreglando la plaza Shestakov en el barrio Muso, se está arreglando la plaza Tabanera en las Malvinas, se está arreglando la plaza Hilario Cuadros en el barrio Constitución y así otros espacios. Tenemos que ser todos custodios de esas obras, porque ese dinero que invierte el municipio es dinero de los contribuyentes. Somos todos los que con un pequeño granito de arena, pagando nuestras tasas municipales o pagando un impuesto cuando uno adquiere algo, estamos contribuyendo a eso. No puede ser que un vecino nuestro vaya y porque se le da la gana rompa la plaza, rompa una escuela, rompa un asfalto. Eso marca el nivel de degradación en cuanto a nuestra mentalidad de algunos argentinos, que evidentemente estamos equivocados, que pensamos que la democracia nos permite que hagamos cualquier cosa y total nadie nos hace nada. No es así. No es así. Necesitamos cuidar todo, no importa quién lo hizo. No importa si lo hizo la gestión justicialista o la gestión demócrata, libertario, radical, es obra pública. Insisto, si hay algo para cuestionar en cuanto a costos o lo demás, lo harán nuestros concejales, lo harán nuestros diputados si es una obra provincial. Se lo plantearemos a ellos, che, podés hacer esto, podés hacer una investigación, después si la hacen o no la hacen, en muchos casos no la hacen, bueno. Pero la cuestión es cuidar, cuidar en todos los ámbitos. Fundamentalmente nosotros que vivimos acá y que creo en su gran mayoría, yo diría, en un 99,99%, nos sentimos orgullosos de ser sanrafelinos, de vivir en San Rafael, tenemos que cuidar lo público. Todo lo que se haga, desde el ámbito municipal, desde el ámbito provincial, que embellezca, que permita el cuidado, la posibilidad de tener mejor servicio, lo que sea, una obra de conectividad, lo que sea. Nadie puede romper nada. El día que entendamos todos que lo público es de todos, de quien toma la decisión de hacerlo, que está para eso, está para tomar la decisión y decir, por ejemplo, le vuelvo a decir, en la política, casi se podría decir de Estado, en el arreglo de espacios públicos del gobierno de los hermanos Félix, que comenzó, insisto, con aquello de la Plaza San Martín en el 2005-2006 y que después se fue extendiendo a todo el departamento, arreglando plazas en los distritos. El otro día pasé por Villatuel, hermoso ha quedado, en su momento la Plaza de Bush, la plazoleta Yuma Félix en Rama Caída y así, plazas en los distritos, pues, la Plaza del Bicentenario en la Villa, que vamos a estar ahí en el día de mañana. Y bueno, las plazas acá en la ciudad, la Plaza Francia, el espacio general, eso es de todos. Lo hizo esta administración, pero es de todos y lo tenemos que cuidar todos, nadie, pero absolutamente nadie, y en eso tenemos responsabilidad todos, porque si vemos algo incorrecto, denuncia, denuncia, porque ese es dinero de todos y son nuestras cosas, las cosas de este departamento, como tenemos que también custodiar las cosas de la provincia y, obviamente, custodiar las cosas del país. Es fundamental el respeto por la cosa pública. El pueblo tiene que demostrarle a los funcionarios que está consustanciado con sus cosas, más allá de las decisiones que tomen ellos en otros ámbitos. Sin respeto, créame, sin respeto, sin consideración hacia lo que es de todos, es imposible que avancemos. Y en algún momento los argentinos, los mendocinos y los sanrafelinos tenemos que tomar la decisión de dar un paso adelante, no importa quién nos gobierne. Y dar un paso adelante entre todas las cosas es respetarnos. Si nos respetamos, estamos avanzando. Y avanzar quiere decir que probablemente el día de mañana, ojalá que sea más pronto que tarde, podamos acordar en cuestiones fundamentales. Pero para eso, vuelvo a decirle, necesitamos el respeto.
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17: Hola Marco, buen día, buen programa, que tenga un buen 25 de mayo, felices fiestas. Bueno, quiero participar por el premio del pollito. Dale, Paulina Adolfo, 875, las tres últimas, gracias, felicidades.
18: Hola chicos, muy buen día y bendecido sábado para los tres. Soy un poco de memoria, no me acuerdo cómo se llaman, pero quiero participar por la plantas de Sue. Mi nombre es Silvia y 440, mis tres últimas. Las plantas son Violeta de los Alpes. Y muchas gracias por todo.
19: Buen día, amigos de la casa, de nuestro hogar. Hermosos los programas que dan, todos los consejos, las sugerencias, todo. Perfecto, perfecto.
20: Quiero pasar ahorita a la Plaza Soberanía Argentina.
19: Muy, muy feliz Día de la Patria. Y sigan así, adelante.
21: Hola, Maquito, buen día. Quiero participar por el pollo.
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21: Estoy operada de una rodilla, no puedo cocinar. Necesito el pollo para quitarle trabajo a mi marido.
16: Caución para alquileres.
21: Diego. Hola, LB4. Acá estoy escuchándolos como todos los sábados. Un programa que es muy importante para San Rafael. Muy informativo y nos mantienen siempre al día de todas las cosas que ocurren. Bueno, soy Elida con el 625 y quiero participar en los premios. Cualquiera sea, bienvenido será.
15: Bueno, muy bien, muchas gracias a todos. 10 de la mañana con 37 minutos, recordar el registro de la temperatura para toda la audiencia de LB19 y para la gente de San Rafael.
22: En San Rafael, según el Servicio Meteorológico Nacional, a esta hora de la mañana tenemos 4 grados con una máxima prevista de 17 grados. En el departamento de Malargüe subió la temperatura, la hora pasada marcaba 2 bajo cero, ahora tenemos 2 grados con una temperatura máxima estimada de 13 grados. Y en General Alvear tenemos 7 grados de temperatura con una máxima prevista de 17 grados.
15: Nos vamos a ir a Malargüe para charlar con Silvina Camiolo, con quien hemos dialogado en algunas otras oportunidades. Silvina nos recibe en la tranquilidad de su hogar, entiendo, y bueno, nos decían...
22: Está por ser mamá, claro, ¿no? Creo que estamos en fecha, ratito, ¿no? Fecha próxima de parto.
15: Falta poquitito. ¿Cómo le va? ¿Cómo anda, concejal? Buen día.
23: Bien, ¿cómo están ustedes? Sí, ya estoy en cuenta regresiva, estoy a 8 días. Así
15: bueno,
23: que...
15: nos complace este dato y esperemos que sea con muchísima suerte, con mucha salud y con muchas bendiciones. Bueno, ¿cómo está hoy Malargüe, que ha tenido hace poquito tiempo, asistíamos a situaciones bastante complejas, con corte de luz en el edificio comunal y algunas otras cuestiones por ahí, los vecinos, porque todos los días tenemos dos integraciones con el LB19, estábamos muy consustanciados con los chicos tanto en la mañana como en la tarde, y bueno, nos plantean una paralización casi total en el tema obras, una serie de situaciones que viene pasando, Silvina, en el departamento.
23: Sí, bueno, hay un ahorcamiento de las arcas municipales, una situación económica bastante crítica. Bueno, no es el único municipio de la provincia, ya han salido varios intendentes a dar las explicaciones correspondientes. Tengo entendido que San Rafael hizo lo propio también a través de su intendente, pero lo que más afecta en Malargüe y lo que se nota y lo que lleva a esta situación crítica es que el municipio tiene más de 2.500 familias que dependen del ingreso municipal. Y recuerden que antes estaba la situación de los contratos de locación hasta el mes de diciembre, que eran entre 300 y 400 más, es decir, que era una planta estatal muy grande que de pronto movía también, motorizaba la economía local. Piensen ustedes que no hay aumentos salariales desde el año pasado y los del año pasado ya fueron magros. Hoy en día no hay ningún acuerdo paritario con el ATE. Y además el recorte de estos contratos de locación que de alguna manera sostenían el motor económico local. Nada de eso está pasando. Entonces, la triste realidad es que esto se traslada a todos los sectores, principalmente los comerciales, que son los que más poder, por ahí podemos llegar a ver. Y bueno, es un escenario de muchísimos locales cerrados, mucha gente necesitando tener dinero en sus bolsillos, la inyección que hemos tenido, lamentablemente también por muy malas decisiones estratégicas desde las gestiones sucesivas, digo, intendencia, gobernación e incluso nación, de no pensar el departamento de Malargüe en lo que es la industrialización. El departamento de Malargüe ha sido ofrecido para la extracción pétrea, para la extracción minera, pero no ha estado pensado para el desarrollo industrial. Entonces, nosotros vemos pasar los recursos, vemos pasar, ahora que los camiones vieron, dice producto minero, con más razón lo vemos, pero acá el valor agregado en la ciudad no se ve. Entonces, es una situación crítica y obviamente esto está trasladado al municipio, donde el municipio creo que ha entendido, bajo la responsabilidad del intendente, que nos estamos comiendo los recursos. Y a mí también lo que me preocupa en ese punto es la falta de presencia de Malargüe en la planificación, por ejemplo, presupuestaria provincial. Y tenemos legisladores para que vayan y se sienten y planifiquen nuestro presupuesto frente al gobernador y frente a quienes tengan que hacerlo en la legislatura. Entonces, hay situaciones estructurales que no se resuelven con garrafa social. Soy muy crítica de la medida, pero por una cuestión de que antes que la garrafa social, nosotros hoy tendríamos que tener el gasoducto Papagayos Malargüe. Gasoducto que fue muy fogoneado, acuérdense ustedes, arrancó con Cobos la primera promesa, pero después por el mismo Jaque, que le toca ser gobernador, y no lo concreta. Y cualquiera que entra a política y empieza a indagar, bueno, ¿cuáles son los problemas de fondo de Malargüe? Entiende que sin energía no vamos a poder crecer. Energía que no es solo, yo hablo de la garrafa social, que es la que llega a los hogares. Miren, para ustedes, colegas, es muy difícil y muy triste ver cómo, por ejemplo, hoy la Dirección de Desarrollo Social, en una medida extrema, necesaria, está otorgando leña gratuita que se saca de la cortina forestal, por ejemplo. La cortina forestal que a nosotros nos salvó de los vientos, de las erosiones mismas del clima, es una cortina que ha perdido cerca de 9.000 ejemplares de árboles. Y con eso se está calefaccionando la gente y nosotros sabemos que además la calidad de ese árbol ya no calefacciona tampoco. Entonces, ese tipo de medidas, vuelvo a decir, que terminan siendo parche y son las medidas a las que nos hemos acostumbrado los malarguinos. Lo propio pasa con la garrafa. Digo, pero el gas de la provincia sale de acá. Entonces, ¿qué pasó? Que lo estructural nunca se resolvió cuando tuvimos la posibilidad de resolverlo. Y creo que hoy es el momento de sentarnos seriamente y decir, gente, nos estamos comiendo los recursos. Me parece que es lo que no veo que hace nuestro administrador, que es el intendente, lo he planteado en reuniones. A ver, esto que se lo estoy diciendo a ustedes, no es que lo digo a espaldas de él. Creo que hay que hacer una revisión muy fuerte del gasto público. Miren, el otro día presenté un pedido de informes con respecto a el relevamiento de los edificios que tiene la municipalidad, tanto propio

0: el año, pero no vimos el contrato. Ahí está la pequeña trampa.
1: Y habría que ver de quién es el galpón también.
0: Y el galpón tiene una dueña que no vive en Argentina, no reside en Argentina, por lo tanto tiene una administración local. Pero bueno, en el contrato nos hubiéramos podido, digamos, disipar todas esas dudas, no lo tenemos. Pero no puede ser que no haya un funcionario que diga, mirá, gastamos tantos millones fijos en alquiler, gastamos tantos millones en mantenimiento, o sea, necesitamos realmente que se nos diga, más allá de lo que viene en el presupuesto, por supuesto, pero queremos un detalle. Porque también, y acaba otro punto en esto de la revisión del gasto, el municipio de Malargüe se hace cargo de muchos edificios que no son municipales, que son provinciales e incluso hasta nacionales. Y esto ha sido un costo histórico que, como sobraba la plata, los intendentes de una manera muy irresponsable, por eso no quiero solo hablar de actual gestión, sino el intendente anterior fue muy irresponsable, y el previo también, claro, se vieron con plata, porque el petróleo también, esto le pasa a los mismos trabajadores del petróleo, al principio te ves con un dinero en tus bolsillos, impresionante, y a veces no, lo digo por mi familia incluso que en algún momento tuvo relación con el asunto, hasta que te empezás a ordenar y decís, bueno, pero estas vacas gordas no duran siempre.
1: Es que entonces, esta, es así, Silvina. O sea, Malargüe, yo recuerdo que recibía en su momento, a principios de los 2000, regalías a través de los hidrocarburos que superaban largamente lo que era el presupuesto, y entonces quedaba un excedente. O sea, se hacía un presupuesto más largo, y supongamos, similar al actual, 35.000, pongámosle que sea de 35.000, y quedaban, por lo que ingresaba por regalías, estoy hablando del comienzo de los 2000, entre 2002, 2007, 2008, que el tema del petróleo andaba muy bien, y quedaban 20.000 millones para hacer, y bueno, así se hicieron obras faraónicas, que bueno, no sé, ustedes dirán que viven ahí, si son obras importantes o si se podría haber hecho otra cosa o si se podría haber hecho la obra del
2: gasoducto.
1: Sí,
2: el tema es que le faltó pensar lo que decía, lo que planteaba la concejal, digo,
1: en algún momento
2: una visión estratégica, porque decir, a ver, la obra que se hicieron, yo recuerdo el tema del hospital, el tema del planetario, no es que no tengan valor. Pero digo, el tema de resolver el gas, por ejemplo, el tema del gasoducto era fundamental. Y recordando justamente que el intendente no solamente fue intendente, gobernador, sino gobernador, también estuvo en el directorio de YPF. Digo, a ver, cuñas, por decirlo de alguna manera, o llegada a funcionarios con un poder decisorio para decir, bueno, se podemos avanzar, ha habido. El
1: lo tema que pasa es por ahí que está planteando, si no tienen los números de un galpón donde se guardan las nuevas unidades, ¿qué otros alquileres tiene? O sea, tampoco, perdóneme, concejal, tampoco tiene los números de algún otro inmueble que alquile el departamento o que mantenga, como usted dice, edificio provincial o nacional el departamento. ¿Tampoco tiene esos números?
0: Claro, no, por eso lo hemos mandado a pedir en un pedido de informes que sale esta semana, donde esté relevado todo lo que es el gasto, el costo en alquileres. Porque además, según lo que el mismo intendente pudo referir, muchos de estos edificios que el municipio ha prestado y de los cuales no se tiene ni siquiera convenio, porque lo hizo el municipio en otra gestión, donde se valoró la palabra, donde dijeron, bueno, de onda te presto para que, por ejemplo, el juzgado penal y lo que es el Ministerio Público Fiscal funcione, ese edificio es íntegro municipal y todo lo paga el municipio. Luz, agua, gas, propiedad raíz, todo queda a cargo del municipio. Entonces, les hemos pedido que nos hagan este relevamiento, nos contesten, y también veamos por qué, así como hacemos las familias de revisar el gasto hormiga, que ustedes lo habrán visto, cuando por ahí el sueldo no aumenta tanto como la situación inflacionaria, y empezás a achicar el plan del teléfono, llamás al proveedor de cable también y quizás bajas a un plan, lo hacemos todos. Todos hacemos esta pequeña economía doméstica. Entonces el municipio hoy está en condiciones de hacerlo. Y bueno, un gran gasto hormiga es lo que se está yendo en edificios que no son usados por el municipio, propiedad del municipio, o sí son usados por el municipio, pero pensemos si estamos en condiciones de hacerlo. Solo les voy a dar un ejemplo. Teníamos alquilado en tres edificios para un mismo fin, que era refugio de la mujer. En función de los decretos que nos han

0: llevado, ojo, porque la información que tenemos obviamente es a través de decretos. Uno, que era el albergue para pobladores de la zona rural, que tenía un espacio también para mujeres víctimas de violencia, que ese contrato, imagino yo que está o venció el mes pasado o está por terminar. También se alquilaba un hostel privado para el mismo fin, y también se había llamado a licitación en el mes de diciembre. Entonces decimos, pero yo he trabajado con mujeres en situaciones de violencia y sí, la temática requiere una intervención y a veces no das abasto con la cantidad de lugares disponibles que tenés. Pero tres lugares con el mismo fin nos parecía mucho. No solamente eso, sino que hemos llamado, por ejemplo, a la gente de Desarrollo Social para que nos contesten esto. Los hemos convocado desde el Consejo Deliberante. Y lamentablemente no han asistido. Vuelvo a decir, todo esto se da en el marco de gran crisis, cuando se dan de baja los contratos de locación, y que obviamente tenemos que decir, bueno, para, si no hay para pagarle a un empleado que es un contrato de locación, entonces, ¿cómo puede haber para alquilar tres espacios para el mismo fin? Y uno de los espacios, que es el que yo más pongo el ojo, uno de los espacios relacionado con un concejal que ya cumplió su mandato hace unos días, muy cercano también a la gestión de Jaque, sin haber entrado por Jaque, pero que terminó aliado absolutamente con él. Y sabemos que la ley provincial prohíbe que ni siquiera un empleado municipal esté interesado en contratos con la municipalidad.
1: Tal cual.
0: Un concejal. Entonces digo, es más, el concejal, y no tengo por qué no creerle, él dijo, yo no sabía que le habían alquilado a mi hermana. Y vuelvo a decir, no tengo por qué creerle, porque uno no sabe lo que pasa en las familias, ¿no? Y a veces hay gente con la que no te hablas. Pero digo, hasta exponer a un concejal a una situación incómoda de este tipo, porque yo tengo que hacer el control como concejal, es mi tarea, y decir, ¿cómo le estás alquilando a la hermana de este concejal, que además, usualmente, es tu aliado político dentro del Consejo Deliberante, y además, no fue por licitación, sino por compra directa? No fue por licitación. Entonces, claro, es sospechoso. Y en este punto, las sospechas se disipan con información. Siempre se lo digo también a los funcionarios del intendente, que no les gusta dar informes. Toda sospecha se va a terminar con información. Ellos por ahí nos acusan de son rumores. No, no son rumores, porque yo te muestro decretos, te los nombro. Ustedes mismos lo dejan escrito. Entonces tengo esta información, que no es un rumor. Tengo el mismo apellido del concejal, de la hermana que por compra directa le contratan por 20 millones de auxilio. Entonces sean claros, porque esto perjudica muchísimo la confianza y la credibilidad del vecino. Y ahí es donde el vecino dice, ah, no tienen plata para los contratos, no tienen plata para luz, pero vemos derroche por otro lado. Porque esto de los alquileres no lo ve solo Silvina Camiolo. Esto lo ven los empleados municipales, lo ven los vecinos. Y también hay una cuestión de ajuste que hay que hacer con el tema de cómo se administra y se está administrando las horas extras. Hay un decreto de enero donde no se le paga horas extras a nadie más. Entiendo, vuelvo a decir, en el concepto este de los gastos hormigas, que haya que hacer el ajuste. Vos vas a servicios públicos y preguntas, y se cansan de contarte los mismos empleados que hay gente que sí tiene el beneficio de la hora extra, pero que nadie los ve ir a trabajar, los ven ir, marcar e irse y retirarse, pero nadie vio qué hicieron en esas horas, y esas horas le están saliendo plata a Malargüe, a cada vecino, y es un recurso que en realidad está viniendo de las regalías, es decir, que en algún momento se va a acabar. Como ya se nos acabó el petróleo convencional, se terminó. Entonces acá de verdad hay que hacer un ajuste, y por eso mismo yo le dije al intendente en la primera reunión que tuvimos este año, con mucha seriedad y responsabilidad de mi parte, pues ya iba embarazada, ya iba preocupada, iba triste. Ustedes imagínense, nosotros tenemos 400 personas en el Consejo Deliberante reclamando salarios. Y soy mamá y soy una persona muy sensible desde lo social. La verdad que ese día varios concejales terminamos llorando porque no teníamos posibilidad de ayudar más que haciendo nuestro trabajo, que es de control. Se lo dije al intendente, ahora me pongo exhaustiva con el control del gasto. y exhaustiva es exhaustiva. Lamentablemente le toca el coletazo del nepotismo, porque me aparece en un decreto también un contrato a un familiar cercano. Entonces, esas cosas son las que en lo personal no puedo permitirme, no puedo dejar de hablar. Mucha gente salió a decir, bueno, pero el pariente es profesional. No importa eso, que el pariente sea profesional, lo que importa acá es que hay también empleados municipales y también profesionales que no están siendo pagados como corresponde, que no están llegando a fin de mes, que se están dando vuelta como puedan. Y con esto de que era profesional, bueno, hoy digo, quiero saber por el Colegio de Ingenieros si tiene matrícula, si está trabajando en otro lugar, y me llevo la muy mala sorpresa de que encima ni siquiera tiene matrícula habilitante en la provincia de Mendoza. Entonces esas cosas creo que el municipio de Malargüe no, ya no se puede permitir.
1: ¿Y que está elegido para, o sea, un trabajo profesional y no es profesional en la provincia de Mendoza, es así?
0: Exactamente, como usted lo está diciendo.
1: Es muy desprolijo eso.
2: Es desprolijo, a ver, vuelvo a lo mismo. Jaque ha sido gestión con anterioridad, no podemos decir, no lo sabe, no sabe el impacto por ahí que tiempo que vuelva a tener. Pero yo me quedaba pensando en que tampoco son malos negociantes también, porque de última, si van a hacer un contrato, pensaba en el precio de la casa, 20 millones, supongo que será un alquiler anual, 20 no. millones, como dijo la casa esta para el refugio, es mucha plata, por más de, ¿cuántos son? 2 por 10, 20, sí, sí. Prácticamente 2 millones, ni siquiera en el pleno kilómetro cero del Gran Mendoza tiene ese valor. Claro, el galpón, 70 millones, claro. Son 7 millones prácticamente.
1: Hay que ver cuántos metros cubiertos, pero el tema
2: bueno, es, pero es en Malargüe, en una disponibilidad, está en bien. Un clima donde sí. A ver, en Malargüe, yo he ido, y familiares míos que viven allá, la cantidad de locales vacíos que hay es impresionante. O sea, juguemos con la oferta y la demanda también, porque si yo voy y me quedo con uno que me dice 7 millones, pero hay otro que me queda 5.
1: Pero es lo que plantea Silvina, o sea, no se puede hacer contratación directa en cualquier cosa que haga el municipio. Vos vas a contratar una máquina porque necesitas romper un asfalto porque tenés que hacer una obra de agua. Se licita, porque hay 2 o 3 oferentes, se licita. ¿Cómo no se va a licitar si vas a contratar un galpón para guardar los vehículos, que está bien, para que el otro día te arranque mejor, para preservarlos por si viene una manga de piedra, un viento, lo que sea, pero tenés que hacer, no se puede hacer por contratación directa.
2: Marco, pero de última, 70 millones, tenés terrenos ociosos del municipio, a ver, construyámoslo, o sea, construyámoslo y ya me va a
1: chapa y hagamos...
2: pongamos la chapa y lo hacemos nosotros al galpón, de última, pero digo, hay cosas que no me cierran.
1: Silvina... se nos paralizó la conexión, vamos a ver si la alcanzamos a recuperar, puede ser una falta sí, de internet. La verdad que ahora estamos, ¿verdad? Sí, ahí estamos, Silvina. Sí, sí.
0: No, dale, la explicación decía del galpón que nos han dado es que las camionetas al dormir a la intemperie, después al otro día les costaba arrancar, tenían fallas en la batería. Puede ser, bueno. Puede ser. Obviamente el beneficio de la duda siempre está. El tema es, bueno, esto que ustedes dicen, los 70 millones, ¿por cuánto tiempo va a ser? ¿Cómo es el contrato? ¿Cómo se actualizan los precios? Porque también eso figura en el contrato, no en el decreto. Y ese, por ejemplo, específicamente no lo tenemos. Vuelvo a decir, es revisar el gasto, revisémoslo seriamente, revisemos cuánto nos debe, por ejemplo, con esto que les decía yo del Ministerio Público Fiscal. Claro. ¿Cuánto nos debe la justicia de Mendoza? Miren, hicimos un cálculo nosotros con algunos contadores a quienes obviamente agradecemos que nos ayudaron. Y con costo fijo, por la cantidad de años que ya lleva el Ministerio Público Fiscal en Malargüe operando, son 1.400 millones. Mira. Si hacemos por ajuste de inflación, son 4.000 millones. Imagínense ustedes la obra pública que podríamos haber hecho con ese dinero. Y no es ser malos con la provincia en este punto, pero por favor, esto es ser firmes. Entonces también presenté un proyecto que tiene muchísimas resistencias, ya entró hace más de un mes y no lo están tratando mis colegas, y es el pedido del desalojo del Ministerio Público Fiscal, pero desalojo paulatino, progresivo, como lo quieran llamar, o por lo menos el cobro del alquiler, sentémonos a hablar con el Poder Judicial y decirle, nosotros ya no podemos sostener esto. Además ahí entramos en un problema antirrepublicano. Les voy a explicar por qué. Porque es ese mismo Ministerio Público Fiscal que tiene que investigar al Consejo, a la Municipalidad, digamos, el control este cruzado que garantiza la República. ¿Y cómo va a investigar a un municipio o a un intendente que te está prestando el local para que trabajes? Me explico que ahí colisiona el principio republicano, independencia de poderes. Esto es grave. Entonces, por eso cuando yo pido el desalojo, que algunos me miraron, les pedí desalojo a la justicia, pero sí, colega, pido el desalojo porque no corresponde, porque han sido muchos años, porque el Ministerio Público tiene obras en Tunuyán, tiene obras en San Rafael, o sea, ha hecho ampliaciones, y en Malargüe no alquilan ni una casita para operar. Entonces, hoy en día...
2: Y tiene un presupuesto abultado también.
0: Y tiene presupuesto.
1: Sí, claro, tiene presupuesto.
0: Están operando en un lugar, en un barrio. Ustedes saben, yo vivo muy cerquita, vivo como a 4 o 5 cuadras. Y he pasado a veces por hacer alguna diligencia y ves cómo sale la gente o ingresa esposada en un lugar que tendría que ser una plaza para los chicos de nuestro barrio, Centro Integrador Comunitario, que se llama. Entonces, en ese punto hay que empezar a ponerse firmes, pero una firmeza con coherencia, una firmeza que no rompa el diálogo, una firmeza que no rompa los vínculos, porque lamentablemente lo que ha hecho el gobierno local es que cada vez que en mi caso me he parado como concejal de oposición y de control, lo único que he recibido es agravios y rumores y armados políticos por atrás que pasó en campaña. Y no tiene que ser eso. El ponerse firme y el defender a Malargüe no tiene por qué ser motivo de división y de peleas personales. No hay que personalizar. Y esto es donde sí llamo a la reflexión al gobierno local. Y creo que tiene que ponerse firme. Ya perdimos Portezuelo. Nadie dijo nada. Lo perdimos. Y ahí teníamos la gran oportunidad del gasoducto Papagayos Malargüe. Dejaron vencer la declaración de impacto ambiental, que ya estaba lista, que ya estaba terminada. Dejaron vencerla y hoy en día no tenemos la obra. Y supuestamente tenemos legisladoras, vuelvo a decir, que pueden en ese punto pelear y luchar por obra pública para Malargüe, y no ocurre. Lamentablemente, cuando se discuten problemas muy necesarios para el departamento y uno los sigue en las redes sociales y lo ve, están más preocupados en salir en un video promocional y autorreferencial que en defender los intereses de Malargüe. Hay legisladoras que hasta subían fotos paseando en monopatín por Ipanema. Yo siento que están tan divorciadas de la realidad y de lo que nos pasa a los malargüinos que no están teniendo la capacidad de representarnos, y lo lamento muchísimo y espero que nadie se ofenda con esto, pero es la realidad. Nosotros no podemos estar divorciados de lo que le pasa a Malargüe, porque acá es donde vivimos, donde hemos elegido vivir, y donde me imagino que van a volver después que se terminen los cargos, que no son eternos.
1: Una última consulta muy cortita, porque estamos pasados del tiempo. ¿Qué opinión le merece, Silvina, perdón, la propuesta que ha hecho el gobierno de la provincia de no renovar en medio término los cargos legislativos municipales, provinciales, y la posibilidad, que esto todavía no está del todo definido, de achicar los cargos tanto municipales, aquellos municipios, esto es un análisis, todavía no está en el proyecto, en los municipios que hay 10 concejales llevarlo a 8, y en el municipio donde hay 12 concejales llevarlo a 10, hay que ver cómo se achicarían los cargos legislativos.
2: Sí, se achica, pero también hay vuelo a lo mismo. A ver, hay una cuestión de responsabilidad política también. Yo miro a Alvear, y que cada uno tiene, a ver, más allá de que cada concejal tiene el derecho y tiene esta potestad, justamente habilitado también por el tema de la ley y de las normas municipales, de poder conformar su propio bloque, su espacio político, si no está de acuerdo. Ahora, yo miro, porque hemos estado siguiendo las últimas semanas el caso de Alvear, 10 concejales, 6 bloques. O sea, significan 6 secretarios privados, 6 asesores, 6 lugares distintos. Hay cosas también que yo creo que desde las fuerzas políticas, más allá de lo que pueda plantear un proyecto, ¿no?, creo que no se está teniendo en cuenta, o vuelvo a o coincido con lo que dice Silvina. Por ahí hay dirigentes, concejales, que no están mirando o no están viendo la realidad que está viviendo el mendocino en general.
1: ¿Cuál es su opinión, Silvina? Tratemos de resumirla. no la tenemos, por lo menos nosotros acá en forma interna no la tenemos. Bueno, las 11 de la mañana con 5 minutos en la República Argentina, estábamos dialogando con la concejal Silvina Camiolo, se ha cortado la comunicación. Bueno, dejaremos esta reflexión de la concejal. Mucho agradecemos, como siempre, su participación y fundamentalmente su nivel de expresión, que siempre es a partir de un profundo respeto, más allá de la cuestión que tenga que ver con datos de investigación, y hemos asistido a 3 o 4 frases que nos ha manifestado bastante, bastante complejas para, y lo debe explicar el Ejecutivo Municipal.
2: Por ahí Margarita, tantas leyes, tantas ordenanzas que se hacen, habría que hacer una ordenanza, no debería, porque no haría falta, es como seguir haciendo leyes sin cumplir las que están. Pero digo, a ver, funcionario que no responde, funcionario que se va. Claro, no, sí.
1: Es una locura. O sea, yo no puedo creer.
2: Y me queda haciendo ruido la frase, el zorro, el lobo pierde los pelos, pero no las mañas, ¿cómo es? Sí, sí. Porque hay muchos funcionarios que tal vez llevan varias gestiones, agarraron la maña y decir, no te respondo nada, manejo yo como yo quiero. A ver, vuelvo a lo mismo.
1: Pero el Consejo Deliberante está para, entre otras cosas, como primer función, el contralor. Y esto es lo que trata de ejercer Silvina. Yo creo que
2: hay que pisar un poco más fuerte y no solamente hacer el pedido, sino obtener el resultado. Porque si no, yo puedo plantear un montón de cosas, pero si no me responden...
1: Además, después tenés que ir a la justicia. Cuando no te contestan, tenés que ir a la justicia.
2: Directamente.
1: No hay otra cosa. Bueno, vamos con los datos del tiempo. Las 11 de la mañana con 6 minutos para General Alvear, para Malargüe, para San Rafael. Los datos en Malargüe que tenemos, ¿ya cambiaron o todavía tenemos el de las 10?
2: En el departamento de Malargüe, 2 grados. Se mantiene 2 grados, 13 de máxima. San Rafael, 4 grados, 17 de máxima. Y en General Alvear tenemos 7 grados con 17 de máxima. Nos están escuchando el departamento de Las Heras.
1: Le mandamos un fuerte abrazo a todos.
2: Para Rosmarie, que nos está escuchando y nos está sintonizando. Justamente.
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1: 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Uno de los fines de semana, el fin de semana del Día del Papá, se va un jamón, obsequio.
2: ¿En serio me lo dice un jamón?
1: Un jamón de 9 kilos, me dice. 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
2: Tira la casa, la heladera, todo por la ventana.
1: Bueno, ese va a ser el obsequio. Ese fin de semana no va a haber asado, no va a haber pollo, no va a haber achuras. 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
2: No, ya me hizo dar hambre.
1: No. Mirá la carita acá de Denis Fuente. Vamos a hacer la pausa. 264-37-97-97, nuestra vía de comunicación. 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Y se va el libro de cuentos para Bautista, como todos los sábados. Pausa, carné social, opinión de nuestros oyentes y ya volvemos.
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0: ¿Qué tal? ¿Cómo le va? En este 23 de mayo compartimos el carnet social de LV4. Y comenzamos con este cumpleaños. Está cumpliendo sus 51 años Carmen Otín. Recibe el saludo de parte de su mami Juana Navarro y su hija Claudia Otín. Continuamos con misas. Catedral San Rafael Arcángel comunica que el depósito de cenizas se realizará este martes a las 19.30 horas, luego rezo de la Santa Misa. Para la inscripción, concurrir a la Secretaría Parroquial. Las siguientes parroquias invitan hoy a la vigilia de Pentecostés, un encuentro de oración abierto a la comunidad. Parroquia San Antonio de Padua, 21:15, guiada por Fray Federico. Nuestra Señora de Lourdes, a la hora 21. Se pide concurrir con velas. Iglesia Visión de Futuro invita este domingo a las 9:30 a la fiesta de Pentecostés. Este domingo a la hora 11, en la Catedral San Rafael Arcángel, se rezará misa en memoria de Axel Tiziano Vega, con motivo de cumplirse 3 años y 4 meses del lamentado deceso, solicitada por su papá. En el mismo oficio se recordará a Aquilino Basualdo, a 17 años de su partida, y a Nelda Beatriz Basualdo. Se invita a tan piadoso acto. Al recordarse los 3 años de fallecimiento de Sergio Ariel Carmona, se rezará una misa este domingo a la hora 10 en la capilla Nuestra Señora de Itatí de Rama Caída. Sus padres participan, familiares y amistades. Se cumplen 8 meses de la partida de Hugo Omar Scarso. Por tal motivo, se oficiará misa en su memoria esta tarde a la hora 17 en la capilla Santísima Trinidad de Barrio Alberdi. Su esposa invita a tan piadoso acto. Al cumplirse 7 meses del fallecimiento del sargento retirado de la Policía de Mendoza, señor Juan José Vega, se oficiará misa en su memoria este domingo a la hora 11 en la Catedral San Rafael Arcángel, solicitada por su esposa Ana María y sus 4 hijos, quienes participan además familiares y amigos. Agradecimiento. Rosa agradece a San Expedito y pide por un nuevo favor. Recordatorios. Al cumplirse 1 mes más del fallecimiento de Pedro José González, Perico, sus hermanas, hermanos políticos y sobrinos lo recuerdan con mucho amor y piden elevar una oración en su querida e inolvidable memoria. Se cumple 1 mes más del fallecimiento del señor Manuel Díaz. Con mucho amor lo recuerda a su hijo y nietos, quienes ruegan una oración en su querida memoria. Al cumplirse 8 años y 2 meses del fallecimiento de Fernando Oscar Carrasco, su hermana lo recuerda con mucho cariño y pide elevar una plegaria por la paz de su alma. Se cumplen 9 meses del fallecimiento de Roberto Orozco, zapatero. Su esposa Felisa lo recuerda con el cariño de siempre y pide una oración en su memoria. Al cumplirse el 1er año del deceso de Ramón Jovino Salinas, su esposa, 5 hijos, 14 nietos y 4 bisnietos lo recuerdan con mucho amor y piden una oración por la paz de su alma.
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0: Fallecimientos. Ha dejado de existir a la edad de 76 años el señor Juan Mesas, domiciliado en Ciudad. Sus restos fueron velados en sala velatoria Comandante Salas 460 y recibieron sepultura el domingo en Cementerio Parque de la Fe. A la edad de 60 años ha fallecido la señora Adriana Marcela Rosales, quien residía en Ciudad. Sus restos son velados en Cochería de Comandante Salas 460 hasta la hora 18 para luego ser trasladados a cremación. Por último, ha fallecido la señora Mónica Roxana Rojas a la edad de 48 años, domiciliada en Ciudad. Sus restos fueron velados en sala velatoria de Avenida 9 de Julio 242 y recibirán sepultura en minutos a las 11:30 horas en el cementerio central. Hasta aquí el carnet social de LB4 correspondiente a este sábado 23 de mayo. Un espacio similar en los horarios habituales. Como siempre, por su atención, muchas gracias. 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
13: Buen día, Marquito. Buen día, equipo de L4. Con respecto al puente Pobre Diablo, me parece que tienen que hacer algo bien y para siempre, como se dice. No podés hacer un puente bajo porque uno sabe el caudal decreciente que va a venir y un día se va a ayudar el puente bajo por más bien hecho que esté. Creo que en los cruces de ríos el puente tiene que ser en alto, como está en el puente Colorado en aquellos años que hicieron la gente de antes, ¿no? Hacía todo en alto porque las crecientes eran grandes y se llevaban todo. Creo que tienen que hacer un puente en alto, donde pueda cruzar la gente así haya habido una creciente, ¿no? Porque si hacen algo chico, no va a servir tampoco. Cada vez que venga una creciente va a dejar mugre todo lo que trae.
14: Buen día, estoy escuchando el problema de las plazas. Yo vivo frente a la Plaza Ingeniero Vallefet. Aparte de que la han dejado sin seguridad, no manda gente que la riegue, no manda gente que la limpie. Ayer hubo un acto de la escuela de la Curita de Sosñago y estaba la plaza re sucia y la dejaron peor de lo que está. Y encima, ¿sabe qué? No viene nadie a limpiarla. Tiene riego por aspersión. Hace como un mes que no se riega. Es triste y lamentable lo que está pasando con la Plaza Ingeniero Vallefet. Soy Margarita, 471 es mi número.
15: Marquito, buen día y buen día a la mesa de la LD4, ahí al grupo, el equipo que tienen ustedes ahí. ¿Sí? Bueno, yo estoy acá en Los Claveles, Caña Seca, soy el Miguelón Martínez. Estoy haciendo los corrales porque los chorros te roban todo acá. Así como roban animales, roban cables, rompen todo. Pero el cable también es un daño, Marco. Acá en el tropezón, lo que es la ciclovía, donde está toda la luminaria, que tiene doble luminaria, una para acá y la otra para la ciclovía, los chorros se robaron todos los cables y cuesta mucho ahora para reponer. Y otra cosa más, no son los gobiernos que rompen, sino son los sinvergüenzas que algunos mandan a romper, ¿sí? A mí me gusta cómo están haciendo las cosas, las plazas, las calles que nunca se ha visto en San Rafael, los asfaltados, las calles rotas. Vos me dijiste que opinara, yo soy un ciudadano más, estoy opinando. A mí me gusta que se vea bonito San Rafael. Me gusta también que me digan cuánto salió también. Pero hay muchas cosas que no cierran, así que, y todos pagamos impuestos y todo lo que se hace de los impuestos.
16: Hola, buen día. Sí, plaza más plaza, y acá el paso del Pobre Diablo no lo arregla, una vergüenza. El paso del Pobre Diablo, eso es lo que hay que arreglar, eso es lo que hay que investigar, Marco Di Stefano. El paso del Pobre Diablo hay que arreglarlo, tantas plazas y más plazas. Que tengan buen día.
17: Hola, LB4, la verdad que ese hombre que dijo tiene mucha razón, tiene la razón. Hay gente que no le importa la calle, no le importa el foco de la luz, no le importa romper un vidrio, no le importa nada. Parece que a alguien no le cuesta. Lo que tienen que hacer es dar el trabajo, que trabaje. Que si hay gente que está pensando hacer lo que están haciendo. Le doy mucha razón al hombre ese. Le mando muchas bendiciones y le felicito lo que ha hablado. También me encantó escucharlo hablar. He dejado mis cosas para escuchar a él. Está muy bien. Porque es cierto. Rompen asfalto, hacen alquilas o cualquier cosa. Esos son gente, que para mí no está bien, en la mente. Piensan hacer daño, ¿no? Y son gente grande, no son pibes chicos. Así como son, la gente grande, así son los chicos también. ¿Por qué? Porque aprenden de los grandes.
18: Hola, buenos días chicos, hola Marco, felicitaciones por el programa, muy lindo, todas las cosas que decís. Quiero participar por alguno de los premios, soy Esmeralda con el 205 y feliz 25 de mayo.
17: Hola.
19: Bueno, muchas gracias a todos, opinando todos, 11 de la mañana con 25 minutos. Ya está sentado con nosotros nuestro invitado, Adrián Reche, concejal por el Frente Cambia Mendoza. Está también desde la redacción de Minuto Ya en la capital de la provincia, Bautista Franco. Hola Bautista, buen día, ¿cómo estás querido?
20: Muy buenos días chicos, espero que le estén pasando bien. Aquí 9 grados en la capital en este momento, así que sufriendo un poco del lado de afuera, ahora estamos bajo protección, así que disfrutando esta jornada.
21: Pero no es... porque no he vivido en Cuadronea, yo soy en Cuadronea esta mañana con 3 bajo cero.
19: Yo Gardel le espera a Razano y lo abandonionista del Gordo Troilo, con 9 grados no te puedes quejar.
20: Durísima la jornada entonces.
21: No sabe las escenas de patinaje artístico que hago cuando, involuntariamente cuando salgo de la casa, pues toda la chepica, todo el pasto está todo congelado, congeladito.
19: Claro. Bueno, Adrián está sentado con nosotros, concejal, un gusto recibirlo, ¿cómo andamos?
22: ¿Qué tal? Buen día a todos. La audiencia. Hola Bautista, ¿cómo andás?
19: Todo bien.
20: Muy bien, ¿cómo estás?
22: Saludos de acá.
19: Bueno, una de las cosas que ha sido tema en la semana y en la que nosotros, más allá de dar la información, no tenemos datos concretos como para abrir un juicio de valor. Te lo digo, hay gente que desde su lugar nos cuestionó porque no investigamos periodísticamente. Ha sido el entredicho entre el intendente municipal, su hermano que es diputado nacional, con el intendente de Alvear. Yo no sé si vos tenés toda la información. Nosotros los periodistas, por lo menos yo puedo hablar por parte del periodismo, no tenemos toda la información de cuánto es el dinero final que ha costado la obra del gasoducto, total, digo, de lo que ha puesto el gobierno nacional, que empezó poniendo con la gestión de Alberto Fernández, y el ministro Massa. El intendente municipal de San Rafael lo ha dicho acá y lo volvió a decir esta semana, indica que ha puesto 4.700 millones de pesos el municipio de San Rafael, más toda la plata que ha venido de Buenos Aires, pero que no sabemos cuánto es, y se le hace ahora un reclamo del proporcional, que sería el 23% de esos 4.700 millones de pesos al municipio de Malargüe. Alejandro Molero, intendente de Malar, bueno, de General Alvear. Alejandro Molero, intendente de Alvear, acaba de decir que no va a poner nada y que no pueden tomarlo de rehén porque el dinero lo ha puesto la Nación y ese dinero iba a venir para la provincia, lo administró por una cuestión política y entonces se arma un berenjenal. ¿Cuál es tu opinión en esto y qué información tenés?
22: Bueno, lo mío va a ser también un criterio, una opinión vertida que vamos a realizar, porque no nos tocó ser actores puntuales de esta disputa y de lo que hemos trascendido, de lo que se ha venido ejecutando. En principio hay que hacer un recorrido, ¿no? Bien lo resumiste, pero...
19: Todo esto empieza en 2021.
22: 2021, con una obra que iba a salir 1.900 millones de pesos, que era una obra trascendental, ¿no? Para el desarrollo.
19: Hay que hablar que en el 2021 no se preveía semejante inflación en el 2022, 2023 y 2024.
22: Y 2024, claramente. Obras grandes que llevan o sea, que en principio son obras que debería haber realizado las empresas que tienen las consignaciones de este servicio público, que por una cuestión de, entiendo, siempre también, volvemos, estas son opiniones mías de lo que uno va analizando, lo que uno va estudiando, pero no como actores puntuales de esta gestión. Son obras donde en principio no se iban a realizar porque no tenían una redituabilidad económica para las empresas. Bueno, se avanzó en el pedido desde hace mucho tiempo. La provincia ya venía del 2018 teniendo toda la planificación técnica de la obra, y ahí se interpuso por una cuestión lógica política, la municipalidad realizando la gestión con un gobierno del mismo color político y obteniendo también ella la ejecución de la obra para percibir esos fondos, que a lo primero en esa época quizás fue muy tentador también realizarlo, ¿no? Administrar, vamos al 2021, ¿no? 1.900 millones de pesos, quizás, bueno, y una obra de esa magnitud le iba a generar mucho rédito político, pero lógicamente no sé si se excedió la capacidad técnica, porque si bien iba con un control puntual de lo que es las empresas distribuidoras como Ecogas, ¿no?
19: Sí, sí, sí.
22: Haciendo la gestión, o el control mejor de cómo se iba llevando. Bueno, llegamos a lo que todos conocemos, que la obra se demoró, que nos encontramos en 2023 Massa recorriendo la obra, prometiendo que se iba a terminar.
19: Yo no quiero que nos olvidemos de esto, Adrián. Cuando se firma el convenio, en el 2021, se habla de 18 meses de ejecución.
22: Exactamente.
19: Llega el dinero y empiezan a correr.
22: Estás hablando de un año y medio.
19: Claro.
22: En 2022 deberíamos haber tenido la apertura de ese
19: ponerle como, ¿no?, mucho comienzo del 23.
22: Del 2023, bueno. Pero llegamos a noviembre, octubre del 2023, recorriendo Massa la obra.
19: Octubre, en plena campaña.
22: En plena campaña, que iba a terminar, 20 días para la selección. Se iban a realizar la entrega de ese dinero que faltaba, la municipalidad tratando de costear la ejecución de la obra, incurriendo quizás también en muchos incumplimientos ante un tribunal de cuentas, porque vos tenés un presupuesto autorizado no para ejecutarlo en una obra que no estaba presupuestada dentro del presupuesto. Entonces, con todas esas complicaciones, bueno, cambia de gobierno, se frena la obra, se inicia el amparo que el gobierno municipal realiza.
19: Presenta ante las autoridades nacionales.
22: Logran un acuerdo donde se resuelve que la Secretaría de Energía pone ese dinero que faltaba o de lo que se había ejecutado, pero hasta ahí nomás. Y dijo, yo no pongo más plata en esto. Es una obra que no entienden cómo se otorgó a un municipio para su ejecución. Bueno, y ahí quedó ese dinero de esos 1.900 millones. Si uno hace o las estimaciones que nos presentan a nosotros en el Consejo Liberante, estamos hablando casi de 30.000 millones de pesos, que equivaldría hoy
19: esa la obra total.
22: Esa ejecución de obra total con todas las redeterminaciones, con toda la, porque lógicamente esa demora que generó eso, no haber cumplido la ejecución de la obra en los 18 meses, bueno, nos agarró con periodo de inflación, las empresas lógicamente cobran la redeterminación en base a otra normativa que te permite a vos actualizar esos precios, y bueno, se va pagando más por esa demora y más por ese tiempo, con el tiempo con inflación. Entonces, hoy una redeterminación de esa obra, estamos hablando de casi de 30.000 millones de pesos, que es bastante, muchísimo.
20: Es más de 20 millones de dólares hoy.
22: Exactamente, más de 20 millones de dólares.
19: Es un tercio del presupuesto que espera ejecutar hoy, 96.500 millones, el municipio de San Roque.
22: Exactamente.
19: Un tercio.
22: Exactamente, casi toda la obra pública, que eran 15 millones, para el 2026 son 15 millones de dólares, traducidos, ¿no? Son 22.000 millones de pesos,
19: sí.
22: Casi una obra, estamos ejecutando toda la obra presupuestada para un año. Pero bueno, volviendo al tema, quedaron esos 4.500 millones de pesos, donde son obras que hay que terminarlas, porque realmente esas obras no pueden quedar demoradas o paralizadas, porque
19: estuvo paralizada y había que hacerle una recuperación, el tema de los caños y todo lo demás.
22: Exactamente. Entonces, bueno, esa todo ese idas y vueltas, demanda, no demandas, acuerdos, no convenios, te encontrás con un Alvear que no ha formado parte de eso, que lo que uno vio es esa gestión que se hizo ante el gobierno provincial para lograr obtener esos 4.500 millones de pesos allá por el año pasado, si mal no recuerdo,
19: sí.
22: Ha sido en julio también, sí.
19: antes de entrar al invierno, abril. Me suena.
22: Entonces,
19: buscamos los recortes de los diarios.
22: Y pero no formó parte de ni del acuerdo firmado, ni de la entrega del dinero, ni del compromiso de ejecución de obra. Lógicamente sí beneficia, pero porque eso ya estaba planificado, el beneficiar tanto a San Rafael como a Alvear, por las mismas trazas que uno tiene. Y entiendo que una vez que finalice la obra y que se ponga a disposición de Ecogas, que, o de la empresa que lo administre, ya pasan a ser bienes que forman parte de esa concesionaria. Y la que tiene la posibilidad de realizar se me fue el nombre de la palabra técnica puntual, que es la factibilidad, es la empresa, no el municipio de San Rafael. Entonces, bueno, iremos a entrar en una discusión ahora que seguramente va a terminar judicializada, lógicamente. Ya se empezaron a reclamar. Uno dijo que no vamos a ser rehenes de las disposiciones o de las malas gestiones que ha hecho el municipio de San Rafael. Y bueno, y hay que...
0: ¿Por qué no reclamar a Ecogas? Porque de última, si pasa a ser propiedad o bienes de la empresa, ¿por qué no pone Ecogas ese dinero? No lo puso en la obra.
22: Vino el Estado y le hizo una obra que tenía que hacer Ecogas. No lo puso en la
0: partiendo
22: obra
0: por ahí.
22: Y no lo puso en los convenios también.
0: No se hicieron convenios, es lo que no me...
22: Y el convenio es que, bueno, ese tipo de obra pasa a sí o sí a la administración de las empresas distribuidoras. Por eso también hay una cuestión ahí de cómo se traspasa, porque ellas empezarían a tener que abonar, por ejemplo, bienes personales, o no bienes personales, sino impuestos patrimoniales, porque forman parte de sus activos patrimoniales. Entonces, bueno, tienen que figurar ahí en ese traspaso como una compra o un aporte mínimo que van a hacer, como evidentemente para también desde el lado positivo.
19: ¿Cuál es tu opinión? Sin querer ponerte en un aprieto, Adrián, porque, Molero es de tu color político.
22: No, pero
19: ¿cuál es tu opinión de decir, como San Rafaelino, está bien que Omar Félix, intendente municipal, que es quien nos conduce, haga el reclamo, che, de los 4.700 millones que puse, el 23% lo tenés que poner vos?
22: Mi opinión te la di un poco también desde por ahí mi conocimiento de legal.
19: La cuestión jurídica.
22: Mi aspecto profesional, ¿no? Porque también embarcarnos en un reclamo que después el San Rafaelino le va a salir en contra y va a tener que salir a costearlo o a solventarlo el propio San Rafaelino indirectamente, lógicamente, porque... no tiene sentido, y meternos en un berenjenal por una cuestión nada más netamente política, y porque hiciste las cosas mal, y porque hoy cuando te aprieta el cinturón necesitas tener fondos
19: para recursos,
22: no solamente para terminar, sino para mantener el presupuesto o la proyección de obras públicas que vos has realizado. La verdad que habla, está bien, él no tenía, hoy estamos hablando con el diario El Lunes, en su momento quizás ellos nunca previeron que el país iba a atravesar todos estos vaivenes económicos, pero no deja de ser cierto que bueno, en esta previsión de obras de tanta importancia, hay que tener una espalda y hay que tener una cuestión de solvencia técnica, económica y jurídica también.
20: También introduce un problema, lo mencionabas al comienzo, y es la base, y es este tema de, se le dio a un municipio los fondos, la decisión política de realizar cierto tipo de obras que, en primera instancia no le correspondían ni siquiera al Estado de manera directa, y esto es lo que desencadena este conflicto.
19: De todas maneras,
20: Bautista,
19: el intendente te va a decir, yo intercedí por mis vecinos hace 14 años que no tenían factibilidad de gas y alguien se la tenía que jugar. Después está la cuestión política, yo la entiendo, la cuestión política del PJ entre los hermanos Félix con Massa o con Alberto Fernández, que hay una afinidad, obviamente, y
0: desde allá
19: dijeron,
0: dijo,
19: vamos a bajarle el dinero al municipio, que es de mi color político, y no se lo voy a bajar a la provincia, porque en una vez a la provincia no me hace esa obra y desvía el dinero, porque también puede pasar,
0: Por ejemplo, y en ese momento también Félix dijo, si no lo hacía yo, no lo hacía nadie.
19: Por eso estoy hablando
22: para hoy dar una opinión, Bautista, te corto rápido, sí, un minutito. Dar una opinión, decir, che, ¿qué opino yo de este reclamo? Hay que hacer toda una conclusión general de todo lo que ocurrió, de todo lo que nos generó esto, y no quedar atado a la discusión política o al discurso político de este momento, ¿no? De este momento, claro, ¿no? Porque claro. es un trasfondo de una discusión política que termina simplemente en reclamos, ¿no? Y en chicanas que no nos sirven ni no nos conducen a absolutamente nada, porque pero bueno, ya.
19: ¿Y ahora qué hacemos? Yo te planteo.
22: ¿Ahora qué hacemos? Claro, ahora qué hacemos.
19: No, bueno, esto no ahora, lo vas a resolver está, vos, pero llega el 15 de junio, que es la fecha que se inauguraría el gasoducto, y a partir de allí se pueden empezar las personas, los vecinos, se pueden empezar a unir a la red. ¿Qué hacemos? ¿Se une la gente de Alvear o planteamos una situación y nos quedamos sin gas natural este invierno también?
21: Lo que es seguro es que los salvafarinos desembolsaron 4.800 millones que eran para, pues, se podían utilizar para otras cosas y que quedaron metidos ahí. ¿Qué pasa con ese dinero?
22: Bueno, ahí están las malas decisiones también, lógicamente, porque las malas decisiones que tomamos nosotros desde la política las paga el salvafarino. Y no por eso podemos hacer responsable a otro municipio que nunca intervino en nuestras decisiones. Hay que hablarlo así también, porque hoy sí lo vamos a pagar nosotros. Pero no es la culpa del vecino de Alvear, es la culpa de las decisiones que tomamos nosotros a
19: ya
22: lo largo
19: pagado,
22: de esta
19: no
22: discusión.
19: Ya está pagado,
22: claro,
19: ya,
22: y ya está pagado está, porque hoy nosotros estamos en la discusión en el Consejo Deliberante de los fondos para el endeudamiento de obra pública del municipio, que lo manifestó el intendente en su discurso anual, y que está previsto 4.500 millones de pesos para la obra, que en realidad es para recuperar lo que ya ha puesto el municipio, en definitiva, porque entre que nosotros obtenemos la autorización, entre que eso pasa, esa autorización después tiene que tener un convenio firmado con la provincia, porque es la que es garante la provincia, De ese préstamo, de ese empréstito, porque se pone en garantía cuotas de la coparticipación, y después también requiere la autorización del Ministerio de Economía de la Nación. Capaz que ese crédito se va a estar realizando o desembolsando en septiembre o octubre, con suerte. Entonces la obra se va a inaugurar ahora en el mes que viene.
19: El 15 de junio
22: quedarán algunas certificados adeudados, pero ya está la plata en su ejecución, ¿no? Entonces, en ese contexto, lo que nosotros tenemos que ver, bueno, es la responsabilidad a la hora de la ejecución de nuestras decisiones desde la política, porque también, en definitiva, como bien decís, los 4.500 millones de pesos los va a terminar pagando los sanrafalinos.
21: A mí me así queda es. Por ahí, tenemos que ir a una pausa, pero digo, me queda por ahí también haciendo ruido esas cosas.
22: No estaría mal que que colaboraran en esta instancia, ¿no?
21: No, es que yo creo
22: eso
21: que
22: es diferente. Eso es diferente. Pero es como una deuda moral que le llamamos nosotros. Una deuda, no una deuda de valor, sino una deuda,
19: claro,
22: deuda
19: moral.
22: Claro,
19: el tema es haberle pedido
22: ejecutar
19: en su momento. Es decir, yo voy a poner la plata, pero haberle dicho en ese momento al municipio de Alvear, muchachos, yo voy a poner la plata porque la tengo, porque quiero que se termine la obra, pero ustedes me van a tener que dar el proporcional del 23%, que
21: pero
19: es
21: no
19: la cantidad.
21: No firmó un convenio, no existe.
19: Nada,
22: no hay nada. Distinto es que la lucha antiranizo, por ejemplo.
19: Claro,
22: donde
19: no, ahí sí.
22: Hubo un convenio donde los dos municipios se comprometieron.
19: Y ahí hay una deuda, Alvear.
22: Y hay una deuda que se está pagando en cuota. Esto, pero yo entiendo que me obligo a pagar, a aportar 3 pesos, el otro 7, y yo estoy obligado.
19: Desde lo jurídico yo le veo poca consistencia al reclamo.
22: Por eso.
1: ¿Va la Suprema Corte esto?
19: ¿Y ahí qué hacemos? Si va a la Suprema Corte, vos que sos mucho más lejos que yo, paramos la. O sea,
21: sí, pero el municipio tampoco tiene facultades para decir no le des gas, porque de última, si va a administrar ECOGA, va a ser ECOGA la que le dice sí, está bien, te doy. Chao.
19: Bueno, nos vamos a una pausa. 264-37-97-97 nos acompaña el concejal Adrián Reche del Frente Cambia Mendoza. Después del mediodía llega Mauricio Satt del Partido Justicialista, senador provincial. Opine al 264-37-97-97. Siempre, obviamente, le pedimos con el respeto y la consideración que nos tiene acostumbrado nuestros queridos oyentes. Ya volvemos.
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4: Hola, buenos días, que estaba hablando la concejal. La verdad que dice que la municipalidad ha alquilado galpones y hoy es sábado y yo salí esta mañana al centro. Vi muchos camionetas de las nuevas que compraron andando con una sola persona. Yo me digo, ¿qué hacen esas camionetas un día sábado con una sola persona? Y no vi una ni dos, vi bastantes vehículos de la municipalidad dando vueltas en el centro. Pregunto si está mal la municipalidad, que dice que a los CAE no les dan cosas de limpieza porque dice que no hay plata. Y hay algunos plata para algunos y otros no. ¿Cómo es entonces?
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0: también estoy de acuerdo con todas las mejoras que han hecho en plazas, paseos y demás, pero yo vivo en el microcentro a una cuadra de la Plaza San Martín y las veredas son, están rotas, no tienen arreglo. La hay partes de la calle Rivadavia que también, veredas rotas. Estamos en pleno microcentro. Muchas gracias.
1: 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Soy Mabel de Ramataída, 810. Gracias.
2: El señor que está hablando del gas. Nosotros somos 42 adjudicatarios. Acá en calle Pellegrini, entre Ricardo Rojas y Biancafiore. Si hacemos la red, por la vereda, porque no la tenemos todavía, ¿nos conectarán el gas?
3: Muy bien, muchas gracias a todos. Quedan mensajitos, 264-37-97-97, pero también nos queda el compromiso de poder charlar con Adrián, que lo metimos en este berenjenal. Perdón. Hay cuestiones... A ver, prendete el... bueno. Así que, bueno, la por ahí la cuestión es ahora hablar sobre lo que dejó el discurso del señor intendente. O sea, ¿van a aprobarlo el pedido de 10.000 millones de pesos para ahora?
4: Ahí le contestamos a esa señora que
3: sí, cómo no,
4: habló
3: cómo no.
4: De la traza
3: de la gas, factibilidad.
4: De la factibilidad, ajá. Claro, porque una vez que esté terminada la obra del gasoducto, el vecino tiene que terminar la traza que es la conexión interna esa de intrabarrial, y lógicamente una vez que eso esté tienen que pasar la aprobación por parte de la empresa distribuidora Ecogas, y ahí va a surgir la factibilidad una vez que ya tengamos la conexión y la inauguración, en principio ahora el mes que viene.
5: 15
4: o sea, que estaría, ¿no?
5: Si ellos han podido esos pasos, no tendrían
4: que tener ningún problema con eso. Nosotros presentamos un proyectito de el año pasado de generar un pequeño fideicomiso de 500 millones de pesos para solventar los intereses o lograr un convenio entre la municipalidad y entidades crediticias que es el Banco Nación puntualmente, y solventar los intereses para que los vecinos que bueno tuviesen algunos requisitos en cuanto a sus ingresos pudieran acceder a créditos que estén subsidiados para poder realizar este gasto que es la traza interna y que se pueda devolver en 12 cuotas, porque bueno, hoy en día el vecino no tiene que desembolsar de una vez, no hay ningún tipo. Entonces, bueno, pero ahí no ahí quedó el proyecto en el Consejo Deliberante, todavía no fue visto con buenos ojos.
3: Correcto.
5: Lo que yo no veo con buenos ojos es que volvemos a lo mismo, digo, más allá de que ha habido una falencia en la línea del tiempo del Estado Nacional, porque a ver, yo entiendo por ahí lo que en algún momento cuando se congelaron las tarifas y demás, como yo me pongo en el sector privado, empresa, microemprendedor, no me daban los costos para poder hacerlo. A ver, hubo, no sé si una justificación, pero tiene un argumento válido la empresa como para decir, no hice la empresa. Ahora, como estaba hace cuánto tiempo, cuántos años que venimos con esta situación, si yo no controlo que la empresa, a ver, porque el tema es que ahora, con el de Gazande, más allá de que va a beneficiar a, ¿cuánto?
3: 26.000
5: vecinos, usuarios del sur de la provincia, Ecogas va a ser la que va a cobrar, la que va a prestar el servicio, y vino el Estado, vinimos todos, y le hicimos una obra de 30.000 millones de pesos. O sea...
3: Sí, yo no voy a... Sí, igual, sí, Bautista, dale, sí.
6: Perdón. La situación igual es... con la realización de cualquier tipo de obra pública que después es explotada, ¿no? Por el empresariado, finalmente. Sí, llama la atención, pone alerta sobre los números de los municipios. Esto sí es interesante ahí pensar, bueno, finalmente esto que es justo del audio de recién, finalmente hay que pensar en, bueno, cuál va a ser el impacto real sobre la población, que es la responsabilidad total que le corresponde a los municipios, que finalmente son los que están día a día. Digo, Adrián no puede volver, si no hiciera estas cosas, su imagen estaría muchísimo más complicada, su gestión estaría muchísimo más señalada, si no intentara finalmente que se ejecute, que se garantice derecho básicos para la población de su departamento, porque por ahí desde otras estructuras un poco se pasa por alto, por ahí la realidad de 20 personas, 30 personas que están luchando por tener su conexión a gas, por tener sus cunetas de material, por tener calles de asfaltadas. Entonces, o sea, me parece muy interesante también y desengancho un poquito ahí con lo que veníamos hablando recién.
4: Tal cual. Igual ahí te sumo, Bauti, que por ejemplo, tener un parque industrial industrializado, ese tipo de inversiones que muchas veces son de un impacto negativo al principio, porque vos decís, ¿cuál es el rédito? Bueno, el rédito surge también por otro lado, a los que menos tienen, pero también nosotros hemos desperdiciado un parque industrial por la falta de energía eléctrica y por la falta de conexión de gas también.
5: No, y sin energía, partiendo por lo que charlábamos también en programas pasados, a ver, sin desarrollo energético, sin servicios, yo no le puedo pedir a una empresa que se venga a instalar si no tengo la factibilidad de gas, si no tengo la factibilidad de... O sea, también son cosas coherentes, y también son cosas coherentes de que podemos estar en muchos discursos, pero si la obra no se concreta y no se hace, y vamos a seguir en la misma. ¿Qué es lo que pasa, lamentablemente, con el departamento de Manarue? Promesas durante años, años y años, que no se han concretado. El tema de la conexión del gasoducto es una de ellas, y siendo el mayor productor de gas y de hidrocarburos de la provincia...
7: De donde sale un montón de gas para que se distribuye en otro lado, no lo tiene nadie en Manarue, es increíble, o sea... Está el pozo ahí en Papagayos y no y de ese gas disfruta otra gente y no disfrutan los malarguinos. Bueno,
4: pero es como por donde fue el discurso de Bautista, es, a ver, hay cuestiones que generan un impacto positivo en la calidad de vida de las personas, llámese cloacas, o sea, sí, algo tan básico hoy en día.
7: Agua potable.
4: El agua potable.
7: Energía. Asfalto. Hay gente en San Rafael que no tiene energía, porque la empresa EDEMSA, que es del Estado y de una empresa privada, de privados, no le lleva energía a algunos lugares porque no hace la inversión que tiene que hacer. Esa ya no es una inversión del Estado provincial. EDEMSA tiene que pensar que hay gente que está ahora, gracias a Dios, con el tema de los paneles, pero no es la misma energía que la 220. Y no estoy hablando, mira, conozco una familia, Cuadro Venegas, pasás el Nevado Golf Club, entrás por una huella que hay hacia mano derecha, hacia el norte, tres casas, no tienen energía. Le hice una nota, hace 8 años siguen en la misma situación. Por no invertir en 2.000 metros de cableado, que ellos no lo pueden comprar.
5: Pero los tipos ven los números y siempre a favor de ellos.
7: Pero por eso
5: digo que... No está mal, porque de última están haciendo negocios, están prestando servicios, pero
7: ellos ganan un dineral con lo que nos cobran a nosotros, el que la transporta la energía, el que te la baja, todos ganan y
5: yo me acuerdo
7: también hacen una inversión.
5: Con el tema de la conectividad también. Yo me acuerdo que en la época de Celso Jaque, siendo gobernador, es más, porque lo seguimos y porque se anunció, los contratos que se hacían con las empresas prestadoras del servicio celular para el Estado, los teléfonos que usan los funcionarios de gobierno, decía que uno de los requisitos era que instalaran antenas en distintos puntos de la provincia para mejorar la conectividad. Se quedaron con el contrato, se quedaron prestando el servicio, nunca pusieron ninguna antena y seguimos como en la edad de piedra en un montón de lugares.
7: Bueno, Cuadro Venegas, vos no tenés señal, yo no
5: hay,
7: tengo
5: hay
7: señal.
5: Hay una gran parte del camino que no tengo señal.
4: Bueno, ahí va un poco, hay que seguramente también Bautista con su expertise nos puede ilustrar. Esto es un poco de la administración de las gestiones que se han realizado en cuanto a decir, bueno, che, yo te tenía pisada la tarifa, no te daban los números para invertir, hoy ya eso no existe.
7: Está liberado.
4: Está liberado, bueno, ahí te tengo que empezar a controlar. Y no olvidemos también lo que subsidiamos lugares como el nuestro, al porteño de Buenos Aires, que capaz que pagaba una factura de luz de 3.500
7: pesos.
4: Pero
7: eso sigue estando así, ¿eh?
4: Una cosa
7: que, eso no, sigue estando así.
4: No existe.
7: Es irracional.
4: Entonces vos decís, bueno, che, esa guita que se te iba a mantener al porteño allá, tiene que ir en inversión.
7: Totalmente.
4: Nosotros pagamos lo real, listo, pero invertí también. Ahí va, o bueno, hay ese cambio de modelo en la gestión que hay que empezar a controlar también.
6: Hay un montón de cosas que es llamativo y son de largo plazo también y de grandes problemas que tienen que ser abordados también a nivel nacional. Y es bueno, una forma de verlo también es ver, decir, che, Mendoza particularmente es productora de energía en casi todas sus variantes, y sin embargo eso no se le devuelve al mendocino. Es un cuestionamiento que siempre ha estado, hace un debate, sí, porque es un debate político, acerca de, bueno, cómo es el comportamiento alrededor de la gestión de los recursos naturales, la gestión de la energía en la provincia, donde finalmente se produce una gran cantidad de energía, muchísima energía, y bueno, se termina exportando básicamente en épocas en las que incluso Argentina en general estamos en déficit energético, y eso es como un debate interesante y también para empezar a poner prioridades en lo que es el debate público, porque sí se genera, sí está esa energía, sí están las condiciones, y por ahí es una responsabilidad muchas veces de las empresas, muchas veces del Estado, muchas veces de las legislaciones que son extremadamente complejas. Ustedes imaginen que se superponen las legislaciones municipales, los acuerdos de los convenios de las empresas, las legislaturas provinciales, las leyes provinciales, las leyes nacionales y acuerdos que tienen muchas décadas y que, bueno, es un trabajo que se vayan destrabando. Y depende hasta que descubran muchas veces, muchas veces no se sabe por qué funcionan algunas cosas así, porque es tanto el solapamiento, el acoplamiento de normativas y de acuerdos históricos que y al final es, bueno, está uno ahí debajo sufriendo las vicisitudes de todo eso.
4: De todo ese entramado de discusiones viejas. Ajá.
5: ¿Sabes cuál es lo que decía? El Bautista lo describió perfecto como es la burocracia. Ahora, en la práctica, seguimos en el horno, pues somos nosotros los que pagamos. Yo una le consulté en tiempo atrás, le consultamos justamente a la ministra, y ella dijo, mire, toda la energía entra al sistema interconectado nacional. O sea, a partir de ahí ya la cosa se complica, como bien describía Bautista. Pero la realidad es que lo plantea uno como algo injusto, porque siendo productor, digo, debería de tener cierta contemplación, o por lo menos teniendo en cuenta que son recursos que salen de acá.
4: Y más teniendo en cuenta que es una provincia que ha seguido invirtiendo. Hace la semana pasada se inauguró el Parque Solar El Quemado, uno de los parques solares más grandes, el más grande.
5: Y ya superamos los 700.
7: Pero ese es un emprendimiento privado.
4: Pero bueno, es una provincia que genera.
6: Perdón, es una provincia que genera, pero como bien lo explicó, seguramente fue la doctora la Jimena Latorre.
5: Jimena Latorre, exacto.
6: Una vez que eso entra al sistema interconectado, eso termina en tierra del fuego en cualquier lugar.
5: A Córdoba, la energía de Mendoza creo que se transporta a Córdoba.
7: Sí, sí, de ahí se
6: vende. Las grandes plantas se venden directamente a privados.
7: Correcto, correcto. Bueno, muy cortito porque tenemos que...
6: Yo tengo que, antes que me preguntaste, es sobre...
7: Si van a apoyar el reglamento de...
6: Lo hemos venido trabajando en comisiones, estamos desde el Consejo recibiendo a los funcionarios del municipio que nos están dando las explicaciones de tanto de la parte de recaudación para analizar los números finos de cómo viene la recaudación municipal, la parte de la ejecución de obra pública, funcionarios de obra pública también analizando también en qué ritmo, cómo se ha relentelizado la ejecución de obra pública acá en San Rafael en distintos puntos, ¿no? Porque eso es lo que hace al endeudamiento. El endeudamiento, recordemos que lo que está solicitando el intendente es un empréstito de 10.000 millones de pesos al Banco Nación, que tiene una tasa preferencial en el mercado, pero es para poder continuar con la ejecución de obra. Esa obra, ese monto, como llamativo, nos indica que estamos hablando de la mitad de lo que estaba presupuestado para este año de obra pública. Habíamos presupuestado o habíamos autorizado la ejecución de obra pública por 22.000 millones de pesos, casi la mitad lo que se está requiriendo por un préstamo. Eso habla también un poco del impacto que ha tenido los
4: la situación económica, ¿no? La baja recaudación, eso que impacta en la coparticipación. La coparticipación, la provincia la está enviando, todas las cuotas quincenal se transfieren de manera quincenal, se está mandando en tiempo y forma a los municipios, pero no es menos cierto que al caer la recaudación también caen los números que se previeron el año pasado. Entonces, bueno, lo estamos estudiando, estamos analizándolo, recibiendo la información adecuada para tratar de dar una determinación.
7: ¿Cómo se devuelven esos 10.000 y en qué tiempo?
4: En principio el proyecto tiene un plazo de gracia de 6 meses y se va a devolver en 5 años.
7: O sea que compromete a esta parte gestión, de esta y administración y toda la otra.
4: Y a la otra que venga, exactamente. Entonces, bueno, ahí lo que discutamos un poquito es esa cuestión, es decir, que no se patee tanto en el tiempo, sino que se pueda devolver, porque lo que se afecta también son, en principio, son 2 cuotas, o sea, 2 meses de la coparticipación. Entonces, es más o menos lo que recibe son 5.000, 6.000, 7.000 millones de pesos por mes. El municipio. Entonces, la idea es que no afectarlo en el funcionamiento diario.
7: ¿Y cómo están las
4: menos cuando es obra, pero
7: que le informa hoy
4: patearlo y que lo pague la otra gente?
6: ¿Alguna vez falló eso?
4: Perdón, Bauti.
6: ¿Alguna vez falló una toma de deuda y se ha tenido que descontar de la garantía?
4: No. Incluso Guaymallén largó obligaciones negociables, Las Heras hizo un adelanto de la copa. Lo que pasa que si ellos piden, o sea, si el municipio, la ejecución del municipio pide un adelanto de la coparticipación, cuando es esa modalidad crediticia, la tienen que devolver en el periodo, en el año calendario. Entonces, si la pedís en enero, te quedan 11 meses para devolverla. Si la pedís ahora en junio, te quedan 6 meses para devolverla. Entonces, han optado por buscar un crédito en una entidad bancaria.
7: ¿Qué te han dicho los funcionarios de Hacienda sobre los números ahora? Digo, no está comprometida la posibilidad de que los empleados municipales cobren su sueldo, es decir, la municipalidad tiene la previsibilidad para las cuestiones fundamentales.
4: No, eso es lo que nosotros, lo que más nos preocupamos es que no se vaya a afectar el funcionamiento financiero, que no afecte el pago de sueldos del empleado municipal. Eso es lo que se tiene que garantizar. Eso está previsto, y lo que también nosotros acompañamos en todo lo que no afecte a esa situación, ¿no? Es preferible paralizar o relentelizar la ejecución de ciertas obras, porque en el listado hay...
7: Eso nos llega a los medios de comunicación, pero las vecinas de la Plaza Siestacón nos dicen, se paró la obra, se fue, bueno, entonces tratamos de explicar que, bueno, hay un impasse porque no están los recursos, de acuerdo a lo que escuchamos el día que hizo la apertura de sesiones.
4: Exacto. No están los recursos económicos, y bueno, de hecho uno pasa y está totalmente paralizada esa obra.
7: Esa, como se sacó,
4: y hay varias más también.
7: Puede pasar en
4: Constitución,
7: otro,
4: exacto.
7: Como puede pasar en otro lugar.
4: Pero siempre que se garantice el buen funcionamiento y el normal funcionamiento, puntualmente también en lo que es a la familia municipal, que no se afecte la percepción de sus ingresos.
7: Correcto. Bueno, gracias como siempre.
4: No, gracias, Adrián. A ustedes, un placer venir, y bueno, un saludo a toda la audiencia.
7: Nos vamos a ir a la pausa, pero vamos a recordar datos del tiempo para Malargüe, para todos los amigos de la 790 en Malargüe, www.lv19.com.ar, www.lv4.com.ar y obviamente a través del 620 para todos los amigos de San Rafael.
5: ¿Cómo y no estamos? 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San Rafael, a esta hora de la mañana, 8 grados. En Malargüe tenemos una temperatura de 5 grados y en General Alvear, 10 grados.
7: Se van todos los concursos hoy a través del teléfono 264-37-97-97. Se va el pollo con la ensalada, con el pan, con el vino, con la leña de nuestro querido amigo Alberto Becerra. Ahí me acaba de mandar otro datito, aparte de que para el Día del Padre se sortea un jamón de 9 kilos, una cosa que ese día no va a haber asado, pero va a haber un sorteo de un jamón. Le llegó cordero a 12.000 pesos el kilo, está espectacular el corderito. 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
6: Una lástima.
7: Claro. Sí. Imagínese usted contar los cuentos que tiene para contar. Hacemos una pausa, 264-37-97-97, y cuando volvamos estará sentado con nosotros Mauricio Sata.
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13: Hola, buenos días, ¿cómo están? Soy María, con el 730 quiero participar de los obsequios, gracias, muy amable.
14: Hola, buen día Marco, buen día LV4, espectacular lo que estás tocando, el tema de las plazas, todo eso. Es cierto, la gente no les importa nada, no saben cuidar nada. No tienen respeto ni por ellos mismos, ni siquiera. Te mando un abrazo, pasará lindo. Mi nombre es José. Mi terminación de DNI es 119.
15: Hola, buenos días, chicos. ¿Cómo están? Me alegro que Jesús ya esté mejor. Y bueno, esta mañana escuchando a los médicos, la verdad, al doctor. Excelentísimo programa, lo escuché.
16: Hola, buenos días. Estoy escuchando en la radio que comentan de los espacios verdes. Yo soy una persona que vivo en la General Espejo, a 3 cuadras de ahí de la avenida, y tenemos un espacio verde enfrente, que es una locura. No se sabe qué lo que es directamente, porque no la riegan, tenemos plantas, no lo riegan, pasan a veces el tractor y lo dejan así arado. Es impresionante cuando viene un airecito cómo quedan las casas de enfrente. Por eso yo le pido a la gente que pueda hacer algo y pueda comunicarle con la gente, que por lo menos vengan a echarle un poco de agua. No tenemos luces, en la noche no hay luz, no sabemos dónde comunicarlo, así que espero que ustedes puedan ayudarnos a todos los vecinos de este lado, de la General Espejo. Muchísimas gracias, un saludo para todos ustedes. Chau, chau.
3: Bueno, muchas gracias a todos, muy amable. 264-37-97-97 pueden seguir participando. Ya está sentado con nosotros Mauricio Satt, el senador provincial, y vamos a estar charlando con él de todos los temas, de las cuestiones que, bueno, se van presentando a nivel provincial. Pero hoy hay una situación que el municipio hace unos días, el lunes de esta semana, no, la anterior, con Jonathan Pugno, que es el coordinador de la Feria Franca, y con las 6 escuelas técnicas agrarias o agropecuarias que tiene el departamento de San Rafael, a saber, la Francisco García de las Malvinas, la Antonio Di Benedetto de Ramacaída, la 6 Yojosi de Real del Padre, la Escuela Yacarini, la Martín Güemes de La Llave, la Julio César Gatica, de La Guevarina, y la Escuela Técnica del Cerrito, firmó un convenio donde todos los sábados, no se pudo dar el sábado anterior por la situación del tiempo, bueno, las escuelas pueden empezar a exponer y vender sus productos en la Feria Franca. Esto lo había hecho la Escuela Martín Güemes en algunas oportunidades en los últimos años, 4, 5, 6 años, y le ha ido bien, no todos los sábados, pero ahora tiene todos los sábados la perspectiva, no sé si, bueno, tendrán mercadería para hacerlo, y estamos en contacto con Roxana Quiroga, que es la directora de la Escuela Julio César Gatica de La Guevarina. Roxana, te estamos saludando desde los estudios de Minuto Ya para LB4 y para LB19, Job Sombra y Marco Di Stefano. ¿Cómo estás? Buen día. No la tengo. A ver si solucionamos. ¿Se escucha que está la comunicación?
17: ¿Lo escucho?
3: Ahora sí, ahora sí. ¿Cómo andamos? Buen día.
17: Te escucho, me parece que estás saludando, Marco, te escucho muy bajito. Buenos días.
3: Bueno, a ver si le podemos levantar el audio.
17: Escucho.
3: A ver si le podemos levantar el audio, Fabiano, no sé si depende de vos acá, pregunto Denis. Ustedes me dirán si le... ¿Nos escuchás bien, Roxana?
17: Ahí te escuché, los escucho muy bajito, muy bajito.
3: Bueno, a ver si podés contarnos sin que yo te repregunte, bueno, ¿qué es lo que están exponiendo de la Escuela Gatica? Si están todas las escuelas que yo nombré, que son todas las escuelas técnicas agrarias o agropecuarias, y dame algún precio, digo, como para invitar a Doña Rosa, ya son las 12, creo que a la 1 termina la feria, me hubiese gustado hacer la nota un poquito más temprano, pero bueno, ¿cómo les ha ido ahí en la Plaza Almirante Brown, enfrente del barrio Unimed?

¿Y a cuánto salieron los maple de huevos, por ejemplo? Bueno, son muy buenos precios. Felicitaciones, Roxana, para vos, para todas las otras directoras. Y bueno, la idea va a ser todos los sábados, pero esperemos que tempranito, a las 10 de la mañana, poder hablar con alguno de los directivos de los distintos establecimientos. Ustedes vino no trajeron, ¿no? ¿Y a cuánto está la botellita de vino? Dale, dale, te doy tiempo. Te doy tiempo para promocionar todo, porque si no, o sea, ¿para qué, doña Rosa, que nos está escuchando? 4.000. 4.000 me dijiste.

lo que les cuesta, perdóname. Lo que les cuesta a los pueblerinos salir a los distritos. No, hay gente que va a decir la Guevarina y piensa que está en Guaymallén, la Guevarina. La Guevarina está pasando el río Atuel, cuando pasás Atuel Norte, ahí empieza la Guevarina. Pero los sanrafelinos pensamos que todo pasa por el

0: Roxana, muchas gracias. Te mandamos un abrazo y felicitaciones. Y bueno, también el reconocimiento al municipio por permitirles esto en la Feria Franca Municipal, que ha sido siempre un lugar donde los sanrafelinos, productores, emprendedores han podido vender su producto. Un fuerte abrazo. La directora de la Escuela Julio César Gatica de La Guevarina. La Feria Franca Municipal, que tiene una historia riquísima, que arranca por allá, por la década del 70.
1: No, y qué importante que es justamente el tema de las escuelas técnicas. Todos los años por ahí participa o tiene contacto con las entidades educativas, el tema de los intercursos, el tema, digo, de la importancia justamente de que nuestros jóvenes se capaciten y sobre todo también, digo, que puedan promocionar y vender sus productos, ¿no?
2: Sí, la verdad que me parece excelente la iniciativa y tiene que ver también no solamente en el proceso de formación, que es sumamente importante, del conocimiento de la producción, sino también ya a ir adquiriendo una experiencia que no es menor al mundo de la negociación, de la comercialización. Así que la verdad que me parece excelente y creo que esto hay que seguirlo incentivando. Y por supuesto también creo que es una oportunidad también para quienes se sienten identificados con la producción de algo y la comercialización de eso, bueno, también quienes estamos en el Estado, tratar de incentivar y acompañar a estos chicos que el día de mañana tomen la posta, que la verdad que vemos mucha desilusión hoy en el sector productivo, agrario de nuestro distrito. Entonces, bueno, creo que está muy bueno porque esto incentiva y acerca a que fomentemos esto, que para mí es sumamente importante y estratégico.
0: Bautista, usted que lo tiene cerca al senador todas las semanas y que me imagino debe tener un contacto más que fluido porque tiene siempre la mejor predisposición para atender a todos los medios, ¿por dónde arrancamos? No sé si dejando esta semana en el ámbito legislativo o algún tema que usted considere de trascendencia para poder charlar.
3: Bueno, no sé si me tiene en mi retorno el...
0: Perfecto. Ah, no, le tenemos que poner. Claro, le tenemos que poner. Sí, sí, tiene toda la razón del mundo.
3: Claro, si que... no, mis chistes no tienen gracia.
0: Claro.
3: No hay retorno.
0: Ahí está la Bautista, ¿cómo
3: estás? Hoy, esta semana ingresó y fue importante al Senado de la provincia un proyecto de reforma constitucional impulsado por el senador Néstor Majul para por lo menos unificar lo que son las elecciones de medio término con, votar gobernador, vicegobernador y los legisladores una vez cada 4 años. También se habla de incorporar otras reformas, ahí estuvimos viendo la Constitución, aparentemente tiene forma constitucional, porque no es una enmienda, es una reforma. Eso es como el eje central y que va a llevar bastante del debate político profundo, a no ser que aparezca algún otro problema. Una cosa que me gustaría consultarle al senador es cómo está viendo la performance de los nuevos legisladores que han ingresado, porque yo pasé por la legislatura casualmente y vi que se leía mucho, que como que estaban medio con muchas dificultades para empezar a intervenir los nuevos legisladores, así que me gustaría saber qué es lo que piensa y cuál es su opinión.
2: Bueno, vamos por parte.
0: En medio malillo en la segunda pregunta, ¿no?
2: En relación a la iniciativa que ha presentado el senador Majul, creo que está bueno. Me parece que es bueno discutir todas estas cuestiones que tienen que ver con demandas propias de la sociedad. O sea, que los procesos electorales sean más dinámicos, más cortos. Sí creo que por ahí habría que aprovechar la oportunidad para discutir algunas otras cuestiones más en relación al costo y gasto de la política en sí, pero me parece buena la iniciativa y me parece interesante poner este tipo de situaciones en debate, no perdiendo el objetivo central, que a mi entender hoy las prioridades de la ciudadanía y de las actividades comerciales de nuestra provincia están pasando por otros momentos y por otras dificultades. Pero insisto, para no escaparle, una opinión personal mía, creo que está bueno debatir este tipo de cosas, sí tener en cuenta algo. El 223 nos permite modificar un artículo por año. O sea, ¿qué quiero decir? de que estas iniciativas de ley, que insisto, me parecen legítimas, no nos saquen de óptica de algo que no sé si este año lo vamos a poder discutir.
3: Claro.
2: Y insisto, ya hemos discutido lo que es la autonomía municipal. Creo que no hay que perder el objetivo de qué cosas está discutiendo o cuál es la agenda de discusión quienes tenemos hoy en una función determinada.
0: Lloré.
2: En relación al otro, la verdad que no puedo opinar, Bautista. No, a muchos no los conozco realmente, y me parece un poco imprudente formar una opinión de personas que llevo 2 semanas trabajando y que incluso en algunos no he podido ni tener una charla personal para ver qué opinan del Estado, del funcionamiento general, de qué tiene que hacer la legislatura, qué tenemos que hacer los legisladores. No me parece prudente opinar de alguien que verdaderamente no conozco. Incluso hay sanrafaelinos que tampoco lo... Sinceramente he tenido una charla con ellos como para ver qué piensan de San Rafael a futuro.
1: ¿Y de los proyectos que se están tratando hoy por hoy o que tienen carpeta de...?
2: De todo. Lamentablemente tenemos discusiones sumamente estériles que debilitan la política y la legislatura, discutiendo, discúlpenme la expresión, tonteras que no le van a modificar la realidad a la gente. Y bueno, y sí tenés leyes que son importantes y estratégicas para lo que se considera el futuro y el desarrollo de Mendoza.
1: ¿Y de esa autoría?
2: Bueno, tenemos de todo tipo, no solamente vinculadas a la actividad productiva, desarrollo en general, modernización del Estado, que creo que en esto también es un desafío que hay que hacer, de ver cómo hacer que el Estado tenga una mayor comunicación con el vecino, porque la verdad que se ha perdido mucho la participación del vecino en la construcción de políticas públicas. Yo creo que es importante escucharlo siempre al vecino en pos de en conjunto. Entonces, bueno, creo que a través de la tecnología hay que desarrollar mecanismos en donde los vecinos en general les sea mucho más fácil poderse comunicar con el funcionario de AISAN, con un funcionario municipal o con el funcionario X por tal temática. La verdad que esa distancia que hoy está, creo que hoy, como ha avanzado la tecnología, hay mecanismos que podrían hacer mucho más fácil que hoy un vecino la llave tenga relación directa con un reclamo concreto de irrigación o con un funcionario de electrotecnia del municipio, a modo de ejemplo. Creo que esos son desafíos que tenemos. Y sí, entendiendo el contexto, lo que estamos tratando de varias leyes, trabajarlas en ver de cómo cuidar más el recurso del Estado. O sea, que el recurso del Estado, entendiendo el contexto difícil, lo que tenemos que hacer, esto es como la economía de nuestra casa. Digo, cuando uno ingresa menos dinero, bueno, lo que tiene que hacer es tratar de fijar prioridades y ver cómo administrarla mejor, para cuidarla por sobre todas las cosas, porque es escasa. Y en esto me refiero concretamente, hemos presentado varias iniciativas y ahora esta semana estamos terminando de darle forma a un proyecto de ley que hay mucha queja en relación al funcionamiento de los CEP, de cómo funcionan los CEP en general, en relación a las prestaciones, a remedios oncológicos, etcétera, etcétera. Por ahí
0: no solamente acá en el sur, sino
2: solamente
0: general.
2: En general. Y por ahí vemos que no solamente también hay problemas de atención en el sur, sino también en algunos otros lugares también. Entonces, bueno, lo que nosotros hemos planteado es concretamente plantear una ley que vamos a estar presentando esta semana, que tiene por objeto prohibir a OSEP, a esta obra social, gastar dinero en publicidad.
0: Prohibir.
2: Prohibir. Excepto, lo de la isla dice, una cuestión fitosanitaria, de salud, alguna emergencia de salud, que si se requiera haber alguna comunicación fluida con su socio. Pero básicamente el objetivo, y para quienes nos escuchen lo entiendan, la OSEP, esa obra social, solamente pueden ser parte de la misma empleados públicos. si hoy un vecino de acá del centro de San Rafael quiere sumarse a los CEP sin ser empleo público, no puede ingresar. Entonces, la pregunta es, ¿qué sentido tiene hacer publicidad, gastar dinero, así sea, $1,000,000 o 40 millones de pesos por mes? Es dinero que en vez de gastarlo en publicidad sin sentido, porque no necesitas,
0: o sea, buscar el afiliado cliente, CEP es alguien que es cautivo, o sea, que Marco, es un empleado público.
2: Es un cliente cautivo.
0: Correcto.
2: Entonces, lo que yo estoy planteando es lo siguiente. Mire, directores de OSEP, si ustedes se quieren comunicar con Mauricio Sar, que él es afiliado a OSEP,
0: claro.
2: Bueno, tiene mi mail, tiene mi WhatsApp, hay mecanismos hoy con la tecnología de informarme algo, pero que no esté gastando plata en publicidad, en medios de comunicación.
0: ¿Cuánta plata gasta OSEP
2: mire,
0: por
2: la
0: año?
2: Cuenta no la podemos terminar de saber.
0: Tampoco tienen los datos.
2: Algunos hablan de 30 millones, otros de 40 millones.
0: Pero ¿por
2: más,
0: mes?
2: Por mes. Pero más allá, Marcos, de esto, así sea un millón que podemos evitarnos gastar, bienvenido sea, porque es mejor servicio que vamos a prestar con ese recurso.
0: No, si son 30 millones por mes, son 360 millones al año.
2: Pero por eso.
0: Que, o sea, esto no es en contra de los medios que reciban la pauta, ni contra los empresarios, si son medios estatales, privados, pero entiendo por dónde va y voy a coincidir contigo.
2: El objetivo tiene que ver con dos cosas fundamentales. Primero, entender el contexto.
0: Claro.
2: Entender el contexto.
0: Claro, claro.
2: Hoy tanto el gobierno nacional, provincial y municipios, la situación económica está delicada. Entonces digo, en esto requiere de responsabilidad, de administrar mejor bien la guita de la gente.
0: Sí,
2: porque
0: sí,
2: en definitiva,
0: sí.
2: Eso es lo que...
0: Ese dinero
2: eso,
0: sale de los contribuyentes.
2: Pero eso por supuesto que sale de ahí. Y lo otro es decir, che, metámosle sentido común. Metámosle sentido común porque, insisto, no importa el monto, cuánto sea. Así sea un millón. Es un millón que vos lo vas a poder destinar
0: a otra cosa,
2: a una mejor atención. A mejorar la atención, a que si no llega un remedio oncológico, bueno, por lo menos tener un poquito más de recursos.
0: De acuerdo. Mi querido.
1: No, bien, más allá de eso también digo, hay otros temas justamente que se han estado tratando y que tiene que ver con, analizar algunos proyectos, pero sobre todo también el tema de la situación en general que vive el sector productivo. El sector productivo ha sido castigado. A ver, es una suma de cuestiones. Pero bueno, la legislatura siempre es una caja de resonancia importante, sobre todo de los distintos oasis, porque es una realidad. Los oasis por ahí tienen realidades distintas y es importante que los representantes justamente lleven estos reclamos. En el caso del sur de la provincia, bueno, en materia productiva ha sido justamente una de las voces que más se ha escuchado en ese sentido.
2: Sí, a ver, en esto, bueno, con Marco compartimos mucho una visión que tiene que ver con lo que nosotros consideramos que se debe hacer en nuestros distritos. La situación mía es más bien crítica. Miren, sin ir más lejos, Job, ayer salía una nota en un diario de acá del medio, en donde planteaba cuánto ha sido la merma de cosecha en relación a la uva en San Rafael.
0: 40%.
2: 40%. Ese 40%, ¿sabe lo que es? Es menos podadores, menos gente para regar, menos gente para hacer laboreos en general, menos consumo, menos dinero en nuestras despensas, corralones de nuestros distritos.
0: No, y menos gente en la bodega.
2: Menos gente en la bodega, Marco.
1: Menos gente en la cosecha.
2: En la cosecha. Entonces, yo creo que en esto no se toma dimensión y conciencia hacia dónde estamos yendo. Obviamente, no solamente en el Oasis Sur, en el Oasis Este también ha habido una merma, creo que de un 14, 18%. Pero bueno, insisto, uno la verdad que lo que quiere es tratar de trabajar por nosotros. La verdad que lo que no hacemos los sanrafaelinos por los sanrafaelinos no lo hace nadie. Y bueno, esperamos en esto de que se revierta, si bien yo veo que por ahí hay muchos dirigentes muy obsesionados o encandilados, mejor dicho, con otros desarrollos de las actividades económicas que me parecen buenas, que me parecen legítimas. Creo que esto no es la solución definitiva, lo he dicho en otras oportunidades, sino que me expliquen cómo va a generar la actividad minera, a modo de ejemplo, que hay, creo que hay que desarrollarla con control ambiental, en eso no es que me esté oponiendo a la actividad, cómo va a beneficiar a un vecino del distrito de Gush, de La Llave, de Montecomán, este desarrollo. Entonces, creo que hay actividades que hay que ver cómo sostenerlas y incentivarlas y acompañarlas. Y si en algún momento hay que apoyarlas con dinero del Estado, hay que hacerlo. Porque digo, esto pasa a nivel mundial también. Pasa a nivel mundial.
3: A mí me llama la atención porque las últimas semanas han pasado también miembros del oficialismo provincial por el programa y en otros espacios. Y se habla mucho de que sí existe en la provincia un programa para colaborar con el desarrollo ganadero, con el desarrollo productivo. Hay mucha planificación, por ahí uno ve a la gente del Ministerio de que trabaja en el Ministerio de Producción desarrollando numerosas iniciativas. No es que uno no los ve trabajar. Entonces, a mí me gustaría saber, bueno, ¿cuál es esa diferencia o qué es lo que se debería hacer? ¿Cuál es el cambio que implicaría finalmente el beneficio para este sector que, por más que aparece muchísimo esfuerzo, sale perdiendo el sector productivo, particularmente lo que es la vitivinicultura y la fruticultura?
2: Tener decisión política. Mire, le voy a dar un ejemplo concreto. Tener decisión política. Le voy a explicar por qué. En Mendoza hay dos bodegas que han comprado... No sé si sigue hablando Bautista porque noto... hay dos bodegas que hicieron la inversión no menor para poder hacer vino sin alcohol, que es un nicho. Yo no digo que esto vaya a ser la solución, pero es un nicho nuevo. ¿Sabe qué? El ministro de producción salió a decir de que tomar vino sin alcohol es como bailar con la hermana. Entonces vos decís, la verdad que está muy desconectado de lo que hoy le pasa al sector vitivinícola en este caso. ¿Saben cuánto invirtieron esas bodegas? $1,000,000 cada una.
3: Una plata.
2: Entonces, no, vos decís...
0: No le hizo un favor, la verdad, ¿no?
2: Bueno, entonces creo que
0: y están invirtiendo en la provincia, están pagando impuestos, están teniendo empleados.
2: Y por ahí los escuchás decir, no, bueno, hay que incentivar al sector privado a que haga... Bueno, hay sector privado que está intentando hacer esto y el ministro sale a decir esto. La verdad que yo lo veo muy, muy desconectado de la realidad. Y en esto te corrijo, Bautista, eso lo dicen discursivamente, pero a los fines me remito. Sacaron la lucha antigranizo diciendo de que ese recurso se iba a destinar en mayores créditos y mejora para el seguro agrícola. Los créditos no existieron. El año pasado... fueron, creo, si no me equivoco, no más de 20, 30 productores de San Rafael que pudieron acceder porque los hacen a través de créditos del Banco Nación, en donde muchos productores lamentablemente no terminan siendo sujetos de crédito. Y por el otro lado, en relación a la lucha antigranizo, vemos que el seguro agrícola es un paliativo y que tampoco ha resuelto la situación de fondo. Lo seguimos pagando en el sur mucho más caro, o sea, esto hace que menos productores puedan acceder y no es que haya una decisión de construir políticas que tengan que ver con acompañar. Sí creo que, bueno, se está trabajando bien en el esquema de la ganadería, pero bueno, creo que también en eso hay que ayudar a aquellos productores que por ahí dispongan de tierra disponible. Bueno, en decir, ver cómo podemos incentivarlos y a que produzcan alimento, que produzcan algo vinculado a la actividad. Pero no hay esa política firme de destinarlo. Y ni que hablar en relación a lo que producimos. La semana pasada estuve en una reunión en Comerco y que la verdad que bastante positiva y creo que es bueno seguir incentivando la necesidad de poder hacer en San Rafael una zona... De logística, un galpón de empaque. Creo que hay muchas cosas por hacer por el sector, pero en el medio de la reunión salió un tema central. Bueno, ¿cómo hacemos con el tema del agua? ¿Por qué? Y bueno, porque si querés producir cierto tipo de alimento, vos necesitas agua durante todo el año. Y gran parte del año nosotros tenemos cortada el agua, quienes producen en nuestra finca. Entonces, bueno, creo que son discusiones y problemáticas que no veo que hoy lamentablemente estén en la agenda, lo cual no significa que sigamos insistiendo y que vayamos a tratar de ir poniendo en agenda estos temas que, a mi entender, son centrales para el desarrollo y crecimiento de San Rafael.
0: Bueno, como siempre es un placer charlar contigo y, bueno, entender esta situación. Hablábamos recién de un poquito de las obras, los distritos. Vos tenés un emprendimiento agrícola que es un emprendimiento agrícola familiar de toda la vida, desde el abuelo, don Mohamed, pasando por tu papá. ¿Cómo está esa zona concretamente de las Aguaditas, Gush? ¿Cómo lo ves? Ahí tengo dos o tres amigos que, bueno, han hecho una inversión. Yo siempre no pierdo la esperanza de que en algún momento el campo arranque. Para eso necesitamos políticas. Vos hablás sobre algunas situaciones erráticas de las autoridades provinciales y que cambie un poco. Estamos complicados, y esto, vos sos joven, más jovencito que uno. Estamos complicados en el tema. Vos tenés una linda finca, porque se la conozco, que es, insisto, una finca

0: sobre todas las cosas, 5 o 6 bodegas de Mendoza, nos llevaron a toda la vitivinicultura a ese esquema. Yo lo que creo que en esto hay que ver la posibilidad de recuperar mercados, yo no lo veo imposible, sí tener políticas de Estado que tengan que ver también con defender un poco lo que producimos.
1: Claro.
0: Porque si en un año, como pasó hace un año y medio, vos abrís desmedidamente la importación de vino, generás un sobrestock vínico, bueno, eso hace un estallido en la en la balanza,
1: en la industria
0: de lo
1: nuestra.
0: Que producí y lo que consumí. Entonces, creo que lo que hay que tratar de eso, de meterle criterio y de ir generando nuevos nichos de comercialización. Hoy también hay una fuerte tendencia. Ayer justamente estuve ahí en el distrito de Gush y salió este tema, y una persona que trabaja me dice, bueno, dice, pero ¿y cómo no va a caer el consumo si hoy la verdad con el tema de las multas, todo esto? Bueno, habrá que ver cómo tratar de hacer vinos también con medio graduación, con menos graduación alcohólica. Creo que hay cosas para hacer, para implementar. También esta semana vi que hay legisladores nacionales que han presentado una iniciativa con el tema de la incorporación de jugos a esto.
1: El jugo de uva es rico, o sea, hay una marca que de una multimarca nacional que se pita, que en un momento, me animo a decirlo, hoy no está haciendo, pero hizo jugo de uva y tenía un gran consumo, es decir, es sí, muy rico.
0: Pero por eso, pero yo creo que en esto lo que nos falta es, como sanrafaelinos, tener por ahí una posición más contundente, defender más lo nuestro, que en esto, bueno, sin ir más lejos y no me quiero desviar del tema, me parece bueno lo que está haciendo el intendente de plantear la defensa de estos recursos de San Rafael, porque digo, a ver, no puede ser que sigamos permitiendo este deterioro para nuestra región y en este caso para nuestro departamento. Sin ir más lejos, Marco, anoche...
2: Eso con Gazande.
0: Pero por supuesto, con lo que está pasando con Gazande, yo escribí una publicación que decía más sanrafaelinos que nunca, que tiene que ver con defender un poco lo nuestro. Y en esto hay que acompañar al intendente a que reclame esos fondos, porque es guita para San Rafael, recurso para San Rafael que nos estamos perdiendo. Anoche leí un informe de cuánto ya se ha comprometido el fondo de Portezuelo del Viento. Ya hay 97% comprometido. Gran parte
1: de los 1023 millones.
0: Rutas viales, cerca del 40 y pico%. Nos vamos a quedar sin ninguna obra que sea estratégica para nosotros. Ni hablar Paso Las Leñas, ni hablar del trasvase del Río Grande de la Tuel. Entonces creo que hay que empezar a tener una actitud un poco más defensiva de lo nuestro, y en esto creo que tiene que exceder a los partidos políticos. Digo, a los sanrafaelinos empezarnos a poner un poco de esta camiseta, porque si no pasan los años y cambios estructurales y contundentes no los vamos a lograr.
1: Gracias por venir.
0: No, gracias a ustedes.
1: Mauricio Sata acompañándonos, el senador provincial. Faltan casi 12 minutitos, ¿eh? Un poquito más de 11 para llegar a la hora 13, que es el momento de finalizar nuestro programa. Vamos a hacer una pausa, mi querido Bautista, y hacemos un pequeño resumen enseguida. Y también recordar, porque tenemos nuevo registro de la temperatura.
2: ¿Eh? Nuevo registro de la temperatura, 12 grados en San Rafael, 7 grados en Malargüe, 12 grados en General Alvear.
1: ¿Y usted cómo está en Mendoza? ¿Lo pongo en un aprieto? ¿Lo busca y me lo dice enseguida?
3: Lo digo enseguida para ver qué frío hace. Bueno,
1: pero está complicado con el frío, no hace tanto frío. 264-37-97-97, parte final, se vienen los sorteos de todos los concursos y estamos, bueno, finalizando, iba a decir, el penúltimo programa, porque la semana que viene, sábado es 30 y el domingo 31 de mayo. Ya volvemos.
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4: Hola amigos, excelente y muy particular programa, sigan así. Feliz Día de la Patria para todos, participo de los sorteos, Juan Carlos 938, abrazo.
5: Hola Marquito, buenos días, muy lindo tu programa, te escucho todos los sábados, la columna de hoy me gustó mucho, muy cierto lo que has dicho, y bueno, quiero participar con alguno de los premios. Soy Tere, con el 328, soy Tere de Ramacaída. Buen fin de semana Marquito, que estés bien, cuídate.
6: Hola, buenos días. Amigo de LB4, quiero saludar al programa Orden y Poder y participar del premio en la carnicería del Tata. Yo soy Luis y mis últimas tres son 112. Soy del cuadro nacional y escucho el programa todos los días, todos los sábados, por supuesto. Y son cosas muy interesantes las que hablan. Les agradezco mucho estar informado. Muchas gracias.
7: Hola, mirá, soy Tita. Los escucho siempre. Muchas gracias por informarnos tantas cosas lindas. Quiero participar por los sorteos. Mi número de DNI, la terminación es 255. Muchas gracias por estar siempre y por darnos tan lindas cosas cuando sortean. Ojalá tenga suerte y pueda sacarme algo. Muchas gracias. Saludos y buen fin de semana. Sigan siempre.
8: Buen día, chicos, de la L4. Justo estoy escuchando el tema por el tema del gas. Yo soy un vecino acá del centro, La Valle Rivadavia. Hice mi casa en el 2018, 17 y no pude poner el gas y tengo la red por la puerta, en la vereda, ¿no? Que esperé a 2 o 3 años, fui, que no había presión, que fui 2 o 3 años más y así estoy hasta actualmente. Lo que quiero saber es que si todavía está en condiciones para yo pedir la conexión. Gracias, soy Carlos.
9: Hola Marcos, buen día, muy bueno está la programación que tienen hoy, me encanta. Bien ágil, de todo salpicadito, es lindo así, que los tengan informados. Bueno, gracias por los regalitos. Soy Pocha con el 166 y sigamos así, Marcos, ¿eh? Mira.
10: Bueno, estamos terminando, ya se viene... el resumen de Bautista, que va a ser cortito. ¿Tenemos los ganadores?
11: Tenemos los ganadores, los ganadores del sorteo.
10: Recién acaban de hacer el sorteo Teni Fuentes y Iliana Sicelli, los dos, el contador, la escribana, y se van todos los ganadores. ¿Cuántos para Bautista?
11: ¿Cuántos para Bautista? Para Marta, con terminación del DNI 793.
10: El asado, 793, para Marta.
11: Exacto. El asado es para Jorge, con terminación del DNI 180.
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11: Y las flores eran...
10: ¿Cómo es que le cambié? Tres plantas...
11: Violeta de los Alpes.
10: Violeta de los Alpes,
11: exacto. Yo la había puesto de los Andes, la había cambiado de cordillera un poco. las flores son para Silvia, con terminación en 440, Cristobalina, con terminación en 436, y Ramón, con terminación en 868.
10: Bueno, mi querido Bautista, ¿qué conclusión?
12: Miren, veloz. Lo importante de esta semana ha sido la introducción de un nuevo proyecto de ley que comentaba recién, impulsado por el senador oficialista Néstor Majul, que asumió en el mes de mayo aquí en la provincia de Mendoza, y que busca comenzar con un proceso de reforma de la Constitución en Mendoza para incorporar algunos aspectos. El primero y principal es la unificación del calendario electoral, es decir, eliminar las elecciones intermedias, que es lo que más debate tendrá. Esto implicará probablemente la extensión de 2 años de los legisladores actuales, ¿sí?, para poder hacer el empalme sin quedarnos sin legisladores. Y también se han incorporado otras cuestiones, según lo que estuvimos hablando con Néstor Majul aquí en la legislatura, como por ejemplo cambiar el inicio de sesiones ordinarias, que actualmente es el 1 de mayo, y entonces desde enero, febrero hasta mayo, la legislatura viene trabajando con la figura de sesión extraordinaria, lo cual no les gusta mucho a los legisladores y genera una falsa imagen, además de que ocupa el 1 de mayo como en una actividad central. Entonces, está eso. También se ha hablado de incorporar la responsabilidad fiscal, algo que se ha estado debatiendo recientemente. El gobernador Alfredo Cornejo estuvo reunido en una reunión de dirigentes radicales con el actual presidente del partido y otros dirigentes provinciales, otros gobernadores, y estuvieron hablando de la necesidad de la continuidad de lo que es la responsabilidad fiscal. Otra nota para ver, que es interesante, bueno, ayer estuvo Mauricio Macri, se reunió a la noche con Alfredo Cornejo y unas horas antes con el intendente de Ciudad, Ulpiano Suárez, que está en una... no sabemos bien exactamente, nadie sabe bien qué anda haciendo Mauricio Macri actualmente, pero preparándose aparentemente para un desarrollo electoral ya rumbo a 2027, que va a haber elecciones presidenciales nuevamente. Así que por ahí andan, andan las especulaciones, principalmente mucha especulación acerca de lo que se está hablando, y me parece central este proyecto que ha impulsado Néstor Majul en la legislatura. Yo creo que nos va a dar mucha comidilla y mucho debate en el próximo periodo.
10: Bautista, que tengas una excelente jornada hoy, un buen fin de semana largo y feliz Día de la Patria para el próximo lunes,
12: Muchísimas gracias, igual para ustedes, y saludos a toda la gente del sur.
10: Nos vamos agradeciendo a todos en los estudios centrales de la radio, a Jesús Osorio, el trabajo de Fabián Lacarra, de Jesús Nazareno Herrera, aquí en la redacción de Minuto Ya, bajo la coordinación de Nicolás Zapata, todo el equipo, Ileana Cicelli, Denis Fuentes, Job Sombra. Nos vamos y...
11: Y agradeciendo también justamente a Antonella de Giuseppe por facilitarnos los estudios, Bautista desde la redacción Mendoza, yo aquí desde la redacción de San Rafael, para poder llevarles a ustedes esta instancia de orden y poder.
10: Señoras y señores, si Dios así lo permite, en la audiencia de LV4 nos volvemos a encontrar mañana desde las 10 de la mañana, desde la Villa 25 de Mayo, y en este programa el próximo sábado 30 de mayo. Que la pasen todos muy bien. Chau, chau.
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1: Es la hora 13, 4 minutos.
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8: Mis amigos, buenas tardes. Con respeto y alegría, saludo con Padre Farías, criollo que irradia al aire, un cogollo al pie del Andes, y con nobleza cuyana, a nuestros pueblos, hermana la voz de Radio Nacional, Malargüe.

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Muy buenas tardes, compadre. ¿Cómo están? Bienvenidos al 790, como todos los sábados, en este horario de 13 a 14, por el 19 Radio Nacional Malargüe, nuestro programa. Y un saludo para nuestra audiencia de San Rafael, de General Alvear, de todo el Valle de Uco, del norte de la provincia de Neuquén, de la provincia de La Pampa, de la vecina República de Chile y, por supuesto, a usted que nos escucha en nuestro querido y extenso Malargüe. Hoy está en sala de sonidos Claudio Córdoba. Claudio, bienvenido también a quien es el responsable allí del otro lado del vidrio, en el control. Bueno, para comenzar, gaucho apadrinador que sobre el lomo de un pingo cuidas en cada domingo al jinete domador. 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

0: Recordando a una cuyana por los amigos de Cuyo. Oficina PAMI Malargüe comunica que el personal de óptica vendrá a Malargüe el viernes 29 de mayo para la atención de los afiliados que lo requieran. De Estancia Las Vegas, Rafael Cabrera le hace saber a los creyentes de la velada de San Isidro que este año no se realizará por razones personales y que sepan disculpar. Verónica comunica a su padre Alejandro Hidalgo que en un rato va Juan a visitarlos. Mauro Garrido comunica a su papá, Paulo Garrido, que enciende el celular. De Depuesto, Agua de la Greda, El Chihuilo, David González comunica a los hermanos Stay, de residente en Cerro Mirano, que esta tarde o mañana, a primera hora, vengan a buscar 15 caprinos de su propiedad. Bueno, tenemos un saludo, dice, bonito sábado, desde Salto de las Rosas, acá viento, pero pasable, dice, ¿no? De Salto de las Rosas, Nélida nos envía saludos, le enviamos un gran saludo a Nélida también, y que siga siempre así junto a nosotros en el 790 de Radio Malargüe, y en nuestro programa Cogollo al Pie del Macizo Andino, ¿eh? Desde San Rafael, del distrito Salto de las Rosas, nos escribe. Bien, ahora sí, continuamos con los hermanos Nievas.
1: Va dedicado para Doña Flora Barroso y su hijo Germán Barroso.

0: Estábamos escuchando a los hermanos Nieva y Rencor.
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0: Se comunica a familiares y amistades del señor Sergio Castro, que ha dejado de existir a la edad de 86 años. Se domiciliaba en El Sosneado. Sus restos están siendo despedidos en el salón comunitario y recibirán sepultura a las 11 horas de mañana en el cementerio del Sosneado. Servicio y ceremonial a cargo de cochería Julio César Gómez.
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Bueno, continuamos con un cogollo al pie en Macizo Andino, por el 19 Radio Nacional Malargüe, con los mensajes de la coordinación del área sanitaria Malargüe. Se le comunica a la población de Huescondida que la doctora María José Chaler, médica de familia, atenderá desde las 9:30 de hoy viernes, perdón, de ayer, hasta el lunes 25 de mayo, inclusive en el centro de atención primaria de esa localidad. De la coordinación del área sanitaria Malargüe, se le comunica a la población de Guardas Blancas que la doctora Guadalupe Montenegro, ginecóloga, atendrá el martes 26 de mayo de 9 a 18:30 en el centro de atención primaria de esa localidad. También la coordinación del área de sanitaria Malargüe comunica que el EPAS, Equipo Preventivo y Asistencial de Salud, estará atendiendo el miércoles 27 de mayo en el Centro de Salud de Carapacho a partir de las 9 con las siguientes especialidades. Doctora Karina Flacavento, Medicina de Familia, realizará control de niños sanos, controles periódicos de salud y tratamientos prolongados, entrega de medicación. De la coordinación del área sanitaria Malargüe se le comunica a la población de Barras Blancas que el día jueves 28 de mayo se ofrecerá atención médica de 9 a 18:30 en el centro de atención primaria de esa localidad, con las siguientes especialidades: doctora Daniela Sauma, Medicina de Familia, licenciado Juan Vázquez, Psicología. Y también desde la coordinación del área sanitaria Malargüe se le comunica a la población de Barras Blancas que el odontólogo David Agüero atenderá en el centro de atención primaria de esa localidad el viernes 29 de mayo a partir de las 15 y el sábado 30 de mayo de 9 a 18 horas. Bien, ahora sí, tenemos unos audios. Adelante, Claudio.

0: Bueno, yo lo que quería era hacer un audio para hacer una invitación para mañana a las 10:30 en la Asociación de Jubilados, para comerlos un lindo asado entre todo el grupo del Rincón de los Abuelos y familia. Queremos llevar carne, un pedacito de asado cada uno y pasarla bien con música, juegos al tejo, truqueada, naipe. Un pequeño homenaje para el 25 de mayo para nosotros que somos argentinos y el día de nuestra patria. Así que para todos quedan invitados. Si alguien quiere ir a tocar la guitarra un rato, bienvenido sea. Bienvenido sea, que los vaya a dar un poquito de alegría a algún guitarrero que vaya. No tenemos ningún problema de... Están las puertas abiertas para todos los que se quieran acercar. Algunos, si no quiere ir a almorzar con nosotros, a la matea más tarde. Puede ser. Así que la cosa es pasarla bien y festejar un poquito del día de nuestra patria. Los quiero mucho, saludos para todos y principalmente a L19 por darme este lindo espacio para hacer este audio. Quedan todos invitados. Chau, chau. Los espero mañana. Sí, soy Elsa Roger. Olvidé presentarme. Elsa Roger, soy la que estamos con Rosita Lucero trabajando en esto. En esto, algo para tener una alegría para los abuelos.
1: Oh, buenas tardes, compadre Faría. Feliz día para usted. Y un feliz día para Claudio Córdoba. Y que haya tenido un feliz día el operador ayer, junto con todos los operadores, que le hayan pasado muy bien. Un cariño grande para todos los operadores de Radio Malargüe.
2: Bueno, en nombre de Claudio Córdoba y de todos los operadores, Lelo, le agradece este saludo. Es mañana, 24 de mayo, pero igual vale, con anticipación, y además tenerlos en cuenta, porque son una parte vital, fundamental, en cada programa. Ellos son los que nos dan al aire, ellos son los que ponen la música, ellos son los que trabajan para que todo salga bien en la emisión. Gracias, Lelo, en nombre de Claudio y de todos los operadores de la radio. Bueno, por acá también me dice Lucho Venegas. Hola, Ricardo, ¿podrá decirme qué película o documental pasan esta tarde en el Festival Pastura? O si lo puede poner en el estado. Bueno, hoy, sábado, Tras las huellas de un dinosaurio. Tras la huella de un dinosaurio, a las 20, una película boliviana. Tiene una hora de duración aproximadamente. Hoy a las 20. Ahora sí, continuamos con nuestro programa Un Cogollo al Pie Macizo Andino, con Pepe Díaz y Juan de los Surcos.
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0: Bien, estábamos escuchando Juan de los Surcos por Pepe Díaz.
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0: Bien, vamos a rectificar el horario del sepelio de el señor Castro. Me envían del Sosneado para familiar y amigo de Sergio Castro. Avisamos que anoche se fue a descansar en paz. Lo vamos a despedir en el Polideportivo del Sosneado hasta las 18 horas y sus restos serán sepultados en el cementerio del Sosneado a esa hora.
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Bueno, desde Malvinas, Hermelinda, saludo a Oscar Forquera de Ranquil. Le envía cariño, desde ya muchas gracias. Saludos a todos los que trabajan. Bien. También, bueno, me piden por acá, dice, el precio de los pasajes de Barra Blanca. Bueno, y las lógicas no lo tengo aquí a mano, ¿eh? Así que pedimos mil disculpas. Bien, continuamos con un cogollo al pie del macizo andino, pero esta vez con avisos publicitarios.

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1: Es la hora 13, 33 minutos.
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0: Bien, continuamos con un cogollo al pie, el macizo andino. Dice, bueno, quiero mandar un saludo a mi mamá Elsa, a mi hermana Yalma, con un tema en especial, de parte de Lucas.
1: Oscar Mancilla y Victorino González, Diolindo Martín y Gudelia, para el amigo Carlitos Torres, tengo lista la primera.
2: ¡Que se venga nomás!

0: Antonio y Marcelo Sánchez, Héctor Serpa, Jorge Vargas, lindos criollos bien cuyanos.
1: Para Víctor Pardo y familia, la segunda le brindamos.

0: La Cueca, Pañuelo Blanco por Reencuentro Cuyano. Y seguimos con Reencuentro Cuyano y un gato, Arroyo Los Patos.
1: Allá en el puesto Los Hornos, lindo criollo y lo destaco. Para Juancito, Torre y familia, aquí le brindamos su gato.
2: ¡Señora!

0: Bueno, el gato, Arroyo Los Patos por Reencuentro Cuyano. Desde Estancia Las Vegas, Rafael Cabrera le hace saber a los creyentes de la velada de San Isidro que este año no se realizará por razones personales, de ya sepan disculpar. Verónica comunica a su padre Alejandro Hidalgo que en un rato va a visitarlo. Va Juan a visitarlo. Mauro Garrido comunica a su papá Paulo Garrido que encienda el celular. Desde el puesto Agua de la Greda, El Chihuido, David González comunica a los hermanos Stay, residente en Cerro Mirano, que esta tarde o mañana, primera hora, vengan a buscar 15 caprinos de su propiedad.
1: Hola, buenas tardes a toda la audiencia de LB19, Radio Malargüe. Queríamos hacerle una invitación en el Festival Pasturas, esta tarde a las 17 horas, se va a proyectar la película Tras la Montaña. Es un documental sobre una travesía que se realizó en el 2024 de 550 kilómetros, netamente en la cordillera de los Andes, mendocina, desde Punta de Vacas, en Mendoza, capital, hasta el Paso del Pehuenche, acá en el departamento de Malargüe. Es esta tarde en el Centro de Convenciones del Sopulus, a las 17 horas, los esperamos. Muchas gracias, Radio Malargüe, y feliz 25 de mayo para todo el pueblo malargüino.
2: Buenas tardes, Ricardo. Quien nos saluda, Daniel San Martín, de acá de San Rafael. Hoy, 23 de mayo, es el Día del Compadre. Mi saludo para todos ellos, para todos los compadres y comadres de Cuyo. Chau, chau, saludos.
3: Buenas tardes, gente de Moragüe. Feliz día, compadre, feliz día. Que pase un feliz día del compadre. Gracias por tu empeño, soy de Cáceres. Toda mi señora Sole. Pache una buena tomada de los bolsos del central.
0: Bien. En 1994, durante la gobernación de Rodolfo Gabrielli y por iniciativa del diputado Clemente Montaña, se instituyó el Día del Compadre. Eligieron este día, 23 de mayo, para honrar la memoria del poeta, músico y compositor Félix Dardo Palorma. Y por supuesto, más que merecido, ¿no? El término, en nuestro idioma se vincula a la tradición católica, porque se designa compadre la relación entre el padre del bautizado o bautizada y el padrino. En ambos sentidos son compadres, pero en lenguaje cuyano este título se extiende a las personas que merecen afecto y respeto, a esos amigos invalorables. Compadre en Cuyo, y especialmente en nuestra provincia, tiene una significación profunda. Connota muchos aspectos que poco tienen que ver con las liturgias o formalidades. Félix Dardo Palorma había nacido el 23 de mayo de 1918 en San José de Concorto, en el antiguo Yopacto de los nativos huarpes, hoy departamento de La Paz. Y de esta manera, por toda su trayectoria, ¿no? Comenzó a dar sus primeros pasos en la música a los 16 años, cuando fue invitado a sumarse al afamado conjunto Brochazos de Tradición, con quienes recorrió todo el país. Tiene más de 250 composiciones, como Póngale por las Hileras, Zamba de la Noche Alta, Llegando a Cuyo, con ritmos típicos de la región, como la tonada, la cueca, la zamba. En 1987, con la llegada del Papa Juan Pablo II a la provincia de Mendoza, le ofreció un homenaje al Santo Padre con música, coro y un cuerpo de baile. Palorma falleció a los 75 años, el 18 de abril de 1994.

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1: 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Del Sosneado recibirán sepultura a las 18 horas en el cementerio del distrito. Servicio ceremonial a cargo de cochería Julio César Gómez.
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1: 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Esta es la invitación que hace Claudia. Y bueno, me pidió ponerlo esto.

lado, lo hemos puesto, excelentes premios, karaoke, música y concursos. Ahí dice, buenos días, en este día especial queremos saludar a Luciano Trejo, que está cumpliendo sus 18 años, de parte de toda su familia, que lo amo mucho, dedíquele una tonada también en especial. Seguimos con Héctor Avelino y La Fruta Prohibida.

0: No, compadre Javier, compadre Claudio Córdoba, póngame una tonada, una cueca de Felizardo Palorma. Para mí uno de los mejores escritores, él y Joaquín Sabina, para mi gusto. Son espectaculares porque sus letras le ponen mucho de todas cosas en sus letras, así que me encantan a mí los dos.
1: Cifredo Aguilera comunica a Chanito Aburto que salga la señal y lea el mensaje. Cifredo Aguilera comunica a Chanito Aburto que salga la señal y lea el mensaje. Buenas tardes. Salude a Luciano Trejo por sus 18 años, que nunca cambie la humildad que tiene. Le decía el centro tradicionalista Don Claudio. Póngale un tema, me piden especial, pero tengo unos audios que voy a... bien, tenemos a Felizardo Palorma ahí, ¿sí? A ver, ya lo vamos a buscar, porque me han pedido, como hoy es el Día del Compadre, que difunda una tonada por Felizardo Palorma, en honor a él, en homenaje, y lo teníamos ya programado, así que ahora lo vamos a hacer, lo vamos a adelantar, estamos dejando de lado otros temas que teníamos para difundir, para poner esto, ¿eh? Y le agradecemos también los saludos una vez más a Lilo, que ha tenido la gentileza de comunicarse con nosotros también, y bueno, por el Día del Operador de mañana, que lo estamos saludando a todos los operadores, ya casi en el que nos estamos despidiendo, ¿no? Vamos a quedar en deuda con otros temas que nos habían pedido, pero de 13 a 14 nuestro programa Un Cogollal Pre Macizo Andino. A ver, Claudio, adelante.

quiero saludar, dice, a un gran artista, mi nieto Luciano Trejo, que está cumpliendo sus 18 años de parte de su abuela, que lo ama mucho, Juana Toledano. Y también, otro saludo ya para cerrar nuestro programa, dice, ¿me puede pasar el saludo? Con mucho gusto. Sonia y Osvaldo saludan a los compadres Sandra Miranda y Luis Ávila en el Día del Compadre. Bueno, le enviamos un gran saludo a Luciano Trejo, ¿eh? Un abrazo cuyano, en esto nada menos que importante como para la mujer, en los 15 años, para el hombre de 18 años, está cumpliendo 18 años. Claudio Córdoba estuvo en el control, allí en sala de sonidos. Nosotros nos vamos despidiendo, vamos a volver próximamente el martes, el martes a partir de las 13. Le deseo un gran fin de semana y que el fin de semana les regale sonrisas, un buen descanso, momentos únicos, llenos de cosas buenas, personas que lo hagan feliz. Hasta el martes, si Dios quiere.

0: Y ya me estoy yendo, compadres. Hasta más ver, si Dios quiere. Yo quise llevarles a ustedes de coplas este racimo. En su mesa el pan y el vino compartí espiritualmente, porque ustedes son mi gente. Y agradeciéndolo a criollo, siempre habrá otro cogollo al pie del macizo andino.
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2: Seguimos en Soy Nacional, programa 439. Un placer estar acá. Hoy estoy sola. Quiero reiterarlo porque quiero que me tengan pena. No, mentira. Ay, me dan un mate como para acompañarme. Bien, bien. Me parece muy bien. Bueno, vamos a seguir con el tema de los Gardel, que me parece muy importante la celebración de la música. El evento de los Gardel es un evento que los músicos miramos con ansias, tenemos muchas ganas de estar ahí, y el hecho de estar nominados ya es un premio en sí mismo. Yo insisto mucho con esto porque hay un mundo enorme de presentaciones, de músicos, de todo tipo. Cada vez hay más géneros y el hecho de que alguien te diga que estás en una terna ya es un premio en sí mismo. Por suerte, todo el tiempo hay artistas nuevos, artistas que se lanzan, y ellos están en la categoría Mejor Artista Nuevo. El próximo 26 de mayo, uno de ellos va a ganar. Por lo que vos me dijiste, hay 11 nominados en esta categoría, lo cual es un montón. Tenemos a María Wolf, Blair, Little Boggy and Stereo, Cindy Katz, La Ferni, Sofía de Ciervo, Mia Polino, Las Tusi, Chechi de Marcos o 143 Leti. ¡Wow! ¡Qué nombres diferentes, digamos! Vamos a escuchar tres de los eventualmente ganadores, aunque para mí ya ganaron todos. Vamos a escuchar la voz de Mia Polino, la voz de María Wolf y la voz de Tuli, aquí en Soy Nacional.

0: tapas.
1: Me encanta escuchar gente nueva. En este caso lo que escuchábamos era Octubre, cantado por Tuli, un sencillo del año pasado. Antes era María Wolf haciendo Rápido Mamá, de su disco Rápido Mamá. Y antes era Mía Folino haciendo Lo Profundo, de su disco Fuga, del 2025. Tengo que decir dos cosas. Uno, que María Wolf es mi sobrina segunda, es hija de mi prima hermana Marina Candamers. Y otra es que María Wolf es la productora de Zoe Gotuso, que también está nominada, que es otra... Ah, ¿viste? Lo dijo todo ahí. Yo no lo estaba leyendo. Acabamos de escuchar bailarina, coreógrafa y cantante argentina. No sabía que tú leeras todo eso. Antes era María Wolf. Ah, está todo escrito. Pero yo lo dije sin leerlo, porque yo ya lo sé todo. Abría el bloque Mía Folino, que viene pisando fuerte, más allá de que su mamá sea Hilda Lizarazu. Bien. Eso, los chicos jóvenes tienen que acostumbrarse que va, en general uno va a nombrar a los padres o a la madre o a la referencia, porque nos gusta tener referencia de las cosas. Pero bueno, tenemos un montón de saludos que vamos a pasar a leer ahora. Gabriela Bertolini dice, dos grandes que forman parte de la banda sonora de mi vida. ¿A quién se referirá? Ah, Porchetto debe ser. Mónica Cusano 9814, hermoso programa como siempre, qué dulzura Porchetto, la verdad que sí, es un dulce total. Gabriela Bertolini nos dice que hoy las sierras de Córdoba están grises, llovizna, mucho frío, estar al lado del fuego del hogar y escuchar a Raúl Porchetto, gracias por esa magia, qué lindo. Paula Carlini, estos son todos mensajes de Instagram, tal vez. Muy lindo programa, nos acompañaron en la sobremesa y el café. Mucha calidez en este sábado otoñal, gracias. En Instagram. Ah, no, estos anteriores eran entonces en YouTube. Sí. Ahora en Instagram, Andrea Lemos, hermoso, sentado en el umbral de Dios. Este Soy Nacional va para el Grammy. Estará en el Premier y dice que Porchetto sorprende siempre con tantas cosas. Le ha escrito a los vulnerables, al amor, a la Virgen. Es de esas almas que saben escuchar a los mensajeros de la vida y lo hacen canción. ¡Qué buena definición de Raúl Porchetto! Yo creo que a él le gustaría escuchar esto. Y Pablo Ancinas, nuestro oyente seguidor. Noche y Día y Sandra en el Paraíso cumplen 40 años. ¡Qué locura! Es verdad. Parece ayer, lo que sonaba en todos lados, bailando en las veredas y todo me recuerda a ti. Dos clásicos indiscutidos, qué bueno. Amalia Elena F, ¿cuándo el Martín Fierro para Soy Nacional? Nos lo merecemos. Gracias, muchas gracias por todos los mensajes. Nos pueden seguir dejando mensajes en el Instagram arroba Soy Nacional 870 o en el canal de YouTube o en el WhatsApp 11-2543-3161. Ahora vamos a otro bloque de primera persona. Esta vez Lucio Arce, que presenta con sus propios tangos de su sexto álbum, El Remedio a la Tristeza. El próximo miércoles 8 de julio lo va a hacer en Luzuriaga Club Social, en la calle Luzuriaga 348 Barracas. Vamos a escuchar cómo nos cuenta Lucio Arce.
2: Hola, soy Lucio Arce, con un saludo cordial para Sandra y para todos los oyentes. Escribo y canto mis propios tangos y otras yerbas. En estos días estoy presentando mi sexto álbum, El Remedio a la Tristeza, muy recomendable para curar el bajón, la depresión y el aburrimiento. El Remedio a la Tristeza no está disponible en farmacias, pero sí en Spotify y YouTube. El miércoles 8 de julio voy a estar en Luzuriaga Club Social, en la calle Luzuriaga 348, en el barrio de Barracas, presentando las canciones del álbum. Y con esto me despido. Muchas gracias por su atención.

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1: Lucio Arce, Yo tengo la culpa, el remedio a la tristeza 2026, que se va a estar presentando el 8 de julio en Luzuriaga Club Social, calle Luzuriaga 348 de Barracas. Vamos a retomar el tema de los bardeles. Esta vez vamos a buscar mejor álbum grupo de folclore. Nos gusta mucho esta terna. Y vamos a arrancar con el grupo de nuestros amigos Marcelo y Hugo de la MEA, que junto a Ariel Sánchez conforman 2+1. 2 del Chaco y 1 de Chubut. Un segundo trabajo de versiones, en este caso cantando un tema de Víctor Manuel. Después vienen mis amigos personales, Sergio y Agustín, uno de Campana y otro de San Pedro. Ambas ciudades de la provincia de Buenos Aires, se llaman campedrinos, se postulan a este rubro con su quinto álbum de estudio. No sabía que tenían tantos álbumes. Mirá vos, llamado Bipolar, tiene 10 canciones, de las cuales 8 son de autoría propia. Acá los vamos a escuchar versionando un clásico de José Luis Perales. Y cierra la terna un dúo de voces femeninas argentinas, integrado por Nadia Yanyuk y Eva Sola, nacidas en Salta.

0: qué bien nominados están todos estos. Hasta que aclare, Eva y Nadia, del disco Hasta que aclare, del 2025. Antes eran Los Campedrinos, haciendo Te Quiero, del disco Bipolar 2025. Cris me decía recién que este Te Quiero es de quién. Es de José Luis Perales. Y antes era Quiero Abrazarte Tanto, 2 más 1, Las Canciones Más Lindas del Mundo, volumen 2. Me encantó. Qué buena música tiene Soy Nacional. Aunque ella no esté, tengo que darle la derecha, ¿no? Tengo que darle. Y bueno, me dejó sola. Nos dejó solas, Cris. Cris está. Aunque no la veamos, ella está. Nos vamos a una tanda y nos queda la última media hora de la mejor música de la República Argentina, que está acá en Soy Nacional, obvio.
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0: Seguimos en Soy Nacional, en este programa de sábado, al que le falta todavía media hora de muy, muy buena música. Estuvimos hablando de los Gardel y me parece que viene bien seguir hablando de los Gardel. Tenemos un rubro que se llama Mejor Canción Pop. Y ahí aparecen cosas bastante diferentes entre sí que me parecen muy interesantes. Conociendo Rusia con Nati Peluso, Ángela Torres, Lali y Miranda. Muy interesante, mejor canción pop. Vamos a escuchar estas tres canciones y después las comentamos un poco.

0: era mejor que vos, Lali y Miranda, del disco No vayas a atender cuando el demonio llama. Antes era Ángela Torres, favorita, del disco No me olvides, y arrancaba la terna Perfecto final, Conociendo Rusia y Nati Peluso. Mira qué interesante, se viene el River de Lali, ¿no? Dos River, ¿no? El Los, que son prontito, ahora el primer fin de semana de junio, creo. 6 y 7.
1: 6 y 7,
0: que están completamente agotados. Nos divertimos con Lali la otra noche en lo de Lucía Galán. La verdad que lo pasamos bien. Y bueno, para la semana que viene ya les vamos a poder decir quiénes ganaron. Ganaron, insisto, ya ganaron porque están ternados. Así que la verdad que me entusiasma esto, y ahora me parece que está bueno que busquemos el rubro mejor álbum de música romántica contemporánea. Acá compiten tres bombas atómicas: Abel Pinto con un trabajo de versiones de clásicos, Django con un álbum con artistas argentinos, y mi amiga personal Patricia Sosa, que el año pasado grabó un disco con el mexicano Mijares.
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La voz de Abel Pintos, la canción De Repente, de su disco Gracias a la Vida, 2025. Yo no sabía que Abel Pintos había hecho un disco de versiones de clásicos. Es nuevo. No lo tenía en mi computadora mental. Bien, antes era Django y Ángela Leiva, Por Volverte a Ver, del disco Su Amigo Django, volumen 1. Y arrancaba la terna mi amiga personal, Patricia Sosa, No Me Doy Por Vencido, junto a Mijares, canción que compuso nuestra común amiga también, Claudia Brandt, del disco de Patricia y Mijares, Alquimia 2025, todos ellos formando parte del rubro Mejor Álbum de Música Romántica Contemporánea. Bueno, esta semana fue una semana importante, diferente para mí. El miércoles pasado, 20 de mayo, cumplí 50 años de mis primeros pasos arriba de un escenario en forma profesional. Yo lo recuerdo como tal porque fue el día en que debuté cantando y tenía músicos que me acompañaban y me pagaron por estar ahí cantando. Así que eso es, todo eso lo asoció con mi debut musical y quise celebrarlo con un streaming que disfrutamos mucho de hacer por en forma gratuita, por Instagram, por YouTube, etcétera, etcétera. Lo pasamos bomba. Pero lo más importante fue que en ese momento anunciamos el lanzamiento de la celebración de los 40 años de Soy Lo Que Soy. Este álbum está disponible en las plataformas digitales, tanto para verlo como para escucharlo. Lo pasamos bomba. Mi amigo Leo Sujatovic hizo todos los arreglos y dirigió esta super orquesta que estaba sobre el escenario del Teatro Ópera. Y la verdad es que disfruté mucho, mucho, mucho, mucho, muchísimo de este trabajo. Nos vamos a ir con una de las canciones de este álbum. No sin antes agradecer a Chavito Schiavone, que está en los controles, a David, que está filmando, a Cris Rego, que está dirigiendo todo esto, a Mach Pato, que hoy no pudo venir, espero que la semana que viene vuelva, si no viene, la echamos. Agradecerle a Martín, Ariel y Nanu, que son quienes editan para que ustedes puedan ver por nuestro canal de YouTube este programa. Y dentro de 7 días vamos a volver a estar acá para compartir la mejor música de la República Argentina. Gracias y será hasta dentro de 7 días. Vamos a poner el cuerpo.

0: 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Suba de las exportaciones agroindustriales. Se registró cerca de 17.000 millones de dólares en el primer cuatrimestre del año, según el Consejo Agroindustrial Argentino. El incremento es de 16,2% por encima del año anterior, en tanto, la mayor contribución al crecimiento neto la proporcionaron los complejos de girasol, trigo y carne, más el cuero vacuno. Limitación de la publicidad del juego. Por Nacional, Jorge Surim, director nacional de Lealtad Comercial, comentó de qué se trata la flamante resolución.
1: A partir de una resolución, que es la 446 del 25, obligar a que toda publicidad de juegos en línea, ya sea televisiva, radial, por medio de influencers en redes sociales como Instagram, Facebook, TikTok, X, cualquier red social que hubiere, si publicita un juego online, tiene que haber una leyenda de advertencia y que diga la leyenda también más 18, ocupando el 10% de lo que ocupa el anuncio publicitario.
0: El tiempo. En el Rodeo Catamarca, donde nos escuchás a través de AM, 730 kHz, cielo mayormente nublado, temperatura 19.2, humedad 38%, en tanto en Buenos Aires y alrededores, sin pronóstico de lluvias hasta el viernes que viene, por ahora, fin de semana largo, frío, bastante nublado, mañana la máxima 16, el lunes 25 de mayo 18 grados, ahora ligeramente nublado, 14.7, humedad 54%, presión atmosférica 1024 hectopascales. 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

0: Chicago Fútbol Show Nacional, 15 horas 3 minutos aquí en Radio Nacional y en más de las 50 cadenas que tenemos a lo largo y ancho del país. Arranca Fútbol Show Nacional, pero también arranca el segmento deportivo del fin de semana en la radio más escuchada, la radio más grande. Sí, somos la radio más escuchada. No si comparamos el share que se mide aquí en la ciudad de Buenos Aires y el AMBA. Sí, si vamos a las mediciones a lo largo y ancho del país. Hoy vamos a hablar, lógicamente, de lo que será la final de mañana en Córdoba. Una gran final, River, que desde que le ganó a San Lorenzo, para mí, por la forma, por cómo se dio, ya dije, acá está el campeón. Pero que tiene un condimento, un morbo, por lo que genera Belgrano, que yo no sé si Belgrano está para generarle el morbo a River futbolísticamente. Pero ya, que juegue River Belgrano es morbo, gane quien gane. Ni que hablar si el que gana es Belgrano, con lo que significaría. La lógica es que River es mejor, al margen de que llega con bajas, lo vamos a estar analizando en un ratito, tiene la presión, la lógica presión, porque Belgrano juega su primera final, porque Belgrano no tiene en su plantilla un solo jugador campeón de ningún título, salvo Lisandro López, que encima no estará, porque se desgarró el otro día contra Argentinos Juniors, al que habrá que esperar la confirmación, pero no está para jugar, el mismo Lisandro López, que no jugó en el Monumental, cuando River aplastó, para mí, en el mejor partido de River en el Monumental a Belgrano, en el 3-0, en lo que fue la fase de grupo. Pero además de hablar de la finalísima, con un estadio donde habrá más de 50.000 personas, 25.000 de River, 25.000 de Belgrano, más el protocolo, más algunos otros que se puedan meter. Pero además tenemos para hablar de Independiente, que ganó, está Hernán Valdés, que ganó su partido de Copa Argentina, que tuvo unas 24 horas maravillosas, por el papelón de Racing Club de Avellaneda. Por el papelón de Racing Club de Avellaneda, tremendo semestre. Tenemos una bomba de Boca de último momento, una más y negativa, una más y negativa. Y tenemos para hablar de San Lorenzo, que no le gana a nadie, pero que no pierde. San Lorenzo, que no le gana a nadie, pero que no pierde. Inclusive quedó eliminado con River, pero no perdió ni en los 90 minutos, ni en los 120 minutos, inclusive en la ejecución de los 5 penales, también había empatado, después, bueno, perdió en el desempate. Uno me dirá, ¿eso es perder? No, bueno, yo voy a las estadísticas. En las estadísticas dice que San Lorenzo perdió ese partido, perdón, lo empató y quedó eliminado, pero no lo perdió contra River. En la estadística, en el historial, no lo perdió, sí quedó eliminado. Y la tenemos a Natalucci, que me va a hablar de la Fórmula 1. Yo voy a pedir su opinión, porque lo que importa es la opinión de ella, porque es la que más sabe, no solo de la radio en la cual estamos nosotros, Radio Nacional, sino que yo creo que en la República Argentina hay pocas personas que conocen más lo que es la Fórmula 1 que ella. Y además yo ya la voy a condicionar, porque yo voy a puntuar a Colapinto. Pero además le voy a pedir que me dé la Fórmula 2, porque está corriendo, o va a largar en un ratito, Nico Barrone, que ayer clasificó 12, pero que podría haber clasificado más adelante. Y si terminaba clasificando décimo, largaba primero, por lo de la grilla invertida.
1: Exactamente.
0: ¿Cómo le va, Nataluti? ¿Cómo anda?
1: ¿Cómo va, Coli? Hay muchas cosas para hacer hoy. 2 horas de programa tenemos.
0: Cortito.
1: Nos bajaron.
0: Sí.
1: Nos bajaron, fueron muchas, 4 horas. Dijeron, bueno, le damos 2 máximo a estos muchachos. Mucha información. No hay fútbol de primera división, sí hay mucho fútbol en el ascenso. También mañana se juega la gran final del torneo Apertura. Yo tengo una postura sobre ese partido. Pero lo más importante en el día de hoy, en la jornada deportiva, es la Fórmula 1, porque se corrió la carrera sprint hace un ratito nada más, porque ahora 15 y 10 se correrá la carrera sprint de la Fórmula 2. Habrá clasificación de la Fórmula 1 a las 5 de la tarde y después tendremos el día de mañana las carreras principales, que son el gran atractivo del fin de semana en automovilismo, en la máxima categoría del automovilismo. Así que hay mucho para hablar. Un buen fin de semana para Colapinto por el momento.
0: Ya nos metemos en la Fórmula 1. Si algo me dolerá de no quedarme hasta las 6:30 de la tarde como el sábado pasado, es no poder ver la clasificación.
1: Coincido igual que vos.
0: Porque no me voy a quedar.
2: ¿Y quedaste con Zarratea?
0: Lo iba a saludar y ella se metió. Pero como lo quiero...
2: Gracias.
0: ¿Cómo le va, encargado de la información deportiva, Hernán Valdés?
2: ¿Cómo le va, Coligi? ¿Cómo anda? ¿Bien, Nataluti?
1: Muy bien.
2: Yo les dejo a ustedes de Fórmula 1, pues yo veo que dan vueltita y nada más.
0: Esto va a ser así. Usted va a estar con todo el ascenso.
2: Sí, no se olvide que hay ascenso.
0: ¿Qué le estoy diciendo?
2: No, por eso, porque usted, hay gente que me lo ningunea al ascenso.
0: Nataluti.
1: Pero acaba de decir, usted va a estar con todo lo del ascenso.
0: Sí, no me deja fuera el ascenso, me dice, no. Pero yo lo amo, pero acá tengo que decir que dijo una boludez.
1: Aparte, hablé del ascenso también en mi presentación.
2: No me ningunea al ascenso, por favor.
0: Bueno, usted va a estar dedicado al ascenso. Pregunto, ¿Alianza hoy, por ejemplo, sale?
1: todavía...
0: O en otro programa.
1: No sabemos.
0: O, bueno, vamos a hablar nosotros.
1: Tal vez prefiere a Zarratea.
0: De River hablamos nosotros. Estamos capacitados.
2: De Boca también podemos hablar, ¿no?
0: De Boca vamos a hablar. Si quiere salir Ordóñez Ojeda. Si no, estoy para hablar. Tengo la bomba de Merentiel.
2: ¿El Rey va a ser el arquero de Boca?
0: Ah, la flauta, cómo vino dateado. Úbeda se va a ir a Racing. ¡Pará, boludo! ¡Pará, no tiré todo ahora! ¿Nataluti arrancó la Fórmula 2?
1: Todavía no. Está a minutos.
0: Valdés, ¿arrancaron algunos partidos del ascenso?
2: Sí, en 5 minutos en el Gallardón, Los Andes y Racing de Córdoba 0-0. En 10, en la isla Maciel Saltemo y Ciudad Bolívar también 0-0. Y en 7, en Ezeiza, Tristán Suárez y Colegiales empatan 0-0.
0: Iremos tocando, tenemos que tener mucho ritmo, mucho chip preparado para tocar distintos temas. Porque ahora, por ejemplo, le digo a Nataluti, Nataluti San Lorenzo.
1: Sí.
0: Ah, ya le saqué el chip. ¿Cómo lo toma el empate el otro día? Heroico, milagroso. Para mí
1: es... Si lo ves con el diario del lunes, es un empate que se festeja como una victoria. Si ves los 90 minutos y como jugó San Lorenzo, tendría que haber ganado, perdió 2 puntos.
0: Pero la tabla está bien, o yo estoy loco.
1: Sigue líder, con este empate sigue líder, depende de sí mismo para poder clasificarse primero. Recordemos que en la Sudamericana el primero de cada grupo pasa a los octavos, el segundo juega con el tercero a Libertadores, sigue a una instancia más. Depende de sí mismo de ganar, ya clasifica, de empatar dependerá el resultado después de Cuenca y de Santos, que están los dos también luchando por clasificar. Si lo ves con el diario el lunes, insisto, es un punto que sirve, que se festeja, porque estás perdiendo 2-0. Si ves todo el contexto, San Lorenzo tendría que haber ganado ese partido, podría haberlo ganado. Reaccionó tarde, reaccionó los últimos 25 minutos.
0: Prepárense porque esto va a ser un carrusel informativo, un ping-pong. No le vamos a tocar un tema para que usted, si es hincha, por ejemplo, de Boca, yo le hablo de Boca, 5 minutos y ya se va. No, le vamos tirando pastillitas de San Lorenzo, Fórmula 1, Fórmula 2, Ascenso, Independiente, River, Belgrano, Racing. Esto va a ser así.
1: Formation Lap.
0: Usted está con la Fórmula 1, porque eso de Lap es Fórmula 1.
1: Fórmula 2.
0: Ah.
1: Arrancó la Formation Lap en la Fórmula 2. La vuelta
0: me dijo, Chu. Yo esperaba el Chu. Es 2. 1, 2, sí. Bien, sí. Okay. ¿Cómo es inglés?
1: Ah, bilingüe. Formation Lap es la vuelta de formación, para la gente que no sabe, que es la vuelta que dan previo a iniciar la carrera, calientan los neumáticos y ya se preparan en la grilla de partida para comenzar la sprint.
0: La quiero atenta, la quiero minuto a minuto porque es un servicio informativo importante, porque nos interesa cómo le va a Nico Barrone. En el fútbol de ascenso, Hernán Valdés, me dijo que hay 3 resultados abiertos en la Primera Nacional, por ahora no hay goles, todos vírgenes.
2: Todos 0-0, San Telmo, Ciudad Bolívar, Tristán Suárez Colegiales y Los Andes Racing de Córdoba.
0: Arrecegor está operando controles, 15 horas, 11 minutos, nos pueden escribir al 11-3-870-7485, repito, 11-3-870-7485, la pregunta es clara y contundente. ¿Quién sale campeón del fútbol argentino? ¿River o Belgrano? Yo ya voto, yo soy hincha de Boca, quiero que salga campeón Belgrano, lógicamente no voy a pretender que salga River. Dicho esto, tengo que hablar periodísticamente o qué siento yo en pálpitos o qué veo yo habitualmente cuando veo que algún equipo está por salir campeón, aunque fútbol y todo puede suceder. Para mí, desde el mismo momento que Derriti era, ¿cómo era el jugador de San Lorenzo?
1: El último penal,
0: sí.
1: Derritis.
0: Que no pudo meter ese penal, que encima yo ya lo había visto adentro, que pica en la línea y sale, después de pegar en el palo, para mí ahí ya salió campeón River, pero es mi pálpito. Y después vino Gimnasia, lo pasó por arriba River, sí. Y Central no digo, a ver, ¿cómo digo? No es que lo mató a pelotazo River, pero sí lo ahogó la presión el sábado pasado, nosotros estuvimos en la previa de ese partido, y para mí, sin ser una maravilla River, mereció ganar largamente.
1: Lo ganó cómodamente.
0: Al margen de la suerte que tiene Beltrán con el tema de los palitroques, cómo pega las pelotitas en esos palos, pican en la línea y sale. Pero hay mérito del arquero.
2: Lo de mañana, ¿puede cambiar el ánimo del jueves en la Bombonera?
0: Siempre estamos con la misma. Y que si pierde, vamos a imaginar, sale campeón Belgrano, perdió River. ¿Sabes la presión que vas a tener el jueves? Así que estamos en la misma. Para mí no cambia nada. Y aparte, del domingo al jueves es como que ya hay un largo estrecho, como que ya, viste, podés dejarlo atrás.
2: Lo que pasa es que tampoco viene ninguno... A ver, los dos se miran lo que hace el frente, ¿eh?
0: Sí, sí, no, eso es muy cierto.
2: Porque pero... si River pierde mañana y Boca pierde y va a jugar Sudamericana, a ver, puede ser un alivio para River el dolor de lo que sufra mañana.
0: Sí, sí, pero a Boca nada le cambia si River es campeón o no es campeón. Le podrá doler al hincha, pero el jugador tiene que salir y clasificar. Porque si River no es campeón, pero Boca no clasifica, chao. Y el viernes está festejando River la eliminación de Boca. Boca puede gastar, el hincha de Boca puede gastarlo a River el lunes, por ejemplo. Pero después, el viernes se puede invertir Y si gana, sale campeón River. Boca tiene que ir y ganarle igual. Pero voy a estar con la bomba en un ratito de Boca. Boca le tiene que ganar sí o sí a la Católica. Y siempre llega a estos partidos exigido, obligado, al margen de si lo gana o no. No puede llegar en todas las copas siempre exigido. Esto es un papelón de una gestión improvisada como la de Riquelme, que para mí es una de las peores administraciones futbolísticas, como mínimo de las últimas tres décadas, porque Angelici podía perder y contra River, y por eso se fue bien ido. Pero te traía lo mejor de lo mejor y te competía. Natalu, ¿te arrancó la Fórmula 2 o no?
1: Se largó la Fórmula 2. Barrone largó décimo por una sanción que habían tenido dos compañeros ahí en la grilla, Camara y Dunn. Es por eso que subió dos lugares, había clasificado más abajo y ya se largó la primera vuelta sin ningún incidente, cosa rara en la Fórmula 2.
0: Muy bien, recordemos que en la sprint también aquí hay premio hasta el octavo,
1: el octavo puesto.
0: En Fórmula 3 hasta el décimo, porque son 30 autos.
1: Exactamente.
0: Muy bien. A Nataluti no le agarró nada. ¿Tenemos goles o no en la B Nacional?
2: Todavía no, en los tres partidos que se están jugando, todos 0-0.
1: Yo igual quiero decir algo.
0: Diga.
1: Porque pregunto.
0: Sí.
1: Nos estamos jactando de que, según la opinión de Colli, que yo también coincidía...
0: Dije campeón River, no le pregunté a ustedes, es cierto.
1: Desde que vos dijiste, desde que pasó el partido de River-San Lorenzo, la manera en la que pasó River, uno dice tiene la suerte de campeón. Ahora, lo que yo me pregunto es, Belgrano... como clasificó a la final con el partido argentino, último minuto, el empate por penales, digo, los dos vienen con la misma suerte, la misma teoría.
0: Qué buena lectura.
1: Para mí, lo voy a decir hoy, el campeón es Belgrano.
0: A la flauta, me sorprendió. Yo también me agarré de eso como para decir...
1: Están los dos equiparados a nivel suerte.
0: Equiparó un poquito.
1: Le ganó a Talleres en los octavos de final, está bien, lo ganó bien, podría haber sido más la ventaja. Después pasó, sin demasiadas incidencias, a los cuartos de final.
0: Con Unión, fácil.
1: La semifinal, igual que River, la semifinal, en comparación, que tal vez este pudo haber sido el partido de River San Lorenzo para Belgrano, que fue contra Argentinos, perdía todo el partido, último minuto, Vita Fernández mete el gol, van a penales, pasan... Incluso habiendo errado dos penales, Belgrano, es decir, la misma situación que se dio en River San Lorenzo se dio con Argentinos Belgrano.
0: Sí.
1: Entonces digo, se equipara un poco esa suerte de campeón porque los dos llegan de la misma manera.
0: Eso quería decir y me lo olvidé y por eso le agradezco.
1: Séptimo Barrone.
0: Estaría sumando dos puntos, ya me pone nervioso. Usted sabe que ya me puso nervioso.
1: Están haciendo un control igual por un toque entre Dun y Barrone.
0: No, la puta,
1: están investigando.
0: Loco Dan, por algo al Loco Dan le dicen, loco, no te puedo creer. Barrón igual tiene mala suerte también,
1: sí.
0: Quiero decirlo. No sé qué seguramente lo van a castigar porque está con mala suerte, loco, pero no importa. Ya estar séptimo es estar siempre ahí, competitivo. Querido Hernán Valdés, no sé si le quería responder a Nataluti, simplemente quería responder su candidato para ser campeón.
2: Yo creo que Belgrano es el que menos tiene de perder,
0: sí.
2: Pero el campeón más arriba.
0: Yo coincido, yo creo que Belgrano...
2: Yo tengo amigos...
0: Sí.
2: Que viven donde yo trabajo,
0: no es, y
2: que son socios de Belgrano.
0: No es una revancha lo del 2011, no tiene nada que ver.
2: Son cosas distintas, pero...
0: Pero sí, para Belgrano es más importante el partido que para River.
2: A ver, Belgrano, lo que me dijo, yo en 70 años nunca vi una final de Belgrano. Es la primera vez que la voy a ver.
0: Es que la festejaron cuando le ganaba Argentinos Juniors. Ya se festejó, no digo como un campeonato, porque el campeonato es otra
2: porque
0: cosa.
2: Porque ya llegar a la instancia final ya es mucho.
0: Para Boca y River ser segundo es doloroso.
2: Para Belgrano no va a ser.
0: Claro.
2: Pero yo creo que en cuestión futbolística, creo que River es un poco mejor que Belgrano.
1: No, es que a ver, Conchero. Obviamente si vos ves, incluso con los nombres, uno dice, sí, River debería, no sé si pasarlo por encima de Belgrano, pero debería estar cómodo en el partido. Lo que yo digo es que Belgrano no viene jugando mal.
2: No,
1: todo
2: no.
1: Lo contrario, viene jugando bien. Está bien que depende de algunas individualidades para que el funcionamiento colectivo sea aún mejor y que pierde algunas piezas claves, como lo fue Lisandro López.
0: Es tremenda esa baja.
1: Pero lo que yo me refiero es que si nos jactamos de la suerte de campeón, los dos llegan de la misma manera. Es más, Belgrano con un envío mucho más anímico porque fue la semana pasada ese partido que pasó de esa manera. Y tampoco Belgrano es que juega mal. Y lo que yo digo es, poniéndonos el partido a River San Lorenzo, si San Lorenzo le pudo hacer partido, le complicó la vida a River jugando con uno menos y de la manera que jugaba San Lorenzo, un Belgrano mucho más armado colectivamente... ¿Por qué no le puedo lastimar a River? Si River ya demostró tener falencias defensivas también. River demostró que si le sacás la pelota, lo puedes complicar fácilmente. Entonces, ¿por qué estamos dando tan por sentado que River va a salir campeón cómodamente si enfrente tiene un rival que le puede hacer pelea y yo creo que incluso le va a ganar?
2: Yo creo que en la irregularidad del fútbol argentino, ninguno gana fácil. porque el fútbol argentino se equiparó para abajo,
1: sí,
2: tan flojo, que ninguno sobresale al resto. Entonces, lo que vos decís, Julia, es verdad. La idea de juego de Zielinski es muy buena. Tiene un argumento. Coudet lo va encontrando, lo va viendo, nos va sorprendiendo.
1: Sí.
2: Porque la verdad es que, como vos decís, tiene jugadores de millones y él apuesta a los pibes. Entonces, tenés las dos contracaras, porque el ruso pone la gente grande, los viejitos piola,
0: sí,
2: que salen a combatir y a luchar.
0: Ahora,
2: lo que me preocupa de Zielinski es la forma de juego en la mitad de la cancha.
0: Sí, a mí también me parece.
2: A veces tiene menos marca que una feria.
0: Sí, raro en Zielinski, pero tiene jugadores no para los equipos de Zielinski.
2: Claro.
0: Tiene jugadores, sí, ofensivos, viejos también es mucho.
1: Sí, todos, sí, son más 30. Viejo. Y River, en realidad, Coudet apuesta más por los pibes, porque los pibes son los que están salvando las papas frente a un equipo que tiene jugadores de jerarquía, si quieres ponerlo de esa manera, o de experiencia, no están rindiendo como corresponde. Los juveniles son los que están ayudando a que River hoy en día sea el River que está en una final y que esté compitiendo. Entonces, a eso es lo que yo voy. River también sufre bajas sensibles para este partido.
0: Sí, sí, importante.
1: Pero bajas que le pesan en, sí, el once inicial.
0: Sí, sí.
2: ¿Cuál va a ser más importante, la de Lisandro López en Belgrano o la de Aníbal Moreno en River?
0: Y depende, cada hincha va a decir que su
1: para
0: baja
1: mí Lisandro López en Belgrano es más importante.
0: Que ya no jugó en el Monumental, sí, y River lo aplastó 3-0.
1: Para mí la de Lisandro López es más importante que la de Aníbal Moreno.
2: Porque yo creo que el trabajo de Moreno se acrecienta por el trabajo de Fausto Vera.
0: Sí, claro, sí, para mí es más importante Vera que Moreno. No deja de ser muy importante
2: Moreno, pero yo creo que la rueda de auxilio de la mitad de la cancha es Fausto Vera.
0: Ahora, todo muy lindo. Hola, soy Jorge de Capitán Solar y Chaco y soy hincha de River. ¿Ustedes vieron el cordero a la estaca que se está haciendo loco?
1: No.
0: El guaso se está por comer un cordero. Digo guaso porque es muy de Córdoba el guaso. Entonces, ya que la final se juega en Córdoba, ya nos metemos modo Córdoba. Hay un par de mensajes más. Acá nos muestra Fernando de Marco Paz la canción del Mundial. ¿Esta ya es la canción oficial o están mandando alguna...?
1: No, creo que es la oficial del Mundial.
0: Ah, la flauta. Qué bárbaro.
2: Sarra me dice que...
1: Está tres décimas, Barrón, peleando por el sexto lugar.
0: ¿Qué pasó con el tema del
1: toque? Todavía no se llegó a una resolución. Yo creo que es un toque de carrera en la largada.
0: En la largada...
1: Es todo mucho más flexible en la largada que
0: la
1: en la vuelta
0: pasar.
1: Décima, por
0: ¿cuántas
1: ejemplo?
0: ¿Cuántas vueltas?
1: 6 vueltas de 28 van.
0: Estoy, qué larga que la carrera. Querido Valdés, tenemos goles. Empieza a escribir la gente. ¿Cómo me gusta todo esto? ¿Cómo me gusta? A ver, ¿alguno de ustedes quiere que me encargue yo de los mensajes?
1: Sí, le encargate vos, porque yo estoy con la Fórmula 2 y se encarga de la Primera Nacional.
2: Yo me encargo de todos los goles.
0: Perfecto. No, sigue virgen usted, por lo que veo.
2: Sí, 2-0. Bueno, ahora a las 3:30 vamos a empezar con más partidos. A las 4 se define en España quién se va al descenso.
0: Escúchenme.
2: Tenemos un montón de cosas.
0: Escúchenme. Hola.
1: Se fue Pep Guardiola del City.
2: Se fue Pep.
1: Después de 10 años.
2: No lo veo.
0: Esto es importante, ¿no? Sí.
1: En Inglaterra es algo
2: importante.
1: Sobre todo por la manera en que...
0: Pero yo pregunté, no lo estoy atacando.
1: Sobre todo por la manera en que se filtró. Guardiola no le había dicho a los jugadores, estaban por jugar el partido contra... ¿Quién era que había estado
0: jugando? Aston Villa no jugaba en la última fecha.
1: Contra el Bournemouth, que iban a jugar ese partido.
0: Ah, el otro día.
1: Exactamente, que tenían que ganar para seguir mano a mano con Arsenal. Terminaron empatando, perdieron el campeonato.
0: Qué informada que está.
1: Gracias. Y se había filtrado...
2: La humildad sobre todo.
0: Me guiñó el ojo, como diciendo así.
1: Se había filtrado previamente que Guardiola se iba a ir una vez que termine la temporada. Los jugadores no lo sabían. Guardiola tuvo que avisarle que sí, era cierto. Y se armó todo ese clima tenso previo a ese partido definitorio. Después lo terminaron conservándose campeones de la Premier League. Lo ganó el Arsenal, muy merecido. Y ahora se anunció oficialmente que se va después de 10 años. Supuestamente se toma un año sabático, Guardiola.
0: Muy bien, entonces, ¿qué edad? Está muy dateada mi compañera, lo mismo que... Hoy estamos haciendo un programa totalmente diferente al
1: Octavo
0: que...
1: Octavo Barrone.
2: A lo que fue la semana pasada.
0: A lo que venimos haciendo habitualmente, Octavo Barrone.
1: Informamos. Un punto, sumaría.
0: Que se termine ya la carrera. Empiezan a llegar mensajes. Soy César, desde Entre Ríos. Estoy viajando. Muy buena la música nacional. Evidentemente no nos está escuchando a nosotros, o es por el programa anterior, porque después también nos habla de una promoción que se presenta a Luz Uriaga. Y bueno, y manda saludos. También está Héctor, mientras me pasa al mate Valdés, Héctor de Salta, que nos manda saludos, a ver qué nos dice, vamos a ingresar. Excelente programa, oyente, Héctor Osvaldo Vargas, de Barrio Tres Cerritos, de la provincia de Salta. 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
1: Séptimo, Barrone.
0: Usted me está poniendo nervioso, ¿a qué se debe el séptimo puesto?
1: Están haciendo un ida y vuelta, están una décima de diferencia, están pasándose constantemente.
0: Pregunto, ¿cómo hace comer y hablar?
1: No sé.
0: Porque la gente...
2: No sé, porque yo tengo la decisión, no quiero ponerme... No.
0: Usted va a seguir virgen, no tiene goles.
2: No tengo goles, por ahora no.
0: En el mientras tanto...
2: Quédese tranquilo que antes de esto... algún gol vamos a gritar.
0: Nos pueden seguir escribiendo al 11-3870-7485. Hablen de su equipo, hablen de lo que quiera. ¿Quién sale campeón? River o Belgrano. Boca. Queda fuera de la Copa Libertadores. Racing. Es el papelón más grande de que está Costa. Costa debe seguir, ¿sí o no? Independiente. Tuvo 24 horas maravillosas. Racing hizo un papelón. Independiente pasó a octavos en la Copa Argentina. ¿Puede ganar la Copa Independiente? San Lorenzo. ¿Se mete a los octavos de la Sudamericana? ¿Cómo es el semestre de San Lorenzo? Para mí, bueno, ¿cómo es el semestre?
1: Sería positivo, teniendo en cuenta la manera en la que empezó con Damián Ayude, que San Lorenzo obtuvo 5 derrotas en el torneo de apertura, 4 fueron con Damián Ayude, una sola fue con Gustavo Álvarez, así que si vemos todo la imagen global, fue positivo, se clasificó a los playoffs, después quedó fuera de una manera un poco dolorosa contra River, está casi por clasificar, está luchando por clasificar primero en la zona de la Copa Sudamericana, cosa que tal vez en la previa uno no esperaba que esté de esta manera San Lorenzo, así que se puede decir que es positivo. Tiene que cumplir sí o sí, está obligado a cumplir el objetivo de clasificarse a los octavos de final.
2: El chavo que viene va a estar en allá usted, ¿no? ¿Va a seguir las elecciones de San Lorenzo? Porque
1: sí,
2: vuelven a votar.
1: Sí, el 30 de mayo sancionado Barrone.
2: Se fue el programa.
0: No podemos tener tanta mala suerte. Venía haciendo 25 programas de un programa. Ya se
1: no dijeron cuánto, pero sancionado Barrone.
0: No te puedo creer. ¡Basta de no ligar, Barrone! No es tu culpa, pero no ligas, loco. No ligas, loco. Ya me dejó caliente Colapinto. Ah, vamos a hablar de Colapinto.
1: Stop and go penalty.
0: La puta que lo parió, te mata. Ya está, último.
1: Por infringir el procedimiento de largada.
0: ¿Qué mierda le pasó? Perdón. Venía bien.
2: Se enojó, parece, en
1: inglés. Sí, sí, sí. Así que vas para quedar último. 16 para abajo.
0: No importa. Hola, Nacional. Soy Horacio Mendoza. Mañana gana Belgrano como marca la historia. No, che. Y hay algo más. La gastadita, está bien. Vamos a esperar. Vamos a esperar. Respetamos todo. Con respeto, los saludos. Porque hoy estoy... Es cierto, yo recién dije una barbaridad. Me salió de adentro. Quería punto. No puede ser que siempre...
1: ¿Tengo una pregunta?
0: Sí, hágame una pregunta. Estoy de mal humor.
1: Si River sale campeón mañana, ahora van a llamar a Barrone a los pits para hacer el stop and go, perfecto. Así que ahí ya va a bajar, va a quedar por abajo del puesto 16, sí. Está octavo en este momento. Mm. Si River sale campeón el día de mañana y Boca queda fuera,
0: ¿qué pasa?
1: ¿Qué sucede? ¿Lo matan a Riquelme?
0: No.
1: ¿Le exigen la renuncia a Riquelme?
0: Yo se la exigiría, pero no. Boca está dominado por el Riquelme. Así que no pasa nada, si total si pierde no pasa nada, no hay silbido, no hay insulto, no hay nada. Está todo, están todos adiestrados. Hay miedo de gritar, entonces si gana se alienta un poquito, si empata se alienta un poquito, y si pierde se alienta un poquito. Y cuando salen algunos...
2: Usted dice que el jueves va a haber repartija de gente por toda la
0: ciudad. Como viene sucediendo.
1: 20 salió Barrone. Me pasó el otro día. Perdón, 21 salió Barrone. Último.
0: ¿Por qué no me dice 48 así ya está?
1: Ya está. Carrera perdida para Barrones.
2: Porque el otro día cuando yo estaba haciendo el post partido, alguien viene y me dijo, si vas a buscar que lo puteen, acá no es.
0: No porque no te dejan, no porque no tenga ganas el hincha. Porque no te dejan. Porque si estás insultando te mandan ahí atrás a que te insulten a vos. Esta boca, vaca. Como dice una vaca. Ya no dice boque, vaca. Una que trabajaba con Beto Casela y que ahora está con la vaca. ¿Qué escribí? Pelotuda. Es boca.
1: Ahí está.
0: No, vaca. No tenía... Vaca es un animal de cuatro patas que da leche. Cuatro. Hay que ordeñarla. Venía muy bien hasta que le pasó a Barrones lo que le pasó.
2: Y ya fue.
0: Y ya me calenté. Hoy no se me dan todo mal los resultados.
2: ¿Vio el gol de... ¿Vio a Jusinete ayer? Usted que es hincha.
0: Fui a la cancha.
2: ¿Viste el último gol?
0: 4-1.
2: El cuarto gol fue un golazo.
0: Con la Bilbadoneta.
1: Ahora se le permite al técnico que suba las frases. Porque recuerdo el sábado pasado estaba muy enojado.
2: Claro,
1: por ese
2: sigue
1: momento.
2: Subiéndose la remerita, mostrando la tabla de lavar.
0: Está tremendo.
1: Safety car.
3: préstamos últimos.
1: No importa, safety car.
2: Claro, pero te
1: van
2: ayuda.
1: A meterse a los pies seguramente los autos de adelante.
2: Algo entiendo de autos, pero...
3: Pará, ¿y no los podemos pasar o no os podemos pasar?
1: No, ahora no, pero en la relanzada.
2: Cuando largás, sí.
3: Sí, en la relanzada, pero igual...
2: Entiendo un poco de automovilismo, pero...
3: No,
2: sabiendo.
3: Yo sé, pero yo quería ver... Quería hacer trampa.
1: Voluntad.
3: Estoy totalmente negativo. Quiero hacer trampa, quiero igual sumar puntos. No, no puedo creer. Boca, estamos con un ida y vuelta tremendo. Ah, y ya nos metemos con la Fórmula 1. Por ejemplo, la Champions femenina fue para el Barcelona. Le ganó por goleada al Lyon. Estoy viendo que es 4-5-0.
2: 4-0.
1: Sí, 4-0.
3: Perfecto, claro, si abajo dice 4-0.
4: Muy bien.
1: Cuarto título en la historia para las chicas.
3: Hoy vi... Se ve quedando... Sí. La segunda división del fútbol de Inglaterra. No,
1: bueno. Definición el Championship.
3: Sí, definición... Del fútbol femenino.
1: Pensé que masculino.
3: Porque el masculino es un hermoso torneo.
1: Sí.
3: Primero, no sabía que era la segunda división de Inglaterra. Me parecía que las chicas jugaban muy bien, con mucha técnica. Con todo respeto, acá cuando damos un pase, me pongo hasta en persona femenina jugando al fútbol femenino en Argentina. Acá cuando damos un pase a la compañera, es como que no la tiramos al rastrón, al margen de los campos de juego, no está bien. Como que se la pasamos y si la pelota le pica, si le va alta, le va alta. Allá, técnicamente, muy buenas. Hay una arquera que fue considerada en la previa del partido la mejor arquera de la segunda división de Inglaterra, que le tiraron 5 penales. 5. De los 5 atajó uno mejor que el otro, 4 penales. Y fueron 2 a una esquina, 2 a la otra esquina. Y el que no atajó, adivinó la esquina, pero se la tiraron al ángulo, no pudo llegar.
1: Imposible atajar.
3: Impresionante lo de la arquera. Y otro tema a tener en cuenta. Físicamente, muy elástica la jugadora, muy competitiva. Ustedes van a decir, ¿viniste para hablar? Con todo respeto.
2: No.
3: De la segunda división del fútbol femenino, sí, de Inglaterra, me llamó la atención la calidad.
2: ¿A qué hora fue esto? ¿A qué hora lo viste?
3: 11 de la mañana.
1: Y hablando de la segunda división de Inglaterra, se hizo viral el caso de espionaje con el Southampton.
3: Pero, ¿sabe todo?
4: Sí.
1: En los playoffs iban a jugar la semifinal con el Middlesbrough.
3: ¿Y qué pasó?
1: Se encontraron que los directivos del Middlesbrough encontraron a gente del cuerpo técnico de Southampton analizando a 72 horas de la semifinal de los playoffs para el ascenso.
3: ¿Qué equipo?
1: Southampton.
3: ¿Y el otro?
1: Middlebrook.
3: Qué bien que lo pronuncia.
2: Nosotros hubiéramos dicho, Southampton va.
3: El otro te digo.
2: Middlebrook.
1: Lo encontraron y fue automáticamente descalificado por este acto de espionaje. Estaba cuarto en la tabla, determinado cuarto. El Middlebrook estaba quinto. Así que Southampton no podrá... Ya quedó fuera de la pelea por el ascenso a la Premier League.
3: Bueno, hola chicos, mañana River va a ser campeón.
1: ¿En qué estamos hoy, eh?
3: Sí, el árbitro va a expulsar a los 30 minutos a uno, a dos jugadores Belgrano, 2 penales para River. Acá, yo pensé que era de River, ya Mantis, no sé cómo se llama, pero acá dice Mantis. Bueno, claro, lo de Falcón Pérez que sea el árbitro, ¿qué necesidad había? Porque va condicionado. Va condicionado.
1: Pero eso perjudica más a River.
3: Bueno, es que va condicionado. A ver, Belgrano no lo quiere porque con Belgrano, a Belgrano le fue mal. 9 partidos, ganó 3, perdió 6, pero en partidos clave, como las semifinales de la Copa Argentina del año pasado, donde le da un penal argentino. O sea, falta 10 minutos, insólito.
1: Está bien, pero para mí este caso ayuda a Belgrano que sea Falcón Pérez, porque se habla tanto en la previa, está tanto el ojo puesto.
3: Es que no tiene que ayudar a nadie.
1: Está bien.
3: Pongan a otro.
1: Pero digo, está tan el ojo puesto en favorecer a River, que digo, a la primera que sabe Falcón Pérez, que me van a matar, entonces... Creo que favorece a Belgrano si lo vemos de esa manera.
3: Que dirija bien.
2: ¿Y qué opina de Wilmar dirigiendo Boca al
3: jueves? Wilmar siempre tiene fama de que va a ayudar a Boca, alguna cosa, al otro. Yo cada vez que lo veo les puse a jugadores de Boca. Así que yo, está bien que lo de Boca uno más pelotudo que el otro. Tampoco le voy a echar la culpa al colombiano. Tampoco le voy a... Escuchate, lo echa Fabra. Ya si te dicen Fabra, que es colombiano encima, o Wilmar. ¿A quién le echar la culpa? Hazte la duda, Fabra.
1: Fabra que estuvo en la bombonera.
3: Yo sabía que iba a ir. Está tremenda esta piba.
2: Desde que está productora, ya fue así.
3: Está tremenda.
2: Yo no sé cómo hace. Mira, 10 tiros por un día.
3: No tendrá tiempo para algunas cuestiones. Que busca no. Otra responsabilidad y el loco se quiere hacer cargo cuando se da cuenta. ¿Qué me está mandando? ¿Usted no me respondió nunca más?
1: No, porque...
3: Le borré los mensajes. No,
2: y lo que acaba de hacer recién, no, porque se acordó porque me vio a mí.
1: Estaba trabajando y me di cuenta tarde cuando te iba a contestar, ay, los habías borrado.
3: Usted vio que por lo menos le trasladé el problema
1: sí,
3: a otro.
1: Que también lo borraste después.
3: No, porque...
2: No, saqué los tapitos porque no va el sol acá, ¿eh?
3: No, pero los borré tarde. Digo, estos hijos de puta no me responde ninguno. Perdón por lo de hijos.
1: No.
3: no decía la otra palabra.
2: ¿Quiénes serían lo del grupito?
3: Mesa chica.
1: Mesa chica.
3: Ah, perdón. Cualquier momento sale uno y entra el otro. Buenas tardes, amigos de Nacional. Coli, calmate. Tienes razón. Sí. Te va a subir la presión.
1: Tienes razón.
3: Pero este es Coli, desde 28 de noviembre, Santa Cruz. Mañana le anulan 2 goles a Belgrano y River le van a dar 3 penales.
1: Bueno, sí. Hull City ascendió a la Premier League a 9 años. Le ganó a Middlesbrough, justamente.
3: Pero este equipo no estaba
1: determinado. Middlesbrough había sido la víctima del espionaje de Southampton. Claro. Quedó descalificado de Southampton, jugaron la final y el Hull City ascendió a la Premier League.
3: ¿Qué estamos hablando? Yo hablé de la segunda división del fútbol femenino de Inglaterra. Pasamos de cantar barbaridades el sábado pasado a hablar de toda la Premier masculino, femenino y segunda divisiones.
1: Estamos en todos lados.
3: Pregunto, ¿sigue virgen usted?
2: Sí. Empezó el partido entre San Miguel y Almirante Brown 0-0 y en la B Metropolitana 7 partidos, todos 0-0, pero van 2 minutos.
3: Ya nos vamos a meter con la Fórmula 1. ¿Cómo está la Fórmula 2?
1: Está terminando el safety car, se viene la relanzada, 20 barrones, veremos si puede pasar algún auto.
3: ¿Por qué quedó 20 barrones y largó 2 en algún momento, aunque estaba décimo?
1: Había quedado décimo, después había quedado séptimo, sufrió una sanción por infringir las reglas en la largada, tuvo una sanción que es el stop and go, es decir, pasar por todos los pits sin que le hagan nada, sino que pasa por la pista de los pits. Eso le saca de mínima 10-15 segundos, quedó en el puesto 21, ahora está 20, abandonó Bennett.
3: Perfecto. Hola chicos, los escucho desde Tucumán. Archivos no se borran. Riquelme, jugadores del momento y exjugadores dijeron que es el partido del siglo, que es la final soñada. Esto creo que está hablando por Boca y River en Madrid. Ahora pregunto, ¿de verdad será la única alegría para Boca? Creo que esto de que Belgrano le ganó la promoción en su momento a River. Está enojado el hincha, Daniel, le mandamos un saludo desde Tucumán. Y no sé, cada cual festeja lo que puede. La cuestión que Boca hace un rato largo que no festeja. River hace menos porque salió campeón en el 2024, aunque sea de una Supercopa, en el mismo estadio que va a jugar mañana la final. Se la ganó el 13 de marzo del 2024, Estudiantes de la Plata, 2-1, cuando perdió 1-0 falta de 10 minutos, salió Enzo Pérez y lo dio vuelta River, 2-1 con un golazo de Aliendro en la última jugada del partido y un gol de Pablo Solari para empatar 1-1 parcialmente. Hablando de Enzo Pérez,
1: sí.
3: El penal del otro día. Es una vergüenza.
1: ¿Qué le pegó mal?
2: A mí le pega mal.
1: Pero horrible le pegó, no le puede pegar de manera. Jugador que salió campeón tantas veces.
2: ¿Cuántos jugadores le pegaron así?
3: Pero escúcheme, usted la puede colocar. El arquero inclusive te puede adivinar. Viste que algunos amagan, sí. La tocan suavecita y cuando va a gol decimos que es calidad.
2: El penal de Galoppo contra San Lorenzo.
3: Claro. Ahora, Galoppo por lo menos trató de amagar
1: pero
3: algo.
1: Pero Galoppo pateó así toda su vida. Claro, esa es la diferencia.
2: No
1: lo bueno, está bien, pero Enzo la quiso patear de esa manera en ese penal.
3: Perdón, le salió de adentro. ¿Qué pasó?
2: Y Enzo quiso hacer lo mismo.
3: Ahora, Enzo Pérez, que juega para otro equipo, no le molesta que haga lo que hizo. Y que Galoppo, que al menos trató de amagar y engañar al arquero, sí le molesta.
2: Sí, porque Galoppo es la segunda vez que patea así.
1: Está bien, pero Galoppo pateó así toda su vida también. En Brasil pateó de la misma manera. Enzo no patea así. No sé si lo quiso sobrar el penal. No quiero poner adjetivos que después no son de esa manera.
3: Sí, no digan que no quiso jugar contra River y que por eso pateó así. No. Porque no. El viernes pasado fueron a buscar a un periodista.
1: No.
2: No, pero no fue el viernes pasado, fue así.
3: Sí.
1: Igual viste que habló el periodista. Dijo, sí, no, hablamos bien, no hubo ninguna pelea, se acercó a hablar muy pacíficamente.
3: Hola chicos, soy Sergio. ¿Qué dice acá? Genios. Ah, genios, por nosotros, calculo. Un abrazo a Koliski, un beso a Juli y un gran abrazo a Valdés.
1: Ah, ¿se acordó de los tres?
2: De los tres.
3: Dice que a Koliski le faltan un par de jugadores, jeje. No, che. ¿Cómo te llamas? Sergio Camionero Rosario. Te quiero mucho, hijo de puta. Perdón, no, Sergio, no te falten de repente. No, cariñosamente. Sergio, no sé qué estará haciendo Sergio, pero nos manda un saludo. Aparte, yo viví en Rosario.
1: Sí.
3: Avellaneda, sí. 1103. Allí en Avellaneda de San Juan, yendo para Avellaneda te vas al Gigante Arroyito, yendo para el otro lado buscamos Pellegrini y nos íbamos al Parque Independencia a trabajar. Cubrí en Tiro Federal de Rosario, en el Argentino Rosario y a Central Córdoba en el barrio de Tablada. Está escribiendo Sergio. Si se enojó porque le propiné un insulto cariñoso, lo siento. Si no se enojó, se lo vuelvo a propinar. ¿Cómo están los partidos del ascenso, querido Valdés?
2: Todo 0-0, tenemos 4 partidos en la B Nacional, 7 partidos en la primera B Metropolitana.
3: Ahí debe haber goles, si no, no puede ser tan virgen.
2: Y 5 en la Primera Nacional. ¡Tengo un gol!
3: Por fin la metió alguien, a ver.
2: Gol de Real Pilar, que en 3 minutos en campana derrota a Villadalmín 1-0.
3: ¡Epa! Podía quedar único puntero Villadalmín, estaba un punto abajo de Arsenal.
2: Claro.
3: Que lo robaron ayer Arsenal en la última jugada. Perdía 2-0, empató 2-2 y no le dieron un claro penal. Para mí va a ascender Arsenal, lo quiero mofar además.
2: 33 puntos Arsenal, 32 Villadalmín. Con estos dos, 3 puntos, Real Pilar llega a 27.
3: La gente empezó a escribir al 11-3-870-74-85. Hay que ir a una tanda. Después de la tanda vamos a hablar de Colapinto.
1: Y tenemos a Jove con la carpeta.
2: Jove. No estoy bien.
1: Falta,
2: me contagio vos.
1: Falta para Navidad, ¿eh? Faltan como 8 meses para
3: a ver cómo es. ¿A quién tenemos después?
2: A Jove.
3: No. Tanda.
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0: Fútbol Show Nacional tenemos muchos mensajes. Yo los amo.
1: A los que escriben y no coinciden conmigo, los amo. A los que coinciden, los amo. Y a los que les soy indiferente, también los amo. La bomba del día en Boca es que no está en duda Merentiel. Está desgarrado Merentiel. Por ende, Boca pierde a Merentiel para jugar la final ante Católica, que no es una final. Para Boca son todas finales porque es un papelón.
2: Chau
1: Boca.
2: Merentiel, chau Vareiro.
1: Y posiblemente chau Jiménez, aunque Jiménez va a llegar. Pero estaba entre algodones.
2: ¿Será el último partido Changuito?
1: Sí, habrá que ver si lo ponen, porque no lo quieren poner porque es el último partido. Ahora, si es que Changuito finalmente se quiere ir, porque por ahí se queda, y es lo peor que le puede pasar a Boca, porque después no agarra un peso Boca.
2: No, salvo que se que renueven por un año.
1: No, que Changuito diga, no, yo no me quiero ir ahora de Boca. Y Boca le diga...
2: No, pero el Changuito ya dijo que él a Boca no lo quiere traicionar.
1: Sí, está bien, pero viste que son rencorosos porque tampoco lo ponen. Entonces que diga, ¿vos no me ponés? Bueno, no me voy. Pero bueno, Nataluti, vamos a pasar a hablar un poco de... Primero la Fórmula 2, ¿cómo está, Barrone?
3: 17, dos autos pararon safety car, estamos en safety car, recordemos.
1: ¿Todavía?
3: No, otro safety car.
2: ¿Cuántos hay?
3: Dos en este momento en esta carrera. Está 17, subió porque Maini y Schertz entraron a los pits, y es decir, perdieron posiciones.
1: ¿Kush Maini?
3: Exactamente.
1: Y el otro no lo tengo.
3: Schertz.
1: No lo tengo.
2: ¿Valky?
1: Sí.
2: Mancini hizo el gol de Real Pilar, gana 1-0 Villa Dálmine. Hay gol de Centro Español, William Jiménez, que derrota Juventud Unida 1-0. Y hay gol de Estrellas del Sur, de Alejandro Korn. Sí. Ramiro López, que derrota a Lugano 1-0.
1: ¿Cómo están los resultados en la Primera Nacional?
2: Todo 0-0, Santelmo Ciudad Bolívar, Tristán Suárez Colegiales, Los Andes Racing de Córdoba y San Miguel Almirante Brown.
1: ¿Qué otros partidos tenemos después?
2: 4 de la tarde para Nueva Chicago Temperley, 4 y media en la Perla del Oeste Atlético Rafaela Midland, y mismo horario pero en San Juan, San Martín, Deportivo Maipú.
1: Perfecto, muy bien. Estoy volviendo desde Bariloche para Rosario, dice Sergio, el camionero, así que un gran saludo para él. Esperemos ser una grata compañía. Hola, ¿cómo están? Un gran saludo a la bomboncito de Nati. Es Natu, a lo sumo, porque es Nataluti.
3: El audio empezó diciéndome Nati.
1: Perfecto. Yo también al comienzo, cuando no la conocía, hola Nati, y era Juli. Viajando a Perito Moreno, así que un gran saludo para... No tengo el nombre de acá el compañero. Willy Agüero.
3: Mandamos un saludo a Willy.
1: Perfecto. Y hay varios mensajes que ya voy a leer. Mandan fotos, me encanta todo. Perfecto. Y acá leo mucho Nataluti, mucho San Lorenzo, pero para pues usted es el imán, Nataluti. El día que no la tenga usted acá, evidentemente no va a haber mensajes al 11-3870-7485. Repito, 11-3870-7485. Si ustedes quieren a Nataluti, necesito 10 mensajes ya. Y si eso se da, le triplicamos el sueldo a Nataluti.
3: Por favor, mande mensajes.
1: 11-3-870-74-85. Manden el emoji que quieran. Un emoji quiero. El que quieran. Sean respetuosos, chicos. Pero el que quiera. Un emoji. El que se le venga puede mandar cara de contento, cara de triste. Un...

0: espectacular.
1: Porque tiene una gorra de uno.
0: Fue la mejor vuelta de la temporada, Williams.
2: Es como yo, que soy de Boca, digo, soy de Boca, pero estoy contento con River por la tajada de Beltrán. Cosa es una cosa, puedo felicitarlo, después puedo decir que me tiene repodrido River. Bueno, a mí me tiene repodrido Sainz, y después, si quieres, lo elogiamos a Sainz por lo que hizo. Pero ¿por qué no me dejó terminar?
0: Perdón, pedíame perdón.
2: Ah, están empezando a mandarlo. Los guasos están empezando a mandar emojis, cosas. Bien guasos, ¿eh? Bien. No que son guasos los emojis. Guasos como los tipos. En Córdoba se dice, ¿qué hace guaso? Como le digo a Valdés, ¿qué hace guaso? Bueno, me encanta. ¿Por qué lo califico con un 11? Porque largó 13. En la largada ya pasó autos. Porque si bien es cierto que se cayó Hatchard, Asai lo superó con altura. Le hizo perder un poquito de tiempo, pero después terminó a 1.9, si mal no recuerdo, de Lindblad, sí. que tiene un Racing Bulls que está muy competitivo.
0: Estuvo muy bien ayer.
2: Y porque solamente puntúa hasta el octavo puesto en la sprint, pero hay 7 que ya juegan otra liga, que son las 2 Ferrari, los 2 Mercedes, los 2 McLaren, más Verstappen. Sí. Y que el octavo debería ser Hatcher, que largó octavo, pero que se cayó.
0: Por el motor.
2: Por ende, ya no te queda mucho más por hacer. Y que Lindblad tenía un auto, y además una conducción muy sólida, que era imposible darle alcance. Entonces, no podías hacer más de lo que hizo con la Pinto. No tuvo un error. Que después no te da punto. Pero yo, que soy muy crítico, a Colapinto, del 1 al 10, yo le pongo 11.
0: Sí, yo coincido, teniendo en cuenta también que, como es un fin de semana de sprint, hay solamente una práctica libre, porque las otras le reemplazan la clasificación para la sprint y la misma carrera sprint. Y en la práctica libre, la única práctica libre que tiene este fin de semana, no la pudo realizar Franco por un problema en la unidad de potencia. Es decir, la práctica libre, el reconocimiento de pista, la modificación del auto, todo esto Franco lo vivió en el día de hoy en la carrera sprint, donde terminó en el octavo lugar, tuvo una muy buena largada, saliendo 13, ganó ya 2 lugares en ese momento, después le ganó, creo que sin demasiados inconvenientes, a Carlos Sainz, que sabía también que no tenía con qué pelearlo a Franco. Fue una muy buena maniobra también sobre Hulkenberg. Si ustedes ven el video de la largada, le gana bien el lugar, se mete por el medio de los dos Audis. Así que fue una muy buena largada de Franco. Está haciendo un muy buen fin de semana, insisto, no habiendo tenido práctica libre, es decir, no habiendo tenido esa práctica, ese reconocimiento de pista, esa prueba de neumático, de motor, de cómo funcionan los nuevos cambios que tuvieron sí los otros autos. Lo que hizo Alpine es utilizar a Gasly para eso. ¿Por qué? Gasly no tuvo una buena clasificación en el día de ayer.
2: No ligó tampoco,
0: no tuvo una buena clasificación. Rompieron el parque cerrado, es decir, tocaron el auto en un momento donde ya estaba prohibido por la FIA y eso provocó que salga desde el pit line. Lo hicieron a propósito lo de Alpine, no vamos a atacar a los mecánicos de Alpine porque sabían que ya estaba perdida esta carrera. Largó, estaba en el puesto 16, lo llamaron a los pits para cambiar los neumáticos y empezar a probar cosas distintas, por eso Gasly terminó en el puesto 20. No es que Franco tuvo una tremenda diferencia, aunque sí la tuvo, pero también tuvo estos incidentes que perjudicaron a Gasly, favorecieron a Franco en la diferencia entre ambos compañeros de equipo, pero Alpine decidió probar con Gasly, que tenía la carrera ya perdida, todos estos nuevos cambios y los distintos neumáticos, a ver cómo le queda en el auto para Montreal. Después se va a realizar la clasificación para la carrera principal, será a las 5 de la tarde, la carrera de mañana también será a las 5 de la tarde, que eso es lo que realmente importa. Franco mantuvo el auto sano, que era una necesidad que tenía Alpine también, porque no tenía muchos repuestos después de lo que fue el accidente de Gasly en Miami, así que es un alivio también para ellos. Sólido Franco Colapinto, hizo lo que tenía que hacer, adelantó de la manera correcta, tuvo una largada limpia. Está demostrando, creo que desde Miami, el nivel que Briatore vio y por algo lo contrató para Alpine y lo puso como piloto titular, por el cual Franco merece estar en la Fórmula 1, así que es importante para él que tenga esa confianza para seguir animándose y para seguir compitiendo de esta manera. Después, en línea general, de la sprint la ganó George Russell, segundo Lando Norris, tercero Kimi Antonelli. Hubo unas complicaciones entre ambos compañeros de equipo de Mercedes, entre Russell y Kimi. Se tocaron, Kimi fue de una manera un poco imprudente, teniendo en cuenta que es el líder del campeonato y que es su compañero de equipo el que estaba adelante. Tuvieron un toque, tuvieron otra situación después. Así que hubo una llamada de atención por la radio que lo escuchó todo el mundo. Veremos después qué se habla.

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0: Y seguimos acá, le iba a decir una barbaridad. Pero te estás quedando sin vos. Agarrá, agarrá que de última compartimos. Agarrá, bola.
1: Sí, más tiene más ahí, seguro. Ahí está.
0: Yo también hago esa. ¿Tres por cuánto? ¿O no? ¿A dos? Yo agarro en Puente Saavedra. Tres por 1.400, 1.500 ahora. ¿Eso es caro o barato? Tenemos gomita. Pero estas son de la buena, la mía me parece.
1: Perdón, ¿Zarratea vino antes para hacer el pase?
2: Claro, seguramente va a querer hacer el pase.
0: ¿Zarratea?
1: Porque nuestra exclusividad en el programa, podemos prestar únicamente los últimos 15 minutos. Únicamente, ¿eh?
0: Pero nos trajo...
1: Nos trajo gomita.
2: Nos trajo gomita.
0: No, pero igual, te la agradezco. Te queda sin bola. Yo le saco a...
1: Le saco a Valdés.
0: Pero a mí me da vergüenza. Te tengo que pagar, entonces.
1: Ay, qué pesado que es.
2: Lo que sí te pido es que me devuelvas el mate.
1: Claro.
2: Porque vos tenés dos micrófonos.
0: ¿Tiene mi gomita?
2: No, te quiero el mate. Porque mi amigo vino a tomar mate con nosotros.
1: Bueno, gracias.
0: Vamos a analizar los torneos internacionales. ¿Terminó la Fórmula 2?
1: Terminó la Fórmula 2, 16 barrones.
0: ¿Me deprimió?
1: Le pido mil disculpas.
0: Fórmula 1, ¿clasifican?
1: A las 5 de la tarde.
0: Muy bien. Yo ya lo califiqué con un 11 a Colapinto.
1: Coincido.
0: ¿Usted también le pone 11?
1: Sí, me barré hasta Carlos Sainz igual.
0: Ah, hablando de ello, ya vamos a ir a la Copa Libertadores, lo que debe ocurrir con cada equipo, a la Copa Sudamericana lo mismo. Se mandó la grilla por lo que veo recién, ¿todo bien?
1: Por ahora no recibí ningún mensaje, espero que no reciba ninguno porque...
2: Sí, se acordó de mandarlo cuando me vio a mí.
1: Bueno.
0: ¿Usted está con la cabeza en cualquier cosa?
1: Estoy en cualquier lado.
0: Perfecto. ¿Ah, está enamorada?
1: No.
0: Bueno, ¿por qué Gustavo preguntó que usted se sube a distintos barcos? ¿Cuáles serían sus barcos de Fórmula 1 antes de pasar a los torneos internacionales? Tenemos muchos mensajes, ¿eh?
1: Tengo tres barcos nada más.
0: A ver, uno.
1: El primero, que lo sabe todo el mundo.
0: Norris.
1: Lando Norris, campeón del mundo, por supuesto.
0: ¿Y por qué tiene
1: el número 4? Yo lo banqué todo el año, porque este es del año pasado. Yo lo banqué todo el año pasado, frente a las agresiones de Juan y Minotti, de Jordan Kolipsky.
0: No, yo le decía hablando, Norris.
1: Yo banqué, salió campeón del mundo en la última carrera.
0: Sí.
1: El segundo es Carlos Sainz.
0: No podemos decir que lo boicotearon a Piastri, no.
1: No, porque no lo boicotearon, se boicoteó solo.
0: Sí.
1: Y si querés, justo podemos si tener toda la hora discutiendo esto, podemos estar.
0: No, siga.
1: Ok. Carlos Sainz. Yo tengo un cariño...
0: Colapinto está bien. Carlos Sainz,
1: sí,
0: ¿por
1: pero
0: qué?
1: Yo tengo un cariño muy grande por Carlos Sainz. Me gusta como piloto, me parece que no es valorado como corresponde. Lo que hizo en el día de ayer con el Williams, dio un Williams que no está bien este
0: Coincido.
1: Año.
0: Yo pensé que había mejorado el auto. Usted me dice que es Sainz,
1: dio
0: no
1: la
0: el auto.
1: Dio la mejor vuelta en toda la temporada de lo que va a la Fórmula 1 con el Williams. El año pasado tuvo dos podios Carlos Sainz con un Williams. Tres y contamos desde la sprint, que no se cuenta. Pero digo, no es valorado Carlos Sainz. En cada equipo que va, mejora los
0: Pregunto,
1: equipos.

0: buenos equipos.
1: Sainz, ¿le gusta más como piloto o como hombre?
0: Como piloto, me parece muy feo. ¿Es fachero,
1: Sainz?
0: Me parece muy feo que me hagas esa pregunta, porque después queda como que a una mujer le gustan los pilotos.
1: No, pero pará, lo que pasa es que es tildado como fachero.
0: Sí.
1: Pará, Valdés, por ejemplo, que también fluctúa amorosamente. ¿A usted le parece fachero Sainz? Sí, dice, ¿vio?
0: Es que sí, pero me parece que si me haces esa pregunta, después queda como que... Pará,
1: te lo digo yo.
0: Que es lindo.
1: Yo no sé si es fachero, pero tiene algo, un aura.
0: No, es que dijiste mala pregunta.
1: A ver.
0: Porque vos me dijiste...
2: Tiene carisma.
0: ¿A vos te parece lindo Carlos Sainz o lo bancás como piloto? Entonces, ahí me estás poniendo como que yo lo banco porque es lindo. Entonces, vos lo bancás como piloto, punto aparte. ¿Te parece fachero Carlos Sainz?
1: Bueno, ahora me está enseñando literatura, la piba. ¿Dónde poné las comas? Perdón, bueno... Vuelvo a preguntar, ¿te parece fachero, sí o no?
0: Es una persona fachera, sí, es lindo. Tiene muy buen pelo, tiene muy buen pelo.
2: Algo es, que, es que a muchos le falta, como
0: Zarratea.
2: Es el
0: que mejor pelo tiene en toda la Fórmula 1.
1: ¡Eh, Zarratea! Te está pegando, Valdés, vos le diste una gomita. ¿Por qué no le da un coscorrón en lugar de una gomita? Si vos sos de la tele.
0: Usa maquillaje.
1: ¡Qué bárbaro!
2: Eso tenía que ver el otro día.
1: Qué linda dupla que hace con Chiqui. Perfecto, continuemos entonces. Esos tres barcos tan solo.
0: Franco Colapinto.
1: ¿Cómo le va, Chiqui? ¿Todo bien? Hoy estamos haciendo un programa digno. No cantamos todavía.
2: No, ¿por qué hay que cantar? No hay que cantar.
0: Podemos en los últimos 20 minutos.
2: No, estamos haciendo un programa
1: a partir
2: serio.
1: De las 16 horas con 40 minutos, es decir, dentro de 30 minutos...
2: Hay que dejarle bien el programa a los chicos que vienen.
1: ¡El Polu Show! ¡El Polu Show!
0: Hay que empezar el tema, ¿eh?
1: Todavía no se durmió Artola, pero está en eso, ¿no? Perfecto, en un ratito.
0: Artola dice, ¿por qué estoy acá, no?
1: Prepárese para el Volu Show. Hasta las 16:40 puede descansar. ¿Dónde íbamos?
0: Hablar Copa de... Sudamericana y Libertadores.
1: Perfecto, vamos a la Copa Libertadores. Sí. Perdón, antes necesitamos tres mensajes voy a leer. Y después pasamos a la Copa Libertadores y a la Copa Sudamericana, que es la última fecha que se va a jugar en esta semana, que van a ser todas transmisiones de Radio Nacional. Nos escribe, hola amigos, Juli es un sol.
0: Gracias.
1: Soy Michael de Albardón.
0: Gracias, Michael.
1: San Juan. Colapinto es 8. Quiero la camisa de pura sangre. Talle, le dice el loco.
0: Bien.
1: Muy bien, que nos pasa el talle. Gustavo de Chipaletti, Nataluti, salí de ahí. ¡Salí de ahí, por favor! ¡Qué compañeros que te tocaron! ¡Dios! Vas a perder imagen, jaja. Gustavo de Chipo, saludos a todos por ahí. Acá, pasando por Piedra del Águila, Gustavito. ¿Le puede mandar un saludo a Agustí, los dos? Primero Nataluti.
0: ¿A quién?
1: Agustí, estaba en otra, ¿no? Perfecto.
0: Sí.
1: No es su papá se llama Gustavo.
0: Se llama Gustavo.
1: No sería...
0: Se cumple el 8, 678.
1: Claro, el programa.
2: Claro.
1: Yo creo que en este momento no era el caso,
2: no.
1: Pero...
2: No era el lugar. Es canceriano, vamos a decir que es canceriano.
1: Perfecto. Muy bien. Acá metemos la pata sin problema. Acá no escatimamos. Miriam de Quilmes, buenas. Hola,
0: un saludo a Gusti.
2: No, le pediste un saludo a Gusti. Claro. Vamos a cerrar una idea. Una de cerrar.
1: Yo creo que a Gustavo le interesaba más el saludo de Juli, pero después de...
2: Ella tiene que mandar...
0: Un gran saludo a Gusti, gracias por bancarnos todos los sábados.
1: Bueno, ahora salúdelo usted también.
2: Un abrazo, Gusti. Gracias por estar del otro lado.
1: ¿Le puedo mandar un beso?
2: Un beso, Gusti, también.
1: Muy bien, perfecto. Miriam de Quilmes, buenas noches, dice.
2: ¿Cómo, buenas
0: Son las 4 de la tarde.
1: Jorge Agustín, soy hincha del Millón. Millonario. ¡Vamos! Está raro. Miriam de Quilmes, hola gente linda, de Paseo Nacional, Johnny, Juli, Hernán, mi deseo es que mañana gane River, es algo difícil, pero no imposible, veremos, mañana sabremos, chao, suerte, buen fin de semana para todos, la amo a Miriam de Quilmes, siempre presente, mandó saludos para todos, puso el nombre de todos, me encantó que Johnny me lo escriba con H y con Y, la H no importa, pero queda más lindo con H, así que te amo, Miriam. Te amo. ¿Cómo?
0: Te llamas europeo, Johnny con H.
1: Ah, con H es europeo.
0: Como Johnny Depp.
1: Tienes razón. Pero me podría decir Yankee también.
2: Bueno. Ahí Jonathan con H. No es que dijo algo raro.
1: No.
0: Jonathan Bailey es un actor que también tiene con H.
1: Todos llevan H en distintos lugares.
0: Menos vos.
1: Menos yo. Menos pero vos. No es el caso. Yo soy el raro.
2: Porque no sos
1: acá
2: mudo.
1: Hay un mensaje largo, ¿pero?
2: Porque no sos mudo. Por la H.
1: Pero vos sos boludo. No, bien. Abrazo de no... Bueno, acá hay una carta. ¿Qué hago esta carta?
0: Léela antes por las dudas.
2: Por las dudas. A ver si te llega una carta documento de vuelta.
1: Bueno, por lo pronto, ¿quién nos escribió? Víctor. No, Big Bunny.
0: Léelo.
1: O Pat Bunny. No. Buenas tardes, mi querida audiencia de Nacional. Soy el oyente de ustedes, el no vidente, de Catamarca, Víctor Vega. Me anoto por la camiseta del más grande del mundo, el Club Atlético Boca Juniors. Va de nuevo. La camiseta del más grande del mundo, el Club Atlético Boca Juniors. No sé por qué le ve el tono. Por la camisa y por el buzo y por la camiseta de la mejor selección del mundo, la nuestra, grande, Víctor 477. Abrazos enormes a la princesa y reina del fútbol, yo Nacional. Y de todo Radio Nacional. Y Julieta Natalucci, así con usted. La más hermosa. Bueno, se ve que no la vio bien. Nah, sí es bonita. Bueno. Espero que ella comente los partidos de la Copa del Mundo. No sabemos. No. Y continúe como comentarista de fútbol show nacional. Eso seguro.
0: Okay.
1: Durante todo el 2026 lo podemos garantizar. Sí. Que queda, y bueno, todo lo de, que queda del 2026, y para siempre nacional. Porque ella es mundial y de otro planeta. El campeón será el Club Atlético Belgrano, porque la vida de revanchas y Belgrano, porque la vida da revancha y Belgrano la va a aprovechar. En este caso a mí me parece que igual la revancha sería para River, pero es una apreciación, punto. Nuevamente, 16 años después del 2011, para darle el cachetazo más doloroso y duro para... Bueno, acá se la agarró con River, lo cual, con todo respeto, todo bien. Así que le mandamos un gran saludo. Y acá habla bien, que dice... Santiago Beltrán, abrazo del gol nacional. Perfecto. Víctor de Catamarca, ¿le puedes mandar un saludo a
0: sí,
1: Víctor?
0: Sí, un fuerte abrazo a Víctor de Catamarca, le agradezco por todos estos mensajes tan lindos.
1: Ahora.
0: Sí.
1: Muchos elogios. No, a usted, ¿no le empalagan tantos elogios?
0: No, me hacen bien, me miman.
1: ¿Alguien le puede mandar? ¿A usted le gustan los elogios, Valdés?
3: Sí.
1: Si le va a poner ese énfasis...
2: A ver, sí, pero...
1: ¿Cómo hace la gente? Gustavo Chipoletti, que manda emoji para Natalucci, imagino. Corazoncito.
0: Gracias,
1: Gus. No, porque usted le mandó el besito.
0: Ah, es verdad.
1: ¿Y usted lo había saludado a Gus?
0: Y no le mandó nada.
2: No le mandó nada, ¿viste?
1: Igual, acá no aclara para qué son los...
0: Puede ser para vos.
1: Puede ser para cualquiera de los dos.
2: Ah, ¿por qué te corres?
0: Porque él no le mandó saludos a vos.
1: Acá Gustavo está escribiendo. Vamos a ver para quiénes son. Ya viene el Bolu Show. La primera hora y pico le hicimos pura información, nadie nos puede decir nada.
0: Picadito, nunca hubo un programa tan informativo a las 3 de la tarde.
1: Ya vamos a estar con el show de goles, pero ahora vamos a analizar, mientras escribe Gustavo, Copa Libertadores. ¿Usted tiene la Copa Libertadores ahí abierta?
2: Grupo A.
1: A.
2: Flamengo primero con 13.
1: Ya está.
2: Independiente Medellín 7.
1: Estudiantes 6.
2: Estudiantes 6, Cusco 1.
1: Y mano a mano, Independiente Medellín, Estudiantes en La Plata. El día martes,
2: 21:30.
1: Perfecto, ahí tiene que ganar Estudiantes si no queda fuera.
0: Exacto.
2: Correcto.
1: Pero ya está, como correcto, mínimo, si le va mal, está clasificado a
0: la repechaje.
1: Sí. Grupo B, no tenemos argentinos.
0: No nos importa.
2: Coquimbo, Tolima, Universitario Nacional.
0: Grupo C.
1: Independiente Rivadavia.
2: Primero.
0: Clasificadísimo.
2: Sin dudar.
1: 8 puntos de diferencia le sacó al segundo.
0: Es bestial lo que hizo Independiente Rivadavia.
1: Es maravilloso. Es sensacional. Necesita seguir sumando para tratar de ser el mejor de los punteros.
2: Uh-huh. Y va con Bolívar, de visitante, el miércoles 21:30.
0: Que Bolívar está obligado a ganar
1: para clasificar. Para
2: que no se juega en Bolivia, sino se juega en Asunción.
1: Ah, no tenía ese dato.
2: Claro, no se está jugando por el problema político que hay en Bolivia, no se están jugando los partidos ahí.
1: Ah, qué buen dato. Muy dateado.
0: Estamos muy bien hoy, creo.
1: Están muy bien, chicos.
0: No, vos también, estás
1: no,
0: muy bien.
1: No, no se crean.
0: Vamos a sumar a Coli siempre.
1: Grupo de Católica 10, Boca, perdón, Cruzeiro 8, Boca 7. Barcelona ya quedó afuera de todo.
2: ¿A Boca lo salva esa nueva regla del...
1: No,
2: pero del choque... El mano a mano.
1: Pues si ganaba.
2: Porque si ganaba.
1: Sí. Lo pasaba.
2: 1-0, sí. Quedan ahí. Iguales.
1: No.
0: Cruzeiro juega de local.
1: Siete, Boca pasaría a tener más 3 y U Católica más 2. De cualquier manera pasaba Boca.
2: Ah, sí, bueno.
1: No le termina favorecido. Si Boca no gana, queda eliminado.
0: No, queda tercero. Va a ganar la fecha Sudamericana. Sí, de la Copa Libertadores.
1: Pero sí va, ya está clasificado a la Sudamericana, lo cual es un papelón para Boca. Iría recién a 16avos. Papelón, por donde lo mire. Vamos al grupo E.
0: Puede quedar afuera en 16avos de la Copa Sudamericana, ¿no?
1: Claro que sí, lógicamente. Por eso es peor que el que ya clasificó. Por ejemplo, peor que River, que con un empate en Sudamericana, después lo vamos a tocar, ya va a clasificar a los 8avos de la Sudamericana.
2: Grupo E.
1: Sí,
2: ¿quién es? Corinthians 11.
1: Ya clasificado primero.
2: Platense 7. Santa Fe 5, Peñarol 3.
1: Entonces.
2: Peñarol va con Santa Fe. La
0: no,
2: última fecha.
0: Platense sí, claro. Visita a Peñarol.
1: Platense visita
0: a Peñarol.
1: A Corinthians. Platense, si empata, ya clasifica.
2: Claro.
1: ¿Por qué clasifica? Porque Santa Fe lo podría igualar en puntos, pero en partidos entre sí, si mal no recuerdo, Platense le ganó por 2 goles a Independiente Santa Fe. Hay que verificar esto.
0: Perdón, esto también es una gran fase de grupos de Platense, por el grupo que tiene. Y por cómo venía Platense también.
1: Y le
0: también.
1: Ganó a Peñarol de visitante. Ahí marcó la diferencia.
0: Pero digo, es una buena fase de grupos que hizo Platense.
1: Dígame cómo salió Platense con Independiente Santa Fe.
2: 2-1, y están iguales. 2-1 acá y 2-1 allá.
1: Entonces hay que ir a la diferencia de gol.
2: Y ahí hay que ir a la diferencia de gol.
1: Y ahí lo alcanzaría Independiente Santa Fe porque tiene -1 Platense. En caso de empatar queda con -1. Y en caso de ganar Santa Fe ya como mínimo queda con -1. Habría que ir a los goles a favor.
2: También Santa Fe va con Peñarol,
1: claro.
2: Que Peñarol necesita ganar para entrar a la Sudamericana.
1: Esa es la ventaja que tiene Platense, que si no gana Independiente Santa Fe, Platense perdiendo hasta 10-0, 1000-0, clasifica igual.
2: Claro.
0: ¿Puedo hacer una pregunta cortando un segundito ese tema?
1: Sí. Gustó el análisis.
0: No. Ahí me llegó un mensaje de mi madre.
1: ¿Qué dice su madre?
0: Que dice,
1: a ver.
0: Papá pregunta si el saludo es para él. No podía escribir porque está haciendo una salsa criolla.
1: Qué rico.
0: Entonces pregunta...
1: ¿Qué van a comer?
2: ¿Por qué salsa?
0: No, es para mi hermana, para mañana. Que se va a comer con unas amigas, un asado y lleva salsa criolla.
1: Ah, ¿y usted no va a aprovechar eso?
0: No, porque yo mañana tengo una cita conmigo misma donde veo la final y después la carrera. Entonces yo no salgo de mi casa mañana.
2: ¿Y no cómo va a comer?
0: Claro. Sí, pero bueno, no sé.
2: ¿Algo a comer la salsa criolla?
0: Pero bueno, no importa eso.
1: ¿Qué dice?
0: Cuestión. Mi papá pensó que saludo para él y no era para él.
1: Y usted es mala hija.
0: No, pero le tienen que mandar un mensaje a mi papá.
1: Mándenle un saludo a Gustavo. Para Gustavo el Cuervo, un gran saludo. Tiene una hija que como periodista es un 10. Como persona...
2: ¿Como compañera?
1: Un poco olvidadiza. Te escribe, vos lo escribís, pasaron 8 horas, no te respondió. Los 10 mensajes que le mandé, se lo borré. Digo, no va a haber 10 mensajes de una. Digo... ¿Puede ninguñar tanto una piba de 25, un 26. Viejo de 26 años, a un viejo ya de 43, casi 44?
0: No fue la intención.
1: Pero no ninguneó. Así que...
2: ¿44 de Nécoli? Está viejo.
1: 43, estoy diciendo.
2: ¿Usted, 44,
1: para, ¿usted cuánto cumple?
2: 32.
1: Es un hijo de puta.
0: Claro.
1: Pero pará, tampoco me sacas una vida, o te saco una vida. Pero bueno, usted se siente mejor y está perfecto, es cierto. Bien. Yo tengo la cabeza blanca, soy de 74. Pero ojo que si juega Tintorel, ojota.
2: No vas a quedar como el que está afuera, ¿eh?
1: Bueno, le mandamos un gran saludo al Cuervo, a Gustavo, que le decíamos... después vamos a hablar de San Lorenzo, que tiene que ocurrir para clasificar.
0: Y vos también, Andy, mandar un saludo.
2: Un saludo al Cuervo.
0: Gracias.
1: Después poner un poquito más de onda el saludo.
2: Un gran saludo al Cuervo, que es el padre de Nazaruti.
0: Gracias. Un poquito forzado lo sentí.
1: Sí, es como que fue medio a los empujones, pero salió el saludo. Bueno, confiamos en la clasificación de Platense. Además, grupo F, Cerro Porteño está primero, segundo Palmeiras.
2: Se hace un grupo muy raro.
1: Que encima le ganó Cerro Porteño en Brasil a Palmeiras esta semana. ¿Quieren correr a Abel Ferreira?
0: Sí.
1: Riquelme, ¿no se te ocurre ir a buscar, por ejemplo, una Abel Ferreira? ¿No tenés ganas de trabajar una vez, Riquelme? Sporting Cristal 6, Junior 4. Como no hay argentino, no nos interesa.
2: El grupo G, Lanús quedó fuera de la Copa. Libertadores, pelea por Sudamericana.
1: Mirasol primero, Liga de Quito segundo, Lanús ya tercero, cuarto Always Ready. Pregunto, ¿no tienen que jugar Always Ready? No, con Mirasol juega.
0: Sí.
1: Entonces, ya el mano a mano entre sí, entre Lanús y Always Ready, capaz que ganó Always Ready. ¿Puede quedar afuera la Sudamericana, Lanús? Me parece que sí, ¿eh? Por duelo entre sí, porque me parece que le ganó por un gol a Lanús acá y allá perdió por goleada.
2: 4-0.
1: Entonces, en el mano a mano le gana Always Ready a Lanús. Necesita un punto.
2: Un punto.
1: Para... O que no
0: sí,
1: gane.
0: Perdió 4-0 allá, Lanús con Always Ready, y después acá...
1: Ganó 1-0 sufriendo a Lanús.
0: Sí.
1: El mano a mano entre sí lo gana Always Ready, pero bueno, si no gana su partido el equipo boliviano, Lanús como mínimo irá a Sudamericana. Y si no, deberá empatar en condición de local Lanús ante Mirasol, ¿es así?
0: Exactamente.
1: Perfecto, yo creo que Lanús tiene mucha chance de ir a los 16avos de la Sudamericana. Y en el otro grupo, en el último, Central, primero con 13, Independiente
2: del Valle
1: de Mendoza 10. Juegan
2: como del Valle de Mendoza.
1: Sí, dije cualquier cosa. Independiente de Ecuador.
0: Juegan entre sí, allá en Ecuador. complicada para
1: bueno, si gana Independiente queda primero porque empataron 0-0 acá.
0: Exactamente.
2: Claro.
0: Y con un empate Central se asegura el primer lugar.
1: Y si gana Independiente, sí, segundo el canalla. Pasemos a la Sudamericana, donde hay muchos equipos argentinos.
2: Grupo A.
1: ¿Qué tenemos en el grupo A? ¿A
2: Macará, Tigre? 9.
1: Está jodido, Tigre.
2: América de Cali, 8. Tigre, 6.
1: Tigre juega contra el último. Debe ganar sí o sí, Tigre. El tema es que está embromado porque juegan en la última fecha Macará y América de Cali.
2: Sí.
1: Por ejemplo, a Macará, Tigre ya no lo puede igualar. Necesita que sí o sí Macará le gane a América del Cali. Porque Macará le ganó a Tigre acá y empató de local. Es decir que si América de Cali le gana a Macará, Tigre lo alcanzará en puntos, pero no en el duelo entre sí. Gana Macará.
2: Tigre pelea por el segundo puesto, el primero ya no llega.
1: Ya no llega. Necesita que Macará le gane a América de Cali. Ahora, ¿cómo está Tigre con América de Cali en los duelos entre sí? ¿No igualaron los dos partidos?
2: No, pero si gana y América de Cali pierde, ya está, lo pasa.
1: Por eso, pero vamos a imaginar que empata.
2: Ah.
1: Vamos a imaginar que América de Cali empata. Hay que ir a ver cómo salieron América de Cali y Tigre entre sí. ¿Ganó uno de los dos partidos? No ganó. No sé si no ganó uno de los dos partidos, Tigre, porque tiene una victoria y contra Alianza Atlético creo que empató.
0: Contra América de Cali.
2: América de Cali le ganó 2-0 acá.
0: Contra Macará.
1: Tigre, América de Cali.
2: Le ganó 2-0 acá.
1: Y allá empató, me parece. Entonces, el duelo entre sí gana Tigre. Es decir que Tigre ganando y no ganando América de Cali, Tigre va al segundo puesto.
0: Exactamente.
1: Perfecto.
2: Sí.
0: Grupo B.
1: Perfecto. ¿Cómo está? Nataluti está muy informada. Bien, vamos al grupo
2: Puerto
1: B.
2: Cabello tiene 7.
0: Ese es el que está más buenísimo.
1: No hay, argentinos acá. El que está quedando afuera es Mineiro. El equipo de Eduardo.
0: Sí, pero tienen todos 7 puntos. Así que es una final entre todos.
2: Y juega contra Puerto Cabello.
0: Exactamente, por eso es una final.
1: En el otro, en el grupo C tenemos a San Pablo, que el otro día... ¿Vieron lo que pasó a San Pablo y Millonario? ¿Cómo le cortaron el partido a Millonario? En la última jugada, iban 2-1.
0: Sí.
1: San Pablo 9, Millonarios 8, O'Higgins 7, eliminado Boston River con 3.
0: Grupo D.
1: Ahí está Nataluti, escuchen, a ver. Pregunto.
0: Sí.
1: ¿No vi la grilla? ¿Trabajan juntos de nuevo? ¿Hacen la partidaria?
0: No sé a qué te referís con partidaria.
1: No, bueno.
2: Lo que les aviso es que aparece el jefe.
0: Pero yo estoy en vestuarios.
1: ¿Hay que mamar?
2: No.
0: Yo estoy en vestuarios el día martes. Sarra está relatando.
1: ¿Domper comenta?
0: No me acuerdo. ¿Quién comenta? Domper.
1: Bien. Usted se arma la grilla también, digamos todo. ¿Usted va a estar sola en el vestuario?
0: Sí.
1: Perfecto.
0: Con las dudas.
1: Usted ya lo manda siempre a San Lorenzo. Usted ya...
2: Ya es de la partidaria.
1: Porque lo condiciona. Sí. No sé si puede hablar
2: después
1: o no.
2: Después voy con él el jueves.
1: Después se viene el Bolu Show.
3: A ver, ¿estamos ahí?
1: Usted se siente... Yo cada vez que pongo la radio y juega a San Lorenzo está relatando usted.
3: No.
0: Gracias.
3: No, el día de River, ¿quién relató?
1: Pero, porque ahí lo que... Verazo. Con todo respeto... apuntaban lo que importaba ahí River, con todo respeto para San Lorenzo. A mí me importaba más San Lorenzo, pero había razones.
3: ¿Quién tenía que pasar Nataluti en River San Lorenzo?
0: ¿Qué? No entendemos.
3: ¿Quién tenía que pasar?
0: San Lorenzo.
3: ¿Y quién pasó?
0: River.
3: ¿Quién relató?
0: Perazo.
3: Ok.
1: ¿Por qué no lo puso Zarratea?
3: Después...
0: Porque estaba, fui obligada en contra de mi voluntad.
3: ¿Qué otro partido también es importante que no
1: relató? Contra Santos relató usted porque yo lo escuché.
3: Empató.
1: El 1-1.
3: ¿Y ahora?
0: Empató 2-2.
3: Extraordinarios puntos.
0: Empató también contra Recoleta en la ida. Empató.
1: ¿Puedo decir que
0: es invicto, Sarra?
1: Puedo decir, invicto. Por eso, evidentemente.
3: Hola, Eladio relató otro que perdió.
0: Sí, por eso no está Eladio.
3: Pero no me acuerdo el partido.
0: Por eso Eladio de BBB.
3: Pero no me acuerdo el partido.
0: No me acuerdo.
3: ¿Usted me ayuda?
0: No me acuerdo. No, pero no fue por Copa Sudamericana.
3: No, por Copa no, fue por el
0: campeonato. Por torneo local, no me acuerdo.
1: Uno de los últimos partidos.
0: ¿Independiente no fue?
3: No.
1: ¿Ah, el que perdió?
3: No fue ese.
0: Fue otro. Bueno, Riestra. Porque San Lorenzo perdió con Álvarez 2, Riestra e Independiente.
1: Toma el mate, si le das.
0: Bueno, no importa. MBB, la dio a Rey por una cuestión meramente logística, ¿eh? No hay sus intenciones. Tampoco se hizo un análisis.
3: San Lorenzo en esta radio.
0: Tampoco se hizo un análisis exhaustivo con Domper. Tampoco se dio las estadísticas de Domper. No se hizo nada de eso, ¿eh?
1: ¿Ahí juega el corazoncino?
0: No.
2: No empiece como de Jesús también, claro. Empieza como de Jesús.
0: Bueno, San Lorenzo está puntero.
1: Ahora, los que más miran ellos son... Lo de Jesús es tremendo. Le echó la culpa a medio mundo y era él.
0: Sí, era él.
3: Ya le dije, tenía que tratar él solo, hacer solo la transmisión y vemos.
1: Pierde también, ¿eh?
3: Sí, posible. Pero por lo menos ahí...
2: Depende del partido, la culpa.
0: Con el mismo.
1: Un entrenamiento yo creo que...
0: Habría que hacer un partido de Racing sin Luca de Jesús. A ver cómo nos va. Grupo D.
1: Sí, vamos al D.
0: San Lorenzo, líder con 7 puntos, Cuenca sexto, segundo con 6 puntos, Recoleta tercero con 5, Santos cuarto con 4 puntos.
1: Recoleta empató los 5 partidos, sí. San Lorenzo empató 4, Santos 4,
0: ¿qué pasa? Si
1: Cuenca
0: San
1: 3.
0: Si San Lorenzo gana, se asegura el primer puesto. Llega a los 10 puntos, clasifica cómodo, primero, pim, pum, pan, octavos de final.
1: ¿Contra quién vamos los Cuervos?
0: Contra Recoleta.
1: En calidad de local.
0: De local. Sí,
2: el martes a las 9:30.
0: En caso de que San Lorenzo empate, llega a las 8 unidades. Clasifica primero si Cuenca no le gana a Santos. Si los ecuatorianos ganan, San Lorenzo queda segundo y deberá jugar los playoffs. La última opción es si pierde. O sea que ahí se van Zaratea y Domper. Quedaría con 7 puntos. No, quedarían con 7 puntos. Para no quedar eliminado, necesita que Cuenca empate contra Santos.
1: Qué casualidad que conoce tan bien todo lo de San Lorenzo, ¿no? Muy bien.
0: Y por laburo, únicamente.
1: Después viene el grupo de Racing, lo de Racing es histórico.
0: El Racing es terrible.
1: ¿Había?
0: Lástima que no tenemos a la que es uno.
1: Había falta en el gol que le hacen en el 2-2. Clara.
2: Había que rebotar la pelota, ¿no?
1: Ahora.
3: El arquero podía saltar primero, había falta segundo, y tercero podía reclamar a alguien también.
1: Miren que salto igualmente de Taliamonte. ¿Qué carajo le pasa?
0: Perdón, ¿pero qué hizo Maravilla en ese gol sin arquero que no logró? No, es inentendible. La veo de vuelta, hasta yo lo metía.
2: ¿Y el penal que le cobran a Racing?
0: Yo lo metía.
1: El que le dan.
0: Que no es penal.
2: Que no es penal.
0: ¿Qué hace con la mano de apoyo? ¿Te la tenés que cortar?
1: Perdón. Es discutible de todas maneras. A mí no me parece
0: está
1: un robo.
0: Está en el piso ahí la mano de apoyo.
1: Para mí, si no se cobraba... entendí. Ahora, hoy en día con el VAR es más fácil cobrarlo que no cobrarlo. Sí. Yo no veo un robo para nada. Usted dice que no es penal. El Zaratea dice que sí. Yo digo cobrable. Medio sonso, cobrable.
0: Yo digo que si a tu equipo tiene esa chance para que sea penal, si no te lo cobran vas a decir que robaron. Que les robó a su
1: entonces,
0: equipo.
1: Pero usted dijo que no.
0: No, dice que a ver.
1: Sí. ¿Se puede poner?
0: No me pongo de acuerdo.
1: Está bien. No está bien. No, Gustavo, ¿cómo se llama su mamá también?
0: Karina.
1: ¿Está escuchando? Sí. Haciendo la criolla. No está bien su hija.
0: No, pues ya lo saben.
1: Déjenla con su mambo, con su locura, con sus poses a cámara ahora que está en la TV. Bueno, pero ella está en cámara, no sé. Ayer estuvo con Diego Pérez y Alejandro Fabri, el otro.
0: Sí, Alejandro Fabri. Diego Pérez.
1: Hablan de Platense.
0: Sí. Diego Pérez es el conductor de ese programa en el que estoy yo.
1: Muy bien. ¿La felicito?
0: Tengo dos programas. Ahora.
1: Perdón.
2: Nos
1: queda... Vamos a los últimos grupos y después... ¿Me dijo que apareció el jefe o no?
2: Sí, mandó un mensaje.
1: ¿La tenemos que leer sí o sí o no?
0: No.
1: Perfecto. Riestra eliminado.
0: Con 4 puntitos.
1: Y Barracas eliminado.
0: Pobre Rubén Darío.
1: Así que no nos importa si Olimpia clasifica, si Tintor que ya no. Clasificado.
0: En el grupo serio. H, River con puntero con 11 puntos, Carabobo segundo con 9.
1: Necesita empatar y ya clasifica.
0: Sí.
1: Claro. Increíble lo de River, los últimos 3 partidos, como lo ha ganado ante Bragantino en la ida en el minuto 93.
2: ¿Gol de Salas?
1: Ante Salas fue con Carabobo.
2: Con Carabobo.
1: Bragantino fue gol de Martínez Cuarta de cabeza, el día que ataja un penal Beltrán. Minuto 52 de 52, con Carabobo, gol de Salas.
3: ¿Quiere el dato para justificar lo que dice?
1: ¿Perdón?
3: ¿Quiere el dato para justificar lo que usted dice?
1: ¿Cuál es el
3: River
1: dato?
3: Es el equipo de este semestre que más goles hizo en todo el mundo después del minuto 90.
1: No hay ninguna duda. No hay ningún... Pará. Y después el otro día lo empató también minuto 93. Y a Huracán le ganó en el minuto 85, que no es lo mismo, pero ponele...
0: ¿Cuánto vamos a hablar de cómo River gana después del minuto 90? Ya está, chicos.
1: Bueno, y no quería llegar al minuto 121.
2: Claro. Donde le regalan un gol.
1: Perdón, pero a mí me duele más que usted, quédese tranquila.
2: Porque no, el gol se lo regala el arquero.
1: ¿Dolió? Hay una colega... ¿Cómo se lleva con la colega esa que dice, no vende humo?
0: ¿Quién?
1: No, déjela.
0: No escuché.
1: La que dice que lloró. Cuando quedó eliminado con San Lorenzo. ¿Es amiga suya? Sí.
0: Sí.
1: ¿Muy amiga?
0: No. Tengo buena relación. Tampoco es amiga, tengo muy buena relación, pero es amiga.
1: Bien. ¿Qué dice el jefe? ¿Hay que leerlo o no?
2: No.
1: ¿Cuánto falta para el Bolu Show?
0: Siete minutos.
1: ¿Nos faltó algún grupo más? No. Bueno, River empatando clasifica.
0: Podemos arrancar antes el Bolu Show, ¿no?
2: Yo les cuento.
0: O vamos al corte.
2: Tengo goles, no nos vamos a hablar de...
1: ¡Vamos al ascenso!
2: Repasito. Gana los Andes 2-0 a Racing de Córdoba.
1: Pará, despacito. Y yo tiro que están llegando mensajes. Al 11-3870-7485. Emoji para Zarratea.
0: No, bueno.
1: Emoji para Valdés y emoji...
0: Hagamos algo, que cada uno sea un emoji.
1: La carita feliz...
0: Es Zarratea.
1: Es Zarratea.
2: ¿Cuál, la de la M?
0: La carita enojada es Kolibski.
2: ¿Por qué?
1: ¿Por qué enojada? Aparte...
2: ¿Por qué enojada?
1: Aparte tenés que ir a buscar la carita. El pulgar... El, pues, está bien, la carita...
3: Perdón, yo cuando venía para acá escuché un golpe de mesa.
1: Sí, me calenté.
0: Por eso, carita enojada. Carita feliz, Zarratea. Carita enojada, Kolibski. Pulgar para arriba, es Valdés.
1: Corazoncito.
0: Corazoncito, es Nataluti.
1: A ver, ¿cuál llega más?
0: De acá hasta las 5 tienen todo este tiempo para mandar mensajes y decimos al final quién ganó.
1: Al 11-3870-7485. Carita cualquiera normal, Zarratea. Carita enojada, ¿quién les habla? Pulgarcito, Valdés.
0: Corazón.
1: Corazoncito.
0: Nataluti.
1: Nataluti.
3: ¿La enojada, la roja?
0: Sí.
1: Sí. Sí. Así que todavía no escribió nadie al 11-3870-7485. Esto demuestra que es un programa...
0: Que no escucha nadie.
1: Que merecería ser levantado. Con toda la humildad.
0: Y ya nos borraron 2 horas.
1: Pero después viene Zarratea.
0: Con Pagano y con Ruiz.
2: Qué tridente, ¿eh?
1: Qué trío, ¿eh?
2: Mamá.
0: El futuro padre viene.
1: El futuro padre que cuando te relata un partido vos... Tranquilo que lo empatás. 0-0, cansadísimo. Es tremendo.
0: No, hubo una carita enojada ya.
1: ¡Muy bien! ¡Muy bien! Primer punto para mí. Perfecto. Hay varios que están escribiendo, ¿eh? ¿Vamos a cantar o no? No, vamos a los resultados primero. Sí. Y ya cantamos.
2: Los Andes le ganan a Racing de Córdoba 2-0.
1: Despacito. Lo vamos a hacer así, le tiro el centro, porque si no lo hacemos todo corrido. Y el rapidito no siempre es bueno porque no se entiende.
2: Claro.
1: No se disfruta la información. ¿Cómo están los Andes y Racing de Córdoba?
2: Gana el Mil Rayita 2-0.
1: ¿Cuántos minutos?
2: Llevamos 25 del complemento.
1: San Telmo era local de Ciudad Bolívar.
2: Y pierde 1-0 gol de Caravaggio.
1: A la que faltaba. ¿Qué es la vida de Caravaggio?
2: Yo te lo pregunto a usted. Usted lo trajo.
1: ¿Le pasaron como él?
2: ¡MBB!
1: ¡Tremendo! ¿Qué está pasando en Ezeiza?
2: Segundo tiempo 0-0 con Colegiales.
1: ¿En los Polvorines?
2: En entretiempo, San Miguel y Almirante Brown, 0-0.
1: ¡Ah, no! Los que fueron para Triqui el otro día están ganando.
2: Temperley derrota en 36 a Nueva Chicago 1-0.
1: Acá se puede decir, incomprobable. ¿Cómo está el Cremoso?
2: En 3 minutos en la Perla del Oeste, Rafaela y Midland, 0-0.
1: ¿Y una especie de clásico cuyano?
2: 3 minutos también en el Hilario Sánchez, San Martín de San Juan, Deportivo Maipú, 0-0.
1: En la B Metro, ¿cómo está el mate?
2: 0-0 en entretiempo con el Cadú.
1: ¿Cómo está el Canario?
2: Flandre y Comunicaciones empatan 0-0.
1: ¿Y el Toque?
2: Empata 1-1 en el Estadio Armenia contra el Armenio.
1: ¿Y el Tano?
2: Empata 0-0 en Escalada con Talleres.
1: Pozo de Bursaco.
2: Gana 1-0 como visitante Argentino de Merlo.
1: ¿Cómo está el Viola?
2: Pierde Villadalmín 1-0 con el Real Pilar.
1: 33 para Arsenal, lo estoy haciendo en memoria. 32 para Villadalmín. 31 para Escurcio, con el técnico que se saca fotiños. ¿Cómo le gustan los fotiños? Bien, vamos a la C.
2: Vamos.
1: Hay muchos partidos, ¿no?
2: Sí.
1: A ver, vamos a la C. El Tampero.
2: Gana Cañuelas 3-0 Sportivo Barraca.
1: El Gallego, el equipo de Carlos Sainz.
2: Español y el Porvenir 0-0.
1: ¿Cómo está entablada Central Córdoba?
2: Gana el Charrúa 3-2 a Central Ballester.
1: Paraguayo, paraguayo.
2: Pierde 1-0 como local ante Puerto Nuevo.
1: Cambaceres, te vengo a ver.
2: Gana el Loma Hermosa 1-0 a JJ Urquiza.
1: ¿Y el Lobo Juventud Unida?
2: Empata 1-1 con Centro Español.
1: ¿Cómo está Estrella del Sur?
2: Igual a 1-1 con Lugano.
1: ¿Y el Carcelero?
2: Le derrota el equipo de Messi a Leones de Rosario 1-0.
1: ¿Y el Lechero?
2: Mercedes derrota a Leandro Nicéforo Alén 1-0.
1: Muy bien, no lo agarré ninguno. En el Federal A hay 3 pleitos.
2: Gana Argentino de Monte Maíz 1-0 a Huracán Las Heras. Gana Juventud Unida de San Luis 1-0 a San Martín de Mendoza. Y vence 1-0 Gimnasia de Grima Chirgoy a Douglas Jair de Paramino.
1: Los 3 partidos, 3 victorias locales, los 3 por 1-0.
2: Correcto.
1: ¿De qué club es hincha en el Federal A, usted querido Valdés?
2: De Douglas.
1: A mí me gustaba Douglas también, me sacó la gana de ser Douglas. Entonces me hago hincha del Chacarero, a partir de Mendoza. Usted, querido Zarratea, no tiene. ¿Cómo está Atlanta? Perfecto. Me gusta que le pone ganas también.
2: Sí, tiene una onda.
0: No, lo bueno es que hasta el programa de la tarde. No,
1: ¿usted qué estaba chusmeando en ese celu? ¿Se va a comer las gomitas que le dio Zarra?
0: Sí, pero después.
2: Mañana juega Atlanta, ¿no? Con San Martín de Tucumán. 7 de la tarde.
1: Que no le pida mucho más, que él está...
0: Soy 39,
2: Morón juega a las 6 de la tarde con el estudiante.
1: Bueno.
0: ¿Qué canción vamos a usar?
1: Voy a apagar las luces.
0: Sí. Y elegimos la canción. ¿Podemos poner? Podemos tanda y volvemos.
2: Y elegimos el tema.
1: Tanda.
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2: Continuamos en Bolu Show. A partir de ahora, hasta las 17 horas, ya se viene Zarratea con Pagano, con Ruiz. Y es momento de cantar.
3: Sí.
2: Es momento de cantar.
3: Y recordando a la gente, carita feliz, Zarratea, carita enojada, Kolipsky, Pulgar, Valdés, Corazón Ataluti. La vamos a hacer en el último minuto, la encuesta, para darles tiempo a la gente.
2: Perfecto, muy
4: vamos
2: bien.
4: Vamos con un tema argentino.
2: ¿Podemos poner
3: Eterno Amor de los Manceros?
2: Sí, a ver, ¿podemos ponerlo o no? ¿Lo tenemos, Richard?
3: Eterno Amor.
2: ¿Me la podés poner, Richard? Escucha. ¡Apa!
4: ¡Vamos!
2: ¡Vamos, Santiago, güey! Estamos en Fútbol Show Nacional, pero a partir de este momento es Bolu Show.
3: Estamos la gente quería.
2: Con los manceros. Vamos todos, ¿eh? Vamos a la mesa.
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5: ya, mujer.

0: ¡Vamos de nuevo!
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2: No coordinamos ni el aplauso.
3: Interesante.

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2: Argentina.
3: Los mensajes que llevan al grupo. Hay carta de documento HGP del jefe. Oh. Está saliendo al aire esto, pregunta Fer Puente. Están cantando o sufriendo, dice Ariel Pagano, y Valdés es el encargado de esa fina.
2: Bueno, esto es lo que hay. Encima a toda luz apagada, eso es un quilombo.
4: El mariachi loco quiere bailar. Dos veces tiré la auricular.
3: Faltaba la noche sin ti.
4: Bueno, chicos, cantamos mal, pero le pusimos el corazón.
3: Si se enteran los manceros, se van del país.
4: Uy, cómo está la encuesta, chicos. ¿Cuándo nunca llegaron tantos mensajes?
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4: ¿Los van a leer o no? ¿Quieren que los leamos?
3: Y te toca a vos.
4: Bueno, arranco yo, por el último que llegó. Está mal, pero no importa, voy a ir para atrás. Hola, chicos, soy Luis de Catamarca. Pregunta. ¿Cuándo graban el primer disco? ¿Podrían hacer algún cover de heavy metal?
3: Sí, estamos.
4: Gracias, Luis María Fernández Sosa. Un saludo para vos. ¡Vamos por más! Norberto San Vicente. Sí. ¡Martín! ¡Manda a los enfermeros! Norberto Caligari. Y participa por toda la remera, la camisa y la del rojo. ¿Quiere más? ¡Hay más! Chicos, ¡qué hermosa! ¿Perdón? Punto, qué hermosa, punto, flor, punto, tienes, punto. Y en su programa.
3: Hoy.
5: Chau, chau.
4: Ah, Martín. Hoy en su programa. ¿Quién sería la flor? ¿Vos?
3: Supongo que yo.
4: Todos los piropos se agarra. Bueno, a ver, más mensajes. A ver. Poné los perros para los troncos. Estos, mamita, dice. No sé quién es, pero le mandamos un gran saludo. Acá mandan emoji.
3: Para Juli,
4: corazoncito, muy bien. Rubén de Jujuy, que dice, para Juli también. Soñé que el mar se secaba. Que se secaban los ríos. Entre sueños imposibles.
2: Cuando canta el truco,
4: ¿no? Soñé que tu cariño era mío, Juli. Rubén de Jujuy. Bien. Una zarratea que escribió, mandó todos los emojis y se me complicó la computadora que no pude ir para abajo. Acá mandan una de corazoncito, Giuseppe de Tartagal. Muy bien. Nati, sos muy sensual. Con tu voz de nena. Bueno. Tiene la camisa de River. Por la duda, un gran saludo para el
2: pelo.
4: Perfecto. No, se estaba complicando. ¡Nata! En el campo del juego, en la cabina, en la radio. La cátedra... no era para hacerlo así. ¡Nata! Claro. ¿Qué es eso? En el campo del juego, en la cabina, en la radio. La cada vez que se habla. Si falta, pierden más socio que Boquita. No se enoje, Coli. Ja, ja, ja, ja, ja. Claro, porque yo anuncié... la pérdida de socio que ha tenido Boca. Después, en otro momento, le digo dónde saqué la información. Por ahora no lo puedo decir y no lo pienso decir. Así que, ¡trabajen! Y sigue perdiendo socio Boca. Mano de la gestión riquelmiana. Perfecto, siguen llegando mensajes. Ustedes veo que no van a leer ninguno. A ver los últimos que llegaron. Oscar Alfredo Gentili, de Tartagal. ¡Che! Si se enteran los manceros, se van del país.
3: Tiene razón.
4: ¡Oh, my God! A ver acá, ¿qué más? Emoji de parte de Legión.
3: Corazoncito.
4: Ojalá las drogas lo saquen de la música. Sí. Acá Gustavo Chipolite. Todos al borda. Héctor de Salta. Excelente cantante. Sí, tiene razón. Quiere la camiseta de River. Así que... la verdad que este programa hoy me ha llenado.
2: Le voy a hacer... terminamos con el lado pasado hoy.
4: A veces hay más mensajes por la duda, voy a ir hasta el final porque por ahí me omití alguno. Ah, bueno, hay muchos, pero hay 114.
3: Están para cantar We Are The World.
4: No. Chicos, faltan 8 minutos. ¿Podemos seguir cantando?
3: Sí, ¿cuál?
4: ¿Cómo están los partidos? ¿Qué quieren?
3: ¿Qué canción?
2: No, yo... ¿qué? Repasemos.
4: Para mí cantamos bien la de los manceros.
3: La llave de Abel Pintos.
4: ¿Está grabado, Richard? La voy a subir a mis redes. Así, porque me parece que afiné.
2: Aparte, tenés video, todo.
4: ¿Hay todo? ¿Si hay fotos de video? Mamá de Dios.
3: ¿Podemos cantar la llave de Abel Pintos?
4: Igual es oscuro, no se ve total, creo.
3: Sí, por eso. La llave de Abel Pintos.
4: 5 veces lo dijo. Ponele la llave de Abel Pintos. ¿Cuál es la llave de Abel
3: Pintos? Vas a verme llegar. Vas a oír mi canción.
4: Ahí no afiné bien, No, el aplauso sale mal,
3: El aplauso re descoordinado.
4: Claro, es que no se escucha. Che, dejamos bache por lo que veo, ¿no? Ah, perfecto.
3: Me tiene que cantar más que nada Valdés esta canción.
4: Hoy, a partir de las 17 horas, está Zarratea, que va a dar a conocer su vida amorosa. Desde que saltó a la fama.
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4: La llave.
6: Yo no.
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4: Vamos.
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0: Fatality.
1: Sí. Richard, quedan 6 minutos.
2: Volvemos. Ya lo vamos.
1: Falta mucho, pensé que había pasado más. Experiencia religiosa de Enrique Iglesias.
3: Es la canción de Coli.
1: Y si no, llora las rosas.
3: Que podemos hacer las dos, tenemos que buscar.
1: La última vez que di un piquiño, creo que fue bailando un lento de Llora las rosas. Bueno, está filmando igual todo, porque hace 2 horas que está ahí.
2: Está como vos con el mal.
3: Un poco de como... ti.
1: Ah, no sé la letra igual.
3: Buscá la raza.
1: No, no sé. Tengo
4: un
1: problema.
4: Un poco de ti. Para sobrevivir.
1: Canta Natalia.
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1: Dale, Valdés.
4: Fría y sola.
2: No lo sé.
3: Dale, busca la letra.
2: Busca, pero no la entiendo.
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2: Acá.
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5: Bueno, bueno, bueno.
1: Ceremonia. ¡Vamos!
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0: cosa. No me compliques la salud y
1: bendición. La boca tuya me es un aleluya, es una experiencia religiosa.
2: Trabajo muy duro.
3: Te agarré tarde, pero llegué.
0: Y ahora falta sola la rosa.
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3: Ah, rota. Te
5: necesito. ¿Cuánto
3: se equivocó Enrique, el boludo? No, le erró. Le erró. Vámonos. Lloran las rosas, de Cristian Castro.
0: Sí, por supuesto.
3: Y con este,
0: y con esto nos vamos.
3: El eco me parece que me confunde un poco. Viste que hay un poco de eco.
0: Mario Tucumán pregunta, ¿ya se van?
6: Sí.
0: Y nos toca irnos.
3: ¿Por qué la gente manda mensaje ahora? ¿Qué carajo hicimos?
0: Estuvo muy bueno el karaoke, nos dice Luis. Oscar de Tartagal Salta nos dice, chicos, nos alegran la tarde.
6: Ah, ¿vio?
0: No, somos muy queridos.
3: ¿En qué momento puede uno mandar mensaje a la radio cuando escucha tres salames gritando? Y siguen. Chicos, ¿no tienen otra cosa que hacer? Por Dios. Bueno, ya viene Zarratea. Le va a dar seriedad a usted,
0: Zarratea. Pero Zarratea solo, por lo que veo.
6: No, yo lo veo a Ruiz,
0: ¿eh?
3: Ay, me falta la letra.
0: Para rápido.
3: Para. Ponemos un stop. Tengo problema con la computadora.
6: Yo era la clase de dos cosas, boludo.
3: Tengo problema, no puedo tomar mate, no puedo escribir, no puedo leer.
6: Se queda con el mate.
3: No puedo leer.
6: El mate.
3: Evidentemente, estoy con algunos complejos. ¿Cómo se llama el tema? Llora la rosa. Llora. Chicos, usted también busque la letra en sus casas. La
7: se me chispoteó.
3: Rosa. Y si están en algún taller, en alguna gomería, en el camión lo gritan, ¿eh? Sacan ese no sé qué cosa de adentro. Vamos con el tema Llora las rosas, ¿eh? Vamos. Me apaga la luz, por favor. Valdés, me puedes apagar la luz. ¿Puedes un poquito más rápido?
6: Gracias.
3: Ahí está.
0: Filmame esto, Néstor. El
8: rostro
6: se ha convertido en lágrimas.
8: Sigue apagando.
7: Me emociona.
3: Las letras. Acá. Llora la rosa. Va gimiendo con las alas.

0: Se quedan con Serratea, Pagano y Luis. Lo que viene será un programa radio. Se va, te lo queda. Chao, sean felices. 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
1: 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La crisis en Bolivia. El presidente Rodrigo Paz Pereira, en un reportaje televisivo, responsabilizó al exmandatario Evo Morales por los cortes de ruta y las protestas que ya lleva varios días con falta de alimentos y combustible.
2: Se han generado movilizaciones de regiones como el Chapare hacia movimientos de bloques de bolivianos y bolivianas, pero desde el Chapare, que son activos representantes de las federaciones que maneja el expresidente Evo Morales. Y esos no vienen a dialogar, sino vienen a bloquear, a generar daño. Y es evidente que están con una actitud belicosa.
1: Incentivo para el consumo en San Luis. Los detalles con Gustavo González, desde Radio Nacional de esa provincia cuyana.
3: Unas 4.000 empresas y emprendimientos de la provincia ya participan de esta plataforma Compre San Luis. Esta plataforma permite que las empresas de la provincia, con tres pasos muy simples, ya se puedan concretar la compra, elegir el producto y conectarse con el vendedor. Sobre el tema hablamos con el director de Comercio y Servicios, Sebastián Moore.
4: Es una herramienta que el sector productivo de la provincia necesitaba, una vidriera para poder mostrar y empezar a conocerse y articular entre ellos. Y en ese sentido, relanza el sitio Compre San Luis ya en un formato no estático, sino transaccional.
1: El tiempo. En Añatuya, Santiago del Estero, donde los escuchás a través de AM 1130 kHz, cielo algo nublado, temperatura 19 grados, humedad 50%, en tanto en Buenos Aires y alrededores, buen tiempo, sin lluvias hasta el viernes que viene, frío en este fin de semana largo, días templados, mañana una máxima de 16, el lunes 18, ahora despejado, en el ocaso ya del día, 15 grados, humedad 55%, presión atmosférica 1023 hectopascales.
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0: buenas, ¿cómo andan? Bienvenidos, aquí estamos en el segundo tiempo, me pusiste la cuartola, te aviso. Arrancamos el segundo tiempo del Fútbol Show Nacional, después llegará la banda de Jesús, de Gordóñez Ojeda, de Scatolini, para seguir hasta las 21:30, momento que llegue Historias Mundiales, pero bueno, venimos de Kolipsky, de Valdés y de Natalutti. Si usted está prendido todavía Radio Nacional, muchísimas gracias. Y perdón por lo que pasó. El señor Artola en la operación técnica, Chiquito Profil en el control central. El señor Rodrigo Ruiz me está acompañando. Hola, Ruiz.
1: Hola, ¿cómo andás? ¿Todo hola, bien? ¿Todo en orden?
0: ¿Bien usted?
1: Bien.
0: El hombre que se levanta temprano todos los días.
1: Bueno, todavía no, hoy me levanto un poquito más tarde.
0: Bueno, hoy
2: aproveché.
1: Aproveché.
0: ¿No puedo correr hoy?
1: No. Vamos a correr el lunes, que tenemos los 10K de la carrera Maya.
0: ¿Perdón?
3: ¿Y corre en Maya?
1: 50 aniversario.
3: ¿Corre en Maya?
1: Las carreras Maya.
0: Está fresco para
1: 25 de mayo.
3: ¿Para correr en Maya?
0: Está fresco para bikini.
3: ¿Para qué temprano es levantarse?
1: ¿Qué tan personas van a estar?
3: Rodri, ¿qué tan temprano es levantarse?
0: Perdón, ¿la carrera Maya por los mayas?
1: ¿Usted dice todos los días?
3: Sí.
1: Y si es el cuarto.
3: Es muy temprano. Es muy temprano, sí.
0: Sí,
3: ¿y por qué la corrida
0: Maya? Hola, Pagano.
3: ¿De qué se trata? ¿Cómo le va a cerrar todo bien?
1: La carrera Maya que se hace todos los 25.
0: Ajá.
1: Y bueno, es un festejo patrio, corriendo.
0: Por supuesto.
1: Claro.
0: Muy bien.
1: Bueno, se empezó con larga distancia y después ahora se hacen a partir del 2017, creo, se hacen 10K.
3: ¿Cuál es el circuito de mañana?
1: Y mañana es todo, no, el lunes.
3: El lunes, perdón.
1: Es todo por Palermo.
3: Ah,
1: Bosque de Palermo.
3: Figueroa Alcorta, todo
1: eso. Sí, agarra la zona de River, vuelve.
3: Claro, toda la típica.
0: Muy bien. Bueno, el señor Rodrigo Ruiz a punto de correr otra de sus tantas carreras del año.
3: Qué bien.
0: Bueno, 17:07 de la tarde en toda la República Argentina. Estamos en vivo por Radio Nacional. Ustedes pueden whatsappear con nosotros 11-3-870-7485. Vamos a estar siguiendo la clasificación de la Fórmula 1, que ya ha comenzado. Ya. ¿Dónde está Colapinto?
1: Y es el sexto mejor tiempo hasta ahora.
0: Apa.
1: Están saliendo, por supuesto, es la Q1.
0: Sí.
1: Recién arranca. Faltan cerca de 9 minutos, si no veo mal, para que termine la primera tanda.
0: 9, casi 10.
1: Por ahora Colapa está sexto. ¿Sí?
0: Muy bien.
1: Recordemos que en esta primera tanda clasifican 16. ¿Sí? Sí.
3: Ok.
0: Bueno. El señor Pagano, además de estar con los mensajes de la gente que vaya mandando en el 11-3-870-7485, va a estar con el gol a gol del fútbol.
3: Sí, atención, porque se está definiendo la Liga Española, más allá que Barcelona es campeón.
0: Sí.
3: Ya se coronó el equipo, el ex equipo de Messi.
0: Sí.
3: Tenemos que definir los descendidos. ¿Qué equipos pierden la categoría? ¿Será el Mallorca de Michelis el que pierde la categoría?
0: Ya tuvo lío de Michelis en las últimas horas con algún jugador que salió a declarar mal sobre de Michelis.
3: Bueno, hasta el momento va ganando, pero este resultado no le estaría alcanzando. Así que está perdiendo la categoría.
0: Bueno.
3: Ahora, hablando del descenso, pérdida de categoría, tengo una pregunta al oyente y también acá lo esbozo a la mesa
0: para
3: que también participen. Lo que hizo el Cuti Romero. O lo que hará el Cuti Romero.
0: Sí. ¿Usted está seguro que lo va a hacer?
3: ¿Qué cosa? ¿Que viene acá?
0: Está acá.
1: Entrenando, sí.
3: Sí, ya está.
0: Ahora, ¿va a ir mañana?
3: Para mí sí.
0: Artime lo puso en duda.
3: Lo puso en duda, bueno.
0: Que va ligado al tema de apertura que ponía el señor Ricardo Artola, que era el de Shakira, el oficial, que hoy salió el video completo.
3: Ah, no lo vi.
0: Todo con croma, ¿no? No hay un escenario real ni que le mate. De hecho, con croma todo. Sí, entre IA y croma todo.

0: pero el tema que escuchábamos hoy salió completo, casi 4 minutos dura.
1: Ah, lo voy a ver, no lo vi todavía.
0: Para arrancar hablando del Mundial y hablar de la selección argentina, porque todos esperábamos que ayer, a más tardar, estuviese la lista de Scaloni.
1: Claro. Tienen tiempo hasta el 30 o primero de junio.
2: Se va a tomar todo el tiempo que me parece pero, necesario por el tema de la selección.
0: Pero el lunes empiezan a entrenar.
2: Claro.
0: Entonces, ¿cuántos van a entrenar el lunes?
1: Claro.
0: Lo del Cuti Romero que dice Pagano va ligado también a lo de la lista, que ahora lo vamos a charlar, porque Cuti Romero llega lesionado.
1: Claro.
0: ¿Sí? Entonces, creo que él está estirando algunas situaciones para tenerlos acá y verlos mano a mano en un par de entrenamientos para saber qué es lo que pasa.
1: Sí.
0: Ahora bien, yendo puntualmente a lo que pasó con el Cuti Romero y el Tottenham.
1: Sí.
0: Para quien no sepa, el Cuti Romero lesionado, no juega las últimas fechas.
1: No.
0: El Cuti Romero es el capitán del Tottenham.
1: Un referente.
0: Y cuando el otro día Belgrano pasa a la final, en un posteo de Belgrano dice, ahí estaremos. Y el Luis Fartime toma el mensaje en una nota postpartido y dice, el Cuti Romero, yo le doy un lugar conmigo en el palco y viene a ver el partido conmigo. Al otro día aparece el Cuti Romero en Buenos Aires.
1: Claro.
0: Confirmando todo, claro. Todo sí, que sí, venía. Sí. Entonces, pasa la semana y empiezan los hinchas del Tottenham a decir...
1: Che, flaco.
0: Y yo, mirá lo que vi en la semana, uh-huh. Pagano lo sabrá. Uh-huh. San Lorenzo viaja a Brasil con el Santos.
1: Sí.
0: Y Cerruti y Hernández, que tienen rotura de ligamento hace 2 meses, 3, no me acuerdo cuándo fue exacta la fecha, pero sí. Hace varios meses están afuera, viajaron con el plantel.
1: Sí.
0: Porque son los dos, el capitán y el subcapitán del equipo. Y viajaron a Brasil porque era un partido decisivo para San Lorenzo. Sí. Y el Cuti Romero se vino acá, supuestamente a ver la final de su equipo... Sí. Del que es hincha y el que...
2: Y ya quedarse inició, para la selección.
0: Y quedarse para la selección.
2: Está bien.
0: Y los hinchas del Tottenham le reclaman diciendo... Escuchame, vos sos el capitán del equipo. Tenés que estar acá apoyando a tus compañeros.
1: Uh-huh.
0: Está bien, está mal. Porque saltó el técnico diciendo... Si está lesionado, ¿para qué lo quieren acá?
1: Claro.
2: Claro.
1: Y sí.
0: ¿Está bien o está mal lo que hizo el Cuti?
2: Y depende de cómo lo veas.
1: Yo lo veo...
2: Depende de cómo lo veas.
1: Yo del lado laboral lo veo bien.
0: Con el ojo derecho.
2: Depende de cómo lo veas.
1: Yo del plano laboral lo veo bien. ¿En qué sentido voy?
0: ¿Quién de que vino para acá?
1: Claro. ¿Quién no en su trabajo se ha tomado una licencia en el trabajo para ver al equipo de sus amores? No, no, más en una instancia final.
0: Ya lo sé. ¿Y si bueno, tu jefe no te deja?
1: Bueno, si tu jefe no te deja, esa es otra cosa.
2: Bueno, eso es
1: pero,
2: otra cosa.
1: Pero eso ya es otra cosa. Pero si vos tenés dentro de todas las oportunidades de poder faltar a tu trabajo, porque se te da un hecho histórico donde tu equipo de tus amores se está por jugar una final que nunca llegó a esa instancia y que está por lograr un título histórico para la provincia, no para ese equipo solamente, sino para la provincia, sí. Yo creo que se justifica su falta.
0: Me das otro pie para otra pregunta de la gente. Ustedes del otro lado en el 11-3-870-7485, sí. ¿Está bien o está mal lo que hizo el Cuti Romero? Le pregunto a los hinchas de Talleres que estén escuchando... Si quieren que mañana gane Belgrano o no.
1: Claro, qué complicado mañana, ¿no?
0: Porque yo he escuchado a hinchas de Talleres diciendo, che, para la provincia es muy importante esto.
1: Más allá de que Talleres ya ganó una Conmebol y por la Supercopa Internacional.
0: Pero ganó un torneo local.
1: Nunca.
0: Cuando Talleres lo pudo haber hecho y lo perdió con Independiente. Uh-huh. O sea, estamos hablando de tiempo atrás, ¿no? Pero...
1: Y también lo perdió a principios del 2000, me acuerdo, con Boca. Que peleó claro. Mano a mano con Boca.
0: Entonces, para el hincha de Talleres... ¿Es que gane la provincia o quieren que gane River mañana?
1: Claro, qué complicado.
0: Está abierta la pregunta. Colapinto, ¿cómo está?
2: Y hasta ahora es el 10º mejor tiempo, ¿sí? Para mí se va a girar una vez más. Colapinto ahora está...
0: Sí. Le queda un rato.
2: ¿Eh?
0: Le quedan 4 minutos.
2: Queda un ratito, sí, queda un ratito. Pero bueno, ahora van a los que tienen un tiempo por debajo de la clasificación, sí. Van a dar un poquito más. Yo creo que Franco va a estar un poquito... Va a tener una otra vuelta más. Para tratar de mejorar lo que hizo, pero bueno, está ahora en el décimo, entra, la décima colocación.
0: ¿Entra y sale sobre el final o sigue, dice usted?
2: No, está en pista, ¿eh?
0: Está, por eso, pero está no va a boxes y sale faltando poquito.
2: Están todos en pista.
1: Ahora, ajá, que te digo, Rodri, el compañero Gasly bien, ¿eh?
2: Gasly bien.
1: Bien último.
2: Bien último, sí.
1: Y cómodo.
2: Sí, se ve que no es un buen fin de semana para Pierre, porque también en la carrera sprint salió desde el pit.
1: Sí.
2: La verdad que no hubo cambios en la cuestión de aerodinámica, algunas cuestiones que le hicieron al auto, por eso tuvo que salir desde ese sector.
0: No hay que olvidarlo de Colapinto en la primera
2: exactamente, también. Que también tuvo problemas, pero bueno, por suerte viene andando bien el Alpine de Franco, ahora está en el puesto 11º, por ahora se mete en la Q2.
0: Bueno, decía, la lista de Argentina.
1: Sí.
0: Mi sensación... es que Scaloni ya habló con un montón de jugadores, o habló con todos.
1: 20 ya tienen la cabeza.
0: Bueno, ayer dio una nota diciendo tenemos el 80% de la lista, y Roberto Ayala contó cómo arma la lista, que cada uno de los componentes del cuerpo técnico arma su lista de 26, se la manda a Scaloni, Scaloni las mira, y en base a eso y su opinión, arma él su lista definitiva. O sea, la última palabra de Scaloni, obviamente, por ser el entrenador, pero que él escucha la opinión del resto del cuerpo técnico y le permite que cada uno arme su propia lista. Y después dice, che, ¿por qué este? Por tal cosa. Ah, mira.
1: Está bien, no lo había visto yo.
0: Un lado diferente al que por ahí él imagina. Ahora bien, a mí me da la sensación que ante tantos lesionados y ante una posible sorpresa, hoy alguien me contaba un detalle que está dando vueltas y que hay que ver, que tiene que ver con la final de mañana también, porque Montiel jugaría mañana. Sí. Arrancaría mañana, después vemos hasta dónde llega, pero arrancaría mañana viniendo un desgarro del otro día. O sea,
1: que teóricamente le demanda 20 días y lo apuran.
0: A mí me da la sensación de que cuando empiece a entrenar la selección va a tener más de 26 jugadores.
1: Sí.
0: Y que los jugadores van sabiendo que están adentro y otros van sabiendo que van a entrenar estando... Yo voy por las dudas, voy.
1: Y Sarra, vos fijate que hace, ¿cuánto? ¿Dos semanas que se presentó la lista de 55?
0: Sí.
1: Ya sabés ahí que hay 30 jugadores, 31, no, menos, 29, que no van a ir. Y vos como jugador...
0: No digo que vayan los 55.
1: No, no, pero vos ves algunos en la lista que el propio jugador debe decir internamente...
0: Yo estoy ahí. ¿Qué pasó con Gali?
2: Gali se metió un poquito más arriba. Ahora. Sí,
0: lo pasó Franco.
1: ¿Pero qué pasó? ¿Chocaron el resto? ¿Qué pasó?
2: Hizo mejor tiempo, ahora Franco está en el puesto 14.
0: Lo deliraron a Gali, sí, que estaba último y de repente lo pasó con la pinta.
1: Lo que quiero terminar de decir, que por ahí algún jugador que está dentro de la lista de 55 sabe internamente que no va a ir al Mundial.
0: No, obvio. A ver, la información es que Scaloni le hizo un corte a esa lista de 55.
1: Claro.
0: Que hay 30 y tantos que saben que están ahí, que de los 26 hay 20, 21 que ya saben que van al Mundial, hay otros tanto que, bueno, vamos a esperar cómo evoluciona tu lesión. Cuti Romero, Diego Martínez en principio estaría bien, pero bueno.
1: Nico Paz.
0: Quieren que venga, Nico Paz, es que finalmente dijo, voy a ir al banco de suplentes. En el Como, que se está jugando cosas importantes en la última fecha de Italia.
1: También van a las Copas Internacionales.
0: Pero quiere ir al Mundial, entonces no quiere arriesgar por la lesión para quedarse fuera del Mundial, entonces va a ir al banco. Montiel lesionado. Bueno, Acuña va, entra, anda ahí físicamente. Hay que ver mañana qué pasa con Acuña.
1: ¿Cómo
0: también
1: creció Acuña, no? De insultado a ser...
0: Sí, pero físicamente sabemos que está ahí.
1: Limitado.
0: Entonces, hay que ver qué pasa con Acuña. No sé, un montón de situaciones que se dan... que hacen que Scaloni por ahí tenga la decisión de estirar la lista.
1: Sí, hasta el final.
0: Sería el próximo viernes la lista.
1: El 29.
0: Claro. Y el 30 estarían viajando a los Estados Unidos para ir a jugar los partidos amistosos previos a la Copa del Mundo. Que también podrían llegar a tener un arquero más en ese viaje, como ha tenido con Gómez Hert en el anterior Mundial.
1: Sí.
0: Y ahora... veremos si aparece algún tapado o son Beltrán o Cambeses, que eran parte de la lista.
1: Se dice que tiene casi todo para ser Beltrán, el arquero, el cuarto arquero.
0: Ahora digo, una situación era la de Beltrán en otras convocatorias de Scaloni, donde era parte de la reserva de River, iba como sparring.
1: Sí.
0: Y otra cosa es llevar al arquero titular de River de sparring,
1: claro,
0: y que River lo pierda para una pretemporada que va a ser en España. Es diferente la situación, llevarlo de sparring. Una cosa es que esté en España y le digan, venite porque se lesionó X.
1: Armani, otra vez lesionó.
0: Ponele. Y otra cosa es que vos me digas, che, Beltrán, vení de sparring, perdete toda la pretemporada de River, ni la medalla te llevas, claro, si salimos campeones, podés estar en los festejos, nada más. Pero no sos parte de la lista, no ganás nada con Argentina y te perdés la pretemporada. Son dos situaciones. Sí. Lo mismo diría por Cambeses, ¿eh?
1: Sí.
0: O sea, me parece que el sparring debe ser un arquero de condición menor, no las características, sino un pibe de reserva.
1: Una proyección.
0: un arquero del sub-20, claro, una cosa así.
1: Sí.
0: Que es para completar un plantel en los entrenamientos, nada más. Me da esa sensación que debería ser, llevar un arquero titular. Por eso digo, yo creo que la lista de Scaloni nos va a encontrar. Todos pensamos que la teníamos ayer, a más tardar, porque el lunes empiezan a entrenar. No hay lista, yo creo que va a salir una lista mañana, va a esperar a la final del domingo, a ver si hay alguna situación que complique.
1: Que habilite alguna modificación.
0: Pero creo que va a entregar una lista de 30, 30 y algo, empezará a entrenar y el viernes que viene será la lista definitiva. Sí. Es la sensación que tengo.
1: Creo que mañana se juega, más allá que es una pieza clave, lo fue en el 2022, pero con esto de la lesión, Gonzalo Montiel, dependiendo cómo juegue mañana, se juega también su chance de ir al Mundial, porque está comiéndole los talones Giai,
0: sí,
1: el ex Lorenzo
0: Calvey. Esa es una de las variantes que puede llegar a ser sorpresa. Entonces, en la lista de Scaloni.
1: Si mañana, creo que con lesión por encima, la rompe Montiel, va al Mundial indiscutiblemente. Se arreglará Montiel su físico de acá al debut de Argentina.
0: Sí, a mí me da la sensación que nos podemos encontrar con alguna sorpresa.
1: Y siempre alguna.
0: Siempre alguna aparece.
1: No va a aparecer un Garcés, ¿no?
0: No creo. Lo quiero felicitar, Ruiz. No lo había visto. Salió campeón en el Arsenal.
2: El Arsenal, por supuesto, sí, después de 22 años.
1: ¿Usted se quejó del Arsenal?
2: Sí, claro.
1: ¿Está nervioso para el sábado que viene?
2: No, para nada. Vamos de recontrapunto. Igual Luis Enrique estuvo tirándonos...
1: De todo.
2: De mufa.
1: Jugó mufarini, ¿no?
2: Se merece ser campeón. Sin la pelota es el mejor equipo.
1: Ah, no, tiró el costado.
0: Y después si pierde yo le di.
2: Pero amó Luis Enrique, ¿viste? Como diciendo, todo bien, está todo barro, pero me parece que ahí atrás hay una mufa total.
1: Sí, no, bueno, obvio.
2: Lo queremos mucho, Luis Enrique.
0: ¿Me iba a decir algo?
2: No, me olvidé. Que podemos armar la lista si quieren.
1: Ah, usted tiene.
0: ¿Quiere que armemos una lista de...?
2: Tengo acá...
0: Hay una página. ¿Vos qué?
2: Sí, sí.
0: La vi ayer me puse a armar...
2: Infobae creo que la tiene.
0: ¿Pero tiene porcentaje todo lo que vota la gente o no?
2: No, tiene los 55
0: tiene
2: nombres.
0: 55, pero pensé que iba haciendo...
2: Yo los puedo tirando y los vamos armando.
0: Dele.
2: De acá hasta las 7.
0: Vamos armando de poquito, ratitos por línea. Ahora discutimos a los arqueros.
1: Acá tengo mensaje de Oscar, sí, que dice que espera que seamos más serios que con Iski Juli.
0: Estamos siendo hasta ahí nomás, pero estamos siendo un poquito más.
1: Esperemos no desbarrancar.
0: Bueno, venían serios hasta que desbarrancaron.
1: Después tenemos mensaje aquí de otro oyente. Hola Nacional, soy Luciana, desde Aldea Escolar, en el taller haciendo juegos de tablero. Qué bien.
0: Ajá.
1: Hincha de la T. Ojalá gane Belgrano, tremendo club, un trabajo social impresionante. Quiero la camiseta de Talleres, 340, mis últimos tres números.
0: Bueno, además de seguir a Colapinto...
2: Décimo tercero salió, ¿eh?
0: Afuera.
2: No, adentro, quedó adentro.
0: Ah, porque está 16,
2: quedó adentro, claro. Rotita empieza la Q2.
0: ¿Y Pierre?
2: Y Garly, décimo quinto, entró también.
0: Entró...
2: Sí.
0: Perdiendo aceite, ¿no? Perdió, entró justito. Bueno, la gente empieza a llegar a Barrio Alberdi, porque se viene el banderazo de Belgrano.
1: Sí.
0: ¿Sí?
1: Y un éxito.
0: Así que...
1: ¿Estará el Cuti Romero ahí?
0: Capaz que aparece paseando por ahí. Pero bueno.
1: Yo estoy del lado del Cuti Romero.
0: Ahí estamos viendo la televisión. Los dos Alpine. Sí. Están Franco.
1: Con los McLaren detrás también.
0: Y Gali, claro, con los dos naranjitas atrás. Así que se viene la Q2 en un instante nada más. Y la vamos a estar siguiendo aquí en Radio Nacional.
1: Sí.
0: Decía, se abrieron las puertas del barrio Alberdi. Y está ingresando la gente al estadio para el banderazo de Belgrano. Que se viene en un ratito nada más. Y vamos a estar contándolo aquí en Radio Nacional. Actualizamos la Primera Nacional, ¿le parece, Pagano?
1: Sí, porque hay gol en el duelo entre San Martín y San Juan y Deportivo Maipú, en ambas provincias.
0: Sí.
1: Gol de Achen, San Martín y San Juan le gana 1-0 a Deportivo Maipú. Atlético Rafael igual a 0-0 con Midland. Temperley de visitante, Mataderos vence 1-0 a la Nueva Chicago con el gol de Souto. San Miguel y Almirante Brown igualan 0-0. ¿Habrá recuperado o habrá reintegrado las ruedas de su automóvil, el Zapito Coglione? ¿Vio que se las pincharon?
0: Sí, creo que las
1: pincharon,
0: se las tajearon.
1: Se las tajearon todas, las cuatro, por cada gol.
0: No fue una, fueron las cuatro.
1: Cuatro, por una para gol.
0: Sí.
1: Bueno, recordemos...
0: Si le hacían un gol más, que hacía?
1: La de Auxilio.
0: La de Auxilio,
1: Tristán Suárez y Colegiales igualaron 0-0, ya fue final. También recordemos que en la Isla Maciel, San Telmo cayó 1-0 ante Ciudad de Bolívar con Caravaggio. ¿Qué se sabe de la vida de Caravaggio?
0: Preguntaban
1: hace un rato también. Y en Los Andes, el Mil Rayita venció a Racing de Córdoba 2-0.
0: Mire, cuando pregunten, ¿qué es de la vida de Pagano?
1: ¿Qué es de la vida de Pagano? Y a partir de octubre...
0: Le manda saludos a su amiga Aldana Valdés.
1: Aldana Valdés, qué genial, Aldana.
0: Me dijo que le mande saludos.
1: Mándele saludos también cuando la ve.
0: Otro de los títulos que vamos a desarrollar de aquí hasta las 7 de la tarde, momento que llegue la última tropa del fútbol nacional.
1: La más seria.
0: Sí, esa es seria.
1: Es un degradé hacia arriba.
0: Esa es seria, esa es seria.
1: Es seria.
0: Títulos.
1: Sí.
0: Porque lo empiezan ya... Lo dijo Nicolás... Se la quiero reconocer esta.
1: A ver.
0: Yo soy muy crítico del señor Nicolás Álvarez a nivel informativo. Siempre. Ahora en el corte. A todo nivel. Soy muy crítico del señor Nicolás Álvarez. Ahí viene con la pinta.
1: Vamos con la pinta. Arranca por la derecha.
0: Pero él viene diciendo que Úbeda dirige el jueves último partido, lo viene diciendo hace rato, y se va.
2: ¿Es información o es deseo lo de Álvarez?
0: Lo de Álvarez es deseo. O sea,
1: juega doble.
0: Álvarez lo transformó una información en deseo en información.
1: Eso, ahí está.
0: Ahora, varios colegas muy cercanos a la vida de Boca diaria empezaron a dar en las últimas horas esa información.
1: O sea...
0: Que Úbeda dirige el jueves y pase lo que pase, deja de ser el técnico de Boca.
1: Ya no aguanta más.
0: Quiero que la gente opine, el hincha de Boca del otro lado. Y después...
1: Sí.
0: Koliski deslizó acá al azar.
1: Así, lo tiró.
0: Al azar.
1: Se viene otra carta de documento.
0: Tiró el título... Tiró la bomba de humo y después hizo el gilazo y no desarrolló el tema. Que si Úbeda se queda sin laburo, ese reemplazante de Costas dijo. Acá en este micrófono.
1: ¿Lo dijo así? No, Lucas de Jesús, ahí pegó el volantazo en Luján.
0: Lucas de Jesús que está viniendo para el estudio, se la pegó contra el Guarray. Se la dio contra el Guarray.
1: ¿Altura Parque Chacabuco?
0: ¿Lo dijo acá o yo escuché mal? Soltó volante, se agarró a cabeza y dijo que sea lo que Dios quiera. ¿Cómo voy acá?
1: De bueno, vos depende.
0: Uno de los temas, después de la eliminación de Racing, que el hincha de Racing ha sido muy crítico con Milito y demás.
1: Con todo.
0: También alguno ha dicho, no tenemos que hacer mega culpa nosotros, porque quedamos eliminados jugando sin nuestra gente por un festejo anterior.
1: Bueno, claro. Pero la meritaba ese festejo también.
0: También, pero te quedaste, o sea...
1: Bueno, pero River volvió a jugar con público.
0: Bueno, pero el otro día Boca, en un partido clave, no tiró ni un fuego artificial.
1: Lo entiendo, Sarra, pero...
0: Y quedó re vacío, no, ni humo hubo.
1: Pero, ¿qué
0: diferencia? Boca lo pone en todos los partidos locales.
1: ¿Qué diferencia hay con el River en Copa Libertadores, que tuvo el mismo desarrollo de pirotecnia, con Racing en Sudamericana y Racing terminó jugando sin público? ¿O me estoy confundiendo de hecho?
0: Sí, pasó.
1: Bueno, ¿y por qué
0: River tiene mucho más partidos?
2: Lo importante es si eso gana partidos o...
0: Bueno,
2: la verdad que...
0: Para vos no.
2: Es un color,
1: es un condimento más que el público.
0: ¿No hace que tu jugador juegue un poquito más motivado o el rival...?
2: Ya no, hoy no. Hoy me parece que...
0: Diga,
1: vamos para adelante. Pero puedo creer en el de Botafogo. Ahora, el jugador de Caracas, no experimentado, yo creo que ante un marco... Del estadio del cilindro, no sé si
0: ¿le tiembla la patita?
1: Sí, no, para mí sí.
0: ¿Usted dice que no?
2: Ya no.
1: Hoy tampoco, no, ¿eh?
2: Porque hay ya muestras de que.
1: Nah,
2: de que no.
1: Para mí, Caracas.
2: No pasa.
1: Caracas no cruzaba mitad de cancha con gente.
2: Pero ya no pasa.
0: Sí. Yo no sé.
2: Ya no pasa.
1: Yo te digo sobre Caracas.
0: Bueno, invito a la gente, el hincha de Racing del otro lado, que me diga. ¿Fue parte de la eliminación también jugar sin público los partidos de local? ¿Cómo está el señor Colapinto?
2: El señor Colapinto, mira, todavía está. Recién arranca.
0: Upa.
2: Recién arranca. No.
1: Sacá la foto, sacá la foto.
0: Upa.
2: Todavía no son vueltas de cronometradas, así que todavía están. Están todavía...
1: ¿Y cuándo sacar la foto ahora?
2: Ahora, recién arranca Norris.
0: Pará, hay que mandarle Colapinto primero, Norris segundo.
1: Sacale el programa a Nataluti.
0: Y mandáselo a Nataluti. Pone por Dios, Colapinto 1, Norris 2, Gasly 3.
2: Mandale eso
0: ya, Nataluti, por Dios te lo pido. Ponelo en el grupo.
2: Por ahora no.
0: Bueno, vamos a ir a la pausa. Estamos con el señor Ricardo Artola allí en la operación técnica, con Chiquito Profil en el control central. 5:30 de la tarde que se van a cumplir en toda la República Argentina. Un abrazo grande al doctor Puente, que lo extraño, que está ahí whatsappeando. En un ratito, cuando volvemos, lo escuchamos a Colapinto. ¿Le parece, Artola, lo que dijo hoy cuando terminó la sprint? Así que, pausa. Dele, Artola, y ya seguimos haciendo el Fútbol Show Nacional.
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0: 5 de la tarde, 33 minutos, sigue la Q2 de la Fórmula 1 con Colapinto, donde ha
2: puesto hasta ahora décimo primero. Pero se mete en el pit ahora, hay que ver si salió con neumáticos nuevos, pero hasta ahora estaría fuera de la Q3.
1: Ahí salió.
2: Arranca, no arranca. Ahí salió. Seguramente algo habrá cambiado en el auto, quizás puso...
0: Che, flojo lo de Gasly, el fin de semana hasta ahora.
2: Muchos que entraban al pit ahora, pero bueno.
0: Está 15, clasifican 10 ahora.
2: Clasifican bien, exactamente.
0: Bueno, vamos a ver qué pasa con Colapinto, que acaba de salir, entró a boxes y ahora ha vuelto a salir.
2: Va a especular hasta el último momento, hasta que me parece mete una buena vuelta y bueno, veremos si le da ese tiempo, ¿no?
0: Bueno,
2: hasta ahora 11. Décimo primero, está ahí en el bordecito.
0: Bueno.
2: Sí, compite con Hülkenberg, con Sainz, es flojito lo de Bortoleto hasta ahora.
0: Lo que dijo en algún momento Briatore, que era... Tenemos que estar detrás de los 3-4 equipos importantes. Sí, hasta ahora, con la Pinto, por lo menos, lo viene sucediendo.
2: Sí. Okay.
0: Obviamente, Verstappen, como piloto y Red Bull, por ahí no el segundo Red Bull, pero digo, Verstappen sí. Entonces, ahí encuentran algún huequito y alguno que tiene una mala carrera y termina más abajo. Este, pero bueno, hay una imagen cuando estamos viendo otra que uno que un despiste interesante.
1: Así fue Luca de Jesús en la 25 de mayo. Cuando escuchó lo de Costa,
0: decía, hay una imagen hoy de Colapinto en boxes cuando está saliendo, casi se la pega con Alonso, ¿no, Rodri?
2: Sí, Alonso le metió el famoso diciendo, ¿para qué voy yo ahora?
0: Claro, y Colapinto venía y no tiró
1: el guiño, ¿no?
0: Ese lo lleva puesto. Bueno, mensaje de la gente, querido Pagano.
1: Acá Rubén de Jujuy nos dice, hola muchachos, a lo mejor para el hincha de Talleres, Belgrano no es toda la provincia. Quizás no pasa por querer que gane River, sino que no gane su clásico rival.
0: No, por eso lo preguntaba.
1: Es una opinión también acá que no sé.
0: Y escuché a otros, por eso yo lo planteaba, escuché a hincha de Talleres diciendo, queremos gane Belgrano porque queremos gane Córdoba.
1: Claro.
0: Pero para por ahí, Córdoba como...
1: Pero si la situación... Yo creo que si el rival era Argentino Juniors, por decir otro... O Central.
0: Sí.
1: Por ahí sí el hincha de Talleres elegiría que no gane Belgrano. Ahora, como es River, que es uno de los más grandes clubes de la Argentina, creo que eso le hace condimento para que el hincha de Talleres aliente... En una forma indirecta a Belgrano.
0: El tema es, River, supongamos mañana gana Belgrano. River,
1: ojo, que es muy probable.
0: Bueno, para mí es 50-50.
1: 50-50 mañana.
0: Pero digo, ponele que mañana gane Belgrano.
1: Sí.
0: River, vos sabés que en algún momento va a jugar otra final. Sí. Yo no sé si Belgrano vuelve a jugar otra final. El hincha Belgrano que está escuchando debe decir...
1: Mira, como está el formato del torneo,
0: seguro no, claro. Pero digo... A nivel estadístico, es más probable que pase con River que pase con Belgrano.
1: Sí, sí.
0: Por eso también digo, hay muchas cuestiones atrás. El hincha Belgrano que dice, es este, porque encima los eliminamos a ellos.
2: No, y
0: este
2: además,
0: sería el campeonato ideal.
2: Y además se da una serie de ingredientes en la historia de Belgrano que tiene. Un entrenador, podemos decir el riñón, no ha nacido en Belgrano, pero muy identificado.
1: Un tipo muy querido.
2: El técnico es Luis Fortime. Tiene a Olave en el cuerpo técnico, que participó en todo el
0: modo
2: Belgrano. Tiene que ver con el arraigo de Córdoba, de Rodrigo.
1: Mañana cumpliría años, Rodrigo.
2: Por supuesto. Bueno, tiene al Chino Serrarayán, tiene al Mudo Vázquez, el Rigoni. O sea, parte del sentido de pertenencia del club.
1: Sí, sí, sí.
2: Con jugadores nacidos también en el club, con jugadores que se han identificado. Bueno, parece que está en el momento ideal. Uh-huh. Y es verdad que no sé si se puede llegar a repetir, pero en este momento yo creo que se van a apostar todo a que se dé.
0: Bueno, cuando se dio el 3-0 por el campeonato en la fase regular, se decía que la victoria de River había sido la mejor futbolísticamente por el rival que estaba, no solo por el resultado, sino por cómo le ganó a Belgrano, que era de los mejores equipos en ese momento del torneo. Después, bueno, tuvo algún bajón. Siempre estaba el clásico con Talleres de octavo de final. Las últimas fechas fue el único que no se modificó. Cambiaban los rivales y Talleres y Belgrano seguían porque uno iba a cuarto y otro iba a quinto y ganaba uno y bajaba el otro, pero siempre
1: ahí.
0: Cambiaba la condición, pero eran siempre ellos. Entonces, bueno, se dieron un montón de situaciones.
2: Mejor su vuelta con Colapinto, está décimo, pero ahora se mete. Pero faltan 2 minutos todavía.
1: Pucha,
2: 2 minutos.
0: Y Gali no levanta,
2: Gali no, tuvo una vuelta recién muy por abajo del tiempo de Franco. Estaba 1 minuto y pico abajo.
1: Lo pisó a fondo y no.
2: No le digo.
0: Bueno, Colapinto entonces por ahora...
2: Por ahora se mete en la Q3.
0: Vamos.
2: Ay, falta 1 minuto y 45.
0: El sprint no llegó a la Q3, ¿no? Quedó 3 en la segunda.
1: El que tampoco le está dando es al Mallorca, Sigue ganando, pero perdiendo la categoría.
0: Bueno, ya repasamos también lo de la primera vez, porque estaba por terminar el último de los partidos del día de hoy, así que ya los actualizamos todos juntos.
1: Sí. No voy a cantar,
0: Lo mismo para la primera serie y el torneo federal.
2: Si el Mallorca se sigue ahí el descenso. De Michelis le hace así a la gente, como dijo Ramón, yo no.
0: No, como...
2: Sí, él sí.
0: Claro. Ramón sí lo hizo, pero de Michelis, ¿por qué lo va a hacer?
1: Sí, no, pero Ramón no descendió porque no dirigió.
0: Ya viene pero...
2: Yo pregunto, nada más.
0: ¿Usted dice?
1: No, sí, es parte de Michelis del descenso. Bueno, no gran parte, pero ahí está. Un porcentaje tiene.
0: Sí. Bueno, la gente puede seguir whatsappeando 113-870-7485.
1: Acá tenemos un hincha de Boca, creo, por su mensaje.
0: De Boca.
1: Ricardo Muñoz nos escribió. Hola, buenas tardes. Habla Ricardo de Trenquelancuen. Boca soluciona todo con la renuncia de Román. Pésimo dirigente y soberbio como presidente. Fue buen jugador. Bueno, contundente la opinión de Ricardo.
0: El otro día me pasó algo.
1: ¿Qué le pasó?
0: En la Bombonera.
1: Ah, usted estuvo en Boca el otro día, ¿no?
0: En la transmisión de Nacional. Había clima de partido grande de Copa en la previa.
1: Y sí, Boca Cruzeiro es un partido
0: antes
1: histórico.
0: Del partido la gente estaba cantando. Arranca el partido como que se pinchó todo.
1: Pero el equipo arrancó bien.
0: El equipo arranca bien. El equipo va motivando a la gente, llega el gol.
1: Sí.
0: Si se lo anulaban a Paredes, porque Merentiel metió la pata, era para fajarlo.
1: Es para cortarle la pierna.
0: Sí,
1: bueno,
0: para arrancarle la pierna.
1: Merentiel que tiene un micro desgarro, ¿no?
0: Sí.
1: Que puede ser que llegue igual. Al
0: pero digo, ah no, Coligio que dijo Merentiel no juega. Acá,
1: yo tengo la
0: micrófono.
1: Yo tengo la data.
0: Ajá.
1: Que puede llegar.
0: Vamos a hacer un careo después el jueves.
1: Ahí me la banco.
0: Bueno, pero decía, llega el gol de Boca, la gente ahí se levanta de nuevo.
1: Sí.
0: Después del gol el partido se va emparejando un poco. Y en el segundo tiempo arranca mal Boca y mejor Cruzeiro, que llega hasta el gol. Boca empieza a reaccionar en el final, ya obligado por el resultado.
1: Y con uno más.
0: Con uno más, de buen rato. Pero antes de todas las polémicas y lo adicionado y demás, se va un hombre solo desde la mitad de la cancha, mano a mano con Bray, que falle un gol, que si Cruzeiro llega a quedar eliminado...
1: Para
0: Brasil
1: ganarlo. Es
0: tomando hasta jugar a la C de Tanzania.
1: Creo que es colombiano el jugador de Brasil. Que
0: no me acuerdo. Neisser fue. Pero después de esos 10 minutos, 12 que hubo de adicionado, entre que el árbitro dio 9, llega al VAR, en varias situaciones, la discusión y demás, sacando esos minutos donde la gente de Boca intentó apoyar y alentar, cuando el árbitro marca el final, la gente de Boca se quedó congelada. No hubo ni silbido, casi no hubo aplauso, nada.
1: Nada de reacción.
0: Y algunos discutían después en redes sociales diciendo, porque Boca, en Boca no se puede criticar, en Boca no puede silbar, en Boca no te podés quejar porque viene y porque la barra no lo va a silbar al equipo por Riquelme.
1: Claro.
0: Entonces, hay un montón de situaciones que se están viviendo hoy en Boca. Yendo por lo que decía el oyente,
1: sí,
0: ¿no?
1: Sí.
0: Que son raras y que hacen prestar atención. Digo, el próximo jueves Boca juega una final.
1: Realmente una final juega Boca.
0: Porque debe ganar.
1: Está obligado.
0: El empate no le sirve.
1: No.
0: Debe ganar Boca. Entonces, va a venir la Católica a especular con un montón de situaciones y Boca debe ganar. Y digo, ¿Boca está en condiciones de ganar a la Católica?
1: Yo creo que si no está en condiciones de ganar a la Católica, que va a ser la Sudamericana directo.
0: Boca ha dado prueba de que le gana... Decimos, le
2: tiene momentos,
0: ¿tiene
2: partidos?
0: Son momentos. Son decisiones,
2: no,
0: diría
2: Miguel. No es sostenido, pero bueno, hay que ver, como dice Ari, si la gente juega y hace presión, a favor o en contra. ¿Sí? Y un equipo, como bien decís vos, ya está. Como el peor escenario de Católica es asegurarse una Sudamericana.
0: Sí.
2: ¿No? Pero bueno, ya está bien arriba de todo. Sí.
1: Pero el equipo de Católica, el Chile.
2: Sí.
1: Está líder. Vos te pensás que vienen con ese pensamiento de decir, bueno,
2: sí,
1: de última vamos a Sudamericana. No,
2: el otro día le
1: yo soy
2: un montón,
1: líder,
2: ¿no?
1: Y quiero ser
0: sí, lo vi.
1: Más
0: lo vi,
2: le costó un montón el otro día Católica, con un jugador de más casi todo el partido.
0: Sí, a los 5 minutos.
1: Es que es limitado, ¿no? Católica.
2: Lo
1: y
2: abrió,
1: en la Bombonera,
2: sí.
1: Yo creo que hasta me atrevo a decir que Boca, no teniendo un buen partido, lo gana.
2: Lo puede ganar.
1: Lo
2: sí.
1: puede ganar.
0: Sí, sí.
1: Porque Católica es muy
0: sí.
1: limitado.
0: Pero también te das cuenta que Boca tiene esos momentos de laguna.
1: Claro.
0: Que vos decís, y le agarra, y que le agarra en cualquier momento.
1: Sí, sí, sí,
0: porque
1: sí.
0: después del primer tiempo que hace Boca, donde juega 25 minutos, muy bueno. O sea, el arranque, la mitad del primer tiempo, hasta que llega el gol de Paredes, lo peloteó como pocas veces vi en el último tiempo un equipo a otro. Pero lo peloteó de todos lados. Llega el gol, que llega de un tiro libre y un error más del arquero que de otra cosa, sí. ¿no? Perfecto, pateado por Paredes, pero se lo come el arquero.
1: Y después fue figura.
0: Y termina siendo figura pese a que se come el gol y pese a que en todos los centros salía mal, Otavio. En todos los centros salía mal. Pero sacaba pelota, abajo de los tres palos sacaba pelotas increíbles. Ahora, pese a todo eso, Boca hasta lo pudo haber perdido el partido con Cruzeiro el otro día, porque lo empataba. Lo empató sí. bien Cruzeiro y se le escapa un tipo mano a mano. En la jugada previa al gol de Merentiel anulado... Sale
1: sí,
0: de Bray del mano a mano que tapa.
1: Es tremenda ese mano a mano que salva.
2: Esperemos si llega Merentiel para ese partido, que recordemos
0: claro.
2: Sufrió una lesión en el solio.
1: Sí.
2: Es un desgarro chiquito, pero bueno, en esta en este tipo de partidos se puede infiltrar tranquilamente y puede jugar.
1: Y bueno, como Aníbal Moreno para mañana.
2: Partido definitorio, porque puede ir
12: al Mundial, se para. Se rodilla.
1: Pero se quiere,
12: sí, quiere jugar, sí, sí.
1: Enchufarle todo.
12: Claro. Lo van a estar probando ahora a la tarde a Moreno, así que vamos a ver si antes de las 7 tenemos información.
2: Con la Pinto entre los 10 mejores tiempos, se metió en la Q3. Así que veremos en qué puesto va a quedar mañana en la grilla de salida. Ojalá que quede lo más arriba posible. Pero
1: ¿cómo ahora, es ahora el tema? Yo no tengo muy en claro el tema de la clasificación. ¿Quedó para la Q3 ahora?
2: Claro, ¿no? Está entre los 10 mejores autos. Puede salir décimo, octavo, noveno.
1: Pero ahora le, ahora le garantiza para la carrera mañana estar entre los primeros 10.
12: Exacto. Claro. Entre los 10 que quedan, ahora el
2: puede salir de primero hasta el décimo.
1: Listo.
12: ¿Te imaginas la de primero?
1: Al obelisco. Ah, hoy es un caos el obelisco. No venga, no venga. Sí, venga.
12: Desde anoche está todo. ¿Cómo se dice ahora? Mapear. ¿Cómo es que se dice que le ponen todas las luces y todo?
1: No, ni idea. 90 años.
2: Tuneado.
12: Sí, como pero no, tuneado sería que le pegaron. Claro, hay que... El mapping creo que es.
1: ¿La podemos llamar a Mirta?
12: Ah, bueno, ayer había imágenes de Mirta en el obelisco.
1: Porque fue la única que vio cómo lo construyeron.
2: Claro.
1: El obelisco.
12: No, no creo que te atienda. Bueno, el auto de Colapinto, mirá.
2: Sí, lo están retocando, sí, lo están tuneando.
13: Yo
2: lo están mapeando.
12: Perdón, señor, perdón.
1: Perdón, Mirta.
12: Aprovechando Colapinto, ¿lo tenés por ahí, Richard, a la declaración de Colapinto que hizo hoy después del sprint, hablando, haciendo un resumen un poquito de lo que pasó? Dale.
14: Me da un poco de bronca, pero bueno, fue una buena carrera. Creo que teníamos muy buen ritmo, quedar noveno, largando 13 acá, que es una pista complicada, estuvo bastante bien. Así que contento con eso, obviamente que una pena no haber sumado un puntito porque estuvo muy cerca. Pero bueno, largando con gomas medias usadas de la cual ayer, que tenían 4 o 5 vueltas. Y ellos están como nuevos, creo que teníamos buen ritmo, porque estamos definitivamente un pasito adelante. Así que...
2: Ahí estaba Franco, que recordemos había conseguido un puesto 9 en la carrera sprint, quedó ahí a un puntito, a nada de sumar una unidad.
12: Si era carrera, bueno, sumaba.
2: Esperemos que pueda llegar ahora a tener ese mismo resultado, aunque sea un noveno, octavo puesto, que le va a dar un parámetro de dónde estará mañana, por supuesto, en la grilla de salida, que sabemos que es el fuerte con la Pinto.
12: Sí.
2: Las largadas, bueno, donde él aprovecha...
12: Hoy lo elogian mucho por la largada de la sprint.
2: Aprovecha todo ese el quilombo de la largada para meterse ahí.
12: Porque demostró el auto. Lo que hablamos hace un rato de que pasó en boxes, que esquiva Alonso, que casi se chocan.
2: Sí.
12: Esa capacidad de maniobra, de gambetear, como diríamos en el fútbol, de gambetear autos así en poco...
1: Ese reflejo. Clases,
12: ese reflejo, hace que él pueda en la largada por ahí, en medio que se tanto peleándose, mete a los burritos Ortega una gambeta y sale por otro lado.
2: Hoy los Mercedes casi más se van de pista los dos.
12: Sí.
2: Por la competencia que hay, ¿no?
12: No le gustó nada al italiano.
2: No,
12: pero aparte después Russell, cuando termina la sprint, que van los tres primeros a dar notas, Antonelli habla de esa situación.
2: Sí, sí, sí.
12: Y Russell la ignoró y habló de Norris, ¿no? Porque Norris hizo una gran carrera.
2: Sí, sí, sí.
12: Pero, y no lo nombró nunca el compañero, fue terrible. No. Murió mal.
2: El Bambino es bravo.
1: Qué buen ambiente laboral, ¿no?
12: Sí, sí. Parece McLaren de la temporada anterior.
2: No, pero existió siempre en la Fórmula 1, ¿no? Con Prost, McCormick, Senna, ¿no? Y hay otros casos.
1: Por ahí se reflotó más con la serie de Senna, ¿no? Se había dejado olvido por ahí esa relación, ese entredicho.
12: Lo que pasa es que por lo general...
2: ¿Qué le pasa?
12: Artola dice que él lo vio, pero digo,
2: claro.
12: Por lo general está muy claro.
2: En tenía 30 años en ese momento, Artola, imagínate.
12: ¿Cuánto tenías, Artola, en ese momento?
2: 30 más o menos.
12: 20 años tenías.
2: 20 de experiencia tenías.
12: No está mintiendo, ya la pata tenía.
1: Amarilla, digo, ponga la amarilla.
12: Por lo general, en los equipos de Fórmula 1, los dos competidores de cada equipo, está muy claro quién es el 1 y quién es el 2, y cuando el 2 está en una situación de... pasar y demás, le dice, no,
2: claro,
12: vos deja que tiene que
1: sumar. Excepto cuando tu compañero era Schumacher, ¿no?
12: Claro.
1: Ahí ya sabías que era el 2.
12: Claro, pero en estos equipos donde tienen dos pilotos número uno, por ejemplo, en Red Bull, Verstappen, si está en una situación como hoy, el 2, sea quien sea,
1: claro,
12: corre, tenene, deja pasar al jefe.
1: Sí.
12: Pero en estos equipos donde... Porque le pasó con la Pinto en alguna carrera también, que le dijeron, no, ojo, no apuré.
2: Dijo, ¿qué? Dijo. ¿Qué?
12: Claro.
2: Tengo más auto que él, dijo.
12: Sí.
2: En un momento.
1: ¿Qué fue? ¿Con Gasly o algo?
12: Con Gasly. Con Gasly le pasó.
1: Y bueno, Leclerc, Hamilton. ¿Ahí quién? Hamilton. tiene más.
12: Sí, pero ¿quién viene sacando mejores resultados?
1: Leclerc.
12: O sea, claro. Creo que es una cuestión de la tabla del momento. Sí. Esto le sirve al equipo, ¿no? Bueno,
2: bueno,
12: larga.
2: Sí, ahora, bueno, tenemos por
12: 10 minutos
2: por delante. ¿Nos vamos a meter en la lista al final o no?
12: Dele. Empecemos con los arqueros.
2: Claro, arquero, bueno, para mí hay tres que están, por supuesto, por encima del resto, que son el... Pero bueno, esto lo digo yo. Dibu Martínez, Rulli y Musso. ¿Sí?
12: No entra ninguno. A ver, vamos
2: Recordemos, está Cambeses, sí. Está Walter Benítez y Santiago Beltrán. Son seis en la prelista.
1: Claro.
12: Dale, si nos tenemos que guiar, olvidándonos de todos los rumores, los tres arqueros estarían.
2: Sí.
12: No hay ninguna sorpresa ahí, ¿no?
1: El Dibu campeón. No. Dibu campeón, Rulli con una buena temporada y Musso.
12: ¿Cuál es el 2?
1: Para mí Musso, por actualidad Musso.
2: Pero bueno, generalmente viene siendo Rulli para la consideración del entrenador. ¿No?
1: Pero yo digo que en el último, en la última etapa de la temporada, Musso.
12: Sí, hasta que lo sacó el técnico.
1: Hasta que lo sacó el técnico.
2: En el Atlético Madrid, ¿verdad?
1: Fue el punto más fuerte, sí.
2: Y Santiago Beltrán, lo que se supo esta semana que pasó... se podría llegar a meter como un tipo en sparring, ¿no?
1: Yo lo llevaría a Beltrán como fue Messi en el 2006.
12: ¿A pasear?
1: Claro, un estilo así, que ya vaya tomando conciencia de lo que es un mundial y es el arquero titular 2030.
12: ¿Pero lo llevas como tercer arquero o lo llevas en...?
1: Lo llevas en la valija, en la mesa.
12: Repito la misma pregunta que te hice antes.
1: Puede ser el sparring.
12: Yo soy River. Digo, ¿me vas a llevar a mi arquero titular a pasear al mundial cuando yo tengo una pretemporada en Europa?
1: Estoy de acuerdo con vos también, ¿eh? O sea,
12: si vos me decís, tuvo un par de partidos en primera, ni siquiera va a ser titular. Bueno, ahora, más allá de que haya mostrado condiciones. Ahora, ese es el que... Yo creo que River no debería ir a buscar un arquero titular. Debería buscar un arquero con la compita, mano a mano. Ahora, si vas a ir a buscar un super arquero para que Beltrán directamente arranque la primera fecha en el banco, sin mirar,
1: después de una gran temporada,
12: me parece
1: no pase lo que pase mañana, ¿eh? Porque por ahí mañana Beltrán se manda dos macanas y fuiste.
12: Por eso. Pero digo, Beltrán demostró un nivel y una personalidad para atajar. Encima se ataja penales.
1: Ataja penales, sí.
12: Que no hay muchos. Pero bueno...
1: Gol de Rafaela,
12: cuénteme.
1: Albertengo. Tiene como 80 años, Albertengo.
12: Guarda,
1: Sigue jugando en Rafaela. 1-0 le gana a Midland. ¿Qué
12: guarda,
1: pasa?
12: Ruiz.
1: Quinto.
2: Hasta ahora sí.
1: A quinta fondo, ¿no?
2: Con la pinta del quinto mejor tiempo, sí. Pero recién arranca, tranquilo.
12: Faltan 8 minutos. Faltan
2: acá la importancia de los últimos 2 minutos.
1: Ahí van acá.
2: En comisionado deportivo.
1: Ah, claro. Por favor.
12: Bueno, a Barrón en la Fórmula 2 hoy le metieron el VAR.
2: Exactamente, sí.
12: Bueno,
2: vos viste por lo que
12: no, lo escuché. No, yo no vi, el delirio
1: cuénteme,
12: inicial.
1: Cuénteme, yo no sé. Cuénteme,
2: la largada muy cerquita, la largada ahí a uno. Como que no respetó la distancia.
1: Le besó la parte trasera.
2: Exactamente.
12: Un gilazo. Bueno,
1: botón.
12: Tres arqueros.
2: Bueno, no me quiero ir de ahí, por supuesto. Por estamos todos de acuerdo, entonces que.
1: Sí, sí, sí.
12: Si Dibu, no pasa nada raro, serían esos tres. Sí.
2: Dibu, después vemos el orden, ¿no?
12: No Benítez, no se metió.
1: No Benítez, ¿no? Siempre Benítez en la puerta.
12: Sí.
1: ¿Será Benítez arquero de Boca?
12: ¿Será Rulli arquero de Boca?
2: ¿Se acuerda de alguna historia de arqueros de Argentina en el mundial o no?
1: ¿Quién?
12: Hoy vi las listas.
2: No en la previa, sino durante el mundial. ¿Alguna historia de arqueros? ¿Qué haya pasado?
12: ¿Historia de arqueros en qué sentido?
2: Bueno, no, que haya pasado algo con los arqueros, sí.
1: Y 90, nosotros, bueno, Pumpido.
12: Pumpido, ¿no? Se lesionó. Y la Sigoico.
1: Sí, Goico.
12: En el 94.
2: Claro.
12: Que era Goico.
2: Y en el Mundial del 30, ¿se acuerdan? El Mundial del 30.
1: Bueno, pará.
2: Bueno, en la primera Copa del Mundo...
1: ¿Le contamos a Mirta? No.
2: Escuche, Argentina disputó la final utilizando dos porteros distintos.
13: Yo no.
2: ¿Sabías o no?
12: ¿Cambió el arquero?
2: Ángel Bocio atajó. Durante toda la fase de grupos,
1: chiquito,
2: pero una lesión lo obligó al cuerpo técnico a reemplazarlo por Juan Botazo para los cruces de semifinal y la final.
12: Mira.
1: ¿No se cambió la pelota entonces, como dicen?
2: No.
1: Mira, esa leyenda que en el primer tiempo se jugó con la pelota que jugaba Argentina y en el segundo tiempo con la pelota que se jugaba en Uruguay. Sí. Entonces, por eso la diferencia.
12: Dicen.
1: Yo no estuve presente.
12: Deportes en el recuerdo. Bueno, ¿más historia de arquero tienen?
2: Estaba buscando otra. Bueno, Pumpido Vilas y el tercer arquero del 86.
1: ¿2006?
2: Pumpido, obviamente, arquero de quien fuera el tercer arquero en el 82.
12: Claro.
2: Pasó a ser titular del 86.
12: Lo que me pasó hoy que yo no me acordaba que Pumpido era el tercer arquero del 82.
1: Ah, mirá, no.
2: Claro.
12: No lo tenía ni registro.
1: No, yo tampoco.
12: Y claro. Hoy vi la lista, hoy vi un posteo que daba todos los arqueros convocados en cada mundial, los dos o tres arqueros, porque antes eran dos.
1: Es que siempre uno recuerda los planteles campeones, 78, 86.
12: Pero te acordás más o menos, sí, a grandes rasgos, sí. Especialmente los últimos.
1: Sí.
12: Y dije, oh, mira, Pumpido estaba en el 82 y no sabía.
1: Bueno, en el Mundial 2006 se lesiona a Bondanzieri.
2: Si está escuchando Juan Minotti, seguramente se le va a una historia.
1: Minotti ya sabe que tiene historia. En el 2006 sale a Bondanzieri lesionado, entra Franco.
12: Sí. Y perdimos con Alemania.
2: Por acá, mira, está escuchando el señor Gonzalo Ordóñez Ojeda,
1: sí.
2: El
1: vamos,
2: conde.
1: El Gogo, Gogo.
2: Que le mandamos un gran saludo. Y dice, Abondancieri y Franco, dice.
1: Ah, lo que
12: estamos diciendo, ¿no?
2: Abondancieri y sí. Franco. ¿Y qué dijo? Dice otra cosa más.
1: Acá. A ver. Yo tengo un mensaje.
2: Y el manoseo a Lux.
1: ¿Eh? Ah, 2006.
2: ¿No se habla de jabón? ¿O de...?
1: De Lux, el arquero de River. El
2: jabón, dice usted. Terminó yendo a Ustari, dice.
1: Y eso fue en el 2010, sí. ¿No fue?
2: Con Peckerman.
1: Oh, no, 2006 con Peckerman. Sí.
12: Pero Lux venía con algún problemita personal, me parece.
1: ¿No fue el caso de un cierto segundo piso? El tema
12: eso,
1: de Lux.
12: Por eso, venía con un problema grave personal que me parece que eso decidió...
1: que alguien se arrojó.
2: Lux era...
1: Dicen de un séptimo...
2: Era supuestamente convocado, que hablaban todos y después... Sí. Marché preso.
12: Recordemos que Lux fue parte del proceso pasa de que, Peckerman, ¿no?
2: Sí, pasa que sí. Ustari, Ustari con Caballero, fue arquero de Peckerman en las selecciones juveniles.
12: Claro.
1: Ya, aparte tenía un gran presente en Independiente, Ustari.
12: En imagen con la Pinto.
1: ¿Qué pasó? Luis.
2: No, están en el pit, esperando, están esperando. Está octavo, ahora el mejor de tiempo para Franco, abajo Hayer, abajo Russell. Extraña lo de Russell, ¿no? Sí. Que es el décimo mejor tiempo, ahora habrá tenido algún problema.
12: Y ahora Colapinto va a tener...
2: Lando Norris, el mejor tiempo.
12: Ahí sale.
2: Hamilton, el segundo. Piastri, tercero. Antonelli, cuarto. Leclerc, quinto. Verstappen, sexto. Séptimo. Colapinto, octavo. Hatcher, noveno. Y Russell, décimo.
1: Bueno, ¿tenemos los defensores, Rorro?
2: Sí,
1: tenemos. Los defensores.
12: Vamos con centrales. O no, laterales, ¿cómo es?
1: Y bueno, ¿qué equipo quiere formar?
2: ¿Dónde ustedes quieren?
1: Un 4-4-2.
12: Vamos con los laterales. Me parece 4-2, que los laterales tiene para jugar.
2: Tagliafico.
12: Ajá.
1: Sí, fija.
2: ¿Podemos meter a Kevin McAllister ahí?
1: ¿Vamos diciendo adentro o afuera? ¿O vamos a esperar la lista?
12: ¿Usted va a decir Tagliafico Acuña o va a decir...
1: No.
2: Tagliafico Acuña. Yo tengo a Facundo Medina también, que se puede llegar a meter ahí. Tranquilamente.
1: ¿Pero Facundo Medina es más central?
12: Juega de las dos cosas.
2: Agustín Yay también está. Está Agustín Yay,
12: bueno,
2: metido
12: Agustín
2: ahí.
12: Yay de derecho.
2: Montiel.
1: Agustín Yay mañana está viendo la final de Belgrano River, expectante, ¿no?
12: Sí.
2: Montiel Acuña, bueno,
12: con
2: ya lo hemos nombrado.
12: Y
2: Nahuel Fili. Molina. Nahuel Molina, y me parece que ya estamos ahí.
12: Bueno, yo digo.
2: Gabriel Rojas también.
12: Yo digo. Si Rojas no hubiese estado lesionado, pero también. Se dio la lesión de Rojas y que levantó a Acuña.
1: Y aparte, está Nico González en la prelista también, que Scaloni lo ha utilizado en más de una oportunidad como lateral izquierdo.
2: Y hay uno que no nombramos, perdón, que es Nicolás Capaldo, que también es un polifuncional, que puede jugar de todo.
12: Hay algunos que están diciendo, ojo con Capaldo. Yo, para mí es Yay, si hay una sorpresa en la derecha y no Capaldo. Pero bueno.
1: Puede ser que Capaldo se puede meter.
12: No tengo yo la información, yo tengo de Yay.
1: Sí.
12: Pero algunos... No dicen que sea Yay, sino que dicen que es Capaldo si Montiel es baja.
2: Tuvo una buena temporada en el Hamburgo, Capaldo, pero bueno.
12: ¿Quién es los laterales titulares son Molina
2: y Tagliafico.
12: O sea, esos dos adentro.
2: Pasa que Molina está ocurriendo la recuperación de un desgarro.
12: Sí, pero ya viene desgarrado, o sea, está en la parte final.
1: O sea, la parte derecha de la Argentina está lesionada. Sí,
2: recontra tocada.
12: Molina va.
1: Sí.
12: Tagliafico va.
2: Sí.
12: ¿Acuña va?
2: Yo creo que sí. Si está bien físicamente, tiene que ir.
12: Y después faltaría un lateral derecho, en mi opinión, ¿no? Para mí y son dos.
1: Montiel o Yay.
2: Y yo creo
12: Montiel.
1: Pero...
12: ¿Tiene nivel Montiel de selección?
2: Sí, obvio. Para mí sí.
1: Para mí, estos jugadores, corríjame si me equivoco...
12: ¿No va Gordon?
1: ¿Le cambia?
2: No, Jano Gordon no.
1: Va
2: a estar recuperando la lesión.
1: Para mí
2: yo le tenía fe a Joaquín García, pero bajó un poquito el nivel. Está bien que se lesionó,
12: sí,
2: pero bueno.
1: Creo que a estos jugadores le cambia el chip cuando se ponen la camiseta argentina.
12: Sí, sobre. Bueno, De Paul es uno de esos.
1: De Paul es uno.
12: Bueno, ya seguimos con los laterales. Se está terminando la quali.
2: Queda un minuto 20 con la Pinto por ahora el noveno mejor tiempo. Sí. Todavía falta.
12: Estamos esperando una vueltita más, ¿no?
2: Una vueltita más.
12: Vamos, una vueltita más que apriete.
2: Me parece que está bien.
12: No, ya para lo que es el Alpine, meterse sí, en esta Q3. Sí.
2: Bueno, está consiguiendo el mismo resultado que sacó en la carrera sprint.
12: Claro.
2: Que fue noveno. ¿Sí?
12: Bien. Que si hubiese sido carrera normal hubiese sumado puntos también.
2: Exactamente.
1: O sea, está un segundo de...
2: Y es lo que quizás proyecta el equipo para la carrera de mañana. Un noveno, octavo puesto, claro. Está bien. Porque arriba de él, fíjate, está Norris, Hamilton, Russell, Piastri, Antonelli, Leclerc...
12: Sí.
2: Verstappen y después ya
12: están todos los que tienen que estar
2: con
12: arriba
2: Limban y con Hatcha. Claro.
12: Están
2: como bloqueo ahí.
12: Están todos los que tienen que estar arriba de Colapinto por auto, ¿sí? Por
2: tal
12: equipo.
2: Cual.
12: O sea, no hay ninguna sorpresa. Y Colapinto se está metiendo ahí.
2: Exactamente.
12: Bueno, se quedan 25 segundos. Vamos a ver si
2: yo creo que va a abrir la vuelta. Puesto, me parece, ¿eh?
12: 6 de la tarde, noticias. Volvemos y le contamos de Colapinto.
13: 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Caso del asesinato de Ángel. El informe de Adolfo Morales desde Radio Nacional Comodoro Rivadavia.
15: El abogado querellante de la causa, Roberto Castillo, explicó que aquí se podría llegar a dar también un cambio en la carátula y en la responsabilidad que tendría la madre biológica y su pareja por la muerte y asesinato del pequeño Ángel.
16: Hay muchos elementos de prueba que robustecen la responsabilidad penal de estos dos asesinos. Lo cierto es que se está trabajando desde ese punto de manera cuidadosa para con la información que tiene la prensa. Hay incluso una declaración en cámara Gesell de una menor que se... Puesta por la defensa y la menor terminó describiendo situaciones de maltrato extremo.
13: La guerra en Oriente Medio. El gobierno de Irán acusó a Estados Unidos de sabotear las negociaciones para frenar el conflicto bélico. El canciller iraní Abbas Araghchi denunció exigencias maximalistas, traiciones y mala fe por parte de Washington y afirmó que siguen trabajando con responsabilidad para lograr un resultado razonable y justo. El estado del tránsito con Ernesto Arriaga.
17: Continúa cortada para manejar a la altura del kilómetro 50 tras el choque de un camión hoy con el puente peatonal que produjo la caída de este puente. Por otra parte, la General Paz normal a esta hora, 50 kilómetros por hora. La autopista Riccieri, 80 para camiones. Y la ruta 226 al sur oeste de la provincia de Buenos Aires está totalmente habilitada.
13: El tiempo en Comodoro Rivadavia. Los escuchás por M670 kHz, ahora mayormente nublado con neblina, la térmica 7 grados 8 décimos, humedad 92%, y en Capital Federal y alrededores, buen tiempo, frío, sin lluvias hasta el viernes que viene, mañana una máxima de 16, lunes feriado nacional 18, ahora despejado, ya en el ocaso del día, 13 grados 8 décimos la temperatura, humedad 60%, presión atmosférica 1022,8 hectopascales.
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1: Bien, 6 de la tarde, 5 minutos. 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

0: dígame.
1: San Miguel le ganó al Almirante Brown 1-0. Gol de Juárez.
0: Ah, ¿cuántas gomas le devuelven?
1: Una, 1-0. Solo el final empató Chicago con el gol de Cochimano.
0: Sí.
1: 1-1 contra Temperley. Y empató Deportivo Maipú 1-1 con San Martín de San Juan. 21 minutos del segundo tiempo igualan el equipo sanjuanino con el mendocino.
0: Bueno, ¿terminaron todos los de la B Metro?
1: Sí. Argentino de Quilmes 1-0 le ganó a Defensores Unidos. Flandria en Jauregui cayó 2-1 ante Comunicaciones. Armenio igualó 1-1 con Doc Sud. Talleres como local en Escalada perdió ante Italiano 1-0. Argentino de Merlo como local cayó ante San Martín de Bursaco 1-0. Y en Campana, Dálmine igualó 1-1 ante Real Pilar.
0: ¿Y también terminaron los de la C o se sigue jugando el último?
1: A ver, se sigue jugando el último, el de la zona de Perazo. Mercedes le gana 2-0 a Leandro N. Alem.
0: ¿Lo gritó Perazo?
1: No sé. ¿Habrá hecho punito?
0: El que lo gritó. ¿Cómo salió el Real Madrid en España? Porque tengo algo para contarle sobre el partido del Real Madrid.
1: Real Madrid 4, Athletic Club 2.
0: Bueno, el gol de Mbappé, ¿cuál fue? ¿El tercero o el cuarto?
1: El tercero.
0: El tercero, bueno. Mbappé hizo el gol.
1: Sí. ¿Y qué pasó?
0: Y lo fue a abrazar a Arbeloa. A modo de despedida de su último partido como técnico del Real Madrid.
1: ¿Ya está confirmado?
0: Ya está Mou.
1: Ya está Mou.
0: Mourinho.
1: Llamará a Mou.
0: Dicen que hay varios que se quieren ir
1: del
0: Real Madrid porque...
1: A Mou no lo aguantan.
0: O lo conocen o tienen data de cómo es Mourinho y algunos se quieren ir.
1: Claro.
0: Dicen que...
1: Dicen, ¿qué dicen?
0: Haaland.
1: Ajá.
0: Dijo, quiero ir al Real Madrid con Mourinho.
1: Ah.
0: Y algunos imaginan la delantera Mbappé...
1: Haaland. Oh.
0: Bueno. ¿Me gusta?
1: No, oh, tremenda.
0: ¿Te gusta? ¿Vos te gusta? Te gusta.
1: Le mandamos un saludo...
0: Te gustaría, ¿no?
1: Le mandamos un fuerte abrazo a Martín de Michelis.
0: Que se fue.
1: Que se fue.
0: Chau, chau, adiós.
1: Chau, chau, adiós.
0: Chau, chau, adiós, sí.
1: Se despide la Liga, el Mallorca.
0: Ajá.
1: Ha perdido la categoría.
0: Bueno, usted tenía mensajes también a través del 11-3-870-7485.
1: Hola, buenas tardes. No, este ya lo había leído, me marco este. Bah. Ahí está, buenas tardes chicos, soy de Racing y vamos a hacer fuerza por Belgrano, dice acá Gustavo de Chipoletti.
0: Ok.
1: Nos escribe otro amigo con el escudo de River.
0: Ajá.
1: Como perfil, que se llama Daniel Flores. Hola amigos de Pasión Nacional.
0: Hola Daniel.
1: Soy Daniel, de Tartagal, Salta, hincha de River. ¿En serio creen que un hincha de Talleres va a querer que Belgrano salga campeón? Es su clásico rival. No hay mucho por preguntar. Aguante la banda. Abrazo de gol, amigos. Yo el respeto de siempre para ustedes.
0: Lo pregunté porque escuché a hinchas de Talleres decir quiero que gane la provincia.
1: Y aquí,
0: es muy importante para la provincia.
1: Y aquí tenemos otro mensaje. Hola, chicos. Mañana River va a ser campeón. Por el árbitro, van a cobrar 2 penales para River y expulsar un par de jugadores de Belgrano. Epa. Los escucho en Salta, soy Mantis.
0: Mañana desde las 3 de la tarde, después de Pasión Mundial con el señor Nicolás Álvarez.
1: ¡Oh, qué programa mañana!
0: Yo quiero que Nicolás Álvarez, en Pasión Mundial, le pido a Ruiz que usted lo chequee esto.
1: Sí.
0: Diga, en próximas ediciones, todos los grupos de memoria.
1: ¡Oh! Acá, sin mirar el Google.
0: Sin apurar, no me acuerdo de la Argentina, así te lo digo.
1: No, ¿te acordás los 48 países que juegan?
0: No, te estoy diciendo, no me acuerdo. Sé que Argelia tiene el grupo Argentina, bueno, y
1: sabe más.
0: Jordania y
1: Jordania,
0: gracias.
1: Y Austria. ¿No? Sí, pero... lo dije con duda, ¿eh?
0: Y sé que está Uruguay como posible cruce.
1: Con España.
0: Con España, y no sé con quién juega. Bueno, o sea, todavía no tengo chip de mundial, pero Álvarez que viene haciendo un programa del mundial.
1: Se lo tiene que saber.
0: Yo espero que me recite todos los grupos, porque encima hay más grupos ahora.
1: Uf.
0: Hoy estaba bajando unas imágenes de
1: 12 grupos hay.
0: Es una locura.
2: Sí. Bueno, ¿quieren ir a los defensores?
0: Sí, por favor.
2: ¿A los centrales?
1: Sí, vamos.
2: Ya teníamos entonces a los arqueros.
0: Sí.
2: Para quien recién sintoniza, Dibu Martínez, Rulli y Musso. ¿Está bien?
1: Para nosotros.
2: Para nosotros, por supuesto. Después, obviamente, los laterales, Montiel.
0: Bueno, si alguien tiene una información que va en contra de lo que opinamos,
2: por supuesto. Montiel, Molina, laterales derechos, y Acuña, Tagliafico, los izquierdos. ¿Está bien?
0: Sí.
2: Centrales.
1: Sí.
2: Lisandro Martínez, del Manchester United. Leo Valerdi, del Olympique. Ajá. Facu Medina, que también puede jugar a central, del Olympique. Son los dos. Otamendi, ya sin club, posiblemente en River. Lucas Martínez Cuarta.
1: Acá Leanza dijo que firma en Riva.

0: Totalmente.
1: Pesela de River. No. Cuti Romero dije, ¿no? Por supuesto.
0: Sí. Creo que lo dijo, sí.
1: Cuti
0: sí.
1: Romero y Said Romero, y Lautaro Di Lolo.
2: A ver. Metidos.
1: Cuti Said Romero, el ex estudiante, está en el Getafe, y bueno, Lautaro Di Lolo sabemos que tampoco.
2: Cuti y Otamendi están.
1: Sí. Cuti y Otamendi están.
0: Sí. Adentro.
2: ¿Lisandro Martínez está?
3: Sí.
2: O sea, tenemos
1: adentro.
2: Tres.
1: Adentro.
2: ¿Cuántos centrales llevan?
0: Y yo llevaría dos y dos. O sea, dos centrales derechos, dos centrales izquierdos.
2: O sea, faltaría un central. ¿Valerdi? ¿Senesi?
0: Yo lo llevo a Senesi.
1: Senesi.
0: Yo lo llevo.
2: ¿Usted dice en Senesi antes que Valerdi?
0: No, llevo a Senesi para completar los cuatro.
2: Por eso, antes que Valerdi.
0: ¿Y por qué Valerdi no puede ser el quinto central?
2: Perdón, ¿no fue más veces citado Valerdi que Senesi?
0: Eso es verdad también.
1: Sí.
2: Entonces.
0: ¿Y pero cuál es el presente?
2: No, está bien, pregunto. Ah,
0: pero,
2: bueno, vamos. Si vamos por el presente, no sé qué hace Pesela dentro de los 50 y 50.
1: Bueno. Senesi tuvo una gran temporada en el Bournemouth.
0: Eso se llama...
2: Y Valerdi también en el Olympique.
1: Y Valerdi en el Olympique, sí.
0: Me reservo la opinión.
1: Pero bueno.
2: Entonces.
1: Bueno, vamos a tildar. Yo tildo al Cuti Romero.
0: Otamendi.
2: Martínez.
1: Martínez. Por lo que me van a aparecer.
0: O sea,
1: acá,
0: esos tres coincidimos.
1: Tildo sí, a Senesi.
0: Sí. A esos tres. Nos quedan dos más. Senesi.
1: Tildo a Senesi.
0: Ahora, ¿cuántos defensores pensamos llevar?
1: Estoy tildando al Licha.
0: Tenemos cuatro y tres arqueros son
1: Otamendi.
0: Siete. Más cinco, ya vamos a 12. 12 jugadores.
1: Otamendi. Y me está faltando.
2: Nos falta Senesi.
1: No, Senesi ya lo tildé, ¿eh?
2: Ya está.
0: Ya está. ¿Cuánto tiene? ¿Tiene cuatro ahí? ¿Quiere llevar cinco usted?
2: Son cuatro laterales y cuatro centrales.
0: ¿Y no quiere llevar uno más de reserva?
1: Yo llevaría un central más.
0: Por eso, cinco.
2: Entonces, ¿quién lleva?
0: ¿A quién?
1: Un polifuncional.
0: ¿Capaldo?
2: Ahí tiene que llevar a Medina, Capaldo, alguno de esos.
1: Yo lo llevaría...
0: ¿Y Valerri no puede ser polifuncional?
1: A Facu Medina.
2: Muy bien.
0: Facu Medina, si no mal recuerdo, estuvo en...
2: Sí, estuvo, sí.
1: Estuvo citado. Muchas veces.
0: Y ha jugado.
1: No
0: recuerdo si eliminatorio o partido amistoso.
1: ¿Lo metemos?
0: Métalo.
2: Después yo solo bajamos.
1: Bueno, acá tengo, entonces.
0: Le pinchamos la rueda.
1: Cuti Romero, Senesi, Licha Martínez, Facundo Medina, Otamendi. ¿Está bien?
0: Ah, adentro.
1: Cinco centrales.
2: Cinco centrales, sí.
1: Perfecto.
0: Por ahora estamos sumando 12 jugadores. Nos queda todavía
2: la gente,
0: por definir.
2: Si opina de otra manera, que lo diga a través del 11-3-870-7485.
0: 14 jugadores más.
2: Sí, Ruiz. Vamos a la mitad de la cancha, ¿le parece?
1: Sí. Dale, ya pasamos a la mitad
0: 14
1: de la cancha.
0: 14 jugadores nos quedan, Zarratea. Está
1: bien.
0: ¿Cómo dividís entre mediocampistas y delanteros? ¿Cuántos y cuántos?
2: Ahora vemos, espera. Te pone nervioso. Hay muchos que pueden jugar de...
0: Nunca hizo el grande test.
2: ¿Dónde lo pone a Messi?
0: Como
2: ¿De qué lo pone a Nico González?
0: Mediocampista.
1: Acá hay varios. Ajá. Varios de la prelista, ¿no? Acá tengo 12...
2: Vamos a la simple.
1: Espera, tengo 16 volantes.
0: Bueno,
1: sí, de los cuales vamos a tirar algunos
2: de polva.
1: Potables.
2: De polva.
1: Espera, por lo que me aparecen acá en pantalla.
0: Sí.
1: Valentín Barco.
2: No sé.
1: Yo lo metería.
0: Yo creo que
1: Rodrigo De Paul.
2: Déjeme contar primero cuánto.
1: Rodrigo De Paul, tildado. Thiago Almada, tildado. Lo tildo.
2: Creería que sí.
0: Por la publicidad creo que va.
2: Creería.
1: Máximo Perrone, ojo, ¿eh?
2: Yo creo que puede ser el 26 de la lista.
1: ¿Sí? ¿Nico Paz? Sí.
0: Y hay que ver cómo está de la lesión.
1: Lo tildamos, sí.
0: Lo tildamos.
2: Sí, yo creo que sí.
0: Yo creo que va.
1: Alexis Macalister, por supuesto. Sí, o Lo Celso, me parece. ¿Qué hacemos con Lo Celso?
2: No, para mí, ¿no? Para mí se queda fuera.
1: Emiliano, buen día. ¡Ah!
0: ¡Campeón!
1: Autogolazo. Gran cierre de temporada tuvo, ¿eh?
2: Yo creo que puede meterse por la ventana, ¿eh? Dependiendo qué es lo que vea él o qué necesite, me refiero a él por Scaloni, ¿eh?
0: Emiliano, buen día, me da la sensación que se mete como Enzo Fernández por la ventana.
2: Sí.
0: ¿Viste que
2: sí.
0: Enzo Fernández no estaba ni en el radar?
2: Sí, sí, sí.
0: ¿Y de repente se metió?
1: Aníbal Moreno, no. Leandro Paredes, por supuesto, adentro.
2: Paredes, sí.
0: ¿Ezequiel Fernández?
1: Más tanto o no, me parece.
2: No, para
0: mí
1: afuera.
2: Afuera.
1: Enzo Fernández adentro. Ezequiel Palacios adentro. Sí. El del Bayern de Leverkusen.
0: Hasta más tanto o no, no se sabe si va a seguir en el Real Madrid. Cuando llegue Mourinho lo va a analizar.
1: Sí. Y me queda Guido Rodríguez.
2: No.
1: Milton Delgado.
2: No.
1: Nico Domínguez y Tomás Aranda.
2: O sea, usted tendría 7 volantes.
1: Acá yo tildé.
0: ¿Cuánto tildó usted?
1: Acá tildé De Paul, Almada, Nico Paz, Macalister, Paredes, Fernández. Espera que bajo, Enzo y Ezequiel Palacio. 7.
0: O sea, siete delante.
1: Y para mí, hay uno que se mete que es Colo Barco.
2: Hay uno.
1: Con Nicolò Barco.
2: Pero, ¿cuánto delantero?
1: Nicolò Barco puede ir. ¿Cuánto? El lateral izquierdo.
2: ¿Cuánto delantero te queda?
1: El lateral izquierdo, por si se llega a lesionar a Acuña, que viene lesionándose seguido. Y puede jugar como un volante mixto, como viene haciendo.
0: No, y extremo. Y extremo también.
2: ¿Cuánto
0: extremo
2: te
0: también
2: quedan para los 26? ¿Cuánto faltan para los 26?
0: Y si
2: ahora
0: lleva, si lleva 8, si como llega, dijo, le van a quedar 6.
1: Me van a quedar 6 después.
0: Está bien, no está mal el número.
2: Para mí,
0: lateral
2: son dos. O sea, saquemos a Barco un segundo, ¿no? Lo estamos discutiendo. Para mí, son 5 delanteros y 2 volantes.
1: ¿Viste
2: más
1: que hay muchas selecciones que llevan un montón de delanteros? Francia lleva 5 volantes nada más y lleva 800 delanteros.
2: Después terminan jugando de extremo, de lateral, por eso, por cualquier esa cosa.
0: Por ahí, vos sabés que Rodrigo De Paul tiene mucha llegada al área rival, Enzo Fernández también, entonces para son volantes mixtos.
2: Hagamos un paréntesis.
0: Hacemos un paréntesis.
2: Dame los delanteros.
1: Delante.
2: Y vemos después, completamos lo que
1: falta. La lista de 55, por supuesto. Ojalá, ¿no? Ojalá. Te voy a dar todo.
2: Sí.
1: Son,
2: sí,
1: en total, 12.
0: Ah, no, bueno.
1: El Flaco López.
2: Ajá.
1: Prestiani.
2: Sí.
1: Lautaro Martínez. Messi. Nico González.
2: Sí.
1: Giuliano Simeone. Julián Álvarez. Garnacho.
2: No.
1: Santi Castro. Soule. Echeverri, el Diablito. Y Mateo Pellegrini.
2: Bueno. Messi, Lautaro, Julián y Nico González van.
1: Claro.
0: ¿Quién es?
2: Messi, Lautaro, Julián y Nico González van.
0: Adentro.
2: Son 4.
1: A Messi lo sacamos, ¿no? Porque
0: te quedan 2 lugares.
2: Pará, ¿no?
0: Si
2: todavía
0: 6.
2: Por eso. ¿Quedarían 4 puestos para cubrir de toda la lista?
1: Y Nico González está adentro, ¿no?
2: Nico González adentro.
1: Nico González adentro. Perfecto.
2: Tenemos 22.
1: Tenemos 4, ¿verdad? Yo lo metería el Flaco López.
2: Por eso. ¿Pero tenemos 22 jugadores hasta ahora en la lista?
1: Sí.
2: Espera. ¿Estoy bien? Faltaban dos para decidir de los volantes.
1: Sí.
0: Emiliano Rondía, ¿cómo lo metemos?
2: Porque ahí para mí es un volante más ofensivo. Y ahí es la decisión que tiene tomar Scaloni. Si busca un Perrone para darle un poco más de marca a la mitad de la cancha si lo necesita. Si quiere alguien mucho más polifuncional como Barco. Si quiere darle un delantero más y va el Flaco López.
0: ¿Y Giuliano Simeone?
2: Giuliano, que te voy a hacer la banda. Bueno, Giuliano venía estando, ¿no? En las últimas convocatorias.
1: Sí, exactamente. O sea,
2: creo,
1: sí,
2: que Giuliano estaría.
1: Yo tengo 20, hasta ahora tengo 22 de 26.
2: Por eso.
1: Faltaría cuatro lugarcitos.
2: ¿Giuliano entra? ¿Giuliano va?
1: Sí, Giuliano
0: para
1: va.
0: Mí, Giuliano entra en esa idea que tenés vos, Sarra.
2: Hago toda la banda.
0: Hago toda la banda.
2: Entonces, ¿ya te quedan 3 lugares para el Mundial?
1: No. ¿Y acá, con Giuliano tengo 22, ¿eh?
2: Por eso. Ah, con Giuliano tenés 22.
1: Con Giuliano tengo 22.
0: Me quedan 4. Pues podemos ir chiquitos, Arratea, Ruiz y yo. ¿No?
1: Yo, a ver, me gustaría llevar un jugador como... perdón, con Giuliano tenemos 23.
2: Perdón.
1: Para mí, te
2: quedan 3 lugares.
1: Para mí, 3 lugares.
0: Camila César lo sacaste.
2: Uno por línea, 2 en la mitad de la cancha y un delantero. ¿Qué haces? Para mí, un delantero más va.
0: Por las dudas.
1: Según mi amigo Vicentico, como le dice de Pomelo, sí, Javier Vicente, Soule se puede llegar a meter.
2: Pero de... si va Soule, ¿no va el Flaco López? ¿O no Soule lo tomás como volante?
1: No sé. Y Soule está como delantero.
0: Hay que ver
1: cómo
0: llega.
1: Es un jugador de finalización. Soule es un chico, es un zurdo que resuelve muy bien.
0: ¿Cómo llega Lautaro Martínez físicamente este Mundial? No, viene bien físicamente.
2: Tuvo alguna lesión, pero terminó siendo goles.
0: También.
1: Yo lo metería con lo Barco. Porque es un jugador que te puede llegar
0: y
1: a
0: si
1: suplir.
0: Un reemplazo para Messi, que
1: izquierdo
0: puede ser que no termine en los 90 minutos.
2: Pero por eso te digo, un reemplazo de Messi puede ser Solé, puede ser Buendía.
0: Ahí tenés.
2: Pues como variante, puede
1: ¿lo
2: ser.
1: ¿Lo metemos Buendía? ¿Te gusta Buendía?
2: A mí me
0: gusta más de noche, pero...
1: Bueno, Buendía adentro.
0: Buendía adentro.
1: Por una cuestión acá. Tenemos 24 y 26, faltarían dos lugares.
2: ¿Falta un delantero?
0: Pero, che.
1: Y che, delantero tenemos ya...
2: López.
1: El Flaco López no, ni siquiera lo...
2: pregunto, ¿el Flaco López
1: me está
2: va?
1: Levantando la mano con el Flaco López.
2: Sí, ¿el Flaco López va?
1: Quedaría...
2: A mí no...
1: De los delanteros de la prelista, sí, quedarían, sin tildar acá, el Flaco López, Prestiani...
0: No, el Flaco López tiene...
1: Garnacho...
2: No, Prestiani no puede ir porque
1: que ya estuvieron, ¿eh?
2: Prestiani no va a ir porque está suspendido.
1: Y o sea, Soule.
0: Yo no metería al Flaco López.
2: Ahora, son dos cosas distintas el Flaco López,
1: sí,
2: y Soule,
1: ¿eh? Está teniendo una buena temporada en el Palmeiras.
0: Agua y el aceite.
2: Totalmente distinta.
0: Totalmente.
1: Pero es un jugador de buen porte... que sabe jugar muy bien con la pelota, se tira atrás, arma
2: el
1: juego,
0: Flaco López.
1: Definidor,
2: sí,
1: claro.
2: Por eso digo, no tiene un 9-9, no tiene.
1: Y Prestiani es un chico...
2: Pero Prestiani está suspendido.
0: No, ¿eh? Pero Lautaro Martínez es 9.
2: Sí, bueno.
0: Es el 9-9, no tiene reemplazo como 9-9. Sería no. Flaco López.
1: ¿Lo metemos a Flaco López?
2: Lo tomo.
1: Flaco López.
2: Por eso digo.
1: Acá chiquito dice Flaco López.
2: Flaco López, dijo chiquito, Flaco López.
0: Sí, dijo chiquito.
1: Sí, chiquito dijo Flaco.
2: Sí, dijo chiquito, y falta
1: y
2: uno.
1: Y nos queda uno.
2: Beltrán. Perrone. Barco lo notó todavía. Todavía.
1: La Barco ya está adentro.
2: O sea.
0: Ah, ¿qué nos falta?
2: Perrone, buen día. Soulé.
0: Buen día. Yo creo que con su...
1: Hola, buen día, ya estaba, ¿eh?
2: Ya estaba. Entonces,
1: buen día lo metimos.
2: Entonces, Perrone, Soulé, un está. Central más.
1: Ah, no, perdón, no está Barco.
2: Ah, ¿vio?
1: No está Barco.
2: Me huele loco.
1: No, perdón.
0: ¿Zarpa o no zarpa el Barco?
2: Te queda Barco, te queda Perrone, te queda Soulé. ¿Metés un central más?
1: Y lo Chelso. Lo Chelso es un mimado del entrenador.
2: Yo tengo que no va, ¿eh?
0: Pero por más que sea mimado, no tuvo una gran...
1: ¿Queda
0: más
1: Tantuano afuera?
0: Si no, tanto no está jugando.
1: Bueno, sí, yo
0: no
1: digo. Juega. Son nombres muy pesados.
2: Ya parece que no lo sabe, pero usted.
0: Pesado te puedo entender por los Chelsea. Ahora más tanto no es pesado. No es pesado.
2: Bueno, que juegue.
0: Era pesado para ahí hace 3 meses. Hoy no.
2: Yo creo que Barco es un polifuncional. Pesela
1: me está mirando y me está haciendo así.
2: ¿Cómo? Dale,
0: meteme, haceme el favor.
2: Pesela que juegue en River, dale.
0: Claro, primero que juegue en River.
2: Claro.
0: El otro día casi se hace un gol en contra.
1: Valerdi me hace seña también acá.
2: Qué tema, ¿eh?
0: Ahí está.
2: Yo creo que todo esto es parte de la duda de Scaloni, ¿eh?
0: Come back.
1: ¿Qué hora tenemos? 20
2: y 21.
1: ¿Lo dejamos para un ratito?
2: En un ratito lo definimos.
1: Falta un lugar, ¿eh?
0: ¿Zarpa o no zarpa?
1: Ah, puede definir la gente.
0: ¿Qué define la gente?
2: Me gusta, ahí está, la gente. Queda Barco.
1: Pará. Vamos de atrás para adelante.
0: Démonos.
1: De atrás para adelante.
0: Démosle las opciones a la gente.
1: De atrás para adelante.
0: Nuestras opciones.
1: De atrás para adelante. A ver.
0: La gente es otra.
1: Valerdi.
2: Demos las opciones reales, ¿no?
1: Bueno, Valerdi. Valerdi como defensor.
0: Pagano.
1: Vamos uno por línea. Uno por línea, ¿te parece? Valerdi, uno por línea. Valerdi. Barco. Perrone, dijimos.
2: Perrone.
1: Ahí tenés tres. Y...
2: Soulé.
1: Soulé.
0: Bueno, entonces. De acá hasta las 7, que la gente vaya votando. El que más votos consigue es el número 26.
2: 11-3-870-7485, WhatsApp de Radio Nacional, para que manden su mensaje.
1: Para nosotros, Zarratea, sí. Divo Martínez, Ruli Musso, vamos a repasar, Cuti Romero, Tagliafico, Senesi, Montiel, Acuña, Lisandro Martínez, Facundo Medina y Otamendi. Hasta ahí los defensores. Mediocampista, De Paul, Thiago Almada, Nico Paz, Alexis McAllister, Buendía, Paredes, Enzo Fernández, Ezequiel Palacios, Flaco López, Lautaro Martínez, Leonel Messi, Nico González, Giuliano Simeone, Julián Álvarez. Hasta ahí 25 tenemos.
2: Muy bien. Bueno, volviendo a lo que charlamos en el comienzo del Cuti Romero, si estará presente o no mañana en el Kempes, ayer, después de la conferencia de prensa de seguridad que se dio, Artime dijo que ya no sabía si el Cuti iba a estar en la cancha por esto que había pasado con el Tottenham. O sea, está acá en la Argentina, no creo que haya vuelto.
0: Claro.
2: No tengo esa información, pero como que no se mostraría públicamente como para que no le... Porque si el Cuti Romero, por más que vaya, se ponga los lentes, un gorrito y demás,
0: claro,
2: alguna cámara lo va a buscar y lo va a encontrar y lo van a crucificar.
0: Que tiene que llevar el auto hasta la cabina, más o menos. Claro,
2: y se tiene que dar el auto con los vidrios polarizados, claro, más o menos. Entonces... Ayer Luis Fartime planteó esta situación de que ya el que hace una semana decía el Cuti Romero al lado mío en el palco, ahora
0: no se mostraría.
2: No
0: iría.
2: Por lo menos planteó la duda de que si estaría. Ahora, me lleva otra pregunta. Después de esto que pasó, ¿el Cuti Romero va a seguir jugando en el Tottenham?
0: Todo indicaría que no.
2: Porque
0: antes de esto...
2: Supongamos que se salva del descenso, cosa que tiene posibilidad, sí, sí, porque un empate se salvaría. Sí. Si se salva el descenso, ¿jugaría?
0: No.
2: Se va.
0: Todo parece que se va a España.
2: Porque se habló del Atlético.
0: Del Atlético.
2: Porque en algún momento se rumoreó por algún
0: posteo. También.
2: No, él hizo un posteo con el Luis Artime y contestó, es de contestar posteo o de Artime o de Belgrano, y el hincha de Belgrano entendió que el posteo era un guiño para venir a jugar a Belgrano después de la Copa del Mundo.
0: Puede ser también, no lo descarto.
2: No lo veo.
0: No, yo tampoco.
2: Me parece joven todavía como para pegar la vuelta. Vos opinás lo mismo.
0: Le queda un poquito más de tinta.
2: Sí.
0: Para...
2: Y usted comentaba lo que anticipaba Alianza aquí, que es que Otamendi sí.
0: ¿Yo? Lo que escuché el otro día de Alianza, que sí, que Otamendi...
2: Lo que uno está esperando ahora si llega a la Argentina, yo la información que tengo que sí, también como planteaba Seba, pero que... Había cierto miedo de la dirigencia de River de Ya tenemos un acuerdo, el jugador quiere venir a jugar a la Argentina, quiere venir a terminar su carrera en River,
0: pero chiquito,
2: firmémoslo antes de la Copa del Mundo, no vaya a hacer cosa, que vaya a la Copa del Mundo,
0: la rompa toda,
2: no te digo romperla toda, pero haga algún gol y aparezca, no sé, un equipo árabe ofreciendo toda la guita,
0: toda, esa y más,
2: y lo haga dudar, y como no firmó, diga, che, me llamaron de allá,
0: vos me ofreces 10, acá me ofrecen 50.
2: Claro, o y que por ahí tengas que hasta poner más plata todavía para claro. sostenerlo, o que se te vaya directamente. Sé que algunos dirigentes querían aprovechar que el
0: un precontrato
2: esté aquí, como para decir, che, lo firmamos ahora. Yo no sé si va a pasar eso.
0: No creo que Otamendi lo firme.
2: Pero era o una palabra de Otamendi, de alguna manera que Otamendi, con la firma o con una declaración, que confirme la situación de
0: su estadía en River,
2: porque tienen miedo que durante el Mundial pase algo y que le llegue una oferta de Otamendi y vaya para otro lado.
0: Bueno o malo, ¿no? También, porque es una jugada riesgosa, sí. porque Otamendi es un jugador grande
2: sí.
0: y puede también sufrir alguna lesión o algo que también caiga el pase arriba.
2: Obviamente, bueno, si lo firmas y se te lesiona, bueno.
0: Y bueno, mala suerte.
2: Mala suerte. Pero bueno, sería por 18 meses el contrato que le ofrecería River a Otamendi, uno de los capitanes de la selección. Sí, Pagano.
0: No, que estaba observando ahí en zonas aledañas en la radio. Bueno, a ver, ya confirmamos el descenso del Mallorca.
2: Sí.
0: De Michelis. Ha perdido la categoría. Hay gol en San Juan, ¿eh?
2: Ah,
0: hay gol en San Juan. Lachetti o Iachetti, el jugador de San Martín de San Juan. ¿Usted qué es más del ascenso? Yo estoy un poco más alejado. Iachetti. Me tengo que ir a cerrar los ojos. San Martín de San Juan, 2-1 le está ganando a Deportivo Maipú. Y Atlético Rafaela, con el gol de Albertengo, le está ganando a Midland, pero está jugando con un jugador menos.
2: Bueno, siguiendo con noticias del Mundial.
0: Sí, ¿qué pasó?
2: Hay un lío bárbaro en Uruguay porque no está en la lista, pero se filtró ya la información que Bielsa le dijo a Naitán Nández, no vas al Mundial, y se armó un despelote bárbaro.
0: Naitán Nández. Un
1: tole.
2: Sí, sí, pero escándalo.
0: Y también dijo que no va a seguir en Uruguay.
2: También.
0: En Bielsa.
2: No, Bielsa lo dijo, pero era sí. algo que todos era imaginábamos, lógico, ¿no? Sí. Pero que ya lo hizo oficial.
1: No sabíamos si llegaba y bueno, por lo claro, menos va a dirigir llegó. Y después se va.
2: Pero le dijo a Nández que no va a la Copa del Mundo y como que causó un revuelo importante por la ausencia de Nández. ¿Algo para escuchar?
1: Sí, tenemos a Franco Colapinto. Recién habló haciendo un análisis.
2: ¿Vivo con nosotros?
1: Las sensaciones de la clasificación.
2: ¿Por eso salió? ¿Habló con Franco usted?
1: No, habló con Artola.
2: Artola, dale, Artola, charla con Franco,
1: habló con él.
3: Yo en general y un paso creo que todo el año tuve confianza, pero no tenía los resultados y me sentía cómodo con el auto de los test, que estuve muy competitivo en los test y después por alguna razón perdí bastante performance en las tres primeras carreras y ahora estamos de vuelta muy firmes, así que contento con el resultado, contento con mi actuación. Siempre fui a tono rápido, solo que capaz cuando el auto no acompaña o no está tan ajustado a lo que a vos te gusta o como a vos es natural manejar, se complica. Pero nada, en general fue un gran día, creo que muy feliz. La carrera fue una gran carrera, con muy buen ritmo y la quali fue perfecta. Así que nada, muy feliz con mi performance. La verdad que estoy bastante orgulloso después de un comienzo de año complicado. Lo dimos vuelta muy bien y estoy contento con el esfuerzo del equipo. La verdad que me ayudaron y me acompañaron, no más allá de haber sido un arranque. Yo en general y un paso.
1: Bueno, hasta ahí Franco Colapinto bastante conforme.
2: Vos sabés
1: contento.
2: Que
1: contento. Sí.
2: Dijo, la verdad, un fin de semana espectacular, hasta acá, que esto, que el otro. Y en otras situaciones donde sí. por ahí estuvo parecido,
1: sí.
2: siempre decía, nos faltó esto, nos faltó lo otro. Y ahora está convencido y entendiendo, hasta acá llegamos, estamos bien, este es el nivel que podemos dar. Sabemos que los de arriba son los mejores, son mejores que nosotros, y que hasta ahí llega. O sea, claro. entendió por ahí, y empieza también en alguna declaración. Vos fíjate que dice en la charla que tuvo con Artola recién mano a mano, que grande Artola, te dedicarle al periodismo. El equipo también, o sea, elogia al equipo.
0: Sí.
2: Y como que el equipo también empieza a ver. Che, el pibe este es bueno en serio.
0: Sí, claro.
2: O sea, este pibe tiene condiciones. Vamos a bancarlo un poco más. Da esa sensación desde afuera que Antes era todo Gasly y, bueno, Franco Tomás.
1: Claro, siempre el parámetro es el compañero de equipo, claro, ¿no? Que en este caso Gasly es el número uno.
2: Obvio. Pero que después está mucho más parejo.
1: En esas luchas durante la carrera, con los pesos pesados, ¿no? Tirar el auto a Hamilton, tirar el auto a Verstappen, me diciendo, nene, ¿quién soy? Y viste, el otro se le plante, bueno, ahí es donde se ve y donde se forja un verdadero piloto. Yo creo que Franco ha tenido ya situaciones de esas,
2: sí,
1: en donde se ha enfrentado.
2: Porque mostró, claro, en la pista.
1: Personalidad.
2: Claro, personalidad o sí, o capacidad para esquivar, o que digan, como recordemos, cuando debutó en la Fórmula 1, que tuvo el mejor dribbling cuando lo esquivó Alonso, ¿se acuerdan?
1: Sí,
2: que
1: fue
2: una de las mejores maniobras de la temporada.
1: Sí.
2: Era en otro equipo, era en Williams. Aquí, acá en Alpine, el auto que tenía la temporada pasada venía pagando en bicicleta y lo pasaba. ahora.
1: Venía pagando.
2: Sí,
1: también.
2: Como le gusta a la tía. Pero ahora que tiene un auto diferente, más rápido, Franco lo disfruta y el equipo entiende que Colapinto realmente tiene capacidad y ya dicen, che, pará, es mucho más pareja la situación ahora entre los dos pilotos.
1: Claro.
2: Entonces, da la sensación como de afuera, ahí lo tenemos a Franco en imagen, ya después de la clasificación, da la sensación que desde el equipo las cosas son mucho más parejas. Obviamente, lo contaba Briatore en una nota hace poco, siempre alguna cosita nueva primero para el auto de Gasly, que es el 1. Perfecto.
1: Exactamente.
2: Pero rápidamente ya la tiene Franco, no es que pasa demasiado y empieza a mostrarse otra situación, y Colapinto le empieza a ganar a Gasly permanentemente, empieza a ser recurrente que Colapinto termina arriba de Gasly.
1: Exactamente.
2: Hoy Colapinto entró en todas las quali, tuvo una buena sprint, y Gasly en el fondo de la tabla.
1: En el fondo de la tabla. Bueno, mañana Russell larga en la primera fila junto a Antonelli, en la segunda fila de la parrilla Lando Norris y Oscar Piastri, los hombres de McLaren. Más atrás, quinto y sexto, Hamilton y Verstappen. Séptimo y octavo, Hatchard y Leclerc. Y en el noveno y décimo, Arvid Lindblad junto a Franco Colapinto. Recordemos que Gasly, lo estoy buscando, está en el puesto 14.
2: ¿Sí?
1: Cuatro puestitos o cinco puestitos más abajo que Franco Colapinto.
2: Bueno, pausa, le parece, querido Artola, y ya nos metemos en el último tramo de este segundo tiempo del Fútbol Show Nacional.
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2: Bueno, a ver. Saludos para el señor Gustavo Jove, que vino a laburar un sábado. Que grande, mañana también viene Jove, creo. Gracias, Jove. Estamos hablando del tema del Cuti Romero, lo hemos seguido durante la tarde. Hace un ratito decíamos que creo yo, desde la información, que no va a estar en Córdoba. Digo, va a estar en Córdoba, pero no va a estar en el estadio.
0: Claro.
2: Cuando está saliendo el plantel de Belgrano para el banderazo.
0: Sí, sí, porque está el estadio Alberdi lleno, Zarrotea. Sí.
2: Van a ir a agradecer a la gente en el banderazo. Pero ha ocurrido algo recién. Las redes sociales son extraordinarias. Para estas cosas son extraordinarias.
0: Cuéntele usted por lo
2: que... El Cuti Romero... Pagano me dice en el corte... Que me parece que el Cuti Romero se fue a Londres.
0: Vamos a chequearlo.
2: Y me dice... Acaba de subir una historia y estábamos mirando en el fondo... Sí, parecía Londres, sí, era Córdoba. Con Rodrigo, Rodrigo decíamos, puede ser, no sé, está acá. Y de repente buscando...
0: Es más o menos.
2: Está en la peluquería.
0: Claro. Con el hijo en su derecha.
2: Claro, se ve un vidriado con un estacionamiento atrás, sol.
0: Muy Londres para mí. Algunos dudan de si era Córdoba.
1: No era la peluquería de Don Mateo, ¿no?
0: No.
2: Un tipo de mundo como Pagano dice, esto es Londres.
0: Que no crucé charla. Okay.
2: Según Pagano...
1: No estaba Rolo Puente ni
2: Pagano, Sokovic, ¿no? Pagano ve una foto de un estacionamiento y dice Londres. Si me pongo a hilar fino, tal vez por los modelos de los coches que voy mirando, puede ser. Pero no veo ningún Fiat Espacio.
0: Ya, un Fiat 600 claro, no se ve ahí, ¿eh?
1: No.
2: Pero... Veo un medio de Tottenham.
0: Ajá.
2: ¿Como
0: un medio partidario?
2: No, un diario okay, de la ciudad de Hotspur.
0: ¿De dónde?
2: Daily Hotspur.
0: Ah, mira.
2: Que dice, el Cuti Romero publica una imagen en su Instagram sugiriendo que está de vuelta en Londres.
0: Ah, la palabra es...
2: Sugiriendo. Pero los fans notaron que es una imagen antigua del 6 de mayo. Y publican la foto que el Cuti Romero, desde otro ángulo, en la misma peluquería...
0: Sí.
2: Subió una foto el 6 de mayo. Yo digo, hoy es 23.
0: Sí, se corta muy seguido.
2: Se corta seguido el pelo. Sí, ¿usted cada cuánto se corta el pelo?
1: No, 2 meses casi.
2: 2 meses.
1: Mi hijo se corta cada 15
2: días. Yo me lo corto todas las semanas. 20
1: días.
2: ¿Todas las semanas?
0: Usted es pelado solamente en la parte...
1: Espere. ¿Cómo? ¿Usted va al lustrador de peladas?
0: No.
1: Lustrador.
2: Yo me paso la maquinita todas las semanas.
0: Usted es como Verón, que elige ser pelado.
2: Claro, obvio.
0: Yo también en cualquier momento voy a elegir ser pelado.
2: Un año más y ya
0: está. Esto no llega a fin de año.
2: ¿Usted va a la peluquería?
0: Y cada...
2: ¿Va al coafer?
0: Al mes. Una vez al mes.
2: Bueno, está hablando... A ver, ¿lo podemos, Richard, podemos escuchar a Luis Fortime, el presidente?
10: Es lo más hermoso. Y hoy soy presidente, pero sigo teniendo el corazón de jugador. ¿Puede estar mañana en la cancha? No sé si va a ir. Pero bueno, surgió un trascendido.
2: Gracias,
10: ahora está entrenando en nuestro predio porque se está preparando para la selección. Él está lesionado. Y hoy tiene que prepararse lo mejor posible para la selección.
11: ¿Pero qué te genera?
10: Ya, le digo la verdad. No es que me genere, ya... Esto es increíble. Vuelvo a repetir lo que dije el otro día contra Talleres. La gente está viniendo con el frío que hace a ver a 22 locos que entran, dan una vueltita, saludan, en 15, 20 minutos y después se van. La verdad que es algo increíble.
11: Mañana a esta hora, ¿qué va a estar haciendo?
10: Ojalá que hasta ahora estemos como estuvimos el día que salimos del Kempe, la última vez que estuvimos.
11: Vamos a vivir. Digo, ¿cómo manejás esa ansiedad vos?
10: La siento hoy como si fuera a jugar. Me hace ruidito la panza, todo, pero bueno.
0: No comió. Tiene que comer.
10: Emocionado por pero todo comerías. Esto. Pero bueno, queriendo poder darle un poco más a la gente, esa es la realidad.
12: ¿Cómo fue tu semana? Porque hubo mucha gente, los hinchas hablamos afuera, que no pudieron dormir.
10: Y me hicieron más nota que cuando jugaba, te digo la verdad. Y no, después la vivo como lo viví mi conducción, y como vivo mi conducción todos los días. 24/7. Hay que estar en todos lados. Esa es la realidad.
13: Estaba todo escrito, la historia, de nuevo el ruso Cielinski, Olave, históricos.
10: La historia está por inscribirse todavía.
0: Ah, ¿qué frase? ¿Con inscribirse?
10: ¿Eh?
0: Sí, no sé. Pero
10: ojalá que termine con final feliz.
14: ¿Qué se hace generoso a la gente que va a vivir un día histórico mañana?
10: Mil gracias. ¿Final feliz?
0: Sí,
10: final. Mil gracias y vamos a estar en deuda todavía. Son chicos.
2: Bueno, el presidente Belgrano. El Luis Bartime.
0: ¿No se pudió?
2: Que confirma lo que veníamos diciendo. Que no sabe qué va a hacer el Cuti, por cosas que pasaron. Y el Cuti, veremos que en principio no estaría. En un ratito llega el señor Luca de Jesús para comandar el horario de las 7 de la tarde. Y vos, Luca de Jesús, que estás viniendo.
0: Está bien, no pegó el volantazo, ¿no?
2: Por ahí lo pega ahora. Por ahí se la pone contra el obelisco.
1: Llega bien a Racing.
2: Ojo.
0: Ay, Dios.
2: ¿Ojo con qué?
0: ¡Atención!
2: El rumor era...
0: ¿Cuál era?
2: Milito no lo quiere a Costas. Costas no quiere renunciar. Ese era el rumor. La noticia en este momento es que Gustavo Costas deja de ser el técnico de Racing.
1: ¿Pero por decisión propia?
2: Dice, me parece que no.
0: Amplió la información. Sí. Al mediodía se lo comunicaron.
2: Ajá.
0: Bueno, a Gustavo Costas.
2: La noticia en este momento... es que bombazo, Gustavo Costas dejó de ser el técnico de Racing.
1: ¿Sí? ¿Y ahora?
2: Tenía razón Gorich.
1: ¿Y ahora?
2: No te la pegues contra el obelisco, Luca de Jesús, te lo pido.
0: Cambié el dial.
2: No te lo... Poné otra radio, poné música.
0: Te permitimos poner FM.
2: Poné la folclórica.
0: Sí.
2: Poné la folclórica.
0: A 23.7.
2: La noticia... Hola, en este momento, a las 7 de la tarde, comanda esta nave Luca de Jesús, ¿sí?
0: No.
2: Con el señor Ordóñez Ojeda, con Nazareno Scatolini. ¡Pará, Moses! Disparalo una vez, dale, disparalo.
15: ¡Disparala!
0: Dispará.
2: La noticia en este momento es que Gustavo Costa fue despedido...
0: No te la puedo creer.
2: Despedido... del Racing Club de Avellaneda. Quiero la gente whatsappeando. Quiero la gente con su mensaje en el 11-3870-7485. Vos, hincha de Racing, que está del otro lado. Último momento del Fútbol Show Nacional.
0: Sería placa azul acá.
2: Se le tira. Fue despedido Gustavo Costas.
0: La pucha, che.
2: Chau, adiós. Se la puso Luca de Jesús.
0: No.
2: En la rotondita del obelisco, ¿viste? Ahí, se la puso ahí.
0: Que hay que ir a 40, recuerden.
2: No, que el obelisco está cumpliendo aniversario.
0: No.
2: Chau. Está llegando, está entrando. El señor Luca de Jesús está entrando a la emisora.
0: Vamos, Luca.
2: El señor Luca de Jesús entra para ratificar o desmentir.
0: Sí, este encajado viene armado.
2: El señor Luca de Jesús va a confirmar, va a ratificar. Va a desmentir.
0: ¿Qué va a hacer?
2: El título que tenemos nosotros en este momento.
0: Qué dos horas que se vienen de programa, ¿no?
2: Fue despedido Gustavo Costas. Esa es la noticia que tenemos, Ruiz.
1: Estuve hablando Rodri. Dos segundos con Lucas.
0: Sí. Rodri.
1: Él dijo, ¿sabe cómo dijo?
2: ¿Qué?
1: Estoy entrando a la radio.
2: Ah, está muerto.
0: Rodri, no lo dejes solo, Lucas.
2: Pero pará.
0: No, lo dejes solo, por favor.
2: Estoy entrando a la radio. Que se la, se
1: viene con la gente de seguridad.
2: Se la pegó en la radio.
1: Se viene con la gente de seguridad. Estaba acompañando a la gente de seguridad y un médico.
0: No lo dejemos solo este muchacho.
2: Sí, llámenlo a la policía.
0: ¿Cuánto puede tardar en la puerta?
2: Claro, de la puerta está acá. Ahí está. Va a saludar. Fíjate que no se la pegue en la rampa.
0: Siguió de largo.
2: Puedo saludar. Nos quedan 15 minutos para las 7 de la tarde. Llega Luca de Jesús para desmentir o para rectificar. ¿Lo rajaron
16: una
2: a Gustavo Costa?
16: Una mentira,
2: Costa,
16: una mentira.
2: Ah, la cara. Ah, la cara que trae.
0: ¿Qué cara está la cebolla, no?
2: Viene suspirando.
0: Sacale todo elemento cortante.
2: Casi con lágrimas.
0: Sacale elemento cortante. Sacale elemento cortante, por favor. Habilitar el 5.
2: ¿Quiere dejar las cosas primero?
0: Sí, sí. No. Sencíllese, por favor.
2: Lo noto mal.
0: Enojado.
2: Está mal.
0: Está triste.
2: ¿Usted puede ratificar? Después lo charla, tiene 2 horas y media para... Sí.
1: No, yo no me quedo.
0: Ah, se va.
2: ¿Cómo no?
1: Tiene que ser profesional, sí, Jesús.
0: Pasaron cosas, decir.
1: Sea profesional, por favor.
0: Sí,
1: por eso se deje del lado de los sentimientos.
2: ¿Tenemos información correcta o estamos vendiendo pescado podrido?
1: Diego Milito... Ajá. Decidió echar a Gustavo Costas.
17: Fatality.
0: ¿Hasta cuándo
1: usted está de acuerdo, Lucas?
2: Nunca lo metiste tan bien el efecto. Sí.
0: ¿Hasta cuándo tenía contrato?
1: No, y hasta el fin de mandato de Diego Milito.
2: ¿Usted está de acuerdo con la decisión?
1: No.
2: Ajá. ¿Le va a pesar a Milito esto?
1: Sí, un montón. Es un movimiento político. Después viene lo deportivo, lo futbolístico, ¿no? Claro. Pero políticamente en Racing esto puede ser una bomba. Para Milito y para Saja y para el entorno del presidente de Racing.
2: ¿Está echado con algún técnico ya tanteado o está echado y...
1: No. Eso es lo que me sorprende a mí.
2: Sí.
1: ¿Por qué no esperaron una semana?
2: Claro, porque el jueves...
1: Racing juega el miércoles y después juega el domingo Copa Argentina.
2: Que va a decir usted, jueves al aire.
1: No, yo me...
2: ¿Se bajó del jueves?
0: Ah, sí, el jueves.
2: Al jueves Boca, sí.
0: Juli, si estás escuchando hay que buscar relator para...
1: No, yo no. No quiero saber más nada con...
2: Se fue de Fútbol Nacional.
0: Renunció.
2: Menos mal que tiene el rugby, señores.
0: Avisa la renunción.
2: Matreros contra... Se dedica...
0: De mis pagos, Matreros.
1: ¿Por qué no esperó una semana, Diego?
2: Claro. ¿Cuál es la necesidad?
1: Ninguna.
0: De caliente, para mí lo hizo.
18: Así yo no.
1: ¿Y
18: así?
1: ¿Calienta el presidente?
0: Sí,
1: ¿qué le queda el resto?
0: Sí, no, obviamente.
2: ¿Pero caliente por qué? ¿Por la eliminación?
1: Yo creo que. Esto es información.
2: Sí.
1: En la dirigencia de Racing no gustó los comentarios de dinero de Costas en conferencia. Como que Racing no tiene plata, como que no había plata en el mercado de pases anterior, que no va a haber dinero en el mercado de pases de junio.
2: ¿Es verdad eso?
0: Tengo data.
2: Ah, tiene...
0: Disculpe. Tengo data.
2: Lo tengo de Jesús en la mesa. ¿Y usted quiere aportar información?
0: Tengo data.
1: ¿Cómo te arratea?
2: Me tengo que conducir hasta la 9.
1: No, yo no me quedo. Yo que venga...
0: Sarra, ¿cómo te ves?
1: Ordóñez Ojeda, que siga usted Zarratea, que sepa. Yo no me voy a conducir.
0: Tengo data de quién sería el próximo DT de Racing.
2: No, pero acabo de decir de Jesús que no llamaron a nadie.
0: Pero tengo el deseo de Milito. Acá me escriben, el deseo de Milito es este entrenador.
2: A ver, espere.
0: El deseo, después que sea, no estoy confirmando que sea.
2: Voy a poner un ejemplo con otro equipo.
0: Sí.
2: El deseo de el presidente de River.
0: Sí.
2: Era Bielsa.
1: No.
2: Chao.
0: No, este deseo es más justo.
1: El ideal es
2: que
1: en algún momento acá del programa, en estas 2 horas,
2: sí.
1: ¿O van a ser 2 horas?
0: Sí, van a ser 2 horas.
1: Se tiró el nombre de... ¿Quién?
2: Oh. Ah, sí, Coliski tiró, así.
0: Así.
1: Usted está entrenando. No, recién salgo del aire.
0: Menos mal que lo escucho.
1: Y algunas cosas.
2: Coliski hoy tiró 400 títulos en un momento. Y uno fue, no lo desarrolló, uno fue...
1: Sí, una carrera hizo así.
2: Sí. Un sprint metió. Ueda se va de Boca para ir a...
0: Espera, pará. No te vayas, Lucas, yo tengo otro nombre.
2: No quédese,
0: porque aparece después de que te digas.
2: Coliski.
0: No mate el mensaje.
1: Pero usted lo retuitea, lo mismo, igual de culpable.
0: Yo tengo otro nombre.
2: A ver.
0: Viene por el lado de la paternal.
2: Sí, lo escuché alguna vez.
1: Sí.
0: A Es del deseo de Milito. Después que se concrete es otra cosa.
2: Yo con ese entrenador tengo ciertos pruritos.
0: Estoy desenfocado.
1: ¿Cómo está Guillermo y Gustavo en Vélez? ¿Están bien?
0: No, están mal.
1: ¿Están cómodos?
2: Pregúntale al señor Vélez.
1: ¿Tienen contrato hasta diciembre? No fue la pregunta. ¿Cómo fue la pregunta?
0: ¿Cómo están?
1: También, pero perdón, la gente no insultó en el último partido local.
2: A los jugadores.
0: Uf.
1: Bueno, es un buen clima. ¿O no?
2: Sí, a los jugadores.
0: Yo con la dupla. Yo a los hinchas de Vélez que conozco no lo quieren ni cerca a Guillermo.
1: Bueno,
0: ni cerca,
1: Pasaron muchos técnicos por Vélez últimamente que.
2: Claro.
1: Salvo Gustavo Quintero, que dejó un título.
0: No,
1: Guillermo.
0: No, Guillermo también.
1: Bueno, con saco. Yo me voy a ir, no me voy a quedar.
2: Vino con saco.
1: No, pero ganó dos copas.
2: Viene de.
0: ¿Vos sacar hoy?
2: Viene de TV. ¿De TV?
1: Y ESPN, Disney Plus.
0: Disney.
2: Sí. Pero, no sabía que salía en campo. Pensé que era solo audio.
0: Hola, amigos.
1: No, no.
2: Mete. Es una mesa de gente de televisión.
0: Te tratamos de sacar este momento.
1: Bueno, contestándole
2: a Luca,
0: conociendo
2: a los dos, tanto Guillermo como Gustavo, no creo que interrumpan el contrato que tienen hasta diciembre. Salvo por malos resultados que la dirigencia lo eche. Pero por ahora se quedan en Vélez.
1: Para mí hay más posibilidades de que Nicolás Díez sea el nuevo técnico de Racing.
2: Ahí está.
1: Que Guillermo y Gustavo Barros Schelotto. Pero.
2: ¡Apa!
1: Hay muy buena relación entre Gustavo y Diego, Alberto Milito.
0: Claro. Fueron campeones.
1: Claro. Tengo entendido que también hay buena relación entre Guillermo y Diego Milito.
2: Venía a comer a casa, estaba mi hermano.
1: Creo que coincidieron con Sebastián Saja también en Estados Unidos en algún momento.
2: Exactamente.
1: Por fuera de lo profesional, pero una cuestión cotidiana de vida. Tengo el teléfono reventado. Explotado.
0: No, yo se lo veo bastante entero.
1: No.
2: Escúchame, ¿quién dirige...? Usted lo va a contar después a las 19.
1: Chirola Romero es el técnico de la reserva, hizo un buen trabajo, pero...
0: O sea, hoy se...
2: el teléfono, Artola.
1: Estoy averiguando por qué se apuró
2: Milito. Todo esto lo va a contar después a las 19 o se va a rajar.
1: Yo no me quedo, yo me voy.
0: Es un hombre firme en sus palabras, Luca. Yo me voy, dijo.
2: Gonzalo, si estás escuchando, venís muy bien información.
1: Caterini,
0: y NASA que dijo, por ahí llevo un ratito.
2: Apurate, Catolini, porque
0: apretar el acelerador.
2: En 7 minutos y medio tienen que tomar el timón del barco y
0: no lo dejemos
2: solo. El conductor se fue.
0: Hoy no lo dejemos solo.
1: Estaba tranquilo el sábado armando la lista de la selección. Faltaba un jugador nada más.
2: Faltaba un jugador, dale que nos quedan 8 minutos.
0: Lucas, usted se...
1: ¿La gente?
0: Usted se vuelve.
1: ¿Votó?
2: Que lo elija el señor.
0: ¿Qué le dijo a Lucas de Jesús?
1: Ahí está. Faltaba un jugador meterle.
2: ¿Le vamos a dar 4 nombres?
1: ¿Qué me importa la selección? Se fue,
0: no, quédate, Lucas.
2: No, quédate que tenés que conducir.
0: Se va.
2: Bueno, nos quedaban 4 nombres, dale. ¿Qué? ¿Quiénes eran?
1: Y bueno, lo
2: Valerdi,
0: no, Valerdi, pasa que ahora la
2: Barco,
0: gente...
2: Perrone y Soblé.
0: Ahora la gente reacciona por lo que pasó con Costa.
2: Ah, ¿y qué dice la gente?
0: Acá dice, hola gente, ¿cómo no lo van a rajar si quedó fuera de todo? No logró que los jugadores reaccionen. ¿Cuánto por nada? Dice Pablo de Dante.
2: Ya que el señor de Jesús está guardando sus cosas nuevamente para irse.
0: No, quédate.
2: Le voy a dejar otro tema para que echarle después de las 7 de la tarde, porque es la noticia del día en este momento. O sea... Sea de Jesús, Ordóñez Ojeda o el Papa el que venga a conducir el siguiente espacio a las 7 de la tarde, tiene que hablar de esto, porque es la noticia de la tarde. Digo, uno de los temas que debatimos aquí en la mesa, que algunos hinchas decían, che, qué gile que fuimos por el recibimiento en la anterior Copa y la sanción de Racing de terminar jugando a puertas cerradas, si eso afectó o no por ahí en la eliminación. ¿Va a decir algo? ¿O se va a ir?
1: No, a Racing... Por lo menos a los jugadores los favorecía que se juegue sin público.
2: A los favorecía.
1: Y si no, el otro día terminaba un escándalo el cilindro.
2: Ah, eso igual, sí.
0: Igual yo creo que si Caracas jugaba con público del rival no iba a jugar así.
1: No sé. Mañana.
2: Sí.
1: Costas dirige su último entrenamiento.
2: Ah, dirige.
1: Claro. Se va a despedir el plantel.
0: O sea, ¿quién se haría cargo el miércoles del equipo?
1: Sergio Romero y Luciano Huet.
2: El Luli.
1: Chirola Romero y Luli Agüed. Bueno. Algo pasó en el medio. Estoy tratando de averiguar qué pasó. ¿Quién se enojó con quién?
2: Bueno, claramente. Se pelearon y ahí tomó.
1: Lo que hay que decirle a Gustavo, y él lo sabe muy bien lo sabe, porque de hecho él tuvo un nuevo contrato con esta dirigencia de 4 años.
2: Sí. Parece Gallardo.
1: Multiplicado por 3 o 4 a lo que venía.
2: Claro, claro.
1: Hay que explicarle a Gustavo que el anterior presidente, Benito, se está equivocando en casi todo, pero tuvo una virtud o no, pero lo tuvo que hacer es de renovar contratos con algunas figuras que estaban muy abajo,
2: claro.
1: Incluido el técnico.
2: Sí.
1: Cuando Costa llega a Racing, el contrato que le ofreció Blanco era de amateur casi.
2: Sí.
1: De hecho, tuvo que reducir su cuerpo técnico.
2: No acuerdo.
1: Bueno, eso se tuvo que acomodar.
0: Claro.
1: Milito y Zaha acomodaron un plantel campeón. Algunos se fueron porque jugaban poco y cobraban mucho. Otros se quedaron y hubo que ajustar. Bueno, en esa economía está Racing hoy.
0: Claro. Y después los refuerzos que no fueron.
1: ¿Tiene el número de Malaspina ahí?
0: Creo que sí, ¿eh? Lo escuchamos. A ver. ¿Lo escuchamos?
1: Calumite, a ver, Calumite.
2: No. Calumite, sí.
1: Bueno, lo tiene que tener Calumite.
2: ¿A usted le gusta Nico Díez como técnico de Racing?
1: Sí. Sí.
2: No fue un sí muy convencido.
1: Yo lo prefiero a Guillermo. Pero también claro. Entiendo que hay otras condiciones económicas en el medio, ¿no?
2: Uh-huh. Claro.
1: Pero pregunte.
0: Sí,
1: porque...
0: también. Y yo creo que...
2: Me pasa, conociendo cómo se maneja Guillermo, me parece que él no va a hacer, no va a haber un ápice, no. Nada.
0: Y Nico Díez tiene los días contados en Argentina.
2: Bueno, la gente está muy enojada. Igual Malaspina lo quiere a largo plazo. Es un entrenador que lo quiere a largo
0: para
2: plazo.
0: Malaspina...
2: Lo digo buena fuente porque tenemos un ex compañero.
0: No, obvio, sí.
2: Acá en la radio que trabaja en el cuerpo técnico.
0: Por eso te digo, no hay intenciones de... Malaspina puede perder todos los partidos y lo
2: va a seguir tener. Manteniendo. El tema es si Nico Díez soporta
0: la
2: atmósfera. La
0: gente está enojada con Nico Díez y creo que la está ligando por un par de resultados que si vos te pones a pensar, bueno, llegó hasta la semifinal del torneo, pero como que la gente entendió que... el equipo llegó a un tope y que entienden que el club y el plantel que tienen está para superar ese tope y entienden que la limitación es el técnico
2: y muchos cuestionan los cambios.
0: Claro, y se dan dos situaciones, que es el Barcelona en la fase previa de grupo de Copa Libertadores, donde ganando de visitante la ida pierde en su cancha la vuelta y va a penales y pierde, y el otro día se da la situación de tener casi ganado el partido, se lo empatan en la última.
2: Con también era mala suerte, ¿no?
0: Está bien, se lo llevan a penales, estás dos penales arriba, perdés la serie, y encima elige patear los penales del lado de la pared, ni siquiera con la gente, causó cierto malestar.
2: Sí, pero una cuestión de que ellos tomaban
0: una
2: como...
0: Una cuestión de cábala.
2: Claro, tomaron como referencia la eliminación que es Barcelona, que fue con la gente.
0: Está bien, bueno,
2: 71 triunfos... 23 empates, 40 derrotas de Gustavo Costa como técnico de Racing, ganó la Sudamericana, ganó la Recopa, estuvo ahí de ganarle a Estudiantes la final, se quedó ahí a minutos y estuvo entre los cuatro mejores de la Copa Libertadores de América. Para mí es un rendimiento, no fabuloso,
0: tercera,
2: pero la verdad
0: etapa,
2: que muy alto,
1: tercer ciclo.
2: Lamentablemente ciclo, sí. Que se tiene que ir, pero bueno, por decisión.
1: Hay gente muy importante de Racing que se enteró por los medios.
0: Uh-huh. Esto pasó a la mañana, o
2: a mediodía.
0: Mediodía, dicen. Que ahí le habría comunicado y esta noticia empezó a ser...
2: Al mediodía se lo comunicaron a Costa.
0: Bueno, las preguntas que irán surgiendo de aquí después de las 7 de la tarde con Luca de Jesús a la cabeza.
1: No me quedo, no me quedo.
0: No, Luca.
1: Otoño Sojeda, Scatolini.
0: No sé, así. Igual quédate porque tampoco
2: es normal.
0: Quédate porque metemos música, me parece.
2: Quédese, Luca.
0: Quédate por la duda porque metemos música. Haga una, mete música. Vos metes música porque se está agarrando el bolsito. Parece el chavo, se está haciendo el chavo.
2: Tiene dos horas y media. Hasta las 9:30 hoy hay historia de vida.
1: Bueno,
2: metemos historia de vida.
0: Nos faltaba un jugador. ¿Quién es?
2: Claro, ¿quién es?
0: ¿Por qué? Dale.
1: Bueno, ya está, habíamos dicho.
2: ¿Quiénes eran? Para recordarme los
0: nombres.
1: Dale.
0: Yo creo que puede entrar Perrone, ojo.
2: Yo Valentín Marco.
1: Lo metemos a Marco. Queda todo grabado.
2: Le ganamos, Zarratea.
1: Queda todo grabado. Barco, vas al Mundial. Entrate con nosotros.
0: Bravo, bueno. Estamos cerrando el segundo turno del Fútbol Show Nacional. Che, ¿puedes decir algo?
2: Somos tres.
0: Che, ¿le pueden avisar a seguridad que pare a Luca de Jesús, que no se vaya? Que...
2: Sí.
1: Saludos a Luciana, que está contenta que se va a Costa.
2: Dejó la mochila acá. Así que vuelve.
0: Escóndesela. Bueno, gracias Artola, ¿eh? Ruiz, un placer.
1: Hasta todos los momentos, ¿eh?
0: Gracias Pagano.
1: ¿Eh? Ay, feliz 25
2: años. Un placer. Feliz 25 años.
0: Y
2: disfruten hoy los 90 años del obelisco.
1: Ahora tengo que ir para allá.
0: Repetimos, el título de
1: la
0: tarde...
1: ¿Vamos arriba, ¿no? ¿Vamos hasta allá arriba, Sarra?
0: Sí,
1: ahora.
0: Vamos, trepamos. Gustavo Costa dejó de ser el técnico de Racing. Noticias, y después alguien conduce este espacio. Chau.
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18: 7 de la tarde en la República Argentina. Panamericana cortada. Más de 10 horas lleva la interrupción en el kilómetro 50 a la altura de la localidad bonaerense de Escobar por el derrumbe de un puente producto del choque de un camión esta madrugada. Las filas de vehículos son interminables. En tanto, por el siniestro, todo el barrio de los alrededores de la Ruta 9 se quedó sin servicio de Internet. Ampliamos la crisis en Bolivia. La policía se enfrentó con los manifestantes y logró liberar las rutas principales, lo que produjo desabastecimiento de alimentos, combustible y oxígeno medicinal. Campesinos y trabajadores reclaman desde hace 3 semanas aumento de salario, rebaja del precio del combustible y la renuncia del presidente Rodrigo Paz Pereira. El tránsito por Ernesto Arriaga.
19: Continúa cerrada la Panamericana tras el choque de un camión contra un puente peatonal. Está trabajando en el lugar para bajar y poder habilitar más tarde. Por otra parte, la autopista 25 de Mayo, Perito Moreno, normal. La Dele Piane, conjuntamente con la Riccieri, hacia el aeropuerto de Ezeiza, 80 de máxima para camiones y 80 para micros. Por otra parte, la ruta 205 de la Rotonda Saladillo está habilitada.
18: El tiempo. En Huatrache, La Pampa, donde nos escuchás por AM 730 kHz, cielo parcialmente nublado, temperatura 12 grados 4 décimos, humedad 55% en Capital Federal y alrededores. En tanto, buen tiempo, mañana una máxima de 16, el lunes 18, feriado nacional, sin lluvias, ahora despejado, 12.6, humedad 67%, presión atmosférica 1022,8 hectopascales.
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Nacional, continuamos en el tercer tiempo del sábado en la radio más grande de la República Argentina. 19:03 en todo el territorio nacional. Seguimos con Fútbol Show Nacional hasta las 21:30, cuando llegue Juan Ignacio Minotti con sus historias de vida. Racing se acaba de quedar sin entrenador. Diego Milito lo echó a Gustavo Costas. Información de último momento, bombazo. En el equipo académico de Avellaneda, el presidente de Racing, Diego Milito, decidió echar a Gustavo Costas, el último gran ídolo que tiene la institución después de la eliminación en la Conmebol Sudamericana. Milito lo echó a Gustavo, Diego Alberto lo echó a Costas, y en Racing se detonó una bomba de proporciones inmensas. Estamos averiguando información. Gente muy importante de Racing se enteró por los medios de la decisión que tomó el presidente de la academia. El teléfono explota. Un poquito de la decisión la habría tomado también el Chino Saja, pero esta es toda de Milito. Toda del presidente de Racing, que se reunió hoy con el técnico y le comunicó que por no cumplir los objetivos no tendría que seguir en su cargo. De manera interina, miércoles por Sudamericana,

0: un escándalo en la Academia de Avellaneda. Ya llegan Ordóñez Ojeda, ya llega Scatolini, Luca de Jesús mi nombre. Ustedes juegan con nosotros al 11-3-870-7485, WhatsApp Nacional. Te escucho, hincha de Racing. También, por supuesto, vamos a leer al hincha de River, al hincha de Belgrano, que estará expectante de lo que va a ser la gran final del fútbol argentino mañana, con transmisión de Fútbol Show Nacional, con Martín Perazo, con Juan Ignacio Minotti. Pero la noticia del día es que Racing se quedó sin entrenador. Gustavo quería seguir. Gustavo quería tener injerencia. No sé si lo iban a dejar en el mercado de pases. Diego Milito y Sebastián Saja echaron a Gustavo Costas. Después habrá que ver cómo resuelven los 2 años de contrato que tenía. Decisión fuerte. Sarra, se queda un ratito más. Gracias.
1: Por favor.
0: Gracias por entender el momento. Fuerte, ¿eh?
1: No, justo hoy en un momento deslizábamos.
0: Muy fuerte.
1: Que estaba la sensación, con información, que Milito tenía ganas de cortar el ciclo Costas y no se animaba, para no pagar el peso político, y que Costas estaba cansado de un montón de situaciones y tenía ganas de irse, pero que era Racing y no se iba a ir. Si hubiese sido otro club, tal vez no. Sí hubiese pegado el portazo.
0: No, si era otro club, nunca hubiera llegado por la plata que llevó.
1: Pero ninguno de los dos tomaba la decisión. Como bien decís, faltan 2 partidos para terminar este semestre e irse tranquilo a descansar. Digo, Racing aprovecha que no tiene el partido de Copa, juega sin público, pero tiene el partido de Copa Argentina. Y el de Copa Argentina, pregunto, el partido de Copa Argentina, ahí sí va a poder ir el hincha de Racing. Y ahí sí el hincha de Racing va a poder ir en la cantidad que le den para ir a demostrar su descontento.
0: Sí, pero es en Jujuy.
1: Bueno, hay hincha de Racing en Jujuy, hombre.
0: Sí, pero no es lo mismo.
1: No, obviamente, pero bueno, ahí, ahí va a haber muestras de descontento.
0: El hincha de Racing, vinculado a Víctor Blanco, te decía por las espaldas que el oficialismo de la Academia pidió jugar lejos. Porque se juega con Defensa y Justicia, sí, podía jugar en 30 escenarios.
1: Sí, podría haber elegido jugar más cerca, sí.
0: Es raro porque Racing ha jugado Copa Argentina en cancha de Quilmes, en canchas muy, muy cercanas, en cancha de Lanús. Veremos.
1: Complicado.
2: Ya me quedo unos minutos más acá haciendo el aguante.
1: Che, qué bueno.
2: A mi amigo Luca.
1: Está tocado, está tocado. Un mimito.
0: No, justo hoy.
1: Un mimo.
2: Justo hoy.
0: Nataluti.
2: Nataluti, ¿qué hiciste? Tengo que ir acá a buscar
1: el obelisco.
2: A mi mujer. Ajá. Tengo que volver a Ramos.
1: Regala qué opine de fútbol.
0: ¿De pincha de qué?
2: De ella no le gusta el fútbol. Tiene simpatía por Boca, por todo el entorno familiar.
0: Ah, bueno. Ajá.
2: Pero no. Es más, ya conmigo lo odia el fútbol. Porque mi.
0: O lo odia usted.
2: También.
0: Vamos a separar las
2: también,
0: cosas.
2: También, las dos cosas. Se vive, se respira fútbol constantemente. Claro. Yo te veo un partido de la Liga de Arabia Saudita.
1: ¿Por qué hace eso?
2: Y porque a veces me gusta, y aburrido me gusta. No conozco a ninguno de los 22 jugadores, pero no importa. Es un
0: ¿usted
2: momento...
0: tiene el teléfono ahí de Malaspina?
2: Sí, sí, si quiere lo llamo.
0: No llámalo, que
2: va a atender.
0: A ver, Calumite.
1: Pégale una llamadina.
2: A Calumite.
1: Igual te va a decir que... ¿Qué te va, ¿qué te va a decir Malaspina?
2: Primero, hola, para mí me dice.
1: ¿Qué? ¿Qué? Decir, ¿qué?
2: Y segundo, ¿quién sos vos?
1: Arreglate.
0: No. Vélez ya no juega, Copa Argentina no juega nada, Vélez.
1: Creo que no. Ahí lo chequeamos. Pero...
0: ¿Guillermo está bien en Vélez?
1: Bueno, se lo dijo Ruiz hace un rato.
2: Yo tengo entendido que Guillermo Vélez, no sé si va a continuar, ¿eh? Todo dependerá, me parece, del mercado de pases, por el lado...
1: De que le prometan a...
2: Hay que ver qué le prometen a Guillermo en el mercado de pases y en base a eso si se quedó o no.
0: Yo, a esta altura del partido...
2: No ha hecho un mal campeonato Vélez con Guillermo, ¿eh?
1: Vélez ya está en la próxima ronda de Copa Argentina.
2: Pero no ha hecho un... A ver, la estadía de Guillermo en Vélez no es mala.
0: Bueno, pero perder de local con Gimnasia en un mata-mata...
2: El tema es que Vélez tuvo un gran...

0: comienzo, no gran sí. comienzo y fue...
1: Bueno, Vélez quedó eliminado con Racing en cuartos de final del uh-huh. anterior Libertadores.
0: Exacto. Sí.
1: Pero este año no juega nada, no juega no. nada, no juega ni Sudamericano.
0: No, no, no, nada. No.
1: Quedás eliminado de un torneo local en octavos de final de local contra Gimnasia de Lima de la Plata.
0: Cuando hiciste un buen, una buena primera fase, ¿no?
1: No, porque está no. bien, está bien.
0: Te sorprende, obvio. Encima contra Gimnasia, ¿no?
1: Ojo lo político en Racing. Ojo lo político.
2: ¿En qué sentido?
1: Ojo lo político, porque ya el clima venía caldeado con la oposición, obviamente, con la, una figura de Víctor Blanco que no juega,
0: pero tiene
1: pero sin jugar juega. Porque de hecho él no se expresó en ningún lado, él siempre que lo vemos ahí en el cilindro, charla, se saca fotos, pero cuando le preguntan por el momento de Racing siempre te dice, no es momento de opinar, hay que alentar, hay que estar todos juntos, etcétera, etcétera. Ojo el momento político de Racing. Ojo. Ojo con lo que pueda pasar en el segundo
2: ¿cuánto
1: semestre.
2: ¿Cuánto queda, Amilito?
1: 2 años y medio.
2: Es mucho para... Si le sale mal esto, ¿eh? Es mucho.
0: Claro, mucho para pagar.
1: Te estoy preguntando por qué se apuró. No, claro. Nadie me sabe responder por qué.
0: Para mí se apuró porque ya debe tener...
2: ¿Apurarse qué es? ¿Es todo partido o apurarse es el contrato de Costas?
0: Sí, no gana nada. Sí, es verdad.
1: Yo tenía la información de que Costas iba a analizar seriamente seguir.
2: Sí.
1: Porque la verdad que el semestre es para que... Uh-huh. Si no era Costas, se tendría que haber ido cualquier técnico.
2: Sí.
1: Bueno, si era Gago, si era Pizzi, si era...
2: Si era otro Coudet. Técnico, el jueves mismo, viernes a la mañana, dejaba de ser entrenador.
0: El otro día, en la eliminación por Copa Sudamericana, una de sus declaraciones fue, no puedo tomar decisiones en calientes, palabras más, palabras menos, pero fue ese el sentido de su declaración.
1: Yo no estaba en condiciones de asegurar que Costa siguiera en Racing en el segundo semestre. Ahora que lo echen, sí que no estaba en los planes de nadie.
0: Sorprendió a todos.
1: Pero bueno, lo dejabas un partido más. Que ponga la quinta contra Independiente Petrolero el miércoles. Que ponga lo mejor.
2: Ahora voy al escenario que vos planteás, que Costa estaba en la duda de seguir o no.
0: Sí.
2: Le quedan 2 partidos con Racing ya eliminado. O sea, el miércoles es... Suspendelo.
0: Poné a la reserva.
2: No lo jugué el miércoles.
0: Claro, poné la reserva.
2: Y después te queda el de Copa Argentina, que sí, es
0: ese
2: importante.
0: Sí, tenés que ponerle todo.
2: Ahora, ¿por qué sabiendo que... Porque Milito, más podemos discutir su capacidad como presidente y demás, pero tampoco es tonto. Lee lo que dice la gente, lo que
1: fue
2: dicen jugador. Los medios.
1: Algo en el medio pasó.
2: Milito sabe que Costas está dudando, que Costas iba a esperar estos 2 partidos para tomar una decisión, porque venía el receso del Mundial.
0: Por ahí le convenía que renuncie.
2: Por ahí Costas te renunciaba.
0: Claro.
2: ¿Por qué cargas un cargo político? Tiene que haber pasado algo más grave todavía que la declaración del otro día, como contaba Luca, post partido y eliminación.
1: Con cierta parte de verdad y cierta parte de...
2: Está bien, pero...
0: Está bien, no importa.
2: Si a vos te calentó la declaración del otro día... El Racing jugó el jueves, a la noche.
1: Sí.
2: Hoy estamos sábado. Está dentro de los tiempos de tomar una decisión, pensando.
0: En caliente.
2: Pero lo que digo es, le quedan 2 partidos. Y vos sabés que el técnico está evaluando, tomala si él decide seguir.
0: Claro.
2: Pero no cargarte vos con una situación que por ahí te la borrabas porque Costa renunciaba. Y cargás vos con la cuestión política.
0: Sí, sí. Llamativo, sí, tiene razón.
2: O sea, algo pasó...
0: Desde la eliminación hasta hoy al mediodía.
2: Desde la declaración.
0: Hasta hoy al mediodía.
2: Desde la declaración, ahora.
0: Sí.
2: Algo para mí pasó más allá de la declaración de Costas.
0: Sí. Hola, NASA, ¿cómo estás?
3: Hola, muy buenas tardes.
1: Nazareno Catolini.
0: ¿Cómo le va? No. O sea, hoy a Lucas, el peor programa. ¿Dónde está la cámara?
2: Usted se estaba amigando con Ataluti, ¿no?
1: ¿Cómo?
2: Usted se estaba amigando últimamente con Ataluti, ¿no?
0: Había un acercamiento. Se ríe para no llorar.
3: Mejor que se ría.
1: ¿Qué tal, Scatolini? ¿Cómo estás?
3: Yo bien. ¿Usted?
1: No.
0: ¿Qué le
1: pregunté?
0: ¿Qué pasó en la cabeza? Scatolini, ¿qué pasó en la cabeza?
3: Bien, vos.
0: ¿Qué le pasó en la cabeza?
2: Claro, usted llegó y no se enteró de nada. Escúcheme. Sí, se metió un clarito.
1: ¿Se metió nevando afuera?
0: ¿Hay nieve? ¿Estamos en Bariloche?
2: Un tono más, ¿no?
3: Me la aprobó mucha gente.
0: No, nadie acá te lo desaprueba. Nosotros de envidiosos que ya no hay mucho para...
3: Estás bien el pelo.
0: No.
2: Te estamos diciendo que el año que viene está como yo.
1: Silencio.
0: Esto no llega, no llega.
2: Silencio, dijo el conductor.
3: A ver.
1: Información de ahora. Hubo una reunión donde se le comunicó a Costas que la decisión era que no continuara. Le preguntaron si quería dirigir los dos partidos que quedan, pero desde el cuerpo técnico decidieron que no, que se van ahora.
2: Lo expone públicamente.
3: ¿Para qué va a dirigir los últimos dos partidos si ya tomaron la decisión de echarlo? Que lo comuniquen después.
1: Lo que yo no entiendo es...
0: el momento, ¿no?
1: Eran 8 días más.
0: Claro.
1: Si Racing pierde, golea, empata, o le meten 25 goles el miércoles, no pasa nada.
0: Claro.
1: Si Racing queda eliminado de la Copa Argentina, ya es otra cosa.
3: No sé si lo único
1: que yo puedo llegar a interpretar de este apuro de 8 días...
3: ¿va a cerrar alguien?
1: Que el lunes, martes no tengamos una sorpresa, ¿no?
0: De que ya esté enganchado un técnico, ¿no?
1: Sí.
0: ¿Yo?
3: Raro.
0: Yo mantengo la información que tengo.
2: Pero el deseo... Si es un técnico, no es ninguno de los que nombramos, ¿no?
0: El deseo de Milito es Nico Díaz. Ahora, la relación entre Milito y Malaspina, ¿cómo es? Porque yo entiendo tu el deseo de Malaspina del largo proceso.
2: Después de todo lo que lo bancó Malaspina, Nico Díaz se va a ir a Racing, ¿lo va a dejar así?
1: Pero políticamente es un gesto positivo para Malaspina. Aparte, si la gente no lo quiere.
0: Claro, por ahí le conviene, es más, por ahí a Malaspina le conviene que Nico Díaz renuncie. Y se va a Racing, que es querido en Racing, o por lo menos no es de...
1: Ni fu ni fa.
0: Pero por eso, a ver...
1: Jugó en Racing, pero...
0: Está bien, jugó en Racing, pero no es que, Nico Díaz no lo queremos.
1: Estuvo...
0: No va a decir
2: el nombre. Es
0: una sorpresa.
1: No le pueden pagar.
2: Yo opino lo mismo.
0: ¿A quién?
1: No le pueden pagar.
0: ¿Quién es Caro?
3: ¿Alguna pista?
2: Estuvo dando notas en la semana.
0: ¿Va a ser el columnista en el Mundial?
2: No.
1: No,
0: pero son hinchas del mismo club.
1: Sí, es verdad.
0: Sí. Estuvo dando notas en la semana. ¿La dupla Orsi Gómez?
2: No.
1: Ojo, ¿eh?
0: No me mire mal.
1: ¿De qué te reís, Pagano? ¿De qué te reís?
3: Por favor.
1: Jorge.
2: Sí, señor. Segundo nombre, Jorge.
1: No le pueden pagar en Racing. Salvo que él venga por la gloria. A Hernán no le hace falta dinero.
2: No necesita plata.
1: Si viene por lo deportivo, por la ambición deportiva,
0: yo
1: bueno.
0: Lo agarré,
2: Hernán Jorge, ¿no lo agarraste?
0: Ah, ok, ahí sí. Ahora sí.
2: Hernán Jorge Crespo.
0: Sí, por eso, porque dijiste Hernán y lo agarré. Jorge no lo tenía.
2: Porque me dieron los dos nombres que nombramos, sí. Nico Díez y... Guillermo. Y el ideal sería Crespo.
0: ¿Y por qué no le pueden...? O sea, por ahí Crespo accede a un número menor de contrato.
3: Perdón, una pregunta. ¿A qué hora se anunció? No sé si exacto, pero aproximadamente la renuncia.
2: La noticia la conocimos 7:20.
3: ¿Y ya suena entrenadores?
1: A mí no me consta que la reunión haya sido el mediodía.
3: Hay algo en el medio.
2: ¿Cuándo fue?
1: No me consta que... Créanme que si fue el mediodía y se filtró recién ahora... Por cómo están las cosas en Racing.
2: Está bien, mediodía, 4:00 p.m, casi estamos. O sea, Costa no es más el técnico de Racing, punto. Aproximadamente 7:20 nos enteramos nosotros. Pero lo que digo es, Crespo tiene ganas de venir a dirigir a la Argentina.
1: Económicamente no hay ninguna posibilidad que Racing le pueda pagar algo más o menos cercano a lo que pretende Crespo. No hay chance.
2: Igual yo creo que...
1: Si viene por lo deportivo, bueno...
2: Poner el que venga por lo deportivo. Yo creo que no le pueden dar el plantel que va a pedir Crespo.
3: ¿Pero quién viene por lo deportivo hoy en día? No hay mucho.
1: Yo creo que Racing es un equipo seductor. Más allá de que no va a jugar Copa Internacional, a priori tenés que pelear el campeonato argentino.
3: Sí, pero después, hoy en
1: después
3: día...
1: A ver, Racing, después de un mercado de pases que va a ser movido, el que se viene, con más salidas que llegadas, con cierta billetera... En base a tus salidas. Si no te motiva a venir al, creo yo, tercer equipo de importancia en la actualidad en Argentina, bueno, ¿qué te motiva? Después si me decís, un ejemplo de Crespo, ¿no? Tiene ofertas de Arabia, de Qatar, o de la segunda de Italia, qué sé yo. Bueno, quizás lo seduce más esa vida, está perfecto. Yo hoy no lo veo a Crespo en Racing. Es un buen técnico, es una buena alternativa en un mercado porque está libre. Lo último que fue, Sao Paulo.
3: Sí.
1: Sí. Sao Paulo. Sí. Que tuvo buenas y malas.
2: Sí, verdad.
1: Estoy
2: buscando opinión de hinchas de argentinos en las últimas horas en redes. Y piden la cabeza de Nico Díez, hasta la de Malespina también piden después de la eliminación, ¿eh?
3: Gran técnico para mí, Nico Díez.
2: Es más, algunos dicen, llévense el Barracín. Veo posteos post-eliminación el otro día con Belgrano. Que Nico Díez se vaya a dirigir a Racing y nos haga felices.
1: No, por eso no creo que sea un costo político para Malaspina en este momento.
3: Es que tiene contrato. Ese va a ser el problema. Y yo no sé si Malaspina está...
1: No sé si es un problema.
3: Tan disconforme con la actuación de Nico Díez en el mando argentino.
2: Lo banca, ¿eh?
3: Por eso.
2: Malaspina lo banca.
3: ¿Y cómo lo va a echar entonces?
2: No.
1: No, bueno, puede renunciar.
2: Lleva el llamado de Racing y dice, che, mirá, me llamaron de Racing. Y soluciona un problema, ¿no? La gente está disconforme con el técnico, yo no pago el costo político de echarlo después. Sí. Se fue a Racing, bueno, ¿qué vamos a hacer?
1: Nos cambió el programa, ¿eh? Porque Racing se quedó sin entrenador. Diego Milito lo echó a Gustavo Costas. La información que tenemos es que le propusieron que dirija el miércoles por Copa, que dirija también el próximo domingo por Copa Argentina. Costas y su cuerpo técnico dijeron no.
3: ¿Cuál es tu opinión, Luca? Opinión personal.
1: Para mí algo pasó. Del jueves a hoy algo pasó en el medio. Para que Milito se apure 8 días. Porque esto era hablarlo el lunes después de la Copa Argentina.
3: Jujuy, ¿no?
1: Sí, con Defensa y Justicia.
2: Sabiendo que hay dos partidos, no es que dirige el domingo, dos partidos y uno importante. Si vos me decís que quedaba la Copa Sudamericana, decíselo cuando quiera. Ahora, quedando el de Copa Argentina, que es importante para Racing, para el futuro, para el nuevo entrenador de Racing, ¿para qué le vas a decir hoy a Costas que se va?
1: Algo pasó. Entendí bien. Algo pasó y no puedo encontrar qué pasó. Algo en el medio cambió la ecuación.
3: Encima, no, esta decisión no solamente afecta a la dirigencia y a Racing en la actualidad, sino que a los jugadores también les cambia el chip. Yo creo que los jugadores lo bancaban mucho al entrenador, lo que sea. Eso manifestó, por ejemplo, Sosa, jugadores importantes en Racing que bueno, contaban con revertir la situación y que Gustavo Costas pueda mantenerse en el club que ama. Entonces, eso también es un baldazo de agua fría para los jugadores, porque yo creo que Racing en el último tiempo jugó con un plus especial, que sea que le vaya bien a Gustavo Costas, en mi opinión.
1: Hasta el año pasado.
3: Sí, un poquito más también.
1: No, esta primera parte del año es muy mala de Racing. Racing arrancó pésimo en el torneo, después repuntó, tuvo una seguidilla positiva de 10 u 11 partidos invicto, se metió de milagro en octavos de final, le ganó con garra a Estudiantes, pero lo que en líneas generales el semestre de Racing es muy malo. Lo decíamos recién, si el técnico era Gago, Coudet, Pisi,
3: sería pegar más.
1: Coca, el que vos quieras. No, ya renunciaba o lo echaban el jueves en la conferencia de prensa.
3: Entonces está bien echado.
1: Lo después de... No, sin ese Lucas. ¿Qué Lucas? Sin ese Lucas, por favor.
2: No me ponga mal.
3: ¿Está bien echado Costas?
2: No, le dijo Lucas.
1: Me dijiste Lucas. Luca.
3: Costas.
1: La lectura está... ¿O no? ¿Qué dijo? ¿Me dijo Lucas? ¿O no?
2: La repetición, por favor. Banderazo de hincha de Belgrano.
1: No. Profili, la testigo, Profili.
2: Se fue, Profili.
1: No, a ver. Para mí está, hay una falta de timing tan alarmante que lo único que te lo puede llegar a justificar es que en el medio pasó algo o apareció alguien.
3: Mala segunda, pareciera. Si ya son los nombres, los minutos de haber sido echado Costas... Hace un poco de ruido. ¿Habrá negociado por atrás?
1: ¿O alguien se enteró de algo? Porque en el fútbol todos se enteran de todo.
2: Sí, sí, sí.
1: Yo te puedo decir que hay gente muy importante de Racing que se enteró por la televisión.
2: A mí me cuentan de que un dirigente lo llamó Nico Díez antes del partido del otro día. A ver cuál era su situación.
1: Igual en Racing, dirigentes.
2: Sí, pues.
1: Hay dos.
2: Sí, sí, no, no, no sé.
1: En realidad hay uno, y un empleado.
2: No sé si es de lo de peso o no tiene peso. Me dijeron que antes del partido del otro día del jueves, alguien lo llamó a Nico Díez preguntándole si le interesa dirigir Racing.
1: ¿Nico Díez qué te va a decir?
4: No sé.
2: Supongo que sí, pero no lo sé.
1: Es como la oportunidad que tuvo en su momento Dabove, que lo dejó tirado a Argentinos para ir a San Lorenzo.
2: Hago la misma que hace Boca. Riquelme nos llama primero. Manda uno a llamar, a tantear, y después de un largo camino llama a Riquelme.
1: Yo le quiero decir a Diego Milito que políticamente se acaba de pegar, no un tiro en el pie, un cartucho entero de disparos en el pie. Políticamente me parece que acaba de cometer un error gravísimo, Diego Milito. Porque era esperar 8 o 9 días a hablar con Costas y llegar a un acuerdo. No esto que acaba de pasar, de que Milito lo echó a Costas, le dijo, te echo ahora pero te dejo dirigir los dos partidos, que casi... que...
3: yo ni lo dirigiría.
2: Por eso...
1: acá todos estamos de acuerdo.
2: Coincidimos que Costas lo expuso con esta...
1: Obvio.
2: Ah, me querés echar, listo.
1: Yo no descarto que mañana hable Costas.
2: Y es que si habla Costas...
3: se pudre todo.
2: Creo que se inclina la balanza. O sea, creo que, como dice Luca, Milito se pegó un tiro en el pie, porque si habla Costas y cuenta situaciones de mercado de pases, de armado de equipo, cosas que pidió Costas y no le dieron y demás...
1: Igual hubo errores de todas las partes en los mercados de pases.
2: El equipo se equivocó. A ver, Tagliamonte el otro día, más allá de... en todas situaciones, no saltó, le hicieron falta, lo que vos quieras.
1: 15 veces le dijeron a Costas, Mihevich no.
2: Bueno, a veces son caprichos también de los técnicos. Sí, pero vamos a ver, creo que vamos a coincidir que se fueron ciertos nombres en Racing y desde que se fueron esos no, o sea, se fue Blanco y el recambio de los nombres que se iban no estaba a la altura de los que llegaban. Creo que coincide.
1: Está bien, pero yo también te respondo que para que se queden los que estaban hubo que triplicar esfuerzos.
2: No, está bien, digo, pero Salas se fue porque la puso River.
1: Pero está bien vendido, Salas.
2: No, estoy discutiendo la venta, digo. Se fue Salas. Llegó, ¿qué? Llegó su amigo Bellito. Llegó Vergara.
1: Llegó por una deuda de Juan Ferquintero.
2: O sea...
3: con Egni.
2: Con Egni.
1: Llegaron con Egni.
2: O sea...
1: Torres.
2: Vos fijaste los nombres que vinieron para reemplazar a Salas. Que era determinante en Racing.
1: Sí. Sí, la inversión... O el monto que llegó de River por Salas nunca
2: se vio en el...
3: nunca fueron bien reemplazadas las posiciones.
2: Entonces, más allá de lo que dice Luca, de, bueno, Costas insistió con Miljevic. Miljevic, mal que mal, venía a hacer una gran temporada en Huracán.
3: Sí.
2: O sea, después discutimos un montón de cosas de Miljevic.
1: Está muy mal traído. Y muy caro.
3: Por el precio, más que nada, ¿sí? ¿Cuánto?
1: Más de 3 millones de dólares. ¿3.500?
3: Pone...
1: sí, creo que no llegaba a 3.500.
2: Pero era un jugador que venía de una buena temporada. Vinieron otros jugadores a Racing que vos decís, ¿y este por qué viene?
1: A ver qué pasó. Bueno, ahora después en la pausa escucho el audio que tengo. Bueno. 19:29 en la República Argentina. Zarratea, gracias.
2: Por favor.
1: Vaya tranquilo.
2: Gracias.
1: Guarda que están nevando afuera. Guarda.
2: Me cayó como la nube de la Pantera Rosa.
1: ¿Qué te pasó?
2: El sol.
3: Te refacha.
1: ¿Qué te pasó?
3: Te refacha.
2: ¿Cuántos años tiene este Jesús?
1: El viernes cumplo 32. ¿Qué cumpleaños, no?
2: ¿Qué cumpleaños, no? 32. Sé que también tiene 23, 24, ¿cuánto?
3: 23.
2: 23. Ahí está la explicación de por qué hace eso y usted no lo hace. Yo menos.
1: Chao, Zarratea, gracias.
2: Chao, hasta luego.
1: ¿Se queda Caturini?
3: Me quedo.
1: Espalda con espalda voy a Avellaneda.
3: Sí, Avellaneda unida.
1: Justo.
3: Unida.
1: No, ay,
3: hay para hablar del partido de ayer.
1: Después me contás qué pasa con... ¿Se queda Quinteros?
3: Y este resultado hace que se quede Quinteros por el momento.
1: ¿Y pero si le venden a medio plantel?
3: Habría que ver. Lo vamos a analizar bien. Nombre por nombre, hay mucha información.
1: 19:30 en toda la República Argentina. Hasta las 21:30 los acompañamos en el tercer tiempo de Fútbol Show Nacional.
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1: Gracias, Gustavo Jove, la voz comercial del Fútbol Show Nacional. Abierto nuestro WhatsApp, Habla Argentina, como dice Kolipsky, 113-870-7485. Dejen su mensaje. 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Si recién te prendés a Radio Nacional, a la radio más grande de la Argentina, Milito lo echó a costas. Racing se acaba de quedar sin entrenador. Explota el teléfono, Scatolini.
2: Sí, así
1: explota. ¿Qué le pasa con el termo? Dame una buena noticia, no estoy para malas noticias.
2: Ah, ¿ahí está bien?
1: Ahí lo acomodamos, ahí lo acomodamos.
2: Listo, bueno. Ah. Sí, hay gente que ya empieza a opinar, sí. Dale. Hay mensajes. Y obviamente con el tema del momento, con la salida de Gustavo Costas, que Milito, bueno, decidió echar al entrenador de Racing. Hola, Fútbol Show Nacional, Lucas, de Jesús.
1: A la gente la perdono, pero es Lucas. A usted no se la dejo pasar.
2: Pero yo dije Costas, no dije Lucas.
1: Dijiste Lucas. Quizás en tu cerebro pensaste en Costas. Pero como me ves a mí, salió Lucas.
2: Bueno, Lucas de Jesús, chicos. Gustavo Costas es un señor. El corazón que tiene por Racing y la campaña bárbara que hizo. Yo soy hincha de Independiente. Ojalá haya un técnico con el alma de Gustavo.
1: Roberto
2: Caliaris, 030 San Vicente, provincia de Santa Fe, participo por la del Rojo.
1: Lindo mensaje de un hincha Independiente, ¿eh?
2: Sí, sí, porque es
1: valioso.
2: A ver, yo lo entiendo, al señor, al muchacho, a Norberto, porque a Independiente le falta eso, le falta a alguien con identidad, alguien que tenga ganas por el club en el que lleva puesta la camiseta, algo que se veía del otro lado por Gustavo Costas, es un entrenador que siempre se puso la camiseta de Racing, y a mí personalmente nunca me gustó lo que fue la idea de juego, porque nunca encontré una idea de juego clara en Gustavo Costas, pero la entrega, la
1: combativa,
2: garra, sí, y el corazón, todo ese conjunto hizo que Racing compita y que se haga campeón de cosas que no lograba hace mucho tiempo.
1: Sí, sí, sí. Tenía sentido de pertenencia, tiene sentido de pertenencia. Pasa que es un técnico tan genuino, tan hincha de Racing, que por ahí la figura quedaba media dispar por momentos, porque era tan genuino lo que hacía Costas en el banco de Racing, para bien y para mal. Cuando pasaban las cosas malas, por ahí los gestos eran en demasía, cuando pasaban cosas buenas, los festejos, las celebraciones, también llamaban la atención para bien. En Racing no saben cómo comunicar la información. La gente de prensa y comunicación de Racing está sorprendida por la noticia. No saben si va a hablar mañana, no saben si van a hacer un video, si va a salir un comunicado en redes sociales. En Racing nadie sabe nada. Y mucha gente importante del día a día se enteró por la televisión que Milito lo echó.
2: Eso es durísimo, ¿no? La falta de comunicación que hay en Racing. No puede la gente del club o gente muy importante hoy en día en la academia enterarse por la televisión. La verdad que es una vergüenza. Rubén de Jujuy nos hace una pregunta, Luca, que...
1: A ver, Rubén, ¿qué pasa, Rubén?
2: Capaz vos tenés la respuesta.
1: Dígame,
2: es
1: Rubén.
2: Muy polémica la pregunta, ¿eh? Es sobre el tema Costas. Me pregunta, ¿Gustavo Costas recibió alguna llamada de Riquelme?
1: No.
2: Difícil, ¿no?
1: No.
2: Imposible. No. 0% de...
1: No, 0% no sé. No. Si lo llama Riquelme o lo llama Di Carlo para ir a River o a Boca, estando con contrato de Racing, no hay ninguna manera que Costa se vaya de Racing. No, esto no va por ese lado. Acá Diego Milito echó a Gustavo Costas. Le dijo que estaba terminado su ciclo. Le dio la posibilidad de que dirija... A ver, le dio la posibilidad.
2: Los puso tratando de que dirija esos dos partidos.
1: Conociéndola a Costas, era obvio que te iba a decir que no. Era obvio. Se caía maduro. Pero la información que tengo es esa. La reunión de hoy, pasada al mediodía, horas de la tarde, no puedo detectar qué pasó entre el jueves a la noche y este mediodía. Algo pasó.
2: No.
1: Seguramente con el correr de las horas nos vamos a estar enterando de distintas cosas, pero sin dudas que es la noticia del fin de semana. Mañana quedará opacada por River, por Belgrano, por la final, pero se rompió el sábado en el fútbol argentino. Se rompió el sábado. Dejen su mensaje, hinchas de Racing, al 11-3-870-7485. Milito lo echó a Costas. Racing se quedó sin entrenador. Mañana Gustavo se despide del plantel. ¿Mañana habla Gustavo?
2: Debería. Yo creo que debería.
1: Por el bien de Milito, que no lo haga.
2: Por el bien de Milito. Yo creo que no lo va a hacer tampoco porque no creo que Gustavo Costas quiera exponer a Racing. Y en este momento exponer a Milito es exponer a Racing.
1: No sé.
2: Yo creo que el amor que le tiene a Racing puede llegar a ser de que no declare. La gente se sigue comunicando, acá vemos a alguien con la foto de la academia, Armando de Capital. Es una vergüenza lo que le está haciendo Milito a Racing. ¿Para qué le firmó contrato por 3 años? Racing fue competitivo y llegó a finales siempre, menos en esta sudamericana. Que la rescisión la pague Milito y Saja de su bolsillo.
1: No creo que sea un problema. No creo que Racing le pague todo el contrato a Costas. Tampoco creo que Costas le perdone mucho a Milito. En un punto medio pueden llegar a negociar.
2: Bien, siguen los mensajes, esta vez del otro lado de Avellaneda.
1: Que también nos dejen los mensajes de quién le gustaría que reemplace a Gustavo Costas.
2: Sí.
1: ¿Te gusta Nico Díez, técnico de Argentinos?
2: El Limpio, ¿quiénes suenan? El Limpio. O posibles nombres. Está bien que es muy reciente todo, pero
1: yo te voy a responder,
2: Nico 10.
1: Yo te voy a responder lo que hace tiempo me llegó como información. A la dirigencia, a Saja y a Merito, les interesa el proyecto Nico 10. No era para ahora. Era un perfil de entrenador para un futuro lejano. Los tiempos se acortaron.
2: Es buen entrenador.
1: Milito se lleva muy bien con Gustavo Barros Schelotto y tiene buena relación con Guillermo Barros Schelotto. Hoy, técnicos de Vélez. Pero bueno, la gente insultó al equipo en el partido con Gimnasia.
2: Sí, pero más allá de buena la campaña de Vélez. Bueno,
1: bueno, si fuera buena no insulta al plantel.
2: No, pero por un partido la gente no tiene en cuenta lo que son los proyectos.
1: A mí me parece un muy buen entrenador, Guillermo. Y la dupla Barros Schelotto me parece una muy buena dupla. Lo de Crespo sería, entre comillas, una oportunidad de mercado, porque está libre. Un técnico que alternó buenas y malas, que catapultó a Defensa y Justicia, que después en Brasil también alternó. Arrancó bien en Sao Paulo, después lo echaron. Económicamente no está en los planes.
2: Y está bien.
1: Pero bueno, si Crespo lo toma como un desafío de deportivo, ¿quién te dice? Creo que es un perfil que te puede cambiar la imagen pálida, espantosa que dejó Racing este primer semestre. Sí. ¿Hay mensajes, Scatolini?
2: Sí,
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2: Muy bien, bien, perfecto.
1: ¿Cómo está el mate? ¿Bien?
2: Muy bueno, muy bueno. Micrófono, ¿no? Más o menos.
1: Ah, uno y uno.
2: No, le mandé más. Bueno, siguen los mensajes. Esta vez, bueno, del lado contrario de Avellaneda, la otra vereda. Buenas tardes, muchachos. Soy Ale de Bernal. 3-12, muy bueno. Dos goles de tiro libre del Rojo de ayer. Saludos.
1: ¡Qué golazo!
2: Ah, y Milito y uno solo.
1: Bueno, un poco una chicana. Sí, bien, perfecto. Bueno. ¿Dónde está dirigiendo Gabriel?
2: Gabriel está en Toluca, en el Chivas de Guadalajara, de México.
1: ¿Está en México?
2: Sí.
1: Qué ganas.
2: Sí.
1: Sí, no, está bien.
2: Pero bueno, hay más mensajes. Vamos a leer dos más y después
1: ¿Usted después de las 20? Tenemos una notita con... Porque también acaba hay ascenso. Después me vas a contar lo que pasó en el ascenso en este sábado.
2: Está todo.
1: Pero yo quiero saber... ¿Vos me podés garantizar que Quinteros va a seguir en Independiente?
2: Yo te puedo garantizar que Quinteros va a seguir, aunque sea hasta que termine la gestión Grindetti.
1: ¿Hasta diciembre?
2: Sí.
1: Pase lo que pase en el mercado de pases.
2: Sí. Sí, está cómodo Gustavo Quinteros en Independiente. Sí pidió refuerzos, pidió mantener el equipo, cosa que la verdad está muy complicado. Hay dos apellidos, uno un poco más cantado que otro, de jugadores que seguramente no sigan Independiente, así que hay mucha información Independiente. Si querés después lo vamos a analizar un poco bien. Y bueno, vamos a leer el uno más. Hola amigos de Nacional, gracias Gustavo por todo, Minito, te tendrías que haber ido vos, faltó salto de calidad. Así que bueno, la gente se sigue enojando, está muy enojada con la decisión de Minito.
1: Dejen su mensaje, 11-3-870-7485. Racing se quedó sin entrenador, Milito lo echó a Costas. La noticia, la bomba del sábado, fue adelanto en el Fútbol Show Nacional, una bomba que explotó hace una hora. hace 60 minutos que confirmamos que Racing echó a Gustavo Costas. La reformulo. Que Diego Milito lo echó a Gustavo Costas. Mañana se despide del plantel. Hay convocatoria en redes de los hinchas de Racing para ir al entrenamiento.
2: Mirá.
1: Todavía no me confirman si va a haber conferencia de prensa, si va a haber un video en redes, si no va a haber nada. Van a ser días que pueden ser trascendentales para Milito en Racing.
2: ¿Y si revertía todo con un posible triunfo en Jujuy? Me parece que tenía
1: no cambia
2: que...
1: nada, no cambia nada. No cambia nada. Ah.
2: ¿Qué semana se viene,
1: ¿Me haces un repaso por algunos partidos del sábado?
2: Sí, porque justo Fausto nos dijo, hola, soy Fausto... de Entre Ríos, pueden pasar los resultados del Nacional B, sí, vamos
1: sí,
2: a pasar
1: obvio.
2: Todo lo que pasó, porque en la primera Nacional hubo acción el día de hoy, porque los Andes ganó en condición de local frente a Racing de Córdoba, San Telmo cayó en condición de local 0-1 frente a Ciudad de Bolívar, empate en 0 entre Tristán Suárez y Colegiales, San Miguel ganó 1-0 frente a Almirante Brown, Nueva Chicago y Temperley empataron 1-1, empate agónico en el final del Torito. La Crema, Atlético Rafaela ganó 1-0 en condición de local frente a Midland. Y cerrando lo que es la Primera Nacional, San Martín y San Juan hizo lo suyo y le ganó 2-1 a Deportivo Maipú. Después tenemos los resultados de la Primera B Metropolitana. Lo comentamos un poquito. Porque el Mate, Argentino Quilmes ganó 1-0 frente a Defensores Unidos. Flandria cayó en condición de local 1-2 frente a Comunicaciones. El Doque y Deportivo Armenio se repartieron puntos, igualaron 1-1. Sportivo Italiano ganó en condición de visitante frente a Talleres Ramiro Escalada. San Martín en Bursaco ganó también por el mismo resultado 1-0 frente a Argentino Merlo. Y empate en 1 entre Villa Dálmine y Real Pilar. Después tenemos, que vamos a estar dando más adelante, los resultados de Europa, de afuera. Tenemos resultados en la Liga Española, ya con un Barcelona campeón hace un tiempo. Y la Serie A, donde hubo un partidazo. El plato fuerte de la jornada del día de hoy. Bolonia 3, Inter de Milán 3. Partidazo, la verdad.
1: ¿Jugó Lautaro?
2: Sí, jugó Lautaro. Goles no convirtió. Y Lautaro tuvo un ingreso. Que ya te digo cuántos minutos jugó.
1: Que no juegue más. Ya está.
2: Ya está, a cuidarse, ¿no?
1: Ya está, a guardarse, muchachos.
2: ¿Y lo del Liu?
1: Pero es...
2: Lautaro jugó todo el partido.
1: No, Lautaro, Toro. Ya está, Toro, campeón de la Copa Italia, campeón de la Serie A.
2: Miento, se fue reemplazado a los 54 minutos.
1: No pasó nada, ¿no?
2: No pasó nada, una manilla para él nada más.
1: Basta.
2: Así que, listo, ya está, debería guardarse ya. Y lo del Diego Martínez, que atajó toda la final con el dedo salido del lugar.
1: Sí, pero al final... Porque la información es que se podía perder amistosos. Me parece que es menos grave de lo que se pensaba.
2: Eso esperemos.
1: No, era que nos falta.
2: Sí,
1: no. ¿Usted cómo está, Caterina? ¿Está bien? ¿Está contento de estar aquí conmigo?
2: Obvio. Siempre es un placer estar con ustedes, Luca.
1: Gracias. ¿Usted a mí me bebe bien?
2: No.
1: Ah.
2: No, le voy a mentir.
1: Yo me bajé del remis de mi otro trabajo... En la puerta de Radio Nacional, Maipú 555.
2: Sí.
1: Me llamaba Zarratea por un lado, me llamaba Ruiz por el otro. Tenía 75 WhatsApp en el medio. Digo, ¿qué pasó? Y cuando leo el WhatsApp que tenía que leer...
2: Cambió la cara. ¿No?
1: Acá Pagano se reía, Zarratea se reía, Ruiz siempre sonríe. En un momento sentí que me estaban cargando, me estaban tomando el pelo. Sobre todo Zarratea. 11-3-870-7485, nuestro WhatsApp nacional. Racing se quedó sin entrenador. La noticia bomba del sábado. Diego Milito lo echó a Gustavo Costas. Le dijeron que estaba el ciclo cumplido. Le dijeron que podía dirigir el miércoles por Sudamericana... Y el próximo domingo por Copa Argentina, Costas y su cuerpo técnico le dijeron, ni a palos. Me voy ahora. Mañana por la mañana se despide Costas del plantel académico. Estamos tratando de confirmar qué va a hacer la gente de comunicación de Racing. ¿Hay video? ¿Hay conferencia de prensa? ¿No hay nada?
2: Qué difícil todo.
1: Sorprendió a todo el mundo la decisión de Diego Milito, que echó a Gustavo Costas, y es la noticia del sábado. Sí, la verdad. Qué sumanita para Racing. Cuando parecía que el triunfo con Estudiantes lo acomodaba, el escándalo del Gigante de Arroyito con Herrera y la eliminación a manos de Copetti encima.
2: Tengo los números de Gustavo Costas al mando.
1: Después de la eliminación de Central, la vergonzosa actuación contra Caracas. Eliminado de Sudamericana en fase de grupos. Hoy sin entrenador. El miércoles, el plantel agradece que esas puertas cerradas. Cierra la Sudamericana con Independiente Petrolero. El otro domingo, Copa Argentina en Jujuy. ¿Será cierto que la dirigencia pidió jugar lejos? Contra Defensa, encima de Defensa y Justicia, que también viene mal, pero es un equipo que te puede complicar.
2: Sí, obvio.
1: Tuvo un semestre también muy flojo. Pero bueno, Defensa y Justicia en un partido...
2: Y está sin técnico.
1: Claro, Soso se fue.
2: Soso se fue.
1: Por eso, pero bueno, es la que le falta a Racing, ¿no? Queda eliminado en esta instancia de Copa Argentina. Ay, Scatolini.
2: Da pena, ¿no? Un poco cómo es el cierre del mando de
1: Gustavo.
2: No,
1: desprolijo.
2: Creo que se merecía un poco más. Le devolvió la identidad y le devolvió títulos a Racing, cosa que no pasaba seguido en el plano internacional. Que Racing compita y que al jugar frente a un equipo como es Racing Club de Avellaneda, que se lo respete un poco más, ¿no? Entonces, no sé si es triste, es triste el final, sí, pero capaz necesario.
1: Pero muy mala forma de Milito,
2: pésima. No, eso no hay dudas. Ahora, que se tenía que ir, yo creo que sí. Pero podía haber sido otro ámbito, otro contexto.
1: Tenías que esperar 8 días.
2: Sí.
1: Lo único que a mí se me ocurre, no es información, lo que a mí se me ocurre para que adelante los plazos 8 días Milito, es que le apareció en reemplazante.
2: Sí, no hay duda. Negociaron por afuera, ya está.
1: Suena Nico Díez de Argentinos, suena Guillermo Barros Esqueloto de Vélez, Guillermo y Gustavo. Ruiz y Zarratea me dijeron anotarlo a Crespo. Veremos. Crespo en algún momento sonó en Racing. No sé si después de Coudet, antes de Gago, en el medio estuvo Becasese. Por ahí sonó Hernán Jorge Crespo cuando Blanco era el presidente de la academia. 19:58, recordá que está abierto nuestro WhatsApp nacional, 113-870-7485, a la Argentina, como dice Kolipsky. Te escuchamos, hincha de Racing, te escuchamos, hincha de River. ¿Cómo estás en la previa de la gran final del domingo? Te escuchamos, hincha de Belgrano, te leemos, hincha de Boca, hincha de Independiente, hincha de San Lorenzo, hincha de Talleres. ¿Cómo vive Córdoba la final de mañana? Después de las 20, tenemos una nota con un club modelo del ascenso. Estamos buscando a una voz que sea referencia en Racing. El tema del sábado. Va a estar con nosotros Ordóñez Ojeda. Va a estar Leanza. Va a estar Nataluti. Va a estar la voz cordobesa. Mañana la rompemos en Nacional con Perazzo y Minotti.
2: Sí.
1: Con la gran final. Se van los 3 premios. No, es un fin de semana espectacular. Nos quedamos con Nazareno Scatolini, Luca de Jesús, mi nombre. Nos vamos a quedar hasta las 21:30. Después llega el otro caballero colorado, Juan Ignacio Minotti.
2: Sí.
1: Historias de vida, mi compañía todas las noches.
2: Qué bien que está Minotti, ¿eh?
1: No, la rompe.
2: Terrible.
1: Es un catedrático del fútbol. Después tiene malos gustos, puede tener malos gustos, buenos gustos.
2: ¿Como por ejemplo?
1: No, qué sé yo.
2: Bueno.
1: Capaz que le gusta la menta granizada.
2: A mí me encanta. Perdón, tenía que decir.
1: Te das cuenta que no.
2: Es que, igual depende de qué heladería. En algunas es muy buena y en otra...
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3: 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Argentina fuera de la OMS. El ministro de Salud, Mario Lugones, ratificó la salida de la Organización Mundial de la Salud para que el país recupere la soberanía sanitaria. Aclaró que se mantendrá el vínculo con la Organización Panamericana de la Salud para la compra de vacunas y remarcó que Argentina no abandonará la cooperación sanitaria internacional. Aumentos escalonados para empleadas domésticas. Lo aprobó la Comisión Nacional de Trabajo en Casas Particulares y van desde 1,8 hasta 1,4%. Rige entre abril y julio de este año con incrementos mensuales que se acumulan a lo largo del periodo y una modificación en el ítem de zona desfavorable. Una de las novedades es la suba del adicional justamente por zona desfavorable, que pasó del 30 al 31% sobre los salarios mínimos de cada categoría. El estado del tránsito con Ernesto Arriaga.
4: La ruta 3, que va de Cañuelas a Bahía Blanca, pasando por Las Flores, Tres Arroyos, tránsito de camiones para ir hacia Comodoro Rivadavia en Chubut, habilitada, y hasta Río Gallegos, precaución por animales sueltos en la ruta. De Lepiane y toda la zona de la autopista 25 de Mayo, la máxima es 80 kilómetros por hora. Aeroparque de Seiso, esperan con normalidad, recorrer tener la BTV, la licencia del seguro al día.
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0: 8 minutos en la República Argentina. Seguimos con más Fútbol Show Nacional hasta las 21:30. Ahí le entregamos el trono, la posta a Juan Ignacio Minotti con Historias de Vida. Ya estuvieron Kolipsky, estuvo Nataluti, estuvo... La voy a llamar a Nataluti. Vas a ir al aire con nosotros.
1: Apá.
0: Estuvo Valdés, Zarratea, Ruiz, Pagano. Estuvieron todos esos locos en el Fútbol Show Nacional. Y acá estamos con NASA Escatolini hasta las 21:30. 11-3-870-7485. WhatsApp abierto en Nacional. Racing se quedó sin entrenador. Milito lo echó a Gustavo Costas. Mañana se despide del plantel. Te voy a contar quién agarra al plantel profesional de la academia, quién dirige el miércoles por Sudamericana, quién dirige el próximo domingo por Copa Argentina y quién va a ser el reemplazante de Costas. Hay más mensajes, hay fútbol, te lo cuenta todo Nazareno Scatolini.
2: Así es, porque la gente se sigue comunicando luego de que Milito haya echado a Gustavo Costas. Hola, buenas noches, Radio Nacional, soy hincha de Racing Club. Yo pienso que Gustavo Costas no tiene la culpa del mal momento de la academia. Yo pienso que él, con lo que tenía, hizo lo que pudo. Saludos de San Rafael Mendoza y caritas, bueno, bastante triste, llorando. Hola, equipo de Nacional, Milito muy mal. Echar a Costas después de sacarlo campeón y después de tantos años el presidente no quiere... ¿Para qué buscar algo más? Creo que ese dirigente es lo peor de Racing. Soy simpatizante de River, pero por sobre todo del fútbol argentino. Raúl de Chaco. Y bueno, la gente sigue contactándose mucho, enojo con el tema Milito y la decisión que tomó. Hola muchachos, Milito nunca lo quiso a Gustavo Costas. Gratis no le va a salir, Nico de Embalse. Así que, bueno, Ale de Caballito también dice, nunca lo quiso Milito a Costas. Como hincha de Racing, todos mañana a las 10 al cilindro. Hijos de... y puntos suspensivos, ¿no? Porque no se puede comentar. Hola, los hinchas de Boca ahora son hinchas de Belgrano. Son una mezcla, una ensalada. Y mañana River va a salir campeón y Boca se queda eliminado de la Copa Libertadores. Nos dice Víctor. Bueno, sería un golpe muy duro para los hinchas de Boca, ¿no? Más allá de cómo salga el partido mañana... que Boca no se pueda clasificar entre los dos primeros, sería un golpe bastante duro, la verdad, pero depende de sí mismo. Buenas noches, chicos, mañana River va a ganar, gracias al árbitro, porque va a expulsar a uno o dos jugadores de Belgrano, y penal para River, bueno, ponen acá la gente. Seguimos con el tema Racing, porque la gente sigue contactando y diciendo, me parece que Milito le hizo un favor a Costas, dejarlo seguir era su inmolación. Daniel de Rosario, Milito hizo como en el boxeo, aunque el boxeador quería seguir en el rincón, decidió su abandono.

0: para evitarle más golpes. Entonces hizo bien en echarlo. ¿Qué opinas, Luca? Acá la gente nos envía audios, no, podemos escuchar, José Luis, así que todo por escrito.
1: No, no coincido.
0: Ok.
1: Hablando de Racing, que es el tema del día, porque Diego Milito lo echó a Gustavo Costas, Racing se quedó sin entrenador, Milito le comunicó a Gustavo que el ciclo estaba cumplido, le dio la posibilidad, o le propuso, entre comillas, que dirija el miércoles por Sudamericana y el próximo domingo por Copa Argentina. Gustavo Costas le dijo que no, que se va ahora el cuerpo técnico. Y podemos saludar a una voz más que autorizada en el mundo Racing, ex defensor de la Academia, campeón de la Supercopa con Racing, Carlos Olarán, a quien por supuesto le agradecemos el tiempo con Fútbol Show Nacional. Carlos, aquí te saluda Luca de Jesús, Nasa Scatolini en Radio Nacional. ¿Cómo estás?
2: Hola, ¿qué tal, Luca? Buenas noches y bueno, saludos a todos ahí en la mesa. Realmente yo también es como una merienda de noche que me tomo porque hoy estuve dirigiendo todo el día y no sabía nada. Pero no me tomo muy de sorpresa porque hay una cierta tirantez que ya viene desde que Milito asumió cuando no quería que estuviera Costas y que estuviera, no sé si iba a traer otro técnico. Y siempre hubo, aunque lo disimularon, pero no te digo porque nosotros es un grupo fuerte el nuestro, el de la Supercopa, y de aquel entonces seguimos saludándonos cada día, nos reunimos para cenar cuando podemos, y siempre se comentan estas cosas, y veíamos que no había una buena predisposición de la dirigencia hacia Gustavo. Por supuesto, tenía que de alguna manera bancarlo, entre comillas, porque le venía dando resultados. Pero sabíamos nosotros, también entre comillas, en nuestro grupo, que cuando diera un traspié, y un traspié grosso, directamente Gustavo tendría que irse, porque no hay una afinidad desde el comienzo.
1: Carlos, pero acá la ecuación es distinta, porque la información que yo tengo es que Gustavo quería seguir, pero que hoy Milito lo echó. Es un panorama distinto.
2: Y bueno, pero estamos en eso. O sea, estamos hablando prácticamente lo mismo. Milito no veía la hora de que tuviera un traspié fuerte para echarlo. O sea, si lo toma de sorpresa a Gustavo, que ya quería... Acá se ve cómo tendría que hacerse eso. Mira, primero, los egos hay que dejarlo fuera. Vos podés haber sido un gran jugador como figura, campeón, que sea, hoy sos dirigente, listo, punto. Ahora, como dirigente, los protagonistas son los jugadores, el técnico y la gente que está siempre vigente. Es el primer protagonista en cuanto a llevar el equipo para adelante. Entonces, lo que vos tenés que colaborar como dirigente es proveerle al cuerpo técnico el salto de calidad del cual estamos hablando y que se habló. Pero más que salto de calidad con los refuerzos, fue un salto al vacío, porque se vendieron, se sacaron del equipo jugadores que habían hecho una buena campaña. Quizás para el futuro de esos mismos jugadores no hay ningún problema, pero traeme refuerzos de la categoría o de lo que están, porque vos me podés traer nombres hoy, pero los nombres no juegan, sino también me pondría a jugar yo y mis compañeros, pero no podemos. Entonces vos tenés que traer gente que refuerce ese plantel para darle un salto de calidad. No se hizo nunca, nunca. Se trajeron jugadores que la verdad, yo no sé si los llevo a poner acá en el campeonato de Liga Country que estoy dirigiendo en forma amateur, porque realmente no tienen sangre. Los refuerzos que trajeron muy poco valieron. Hay dos de medio campo para adelante, la verdad, ofensivamente, no se trajo nada. Se trajo el nombre, pero no sé, habrán brillado en otro lado. Entonces, hoy, ¿qué hay que hacer? Terminar este torneo, hacer una reunión en el cual cómo se va a proponer el nuevo torneo para darle tiempo, para traer refuerzos, para ver cómo se pueden conseguir objetivos con un plantel fuerte. Pero si al primer tropezón te comunican, no, está fuera, me parece muy falta de ética. Y hay un problema de egos. Eso es el punto de vista mío.
1: Carlos, como ex compañero y por esta buena relación que marcás del plantel de la Supercopa con Gustavo Costas y todos sus integrantes, si te hubiera pedido un consejo, ¿qué le hubieras dicho?
2: Mira, yo será que soy muy un poco especial en eso, no sé, porque a veces hay compromisos con empresarios, hay compromisos con negocios, hay compromisos con los jugadores, hay mucho dinero en juego, pero no, yo me manejaría de otra manera. Al primer indicio de que no me traes refuerzos, y yo te mando al frente, con la espalda que tiene Gustavo, y sabemos cómo es, cómo lo quiere la gente, lo que da Gustavo por Racing, porque su sangre es celeste y blanca, lo que lo banca la gente, y yo te digo la verdad, loco, no me trajeron nada, lo que me trajeron lo tengo que atar con alambre para que puedan jugar y encima no tienen sangre. Y lo digo, adelante. Entonces, no me quedo callado. ¿Por qué? Porque vos te quedás callado y al final de cuentas, esto sí es muy fácil. O sea, yo te estoy esperando. Vos seguís ganando. Vos seguís ganando. Yo no te banco. Pero cuando pierdas algo grosso o se te baje el rendimiento, chao, te echo. Y el equipo de Racing, yo siempre dije que las campañas buenas de la selección argentina saliendo campeón mundial, es porque hay que tener un buen banco. Si vos no tenés un buen banco, las campañas no llegás, porque se te cae lo de adentro y no tenés con qué. Y el banco tiene que estar a un nivel de lo que están jugando como titulares. Racing no lo tuvo desde que empezaron a vender jugadores y se fueron los Salas, los Almendra y bueno, y demás. No lo tuvo. Entonces, Gustavo lo que vino haciendo, hasta Martinera, el uruguayo lo puso de wing derecho en un momento.
1: Sí, sí.
2: Hablemos del fútbol antiguo. Y
1: por, sí, de extremo por derecha lo puso.
2: Bueno, claro, un extremo que fuera al ataque, porque no tenía ya gente en ofensiva. Sí, entonces, sí. ¿Cómo es el asunto? Yo lo puedo bancar en un country, pero no en una institución grande como es, y como se debe merecer Racing Club de Avellaneda, de tener un salto de calidad bien, como lo venían haciendo. Vos fíjate que este bajón viene desde el momento de cual se fueron jugadores y vinieron jugadores. Entonces no me estás proveyendo la mercadería. Yo te lo tengo que mandar al frente. Yo, si me lo preguntás a mí, yo lo hubiera mandado al frente. Loco, este no es de calidad, este no es de otra calidad, este no es así. Yo necesito esto, esto y esto. Y si no, voy a hacer lo que pueda hacer atado con alambre, como es el folclore argentino, pero no es la culpa del técnico. El técnico hace lo que se puede con lo que tiene.
1: Estamos hablando con Carlos Larán, ex defensor de Racing, campeón de la Supercopa 88, porque Milito lo echó a Gustavo Costas y es sin dudas el tema del sábado en el fútbol argentino. Carlos, ¿vos crees que Milito lo expuso, lo desgastó a Gustavo?
2: Y bueno, ya lo dije recién, si vos, no sé cómo habrá sido la interna de ellos, si Gustavo pidió, si Gustavo pidió y no le dieron, si Gustavo no pidió, si Milito le pidieron y no quiso, o porque no había... Yo, en un momento trascendió de que no se podía traer a cierta gente o ciertos jugadores, no importa los nombres, porque no había dinero. Viejo, estamos hablando de Racing Club de Avellaneda y estamos hablando de un... dirigente exitoso y que hizo una carrera económica bastante grande. Y poné la voz, hermano, buscá, no sé, sponsor, manager, que pongan el dinero como para traer. Porque ¿sabés cuál es el problema grande de todo esto? Que encima mataste a un técnico que daba todo por Racing, porque no podía jugar, pero daba todo, y que va a hacer lo posible para que Racing esté bien, sino que te estás matando a la gente. La gente, el hincha que se ilusiona, el hincha que sintió o escuchó saber que iba a tener un salto de calidad y venía envalentonado con las copas y todo lo demás. Y no me trajiste para el salto de calidad. Entonces, si vos no, yo te pido, y vos me traes una mercadería con nombre de primera, pero que es de rendimiento de segunda, y me estás cavando un foso. Y yo lo dejo.
0: Carlos, ¿cómo andás? Nazareno Jasperini te habla. Agradecerte por este espacio junto a nosotros, junto a Radio Nacional. Quería preguntarte, que recién nombrabas a la gente, ¿no? Me parece que va a ser muy importante lo que opine la gente, obviamente, con el tema de Gustavo Costas y la decisión de Milito. Mañana tenemos la información de que la gente se va a autoconvocar al entrenamiento para despedir a Gustavo Costas. Te pregunto, ¿Cómo crees que va a ser esa despedida? ¿O si crees que va a haber cantos en contra de Milito? ¿O cómo se va a manifestar el hincha? ¿Cómo se va a expresar?
2: Mira, el hincha que realmente es inteligente, ve las cosas como se debe ver, y deja un poco, en este momento que sea un poco frío, dejar un poco la pasión de lado, porque vos como hincha siempre querés resultados. Y al no tener resultados, bueno, el técnico. Pero tenés que evaluar y ver todo lo que ha pasado. Racing, cuando ganó las copas y tuvo una excelente campaña, ¿sí? Gustavo trajo jugadores que por ahí ni los conocía a nadie. O sea, no los conocían con una mirada como lo se conoce hoy. Y sin embargo, rindieron, ganaron, y tampoco tenía un equipo de elite, como digamos, por él que River Plate o Boca y trajeron jugadores y jugadores y jugadores. No, no era un equipo de elite. Y sin embargo, dio resultado. Entonces, ¿dónde está el balance? ¿En los jugadores o lo que trajo el técnico? En ambas cosas. ¿Por qué? Porque el técnico eligió los jugadores que le iban a rendir. Ahora después, cuando vos, ya como dirigente, empezás a manejar las cosas, porque esto fue con Blanco, y después vino Milito, empezás a manejar las cosas y me empezás a sacar jugadores, pero no me traes la calidad temperamental y de sangre y técnica que yo había traído, entonces me estás boicoteando. Ahora, la gente tiene que ver todo eso, ver lo que siente Gustavo, ver lo que es Gustavo y lo que hizo Gustavo con un equipo que no era netamente de figura. Porque a Maravilla Martínez no lo tenían todos, a Sala no lo tenían todos, Almendra había tenido su parte en Boca, pero bueno, tampoco una gran, así, grande nombre, a Sosa, había muchos jugadores que estaban recién y hizo un conjunto en el cual le dio resultado. Pero si vos no me estás ayudando y me estás sacando la gente, y bueno, y después eso es lo que tiene que evaluar el hincha mañana, esta convocatoria, para saber a quién vitorear y a quién pedirle explicación.
0: Bien, entonces, ¿considerás que la gente va a reprobar a Milito, digamos, por lo que me estás explicando, no? La mayoría, ¿no?
2: Mira, obviamente. En los últimos partidos, cuando la gente pudo estar en la cancha, porque el último partido no estuvo, se reprobó en un gran porcentaje a la dirigencia y bancaban al técnico, y estamos hablando de cuánto, de hace una semana o 10 días, pero porque se ven las cosas, por eso digo que a veces no hay que explotar por sentimientos grandes o en un segundo a decir cosas, no, hay que evaluar, y la evaluación que yo te estoy haciendo es la evaluación que venimos haciendo, lo que vemos de afuera, no por el cariño o el sentimiento que tenemos por Gustavo, por ser compañero nuestro y amigo, sino porque sabemos cómo siente él, cómo maneja las cosas, y cómo lo que hizo en las campañas anteriores, con un equipo que no era de grandes nombres, pero sabía qué jugadores había traído. Y después, no sé cómo son los negociados, no sé cómo pasó, o quién es el que busca jugadores en Racing, que para mí, ¿qué quiere que te diga? No sé, no sabe mucho, ¿viste? No sé, habrá jugado el Babi, qué sé yo. Pero vos tenés que evaluar jugadores que le den el salto realmente de calidad a una institución grande como la de Racing Club de Avellaneda. No traer algunos nombres que va, bueno, porque brilló allá. ¿Sí? ¿Cuándo brilló? Y qué sé yo, hace 5 años. No, viejo. Decime, a ver, hace 5 meses dónde estaba jugando, 3 meses dónde estaba jugando. ¿Y por qué no jugaba si no jugaba? Si tenía problemas contractuales con el técnico, o si no jugaba porque no le daba sacarle el puesto a un titular. Tenés que evaluar miles de cosas. Vos a Racing tenés que traer gente que te va a llevar para arriba, jugadores que te van a dar el honor de tener a Racing peleando un torneo, un campeonato. La última campaña esta, y se ha atado el equipo con alambre, porque entre lesionados y expulsiones y gente que no rendía y que vino, tuvo que hacer, pero manejo articular a dos pibes que eran de inferiores, bueno, que dieron volvieron a préstamo, después volvieron, pero es así. El muchacho este, el chileno, a ver, no me sale el nombre.
0: Pizarro.
2: Pero estaba en el banco, ¿eh?
0: Pizarro.
2: Pizarro. Estaba en el banco y estaba jugando un pibe que había salido de las inferiores y había ido a préstamo y volvió. Y el Pizarro estaba en el banco. Pero entonces, ¿cómo es el asunto? El Masco estaba en el banco, el colombiano Vergara estaba en el banco y cada vez que entraba no era capaz de, ni de gambetearme a mí parado. Entonces, viejo, ¿cómo es el asunto? ¿Qué me trajiste? Perdón porque estoy haciendo una catarsis de la bronca que venimos acumulando hace una mes y venimos hablando y sabíamos que esto iba a pasar, Entonces mañana la gente que evalúe todo lo que ha pasado, el hincha, para realmente decir sí, tengo esta decisión porque realmente es así. Así que bueno, veremos qué pasa mañana, pero mi opinión es esa y la de muchos también.
1: Carlos, gracias por este tiempo con Fútbol Show Nacional, hablando de este cimbronazo que se vive en Racing, porque Diego Milito tomó la decisión de echar a Gustavo Costas. Gracias como siempre por la predisposición, y es lindo escucharte.
2: No, al contrario, les pido disculpas porque directamente hago un monólogo, ¿no? Pero es que a uno le da bronca estas cosas, porque a mí me gustaría que un dirigente venga y me diga, mira, vamos a evaluar la próxima temporada, vamos a ver qué jugadores para levantar esto, y vamos a hacer, no, que bueno, ya está, perdiste, te vas. Y bueno, entonces quiere decir que estabas esperando esto, hermano. Es así, es simple, es muy fácil de dilucidar estas cosas. Bueno, les pido disculpas, les agradezco como siempre porque sin ustedes de ese lado uno estaría perdido en el tiempo y ya no lo recordaría nadie, así que eternamente agradecido que nos mantengan vivos.
1: El público de Racing te quiere mucho, así que abrazo grande.
2: Un fuerte abrazo a todos, a toda la gente también, la familia académica, como yo digo.
1: Carlos Olarán, ex defensor de la Academia, campeón de la Supercopa en el 88, hablando de la noticia del día, no solamente en Racing, sino en el fútbol argentino. Gustavo Costas no es más el técnico de la Academia. Diego Milito, junto a Sebastián Saja, lo decidieron, lo echaron, ciclo cumplido. Le dieron la posibilidad de dirigir el miércoles por Sudamericana y el próximo domingo por Copa Argentina. Y el técnico dijo no. Mañana se despide del plantel y mañana temprano puede haber novedades.
0: Bien, ¿qué tipo de novedades serán, no? Primero,
1: tempranito va a estar, mañana, ¿no?
0: Mañana va a estar primero todo el cierre de la era Gustavo Costas, ¿no? Acompañado de la gente, como le preguntamos.
1: No, lo de la gente es una autoconvocatoria en redes. Hay que ver la disposición de seguridad del club. Yo creo que el club lo va a permitir, hay que ver, no es fácil, no es sencillo.
0: Sí, no.
1: Ni para los jugadores, ni para los dirigentes, ni para el armado del operativo. Porque tenés que traer seguridad, es un domingo a la mañana. Hay información. Hacemos la pausa, ¿te parece?
0: Perfecto.
1: Sigan escribiendo 113-870-7485, WhatsApp Nacional. Habla Argentina, después de la pausa.
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0: Seguimos con más Fútbol Show Nacional en Radio Nacional, la radio más grande de la República Argentina, hora 20, 38 minutos en todo el país. Un poquito de ascenso, Scatolini. ¿Qué pasó en la primera C hoy?
1: El día de hoy se jugaron muchos partidos en la primera C Metropolitana, donde Cañuelas arrancó esta fecha ganando 3-1 frente a Sportivo Barracas. Deportivo Español y El Porvenir igualaron en cero, partidazo, donde Central Córdoba ganó 3-2 contra Central Ballester. Puerto Nuevo ganó en condición de visitante 0-1 frente a Deportivo Paraguayo. Cambaceres logró un triunfo ganándole 1-0 a José Urquiza. Centro Español cayó en condición de local frente a Juventud Unida 3-2. Estrella del Sur ganó 3-2 también, muchos 3-2, ¿no? Contra Lugano. Leones de Rosario, el equipo de Lionel Andrés Messi, ganó 2-1 frente a General a Madrid. Y para cerrar el día de hoy, Mercedes le ganó 2-0 a Leandro Eñalem.
0: Ah, muy bien. Me gusta ese último resultado. ¿Cómo debe estar Perazo, el hombre de Mercedes?
1: Sí, ¿no?
0: ¿Cómo debe estar el gallego Mena? ¿Y mañana?
1: Y mañana, plato fuerte de la jornada. Mañana a 15:30 horas, dos encuentros. Juega Luján.
0: Juega
1: contra Atlas en condición de visitante. Y el otro partido que tenemos es en el sur, porque Berazategui va a jugar frente a Argentino de Rosario.
0: En Fútbol Show Nacional siempre le damos un lugarcito al querido fútbol del ascenso de nuestro país. Y hablando del Lujanero que juega mañana en la Primera C, vamos a saludar al presidente del Club Lujana, Federico Banín, a quien por supuesto le agradecemos el tiempo para con nosotros. Federico, ¿cómo estás? Buenas noches.
2: Buenas noches, Luca. Un saludo grande para vos y para toda la audiencia. ¿Bien, bien? ¿Ustedes bien?
0: Todo tranquilo, bien. Todo tranquilo. Scatolini lo puede llevar a usted a algún fin de semana a Avellaneda, así que después le paso el contacto. Fede, ¿cómo...?
2: Es un placer, estamos acostumbrados, no hay problema.
0: Sí, sí, ¿eh? Sí. ¿Cómo está el Lujanero ahora con este nuevo ciclo de Martín Pérez Bianchi ahí luchando en la primera sede del fútbol argentino?
2: Peleándola. La verdad que, bueno, después de estas últimas tres victorias consecutivas, estamos ahí con mucha expectativa, ya prendidos nuevamente en nuestra zona, con expectativas obviamente por el partido de mañana frente a Atlas para seguir en esta senda. Se vienen luego también partidos que son importantes, no digamos todos son importantes, pero en estos momentos donde ya está finalizando la primera rueda, lo que viene también es importante, porque después viene Leones al Estadio Primero de Abril y después visitamos a la Madrid y después recibimos a Yupan, que digamos son equipos que están ahí peleando los primeros puestos de la zona nuestra con nosotros, así que con muchas expectativas de poder seguir en esta línea, ¿no? En este esquema que hemos consolidado en este último tiempo y que, bueno, a partir de la llegada del Colo también y con su impronta está dando los resultados que esperábamos.
0: Y en cuanto al club, en cuanto a obras, infraestructura, cantidad de socios, ¿cómo viene el panorama?
2: Seguimos creciendo de a poquito, pero a paso firme, en un contexto obviamente donde la macroeconomía pasa una situación compleja, que no es ajena a la realidad que vive el país, donde se está haciendo complicado poder sostener mucho de los compromisos, pero no imposible, digamos, seguimos sosteniendo la estabilidad económica que nos propusimos hace un tiempo, con un trabajo muy serio desde la institución, desde la administración, y bueno, y vamos avanzando de a poquito, creciendo en masa societaria, estamos realizando diversas jornadas también, creciendo con las disciplinas, este año sumamos el formativo, hay más de 100 chicos que están en el formativo del club, y en lo que es obras, ahora vamos a avanzar con una obra complementaria que teníamos que realizar en la platea a partir de la colocación del año pasado de las butacas para que pueda tener mejor visibilidad al campo de juego. Bueno, y seguramente también de acá a fin de año, si el tiempo nos acompaña y podemos generar los recursos, las inversiones necesarias, seguramente vamos a hacer alguna otra obra que sea importante para poder seguir fortaleciendo nuestra casa, nuestro predio, nuestro complejo deportivo.
0: Para aquel oyente que nos escucha en todo el país, en las provincias, en los pueblitos del interior de la República Argentina, y que obviamente tiene como referencia de Luján la Basílica, ¿a cuánto está el predio de la Basílica, Fede? Contale para que haga un poquito de turismo la gente por el club y por nuestra ciudad.
2: Y alrededor de 3 kilómetros, digamos, alrededor de
0: 5 minutos.
2: Estamos. 5 minutos, desde el predio a nuestro estadio Primero de Abril, que inauguramos en 2022, y donde tenemos nuestro complejo deportivo con más cancha, donde tenemos fútbol femenino, bueno, que el año pasado también logró un histórico ascenso a la Primera B, el fútbol femenino de Luján en AFA, pero está a 5 minutos del predio de la Basílica Nacional, sobre la vieja Ruta 5, camino a Mercedes, está nuestro complejo deportivo, nuestro estadio que va creciendo y que obviamente seguimos con el objetivo de consolidarlo en el corto plazo en un estadio modelo en la región. Creo que los pasos que hemos dado en estos últimos años han sido en ese sentido y hay que continuar con mucha firmeza trabajando en ese sentido y invitar obviamente a quien ande por Luján y quiera conocer nuestra casa, sumarse, colaborar. Para nosotros es importante, no solo para nosotros, sino para quienes estamos en el fútbol de ascenso, la colaboración de su socio y de la gente es fundamental para poder seguir sosteniendo los clubes. Así que quien quiera venir a Luján, se quiera dar una vuelta por el San Emilio, si no, el sábado que viene, partido con Leones Fútbol Club, 3:30 de la tarde.
0: Ah, mirá, lindo partido, próximo sábado.
2: Para el turismo.
0: Sí, ver al equipo de Messi en el 1 de abril. Este sábado, el próximo sábado, dentro de 7 días.
2: Exactamente, 3:30 de la tarde, por la fecha 14, recibimos a Leones en el 1 de abril, acá en Luján.
0: Partidazo. ClubLuján.oficial en Instagram, para seguir al Club Luján, para conocer todas las novedades. Fede, y si hay algún hincha del fútbol del ascenso, alguien que simpatice con la ciudad, con la Virgen, con la Basílica, y quiere dar una mano, quiere ser un socio a distancia, ¿cómo puede hacer para colaborar con el Club Luján desde cualquier rincón del país?
2: Bienvenido sea, obviamente todo suma, para nosotros es muy importante. Es más, tenemos varios socios, no solo que se han hecho hincha y no son lujanenses por diversas situaciones, por haber visitado la ciudad y que nos siguen desde diversos puntos del país. Lo pueden hacer a través de las redes sociales del club, porque ahí están todas las líneas de comunicación directa con la institución y obviamente van a recibir la mejor atención y bueno, van a poder participar más allá de los beneficios que tiene ser socio, de los diversos sorteos que hace el club a través de todas sus redes a lo largo de las semanas y bueno, y sumarse a la gran familia lujanera. Así que bienvenidos a todos los que quieran a colaborar con un club humilde pero que está en una etapa de crecimiento histórica. Bienvenidos y bueno, y obviamente a ustedes también muchas gracias por darnos la posibilidad de llegar a más gente en nuestro país.
0: ClubLuján.oficial en Instagram, para seguir las redes que están muy muy bien trabajadas ahí de Club Luján con todo el equipo, así que seguramente haya algún fanático del fútbol, de la Basílica, de la Virgen, que a distancia se sume como socio del lujanero en cada rinconcito del país. Fede, gracias por el tiempo, un abrazo grande.
2: Gracias a ustedes, Luca, buen fin de semana para todos y un placer hablar con ustedes, gracias.
0: Federico Bañín, presidente del Club Luján, que mañana tiene un partido duro ahí en la primera seis, que después el otro sábado recibe al equipo de Messi.
1: Sí, partido importante.
0: Más ni menos.
1: El de mañana para Luján, porque de lograr los 3 puntos en condición de visitante contra un Atlas que viene bastante flojo en lo que es la zona B de la primera C, escalaría muchas posiciones, quedaría tercero. Entonces, es más que importante el resultado de mañana para Luján y tener un alivio, porque está todo muy ajustado. 17 puntos y hay abajo 3 equipos con 16, o sea, está muy ajustado todo.
0: El técnico de Club Luján, Martín Pérez Bianchi, una leyenda del lujanero, hace muy linda indumentaria. Después le consigo algo. ¿Usted quiere una remerita? ¿Quiere un...?
1: Sí.
0: ¿Qué talle usa?
1: Depende de la época del año. L. XL.
0: ¿L vos?
1: L.
0: Media ajustada al cuerpo, ¿no? Vos sos grandote, sos alto.
1: Bueno, vamos con XL, está bien. XL. Me convenció.
0: ¿Color?
1: Rojo
0: no se puede, no se vale.
1: Naranja.
0: Ah, sobrio, tranquilo, bien, me gusta sí. La remerita de...
1: Verde también, ¿eh?
0: Nunca un blanco, un negro, no, nunca nada, ¿no?
1: Sí, de los colores.
0: 20:47 en la República Argentina, WhatsApp Nacional abierto, 113-870-7485. Habla el hincha de Racing. Porque se fue Gustavo Costas. Mañana a la mañana, tempranito, pueden pasar cosas en el cilindro. Yo que ustedes pongo la radio, a las 9 de la mañana. No sé qué hay en la programación. Estoy con el teléfono abierto mañana, ¿eh? Tempranito. Pomelo. Lo paso a buscar a Pomelo, no sé, pero me parece que hay que ir al cilindro mañana.
1: Vamos.
0: No, usted no. Usted encárguese de Quintero, que va a tener un mercado de pases movido.
1: Sí.
0: ¿Se va el arquero?
1: A Gustavo Quinteros...
0: ¿Lo van a vender a Rodrigo Rey?
1: Es difícil, le quedan 6 meses de contrato, tiene un sueldo muy elevado, que no creo que en otro club le puedan pagar, y el arquero está cómodo en Independiente.
0: ¿Independiente lo quiere el arquero?
1: La dirigencia sí.
0: ¿Y el técnico, que es el que lo pone y lo elige?
1: Le gustan otros nombres. Hubo ya algunos nombres para la posición de arquero Independiente, que tampoco el entrenador está conforme con el arquero suplente, Blázquez, que Quinteros quiso, bueno, en diciembre vencía el préstamo, es arquero de Talleres, Blázquez, de la reserva, tiene cuatro partidos en primera nada más. Quinteros quiso renovarle el préstamo a Joaquín Blázquez, se lo renovó y hoy en día no está conforme con el arquero suplente, que atajó el primer partido de Copa Argentina, 32 avos de Independiente, contra Atenas de Río Cuarto, resultado 4-2. Y una bombita del nombre de un arquero que se puede decir que es una idea de la dirigencia que todavía faltaría aprobar por Gustavo Costas. Gustavo Quinteros. Por cosas extrafutbolísticas, a ver si lo puedo adivinar. Juega en Europa.
0: ¿Independiente va a tener un arquero de Europa?
1: Sí, porque por algo extrafutbolístico que le pasó con pasado en uno de los grandes.
0: Hizo una que podía relatar Martín Perazzo.
1: Sí.
0: Muñeco la lona hizo.
1: Sí.
0: Bomba de knockout, bomba de KO.
1: Sí.
0: Le prendieron el samba y todas frases históricas que tiene nuestro relator.
1: Sí, sí, total. Pueden entrar todas en luego de la acción.
0: ¿Independiente quiere Andrada?
1: Quiere Andrada.
0: ¿El ex arquero de Lanús y Boca?
1: Sí. Nada oficial, sí, el interés. Todavía no hubo charlas, no pasó nada en relación club-jugador. Pero sí es algo que propuso la dirigencia Independiente, la mesa chica de la dirigencia. Y a Quintero no lo vería como a los ojos. El tema es que tiene 15 fechas de suspensión el arquero. O sea, se perdería todo el torneo en clausura. Y habría que pagar un sueldo, habría que ver cómo es el manejo.
0: Raro, ¿no?
1: Sí, es raro.
0: Pero pará, ¿pero si tiene sanción en el fútbol europeo, aplica acá?
1: No sé. Y habría que ver cómo cambia.
0: No creo que Independiente se mande una contratación así. Quizás eso no es una competencia internacional. No tiene que cumplir fechas con Mebol, que por ahí lo traes y no puedes jugar la Copa Sudamericana o lo que fuere.
1: Sí.
0: Hay que ver, capaz que si cambia de liga, cambia de país, no estoy tan seguro que tenga que cumplirlas acá.
1: Sí, pero capaz, sancionado supongo que va a estar, o sea, debería bajar un poco, ¿no? El número.
0: Tengo mis dudas. Bueno, es un buen arquero, obviamente no. Hace muchos años que no le sigo la carrera, porque él estuvo en México mucho tiempo también, después de Boca. Ahora estaba en el ascenso de España. Fue noticia hace poco por este escándalo que mató a trompadas a un rival adentro de la cancha.
1: Sí, se enojó y chau, lo puso. Así que bueno, nada, por el lado del arquero que me preguntaba, esa es la noticia que tengo para darles. Como digo, nada más es un
0: ¿Montiel interés. Va a seguir Independiente?
1: Es más no que sí, lo de Montiel.
0: Es un jugador para hacer caja en este mercado de pases que viene.
1: Para Quinteros es fundamental el jugador. Ahora pero, el tema es el siguiente.
0: Ahí viene el pero. ¿Pero?
1: Estuvo muy cerca de ser transferido Montiel en diciembre. Tuvo una chance concreta de irse. En su momento Quinteros, por favor, no vendan a Montiel. Entonces la dirigencia lo que hizo con el número 7 de Independiente fue hacer una promesa de venta en este mercado de pases. Y no mucha gente lo sabe. Entonces, ofertas no hay. Intereses de algún club por el momento tampoco. Es un mercado muy largo el claro. el que va a venirse en el fútbol argentino. Pero la dirigencia Independiente hizo promesa de venta para el jugador Santiago Montiel. Sí. Entonces, por ese lado te podría decir que es más probable de que salga, de que se quede. Ahora, él y su representante deberían acercar ofertas.
0: ¿Quién más se puede ir Independiente?
1: El nombre que suena en las últimas horas, que puede despedirse Independiente, es Kevin Mónaco.
0: Sí, claro.
1: Ayer, el día de ayer, Independiente jugó Copa Argentina, clasificó a octavo de final, no jugó de Mónaco.
0: ¿Pero por un tema físico o por un tema que no quiere arriesgar su estado físico pensando en lo que viene?
1: Creo que son las dos. Creo que son las dos. Lo Mónaco en los últimos dos partidos que jugó Independiente, en última fecha contra San Lorenzo y cruces con Rosario Central, salió reemplazado. Salió reemplazado. Y bueno, no está cómodo Kevin Lo Mónaco con Independiente. Quiere irse. Pero, lo mismo que Montiel, deberán acercar ofertas.
0: Sí, sí. Porque esa es típica, el jugador quiere irse, su claro. representante lo quieren sacar del club, está bien, perfecto, pero tráeme una oferta concreta, seria, que me sirva a mí también y listo. Nos damos la mano, pero si vos te querés ir, bueno, esforzate y trabajá para traer una oferta seria.
1: Ya hay un club interesado.
0: ¿Quién?
1: En que vino Mónaco. El León de México, que vuelve a la carga del mercado anterior,
0: pero
1: ya...
0: no es un fútbol para él.
1: Bueno, al defensor no le seduce.
0: ¿Y cómo te va a seducir?
1: Y sigue esperando propuestas de Europa. El jugador quiere Europa, no quiere otra cosa. Arabia... sonó una oferta de...
0: Bueno, pero un fútbol brasileño puede ser.
1: No, no quiere. Quiere Europa. Bueno, en principio quiere Europa.
0: Sí, es respetable.
1: Antes que irse a México, Lo Mónaco prefiere quedarse Independiente. Portugal aparece como una liga muy probable por la que puede llegar una oferta. Porque sus agentes se asociaron con una agencia europea. Así que puede llegar algo de Portugal.
0: Bueno... las novedades del Rojo, Independiente, Ábalos, ¿sigue? ¿Se va?
1: Ábalos le quedan 6 meses de contrato. Y yo la información que tengo es que si llega una buena oferta...
0: ¿va a jugar el Mundial o no?
1: En teoría sí. Compite con Arce, con Vareiro, que son, bueno, delanteros paraguayos que están jugando en el fútbol argentino. Pero en teoría corre con ventaja Ábalos. Debería jugarlo, creo.
0: Le
1: quedan 6 meses de contrato. Quieren ver su actuación luego del Mundial y depende de las ofertas. Si la oferta es muy buena, es vendido.
0: Tiene que hacer caja Independiente.
1: Sueldo elevado, 6 meses de contrato, pero no, hoy en día es el mejor delantero del fútbol argentino.
0: Perdés todos tus goles, pero bueno, le quedan 6 meses de contrato. Salvo que no creo que él quiera extender un nuevo vínculo. No lo creo.
1: Yo creo que, Ábalos considera que es el momento de hacer caja.
0: Pusetto se va, ¿no?
1: Puseto no es tenido en cuenta por Gustavo Quinteros, buscarán destino para él donde puedan y hacer un poco de caja también, porque recordemos que Puseto llega a Independiente e Independiente dio una de sus máximas figuras en el último tiempo, que es Álvaro Angulo.
0: Ah, claro, ese trueque, ese canje con Pumas.
1: Con Pumas. El trueque fue Angulo, yo te doy Angulo, yo recibo a Puseto y $500,000.
0: No era una mala negociación. Puseto es un jugador de jerarquía, de calidad. El tema es que Independiente nunca se lo vio con ganas de estar en Independiente.
1: Y lo declaró públicamente, que él estaba cómodo en México. Sin embargo, la dirigencia eligió traerlo igual.
0: Para el Rojo ya no hay más actividad. Ya está.
1: Ya no hay más actividad. Se terminó
0: el semestre.
1: Rival confirmado, Atlético Tucumán. Va a medir a Independiente... contra Independiente en octavos de final de Copa Argentina. Día, sede, horario a confirmar.
0: Ah, por supuesto.
1: Obviamente. Y te cierro con una información de que Matías Zabaldo, hoy en día otro fundamental para Gustavo Quinteros, terminó su préstamo de Independiente. Debe regresar a Defensor Sporting.
0: Lo va a comprar.
1: Independiente tomó la decisión de hacer uso de opción de compra.
0: ¿De cuánto?
1: Acá está el numerito. $2,800,000 por el 80% del pase de Matías Zabaldo. Independiente va a llevar una oferta. Quiere primero renovar el préstamo.
0: Es mucho.
1: Sí, es mucho.
0: Más para la economía Independiente.
1: Que está muy...
0: es un jugadorazo. Tiene sus cosas. Dentro y fuera de la cancha. Pero casi 3 palos por el 80% de la ficha.
1: Ya se comunicó la gente del delantero.
0: Sí, pero
1: va...
0: no, hay que negociar ahí porque es mucho.
1: Se va a negociar por el 80%, que es lo que le ofreció Defensor Sporting de Uruguay. Primero alargar el préstamo 6 meses más hasta fin de año. Y ahí, en un plan de pagos, en unas
0: cuotas... Pero pará, ahí hay elecciones Independientes.
1: Sí, pero está rindiendo, Avaldo.
0: ¿Vos decís que va a ser unánime la decisión de gane quien gane las elecciones?
1: Permitime dudar.
0: Bueno, por eso, hay que ver, hay que ver.
1: Tampoco
0: bueno.
1: Se descarta una primera cuota ahora para asegurarlo.
0: Ah, tipo una seña.
1: Sí.
0: Como si,
1: sí,
0: si
1: la
0: estuviera,
1: famosa.
0: Estuviera comprando un auto, te lo seño y en un rato te pago el lo que me falta.
1: Sí, bueno. Y tengo todavía un poco más de información, porque David el Tata Martínez, jugador independiente que estaba a préstamo en el Volos de Grecia, el Volos notificó en su momento independiente que va a comprar al mediocampista, tiene opción de compra de $1.700.000, pero sin embargo no lo va a ejercer la opción de compra, por temas económicos, no por rendimiento del jugador.
0: Okay.
1: Entonces David el Tata Martínez regresa independiente, en su momento lo hizo muy bien, bueno,
0: sí,
1: tuvo su paso en Europa, ahora vuelve independiente y define Gustavo Quinteros si se va a quedar en el plantel o va a salir.
0: Bueno, muy bien, las novedades de Independiente con Nasa Scatolini, 113-870-7485, WhatsApp abierto para toda la República Argentina, para todo el mundo que está escuchando Fútbol Show Nacional. Si recién te sumás, la noticia bomba del día en el fútbol argentino es que Racing se quedó sin entrenador. Diego Milito echó a Gustavo Costas. Acaba de publicar el hijo de Gustavo, ayudante de campo, Gonzalo Costas. Títulos internacionales 2. Semifinalista de Copa Libertadores por tercera vez en la historia del club. Subcampeón argentino. 61% de efectividad en puntos totales en 2 años y medio de gestión. Lo dimos todo y más. Nos quedaba mucho más para dar. Fuimos muy felices. Gracias Racing Club, te amo. La publicación de Gonzalo Costas, ayudante de campo de Gustavo Costas, que mañana se despide del plantel, pero antes de la práctica, me parece que habla alguien.
1: ¿Hay nombre?
0: Será una mañana movida en el cilindro. Y ahí va a estar Radio Nacional, ahí va a estar Fútbol Show Nacional. Hora 21 en toda la República Argentina.
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